0: el término de los contratos, pagar las remuneraciones pendientes y enterar las cotizaciones previsionales que correspondan. Asimismo, Do recalcó que las propinas también deben ser entregadas a los trabajadores cuando estas fueron pagadas mediante tarjetas u otros medios de pago. El empleador debe entregarlas en un plazo máximo de 7 días hábiles. A su vez, el director del trabajo insistió en que la duración del empleo no cambia los derechos laborales y también que se realizó un despliegue nacional durante fiestas patrias con orientación total y fiscalizaciones en distintas regiones. 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
1: Las obras complementarias del Estadio de San Antonio alcanzan un 41% de avance según el MOP. Aníbal Rosales desde Radio Bio Bio en Valparaíso con más detalles.
2: Sí, el Ministerio de Obras Públicas informó que los trabajos complementarios del Estadio Municipal de San Antonio registran un 41% de avance por sobre lo programado. Recordemos que este recinto sigue cerrado a 8 años del inicio de su construcción, por lo que deficiencias técnicas impedirían su habilitación. El concejal de San Antonio, Manuel Mesa, aseguró que sus solicitudes para visitar las obras no han recibido respuestas. Su par, el concejal José Ibarra, en tanto, cuestionó al MOP y al IND por la demora y advirtió que el cierre ha perjudicado a los deportistas de la comuna. En lo inmediato, el término de los trabajos se mantiene previsto para principios del 2027. Desde la región de Valparaíso, Bio Bio la radio.
1: Noticias del exterior, la presidenta de Perú, Keiko Fujimori, resaltó la incorporación de su país al escudo de las Américas. La coalición contra el crimen organizado transnacional impulsada por el mandatario estadounidense Donald Trump y el trabajo que ya realizan las autoridades peruanas con el FBI para enfrentar a la criminalidad. Durante una visita a la región norteña de Lambayeque, la gobernante sostuvo que la cooperación internacional es necesaria para enfrentar a las organizaciones criminales que operan sin respetar fronteras. En ese sentido, destacó que Perú hoy es parte del escudo de las Américas y que para enfrentar a la criminalidad organizada es importante darle el respaldo político a los hombres y mujeres de primera línea que ponen el pecho y su vida por nosotros. 21:05 y hasta acá la revisión de las noticias. El cielo en Santiago se encuentra nublado, la temperatura es de 18 grados y la humedad alcanza el 45%. Continúe en compañía de la radio, muy buenas noches.
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0: en la hora de la radio. Estamos escuchando de fondo Jimmy Rivas, Positive. Porque, aunque ustedes no lo crean, lo tenemos acá en el estudio. Bienvenido, Jimmy, ¿cómo estás?
1: Bien, muchas gracias. Oye, feliz de estar acá, Camila. Gracias por la invitación. Es un honor para mí poder estar acá en esta radio tan importante. Y gracias por darle espacio a los músicos chilenos.
0: Por supuesto. Feliz. Bueno, Jimmy, hoy día queremos conversar contigo, artista chileno, como lo dices tú muy bien recién. Llevas ya prácticamente 2 décadas, ¿cierto? Ligado a todo lo que es la música, especialmente al reggae, que estamos escuchando ahí de fondo. Pero también has desarrollado una importante faceta como compositor y productor. Vamos a hablar acerca de eso. También has trabajado con destacados nombres de la escena nacional e internacional. Actualmente también estás presentando nueva música. Vamos a entrar en todos estos temas, Jimmy. Pero primero que todo, me decías fuera de micrófono que esta canción, Positive, que estamos escuchando aquí de fondo, tiene una historia también.
1: Claro, claro. Este fue el último single que lancé hace un par de meses, yo creo. Unos meses atrás. Es particular porque es una invitación de un productor bien reconocido de Jamaica y de su sello, Airy Youth Records se llama. Y allá tiene algo que se llama los readings, que son como que un productor saca una pista musical y la cantan distintos cantantes, hacen su propia versión de esa misma canción.
0: Cuando hablamos como, por ejemplo, los covers, una
1: claro,
0: cosa así.
1: Claro, pero es la misma pista musical, pero cada cantante hace su versión de esa pista.
0: Con su voz, o es, le pone su,
1: exactamente,
0: de su cosecha.
1: Todo su cosecha. Entonces yo hice mi versión acá desde Chile, y hay cantantes bien reconocidos del reggae mundial, como Lutan Faya, que es un jamaiquino antiguo, y así, por hartos de distintos lados del mundo. Entonces acá representamos con Positive Chile, obviamente.
0: Perfecto. Jimmy, pero cuéntanos también cómo nació tu relación con el reggae, con esta música, desde qué edad, porque ya son 20 años de carrera. Probablemente varios de los que te están escuchando hasta ahora te conocen también, pero para quienes no te conocen todavía y viene siendo esto un descubrimiento para agregarte a Spotify.
1: Eso. Sí, los invito a todos. Los amantes del reggae, bueno, el reggae, como dije el otro día, es música para todos, no es solamente de un nicho, sino que es una música que se puede escuchar, es muy agradable al oído, así que lo pueden escuchar en cualquier lado, desde un restaurante, en un local, se puede bailar, se puede reflexionar, es una música muy abierta, así que todo invitado a escucharme en Spotify, mi nombre es Jimmy Rivas. Y nada, pues, un gusto estar acá.
0: Buenísimo. Jimmy, si hablamos de Jimmy Rivas, que comenzó hace 20 años atrás y al día de hoy, cuéntame, ¿qué todavía existe de ese Jimmy Rivas? Porque uno va evolucionando, me imagino,
1: totalmente,
0: como persona y musicalmente.
1: Totalmente. Mira, yo creo, yo me considero un eterno estudiante, un eterno aprendiz.
0: ¿De la vida?
1: De la vida, de la música, de todo, como que al final nuestras cosas que nos van ocurriendo nos van forjando como personas, en nuestro carácter, en nuestra forma de pensar, nos van formando. Y bueno, yo, Dios me ha dado la oportunidad de trabajar con mucha gente en la música, gente muy talentosa, algunos muy reconocidos, y yo obviamente aprendo de todos. Me encanta aprender, me encanta absorber lo bueno de cada persona, de cada artista. Obviamente yo entrego lo mío, pero soy, siempre me considero y trato de estar en esa posición de aprendiz más que de maestro, como de aprender, de crecer.
0: ¿Y en qué momento de tu vida decidiste ya, me quiero dedicar al reggae, esto es lo que quiero hacer, este estilo de música, que además en Chile es muy fuerte?
1: Sí. La música reggae, como dije el otro día, es un monstruo dormido que ahora está, parece, empezando a rugir de nuevo, pero que nunca se va. No una música de moda, sino que es un estilo que siempre está y que de repente tiene sus picos.

0: grandes, no sé, pues tú, han habido años donde han habido importantes...
1: distintos hitos.
0: Hitos importantes del reggae, y siento que ahora se está dando algo, parece, de nuevo, como que está empezando a surgir ese hito de nuevo, y nada, pues uno estamos ahí, nosotros somos obreros del reggae, de la música, y estamos todo el tiempo trabajando, aunque esta cosa de repente esté media dormida, y nosotros seguimos dándole ahí con el hacha, con la picota, trabajando duro.
1: Claro. Bueno, el reggae tiene una identidad que es muy particular, y en ese contexto, Jimmy, ¿qué encontraste en este género que te hizo que te quedaras en él?
0: Buena pregunta. Yo vengo del rock, de niño.
1: Ah, mira.
0: Sí, soy rockero.
1: No te lo puedo imaginar, corazón. Porque yo te miro ahora y tiene los dreadlocks.
0: Claro, claro.
1: No, pero yo, ¿te gustaba el rock?
0: Me encanta. No, hasta el día de hoy. Hasta el día de hoy. Lo que pasa es que son estilos que igual tienen mucho en común en hartas cosas, en filosofía y cosas. Pero el reggae yo creo que llegó en un momento de mi vida que yo estaba súper mal, emocionalmente, ahí adolescente. Yo creo que tenía unos 16 años por ahí en el colegio. Y yo venía de, claro, 10 años escuchando rock así rudo, de todos los estilos, rock pesado, de todo, y tocando. Había hecho hartas cosas. Empecé muy niño en la música, como a los 9 años. Entonces ya llevaba un camino recorrido, y cuando llega el reggae como que fue, wow, necesitaba esa paz que transmite el reggae. Y justo yo estaba en un periodo complicado, entonces fue como algo espiritual, filosófico.
1: Que te atrapó.
0: Me atrapó, sí, increíble.
1: Sí, bueno, porque tiene un contacto muy espiritual el reggae, justamente, sí, que tiene que ver con la naturaleza, incluso con Dios.
0: Totalmente con Dios. Todo el rato con Dios, sí, es de las cosas más importantes. Y tiene hartas cosas, tema social, tema espiritual, de positivo, de familia, de unir, de unión, de todo ese tipo de armonía. No sé.
1: ¿Y qué es lo que tiene? Porque me preguntan también por acá en el chat de nuestra radio, más 569-9207888, para que hagan sus preguntas también. ¿Qué tiene el reggae que permite que músicos de distintos lugares, que son de lugares tan distintos, también puedan encontrarse? Porque es un género que, bueno, Jamaica, pero se da en todos los países.
0: Mira, es más, tengo algunos amigos de muchos años que son metaleros, ¿sabes? Pero así, tienen bandas de metal extremo, digamos, black metal, pues sí, y les gusta el reggae, o sea, no escuchan nada más y escuchan reggae y les agrada. O sea, el reggae tiene esa facilidad que puede conectar con todo tipo de personas, y eso lo encuentro como, siento que es un estilo bien único. No, no sé si pase con otro género.
1: Los conecta a todos.
0: Todos. Es increíble lo que logra. Es bonito. Por eso estamos acá y seguimos tantos años como obreros del reggae.
1: Sí. Muchos Jimmy, años. ¿Y en qué momento de, creativo estás actualmente? ¿Qué proyectos también estás preparando? Esto ya centrándonos en lo que está pasando hoy día.
0: Claro. Mira, en este momento yo... lo último que saqué el año pasado, saqué mi segundo disco de estudio, que lo pueden encontrar en todas las plataformas, se llama Dunamis. Saqué un disco en vivo, tengo dos discos en vivo y lo hicimos en la SCD, sale SCD. Ya tengo dos discos y ahora ya estoy preparando el tercero de estudio.
1: Ah, ¿y cuándo? Sí. ¿Para cuándo hay fecha de eso?
0: Está
1: en pañales.
0: Estoy trabajando un single, que estoy preparando un cover precioso, que espero sacarlo en versión reggae, sacarlo pronto, quizás fin de año, verano, pero está quedando muy lindo, sé que les va a gustar porque es un clásico para todas las edades, para todo, muy lindo.
1: Bueno, eso tiene el reggae también, que es muy transversales para todas las edades.
0: Transversal, exactamente. De hecho, se hace desde muchos años en Jamaica, sobre todo, de hacer covers en reggae. Canciones clásicas, no sé, de pop, de cualquier estilo, y lo transforma en reggae, que es muy lindo.
1: De hecho, tienes uno tú que es Flaca.
0: Sí,
1: de Andrés Calamaro.
0: Sí, Andrés Calamaro, sí.
1: Lo escuché.
0: Sí, oye, eso le fue muy bien el otro día en La Fonda.
1: Sí, bueno, vamos a hablar también de eso. Vamos a hablar acerca de cómo te fue en La Fonda ahí en el Estadio Nacional. Eso. Pero Jimmy, ¿puede ser que nos regales una cancioncita? Yo sé que sí, porque vienes con la guitarra, vienes preparado.
0: Estamos preparados acá, todo pasando.
1: Ya. ¿Qué nos puedes regalar?
0: La siguiente canción se llama Quiero Más Amor.
1: Ya.
0: Y pertenece a mi primer disco, Jay Is My Life. Oye, te traje un disco regalo.
1: ¿Para mí?
0: Sí, pues.
1: Muchas gracias. No era necesario, pero muchas
0: sí,
1: gracias, agradecida.
0: Que el otro día fue muy rápido y no te alcancé a.
1: Sí, nosotros nos vimos, de hecho, ahí en el Estadio Nacional, donde estuvimos en La Fonda.
0: Sí. Bueno, la siguiente canción se llama Quiero Más Amor. Ahí está el regalo.
1: Gracias.
0: No, que lo disfrute.
1: Ahí está, muchísimas gracias.
0: Sí, bueno. para la gente que está ahí escuchando, un cariño.

0: Yeah.
1: Oh. Buenísimo. Oye, cantas precioso, debo destacarlo. Y aprovecho también, Jimmy, de contarte que por acá también nos están escribiendo nuestros auditores y te envían también saludos.
0: Ah, muchas gracias.
1: Mira, bueno, de hecho, hay varios que ya me están preguntando cómo se llama para poder buscarlo. Ah, Jimmy buenísimo. Rivas, en Spotify y en todas las plataformas, ¿o no?
0: En todos lados. Jimmy Rivas, oficial, Instagram, Spotify, YouTube. Estamos en todos lados.
1: Y acá nos dicen, hola Camila, buenas noches. Un saludo grande para Jimmy desde Antofagasta. Lo saluda Davis. Enviarle un gran abrazo, gran valor y que siga adelante con su carrera. Lo hace muy bien. Y decirle que cuándo va a andar por acá en Antofagasta, preguntan. Bueno,
0: estamos esperando cualquier invitación. Estamos abiertos a las invitaciones para ir con la banda a tocar a todos lados.
1: Buenísimo.
0: Se viene.
1: Ahí tiene que escribir en las redes sociales.
0: Estamos preparándonos para el verano, así que...
1: Queda poquito. Jimmy, y aprovechando también ese impulso y la canción que escuchamos recién. ¿Cómo estuvo la experiencia en el Estadio Nacional?
0: Ah, ya, pues, hablemos de eso. Ah.
1: Que fue hace poquito ya.
0: Sí, fue ya hace un poquito más de una semana, el jueves antepasado.
1: Así es.
0: Fue increíble, la verdad que la recepción de la gente, de verdad, fue mucho más de lo que yo esperaba.
1: Ah, mira.
0: Sí, es que igual fue un poco difícil, o sea, ya tocar después de los Vázquez es como, oh, wow.
1: Ahí estaba la presión.
0: Estaba la presión y habían algunas cosas técnicas entre medio, que siempre pasan en todos los eventos, y como que todo generó más tensión, pero ahí tratamos de poner mente fría, pero cuando ya entramos, todo se soltó, la gente, pero al primer
1: había
0: tema.
1: Había mucho público.
0: Mucho público, lleno, no sé, miles de personas, porque creo que habían, no sé, unas 15.000, 20.000 personas, porque atrás era lleno, que no se veía con la luz, pero era increíble. Y el mar de gente y gente que iba, obviamente, que tienen que, probablemente otros gustos musicales, pero que estaban ahí gozando con reggae. Por eso te digo que es una música transversal que llena, vi a niños saltando, vi a gente adulta, abuelito, ¿no? Fue muy familiar, muy lindo.
1: Y estar en este contexto también de la fonda de 18 de septiembre, fiestas patrias, ¿te lo esperabas que te llamaran para ir

0: entendido, no sé, somos la única banda reggae que ha ido como algo así de fondas, porque generalmente eso se considera como más música bailable, po, como cumbia,
1: claro,
0: todo ese tipo de cosas, pachanga, cueca, pero reggae era como... Y yo creo que era una expectación, incluso los productores, todo como, vamos a ver, la gente también, todos como ahí, pero... Hicimos un show muy bien elaborado, muy bien pensado para ese momento. Entonces la gente no hubo espacio muerto. Entonces como que fue de principio a fin con la energía arriba. Hasta una un poco cueca nos tiramos por ahí.
1: Preparados para la ocasión, claro, ¿no? Ahí fue adaptándose.
0: Fue muy bonito y bueno, y tengo un tremendo equipo de trabajo también, tremendos músicos, todos con gran trayectoria en Chile, en la música, todos con sus carreras, con sus músicas, sus carreras, muy
1: bueno. Y de aquí al Festival de Viña, ¿o no?
0: Oh, vamos con todo nomás. Yo soy más motivado. Oye, sí, eso es. Oye, de aquí al infinito.
1: Bueno, y a propósito de eso, ¿qué piensas? ¿Cuáles son los próximos desafíos que ves tú, que ya visualizas que podrían ocurrir ya después de esta fonda? Se empieza a masificar todo y además también a valorar tu trayectoria, porque son 20 años ya de trayectoria.
0: Sí, mira, yo, como te digo, estoy trabajando en este, ya empezando en el próximo disco, que estamos recién ya para el tercer disco. Ya hay buenas colaboraciones, toco con distintas, bueno, los que me conocen ya de antes, yo soy productor musical aparte, trabajo como composición, música, guitarrista de otros artistas también. En este momento, de hecho, tocamos junto con Arstame de Movimiento Original.
1: Ah, buenísimo.
0: Sí, pues con los chicos del Bloque Depresivo, que les mando un saludo, y aprovecho de agregar que el próximo sábado 3 vamos a estar en Sala Ical, tocando el sábado 3, próximo sábado 3. Están las entradas disponibles.
1: No queda nada.
0: Así que quedan entradas, corran ahí al.
1: ¿Dónde las podemos comprar?
0: En Ticket Plus, creo.
1: Ticket Plus, sí. Perfecto.
0: Y
1: perfecto.
0: Y bueno, aprovecho, ya que estamos anunciando los próximos shows, aprovecho, de anunciar el próximo 24 de octubre, voy a estar ahí junto a toda mi banda, en Club Subterráneo, Providencia, abriendo el show del gran Boris Bilbro, que era, para los que no lo conocen, que de repente no todos saben, pero él fue el baterista, cantante y fundador de Cultura Profética. De hecho, él estuvo en el Festival de Viña.
1: Mira, tremendo. Entonces, evento que va a ser.
0: No,
1: ese
0: va a estar muy bueno.
1: ¿Y
0: porque
1: quedan entradas?
0: Quedan, así que también aprovechen, porque todavía quedan preventas. Va a estar increíble porque viene con toda su banda. De hecho, ahora en este momento está de gira en Argentina, de ahí se pasa, cruza la cordillera
1: para llegar a Chile.
0: Y va a estar increíble. 24 de octubre, Club Subterráneo.
1: ¿Ahí tú estás dentro ahí, del show, o es primero
0: no,
1: que tú
0: comienzas? Ahí yo con mi banda. Sí, nosotros abrimos el show a la fiesta, buenísimo. Y después cierra Boris con su
1: genial
0: banda. Sí, va a estar, pero Reggae Roots, a los que les gusta el Reggae Roots, vayan, no se lo pierdan, porque va a estar grosso,
1: bueno.
0: Grosso, sí.
1: Jimmy, ¿nos puedes regalar otra canción? Sí.
0: Por supuesto.
1: Acá la gente quedó con gusto a poco.
0: Sí. Ah, ya.
1: Sí. Están llegando hartos mensajes. ¿Sí? Hartos mensajes.
0: Ah, ya.
1: Sí. Bueno. Saludos, mucho éxito. Muy buena voz, también nos dicen por acá otros auditores, te mandan estas manitos de aplausos.
0: Ah, ya.
1: También, así que si es posible otra canción.
0: Totalmente que se puede.
1: ¿Cuál sería? Regalo.
0: Yo creo que voy a tocar la canción, yo creo que una de las clásicas de mi repertorio.
1: ¿Ya?
0: Como mi caballo de batalla. Que de hecho lleva por nombre el disco, pues es la canción que lleva por nombre el disco, Ya Is My Life.
1: Perfecto.
0: Y tengo que presentar esto, porque...
1: Eso iba a preguntar, porque si es la portada, sí, también del disco, debe tener una buena historia.
0: Exactamente, y la historia es que esta canción tiene alrededor de 20 años, pero salió recién en un disco en ese disco 2017, y con unos invitados increíbles, que se llama Movimiento Original. Ya todos lo conocen,
1: claro,
0: tremendo, sí. Representante que, por lo demás, aprovecho de avisar de que ellos van a celebrar sus 20 años en el Estadio Bicentenario. En la Florida.
1: Sí.
0: Así que vayan a comprar también esas entradas, que eso es el 5 de diciembre.
1: Perfecto.
0: Así que con esa intro, con mi grande hermano de Movimiento Original, esta canción la pueden encontrar, tiene videoclip, ahí está en todos lados.
1: La vamos a buscar, pero la vamos a escuchar ahora en vivo.
0: En vivo, versión unplugged.
1: Jimmy Rivas, entonces, Ya Is My Life.
0: Yeah.

0: Yeah.
1: Buenísimo. Jimmy Ríos.
2: Gracias.
1: Jay's My Life. Jimmy, unas últimas preguntas te voy a hacer también. Si tuvieras que definir el momento que estás viviendo ahora con alguna canción, a lo mejor, no sé si necesariamente tuya, a lo mejor de algún artista, ¿cuál sería? Difícil pregunta.
2: Qué difícil pregunta.
1: Fue difícil.
2: Yo creo que puede ser esta misma.
1: Jay's My Life.
2: Sí, siento que estar aferrado a Dios para mí es lo más importante y es lo que me ha logrado estar hoy en día acá y lo que soy. O sea, uno como ser humano al final pasa tantas tribulaciones en todo tipo de áreas de la vida y al final lo único que te sostiene es Dios. Para mí eso es Jay's My Life.
1: Jimmy Rivas, bueno, quiero agradecer el tiempo con nosotros para venir acá el día, esta noche de día domingo, conversar, conocer, cantarnos con tu guitarra, tocarnos también ahí los acordes, de verdad muy lindo. Por acá también nos escriben.
2: Gracias.
1: El hombre transmite paz notable. Saludos.
2: Muchas gracias.
1: Dice Hugo, que acá nos está escuchando también. Felipe Gallegos, que también te manda hartos saludos, que dice que es fan tuyo. Hay muchas personas, bueno, quedaron fascinados. Si nos puedes recordar por última vez las redes sociales.
2: Sí, me pueden encontrar en todos lados como Jimmy Rivas, oficial, en Instagram, en Facebook, en YouTube, Spotify, en todos lados. Es importante que estén pendientes, síganme a las redes porque voy a estar siempre en estos días subiendo muchas cosas con el tema de los conciertos que se vienen.

0: que van a estar muy buenos. Espero pronto poder ir a regiones también, así que estamos abiertos.
1: Antofagasta,
0: Concepción.
1: Claro.
0: Estamos abiertos a todo tipo de invitaciones, así que aquí estamos. A la orden, somos servidores.
1: Buenísimo. Estamos. Jimmy, bueno, quiero agradecer, repito ahí las palabras, y nos vamos a despedir con una de tus canciones. Esta misma, pero la versión, obviamente, la que tenemos en, que se puede encontrar en YouTube con,
0: sí,
1: Movimiento
0: eso,
1: Original.
0: Eso.
1: Ya Is My Life, de Jimmy Rivas, Movimiento Original, y sigamos apoyando la música chilena.
0: Eso, vamos para arriba, aguante a todos los obreros del reggae. Hay muchas bandas increíbles en Chile de reggae, muchos que están en la misma, ahí metiéndole ganas, así que. Vamos para adelante apoyando siempre la música chilena.
1: Que tengas una muy buena noche, Jimmy.
0: Igual, buenas noches a todos. Bendiciones.
1: Jimmy Rivas con Movimiento Original, ya Is My Life, aquí en La Hora de la Radio.

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Les tengo una noticia. Hoy terminó oficialmente. No, pero espérate. Oficialmente, porque es lo que dice el 18 chico, que terminaría este fin de semana, el día de hoy. Pero hay otras comunas del país que también lo van a seguir celebrando. Vamos a hablar acerca de eso porque, bueno, usualmente siempre el 18 chico se celebra el fin de semana siguiente a las fiestas patrias. Lo que quiere decir que fue este sábado 26 y hoy día domingo 27 de septiembre. Pero como les decía recién, algunas comunas suelen celebrarlo también en octubre, haciéndolo calzar con alguna conmemoración local, ¿ya? Entonces, cabe destacar que, más que ser una efeméride, se trata de una instancia que suele celebrarse con ramadas y también eventos musicales. Y es que así también distintos municipios y organizaciones han anunciado eventos especiales que van a tener lugar durante este fin de semana que tuvieron y los próximos en octubre. Bueno, y hay que destacar también que esta celebración adicional no viene acompañada de ningún feriado. ¿Pero cuál es la historia del 18, chicos? Se preguntarán ustedes. Bueno, el origen de esta celebración anexa tiene distintos orígenes según el Rincón de Chile, pero a nivel general se barajan dos teorías. El historiador y académico de la Universidad de Santiago, Cristóbal García Huidobro, conversó, de hecho, acá en Bio Vivo hace un tiempo sobre aquello y explicó que la creencia más frecuente de su existencia es que se remonta a los años 30 en la maestranza San Bernardo, uno de los talleres ferroviarios más importantes del país. Bueno, el experto dice que allí hubo un grupo de trabajadores que habían participado de una huelga y producto de esa huelga no habían recibido su sueldo ni tampoco su aguinaldo, entonces lo recibieron la semana siguiente del 18. Bueno, ahí ustedes entenderán que por esta razón no tuvieron más remedio que celebrar las fiestas patrias de forma desfasada. Bueno, aquello también dio lugar a la fiesta de los picados, que es tradicionalmente en San Bernardo. Bueno, hay que también destacar que, sin embargo, este historiador señala que otra teoría apunta que el origen del 18 chico es más antiguo y que la verdadera razón detrás de la festividad tiene que ver con esa inefable necesidad del chileno, que después que tuvo varios días para celebrar, incluso con feriado, quiere otros días más de celebración. ¿Qué opinan ustedes? ¿Es así? ¿Quieren seguir celebrando? ¿Queda 18? ¿Se terminó hoy día? ¿O lo van a celebrar en alguna comuna desfasado también? ¿O tuvieron que celebrarlo desfasado porque no llegó el aguinaldo? Me pueden contar al más 569-9200-7888. Y también recuerden que tenemos una línea directa gratuita para todos nuestros auditores, auditoras que quieran conversar y contarnos informaciones que estén ocurriendo en nuestro país. El 800-810-810. ¿Celebraron el 18, chico, hoy día? Rodrigo de la Rosa, que está hoy en un control. ¿Celebraste el 18, chico? Para allá vamos, dice, pero ¿cómo? Bueno, todavía quedan horas de este 27 de septiembre. No me cabe dudas que Rodrigo de la Rosa lo va a celebrar. Por mi parte ya se terminó, ya fue mucho.

Mucha comida, mucho baile, mucho de todo. Bueno, me pueden igual escribir al más 569-9200-7888. Si lo celebraron, lo conmemoraron, comieron algo rico, siguieron comiendo empanadas hoy día, asado, me lo pueden contar ahí al WhatsApp de la radio. Mientras tanto, nosotros vamos a seguir escuchando buena música aquí en nuestro programa La Hora de la Radio, cuando son las 21 horas con 54 minutos. Escuchamos Fuego en el Fuego de Eros Ramazzotti.

agradecemos a nuestros auditores que nos están escribiendo al más 569-9207888. Nos dicen por acá, yo no pude celebrar el 18 chico, estuve de turno ayer y hoy domingo en la Feria Municipal de Ancud como auxiliar de aseo. Saludamos ahí a nuestro auditor que nos está escribiendo para entregarnos también su información y acerca, obviamente, de lo que

tuvo que realizar. No hubo celebración de 18, chicos. Nosotros, la familia, por acá nos dice otra persona, nos juntamos el primer sábado de octubre. Saludos, Samuel de Villa Alemana. Yo le pregunto, ¿qué van a hacer? Y me dicen, hacemos un paseo familiar, que me imagino que igual va a tener comida rica. Muy buenas noches, Camila. En cuanto al 18, chicos, no soy de la idea de lo bueno, poco, lo bueno viene en frasco chico. En cuanto al aguinaldo, no me dan. Solo la pensión pela. Ni bonos ni aguinaldo, por ley, no me dan. Me indica también ahí otro auditor. Hola a todos, en mis tiempos el 18, chicos, se celebra el 12 de octubre, otro día de la raza, que ahora se denomina Encuentro de Dos Mundos, que celebraba la llegada de Colón el 12 de octubre de 1942. Saludos desde Linares, Oscar. Sigan escribiéndonos al más 569-9200-7888. Nos separamos un momento, viene el informador.

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2: ¿Cómo están? Muy buenas noches, bienvenidos al Informador de las 22 horas. Un joven que cumple condena en la cárcel de menores de Punta Arenas habría atacado con tijera a tutora, provocándole al menos 5 cortes. Alex Miralles desde esa ciudad con los detalles.
3: Una funcionaria de la cárcel de menores de Punta Arenas fue agredida durante la tarde de este domingo por uno de los jóvenes que permanece al interior del recinto. De acuerdo a los antecedentes preliminares, el adolescente, quien se encuentra condenado por un delito de homicidio frustrado, habría utilizado una tijera para atacar a la tutora, provocándole cerca de 5 cortes, lesiones que en principio no revestirían gravedad, pero sí su traslado en ambulancia hasta el recinto asistencial. Tras la emergencia, hasta el recinto concurrió personal de la Unidad de Servicios Especiales Penitenciarios USEP de Gendarmería, quienes procedieron a controlar la situación y adoptar el procedimiento correspondiente. Posteriormente, el personal penitenciario realizó un allanamiento de registro al interior de la unidad con el objetivo de revisar las dependencias y recabar antecedentes que permitieran esclarecer las circunstancias del hecho. La investigación quedó en desarrollo mientras se espera establecer las responsabilidades y la dinámica de esta agresión ocurrida al interior del centro de reclusión de menores en Punta Arenas. 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
2: De Renovación Nacional, Daniel Valenzuela, reconoció un error gigantesco en la ley de migraciones y llamó a respaldar al presidente Kast. Más detalles con Dominga Hernández.
4: La reforma para ampliar el plazo de detención de extranjeros con orden de expulsión fue rechazada por un voto de la Cámara, tras obtener 88 respaldos y requerir 89. El resultado abrió cuestionamientos por la coordinación del oficialismo. En ese contexto, el diputado de Renovación Nacional, Daniel Valenzuela, asumió la responsabilidad del sector y sostuvo que faltó planificación para sacar adelante el proyecto. Asimismo, planteó que Renovación Nacional necesita una sola voz para respaldar al gobierno, aunque manteniendo sus distintas opiniones internas. A su vez, Valenzuela marcó distancia de centrar el desafío actual de Renovación Nacional en la figura del expresidente Sebastián Piñera y sostuvo que, aunque sigue siendo un referente, el partido debe respaldar al actual mandatario y generar nuevas ideas. En tanto, la reforma migratoria quedó rechazada luego de que el oficialismo no alcanzara el quórum de 4/7 exigido para su aprobación. 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
2: El diputado comunista Marco Ferraza hizo un llamado a actualizar la capacidad militar chilena bajo dos principios claves. Los detalles con Josefa Chiamaro.
5: Autonomía operacional y no dependencia de otros países son, según el diputado comunista Marcos Barraza, los principios que deben guiar la modernización de las capacidades de defensa que tiene Chile. Sus declaraciones se dan en el marco de la renovación armamentística de Perú y Argentina, donde ambos países compraron lotes de aviones F-16. Así, el diputado comunista sostuvo que la modernización militar de los países vecinos nos obliga a observar el equilibrio estratégico regional, además de avanzar en una planificación a largo plazo. Barraza también sostuvo que eso debe evaluarse junto con una industria nacional chilena acorde a las necesidades soberanas que tiene nuestro país en un mundo como el actual. 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
2: La Biblioteca Municipal de Placilla de Peñuelas abrió las inscripciones para un curso gratuito de herramientas digitales dirigido a adultos. Aníbal Rosales desde Radio Bio Bio en Valparaíso con la información.
6: Sí, titulado Aprender a utilizar el celular y el computador, es parte del curso gratuito para adultos que ofrecerá durante octubre la Biblioteca Municipal de Placilla de Peñuelas en

0: La comuna de Valparaíso. Las clases abordarán el manejo básico de ambos dispositivos, el uso de herramientas digitales y de una introducción al programa Microsoft Word, programa que permite escribir y editar documentos. La actividad estará abierta a la comunidad y se realizará todos los martes y jueves de octubre. Esto a las 11 de la mañana en la biblioteca ubicada en la avenida Octava 724 en el sector Lago Peñuelas. Las inscripciones ya están disponibles y pueden realizarse presencialmente en el recinto o a través de la página web. Desde la región de Valparaíso, Bio Bio la radio.
1: En noticias del exterior, el presidente argentino Javier Milei viajará esta semana a París para participar en la Argentina Week, un encuentro destinado a promover inversiones en el país, y mantendrá el 1 de octubre una reunión privada con su homólogo francés, Emmanuel Macron, según informó la oficina de prensa de la presidencia. Milei partirá el martes 29 de septiembre a las 22 horas argentina y llegará a París a las 18 horas local, de acuerdo con la agenda oficial. Ese mismo día, a las 19 horas, participará en un cóctel cena de bienvenida. Bienvenida para los asistentes a la Argentina Week en la Embajada Argentina en Francia. 22 horas con 5 minutos. El cielo en Santiago se encuentra nublado. La temperatura es de 17 grados y la humedad alcanza el 43%. Sigan compañía de la radio. Muy buenas noches.
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1: 22 horas con 13 minutos, estamos haciendo la hora de la radio y queremos hablar acerca de otro tema, esto todo en un contexto de desempleo también en nuestro país y de nuevos desafíos para el mercado laboral. Incluso algunos profesionales están buscando oportunidades fuera del país. Es el caso de fonoaudiólogos chilenos que hoy pueden proyectar su carrera en California. Para conocer esta oportunidad, los requisitos del proceso para ejercer también en Estados Unidos, conversamos con Camila Aguilera, gerente de reclutamiento de la TAM VMR Health Service. Camila, bienvenida, muy buenas noches, ¿cómo estás?
2: Hola, muy buenas noches, muchas gracias. ¿Todo bien?
1: Genial. Camila, primero que todo, ¿por qué existe también una demanda de fonoaudiólogos en el sistema educativo de California y cómo se da en este contexto de desempleo en Chile?
2: Desde el año 2017, en VMR Health Services hemos acompañado más de 100 fonoaudiólogos chilenos para desarrollar su proceso laboral en Estados Unidos y tener esta experiencia. Allí ejercen como Speech and Language Pathologist, trabajando con niños y adolescentes en habla, lenguaje y comunicación. Y además, en California es un estado muy diverso. Por lo tanto, el 41% de la población es hispana o latina. Y en ese contexto, el español, la preparación y el contexto cultural también que traen los chilenos es muy importante y muy atractivo.
1: ¿Y qué funciones cumple un fonoaudiólogo chileno dentro de un colegio que es estadounidense? Estamos hablando también acerca de otra cultura, me imagino que también debe haber ahí una diferencia grande, ¿o qué diferencias existen respecto a su trabajo que ya realiza en Chile para ir a realizarlo afuera?
2: Mira, la intervención es muy similar a lo que un fonoaudiólogo realiza en nuestro país, pero obviamente el aspecto del idioma hace que sea muy atractivo para que los profesionales podamos evaluar tanto el espectro del lenguaje, tanto en español como en inglés, con el fin de otorgar una terapia más eficaz y eficiente para los estudiantes. Generalmente se trabaja con estudiantes desde preescolar hasta adolescencia. Y bueno, es muy similar el trabajo en sí, como la intervención como tal, pero la preparación que conlleva insertarse laboralmente como profesional fonoaudiólogo es lo que nosotros como compañía hemos ido desarrollando y preparando y entrenando a estos profesionales con el fin de que se puedan insertar de la mejor manera posible.
1: ¿Cuáles son los requisitos para quienes, por ejemplo, nos están escuchando, capaz un fonoaudiólogo o alguien del área de la salud, que quiera justamente ser parte de este proceso?
2: Primeramente, tener el título y licenciatura en fonoaudiología de Chile. Y obviamente después nosotros evaluamos el nivel de inglés que ellos inician para luego otorgarles un programa especializado de preparación según las necesidades que tenga cada profesional.
1: ¿El inglés es determinante?
2: El inglés es determinante al momento de irse a trabajar con nosotros a Estados Unidos, pero para comenzar el proceso pueden contactarnos de todas maneras y empezar a conocernos y a explorar esta nueva oportunidad laboral y desarrollo profesional que pueden tener en California.
1: ¿Cuánto tiempo, Camila, puede tomar en promedio completar todo este proceso hasta comenzar a trabajar en Estados Unidos?
2: Depende muchas veces, obviamente, del idioma, pero generalmente toma alrededor de 12 a 18 meses el proceso de preparación y entrenamiento que se realiza.
1: Perfecto. Estoy revisando acá, Camila, cuáles son los salarios que ofrecen. Ajá. Y que van desde los $75,000 a $80,000 dólares brutos anuales. Uh-huh. ¿Cuál es el salario líquido aproximado que recibe un profesional después de impuestos y descuentos en estos casos?
2: Nosotros trabajamos principalmente con el valor bruto anual. Yo te puedo comentar ese dato, que es un promedio o puede iniciar desde los $75,000 anuales, pero después eso va dependiendo de cada locación, de cada lugar donde vaya a vivir este profesional, depende de los impuestos que se vayan a generar. Pero hay algunos profesionales que pueden generar, como tú bien dices, $80,000, y obviamente depende de la experiencia y de la preparación que también tengan los profesionales, pero ese es un rango más o menos que se puede compartir.
1: Esto es una experiencia para personas que ya tienen experiencia, valga la redundancia, laboral, y quienes no también, o sea, ¿pueden ambos postular?
2: Sí, pueden postular. Realmente la preparación que se tiene en la fonoaudiología chilena da la posibilidad para que los profesionales fonoaudiólogos puedan postular esta vacante laboral. Así que invitados todos, si ya tienen muchos años de experiencia o si eres recién egresado, la verdad es que nosotros podemos acompañarte y explicarte todo el proceso paso a paso para lograr esta gran carrera internacional.
1: ¿Qué recomiendan, Camila, ustedes para revisar a un profesional antes de tomar la decisión de migrar por una oferta de este tipo? ¿Qué es lo que tienen que tener ojo ahí en cuanto a la documentación, por ejemplo?
2: Mira, los procesos de documentación, nosotros hacemos un seguimiento bastante especializado y específico para cada uno de los profesionales con los que nosotros estamos trabajando, pero principalmente, obviamente, como bien hablamos anteriormente, la licenciatura, el título.

0: título y luego se hacen ciertas certificaciones y traducciones con el fin, obviamente, de tener una licencia que te permita desarrollarte como patólogo de habla y lenguaje o speech and language pathologist, o bien conocido acá en Chile como fonoaudiólogo.
1: Perfecto. Camila, hay una pregunta por acá que me están haciendo también los auditores al WhatsApp de la radio y que tiene que ver con ¿solamente fonoaudiólogos? ¿No hay opción para otras áreas de la salud?
0: En este momento en BMR Health Services estamos muy fuertes con las vacantes laborales porque estamos trabajando desde el año 2017 con los fonoaudiólogos chilenos en Estados Unidos. Podría prontamente abrirse una vacante para otro tipo de profesiones, por eso tienes que estar muy atentos a nuestras redes y a todos nuestros website y todos nuestros contactos, donde siempre estamos actualizando la información.
1: Perfecto. ¿Y qué le dirías hoy en día a un fonoaudiólogo chileno, fonoaudióloga, que hoy está evaluando ser parte de este proceso? ¿Cuál es la principal recomendación?
0: Bueno, obviamente la invitación está a ampliar los horizontes, a conocer otro sistema educativo, a desarrollar las distintas capacidades que tienen los profesionales, que obviamente podemos aprovechar la gran preparación que existe en nuestro país, pero obviamente no dejar de soñar ni dejar de tener esa visión más allá de ampliar los horizontes y poder verse como un terapeuta bilingüe. Nosotros sabemos que no es algo fácil, pero por eso también está el acompañamiento que hacemos con el equipo especializado de BMR, en el cual los acompañamos en cada parte del proceso, resolvemos todas sus dudas con el fin de que se sientan lo más seguro posibles y obviamente intentar nunca, como siempre, tener estas ansias de crecer, de desarrollarse y conocer lo que también está pasando en otras partes del mundo, con el fin, obviamente, de ampliar esa mirada para que la fonoaudiología chilena también pueda crecer.
1: Claro que sí, hay que aprovechar todas esas oportunidades. Camila, las redes sociales, ¿nos puedes comentar cuáles son para que nos lo puedan encontrar?
0: Por supuesto, nuestras redes sociales son: el Instagram es BMR-LATAM, BMR-LATAM, B larga, y nuestro WhatsApp es +569-79-17-76-22. ¿Lo repito?
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0: 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Así que lo más fácil es que nos sigan en Instagram, BMR o BMR-LATAM. Y de esa manera tendrás la posibilidad de que todo un equipo te acompañe, te explique el paso a paso y obviamente puedas desarrollar tu profesión en un formato internacional.
1: Así es. Me preguntan aquí si puedes repetir nuevamente el número de WhatsApp, por
0: favor.
1: Sí,
0: por supuesto. +569-79-17-76-22.
1: Perfecto. Y ahí le van a responder y entregar toda la información que sea necesaria en el caso de que quieran ser parte de todo este proceso.
0: Sí, por supuesto. O sea, nosotros muy contentos, la verdad, de recibir a los profesionales chilenos en Estados Unidos. Estamos con un grupo bastante grande de profesionales chilenos en nuestra compañía, así que todos invitados a participar, a unirse, a conocer la propuesta laboral y obviamente a desarrollarse fuera de nuestro país, pero obviamente siempre pensando en lo que se puede aportar a nuestro país desde la fonoaudiología.
1: Maravilloso. Camila Aguilera, gerente de reclutamiento de la TAM BMR Health Services, quiero agradecer el tiempo con nosotros para contarnos acerca de esta iniciativa y también, como lo decíamos al comienzo, en un contexto de desempleo, o sea, en Chile también estamos con unas cifras de desempleo que son alarmantes. Esta es una oportunidad también.
0: Por supuesto, es una oportunidad más que nada para desarrollarse, para crecer como profesional y esas habilidades vivirlas en otro país, experimentarlas y tener todo el material, ¿cierto?, necesario para intervenir, para evaluar, para trabajar con los padres, para trabajar con otros equipos disciplinarios que existen, que obviamente en Chile ya lo conocen, pero también pueden vivir esta experiencia por un periodo de tiempo.
1: Genial. Camila Aguilera, de BMR Health Services, jefa de reclutamiento LATAM, muchas gracias por estar con nosotros esta noche.

0: Muchas gracias a ti, fonoaudióloga y gerente de reclutamiento. Así que los esperamos con mucho gusto, con todo nuestro equipo, a unirse a VMR Health Services.
1: Muchas gracias, Camila. Que estés muy bien.
0: Muchas gracias. Buenas noches.
1: 22 horas con 24 minutos. Seguimos escuchando buena música en la hora de la radio.

0: amigos de Bio Bio, Luis por acá desde Curicó, para informar de un accidente en la salida sur de Curicó, en sentido de sur a norte. Dos vehículos involucrados, al parecer, y así que precaución a los conductores. 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
2: El 27 de septiembre del año 1822, en Francia, Jean-François Champollion anunció que había descifrado la piedra Rosetta y, por lo tanto, había descifrado los jeroglíficos, permitiendo acceder a la lengua del Antiguo Egipto. La piedra de Rosetta es un fragmento de una antigua estela egipcia, de una piedra parecida al granito, que está inscrita con un decreto publicado en Menfis en el año 196 a.C. en nombre del faraón Ptolomeo V. Esa piedra tiene una particularidad: está escrita en tres lenguajes.

mayor en jeroglíficos egipcios, la parte intermedia en escritura demótica y la inferior en griego antiguo. Y este hecho permitió descifrar los jeroglíficos egipcios gracias a la comparación de estos con el griego antiguo más conocido. ¿Qué es lo que había ocurrido? La invasión francesa de Egipto, que fue dirigida por Napoleón a finales del siglo XVIII, abrió las puertas al redescubrimiento del

0: porque los intentos de desciframiento hasta entonces habían sido infructuosos. Los franceses hicieron varios calcos de la piedra. Inglaterra, también conocedora de su importancia, la tomó como botín de guerra e inmediatamente la envió a Londres y desde 1802 está en el Museo Británico. Comenzó entonces una carrera frenética por ser los primeros en descifrar la escritura sagrada. La presencia de los nombres de Ptolomeo y Cleopatra en griego, repetidos en jeroglífico dentro de un cartucho, sería la clave. Uno de los que emprendió esa carrera fue el francés Jean-François Champollion, que contra lo que se suele creer, nunca trabajó sobre el original, sino sobre los calcos franceses. Champollion había nacido en Figeac en diciembre de 1790 y a los 12 años conoció a Jean-Baptiste Joseph Fournier, el famoso matemático y físico francés que había liderado una expedición de Napoleón a Egipto. Fournier, viendo el interés de ese niño, le mostró su colección de antigüedades. Champollion salió de allí convencido que conseguiría descifrar los jeroglíficos y durante años no cejó en su empeño. El 14 de septiembre de 1822, Jean-François entró de golpe en el despacho de su hermano, al grito de «¡Lo encontré!», y después se desmayó. Unos días después, el 27 de septiembre, presentó su descubrimiento ante la Academia de Inscripciones de París de manera formal. Lo hizo por medio de una carta titulada «Carta para Monsieur Dacier, relativa al alfabeto fonético jeroglífico utilizado por los egipcios». Bon Joseph Dacier era el secretario de la Academia en ese momento. Después, Champollion publicó el libro Resumen del Sistema Jeroglífico de los Antiguos Egipcios, donde explicó la compleja naturaleza de los jeroglíficos egipcios. Dijo, la escritura jeroglífica es un sistema complejo, una escritura que es a un tiempo figurativa, simbólica y fonética, en un mismo texto, en una misma frase y, debería decir, casi en una misma palabra. Posteriormente vino el reconocimiento. Primero se le nombró conservador de la colección egipcia del Museo del Louvre y posteriormente pudo viajar a Egipto en una expedición arqueológica. Jean-François Champollion, que el 27 de septiembre de 1822 hizo público su descubrimiento, el haber descifrado la piedra Rosetta y a través de ella el lenguaje de los jeroglíficos del antiguo Egipto.
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0: Te escuchamos.
1: La hora de la radio. 22 horas con 39 minutos. Estamos haciendo la hora de la radio. Recuerden que nos pueden escribir al más 5699-207888. También nos pueden llamar al 800-810-810 para entregarnos también información respecto a, por ejemplo, las rutas de nuestro país. Tal como yo les voy a contar ahora aquí en lo que está ocurriendo en la autopista central, un vehículo fue retirado, esto es la ruta 5 al sur, kilómetro 1,65, sector Avenida Mata, con todas las

0: Pistas ya habilitadas. También en Vespucio Sur informamos que fue retirado un vehículo que estaba detenido en la pista derecha al oriente, sector Avenida Central, comuna de Lo Espejo. Esa pista también ya está habilitada. Ruta Libertadores informa que está habilitado el paso fronterizo Los Libertadores para todo tipo de vehículos. Y Ruta del Maipo, precaución porque hay un accidente en el kilómetro 192 en dirección al sur, Ruta 5 Sur, sector Maquegua. Prefiere alternativas y modere, por supuesto, su velocidad, respete la señalización del tránsito. Hay personal de asistencia que está trabajando en ese sector. Vehículo detenido también, bueno, lo decíamos, en el kilómetro 101,65, sector Avenida Mata, para que estén ahí ojos también, atentos a todo lo que está ocurriendo en las autopistas del país. Revisamos mensajes de WhatsApp de nuestros auditores. Buenas noches, Camila, soy fiel auditor de la radio, especialmente de tus programas, sábados y domingos. Muchas gracias. Un abrazo grandote. Heriberto Hernández de San Carlos Ñuble. Saludos cordiales para las comunas de Tirúa y Lebu, provincia de Arauco. Muy buena música romántica. Oh, no, nos pusimos romanticones. De algún momento, yo creo que, sí, de un momento a otro, cuando empieza a avanzar la hora, nos vamos poniendo un poquito más románticos. Pero yo creo que es porque está Rodrigo de la Rosa ahí en el control. Dicen que se enamoró. Se nos enamoró para Fiestas Patrias, Rodrigo de la Rosa, cuéntenos la verdad. Bueno, hay otros auditores que nos están preguntando al WhatsApp de la radio qué ocurre también con, bueno, con este carabinero que fue baleado en Lo Espejo y que está en riesgo vital tras que fuera atacado por un extranjero. Vamos a tener información próximamente, estamos atentos también a todo lo que ocurre en la clínica Las Condes. Todo esto, ¿cierto? Recordemos que es un funcionario de carabineros que está en estado de extrema gravedad y riesgo vital en esta clínica Las Condes, tras recibir un disparo en la cabeza durante la fiscalización en la comuna de Lo Espejo. Estamos esperando la información oficial, de momento no la tenemos, porque próximamente va a haber una vocería desde Las Condes. Estamos esperando justamente que se nos dé el ok de esa vocería y lo vamos a escuchar en vivo y en directo desde acá en Bio Bio, la radio. Estamos atentos a todas las informaciones. Revisamos también aquí más mensajes. Cariños, Bio Bio, buenas noches desde Quilpué junto a su excelente compañía. Saludos a Quilpué. Saludos, saludos a todos quienes están conectados también en biobiochile.cl, en Valparaíso, en Concepción, en Los Ángeles, también en la región de la Araucanía, en Temuco, Valdivia, Osorno, Puerto Montt. De norte a sur estamos conectados con ustedes, con toda la información de lo que está ocurriendo en Chile.
1: Así es, tomamos contacto con una de nuestras unidades móviles. Benjamín Zamorano, te escuchamos.
2: Claro, autoridades entregan un nuevo balance por el carabinero que fue baleado en Lo Espejo. Escuchemos.
3: En la clínica Las Condes, que ha fallecido este
4: médico, se confirma el fallecimiento, lamentablemente.
2: Se confirma entonces el fallecimiento de este cabo segundo de carabineros. Ahora entrega más detalles el general. Escuchemos.
5: Un nuevo mártir de carabineros, el cabo segundo Christopher Aguilera Fernández. Lamentablemente ha fallecido. Un nuevo mártir, como les decía, un chileno, un padre, hijo, hermano, que salía todos los días, igual que todos los carabineros a lo largo del país, a cumplir con su misión de velar por la ciudadanía. Lamentablemente se encontró con un delincuente, artero, que su compañero sí logró abatir. Los carabineros vamos a seguir trabajando, vamos a seguir al lado de la ciudadanía enfrentando a estos delincuentes. No tenemos temor. Y yo sé que los equipos investigativos van a lograr llegar a dar con todas las personas que estuvieran involucradas, si es que las hay, en este horrendo asesinato.
0: ¿Esta Muchas persona gracias. Tenía antecedentes?
2: Le dejo con el fiscal para que pueda. Ahora habla el fiscal. Se está apostando aquí en el sector. Escuchemos lo que nos va a decir.
6: Fiscal Juan Chauquiante Arce, fiscal jefe de la Fiscalía de Flagrancia de la Fiscalía Regional Metropolitana Sur.
7: Fiscal, si pueden entregar más
6: antecedentes. Bien, la Fiscalía Regional Metropolitana Sur dirige una investigación por un lamentable homicidio consumado a carabinero de servicio en un hecho materializado durante la tarde de este día domingo en la comuna de Lo Espejo, en donde, de acuerdo a los primeros antecedentes, que se

0: recabado con el trabajo realizado por la Fiscalía Sur en el sitio del suceso, en una diligencia investigativa realizada por personal especializado de Carabineros de Chile, el OS-9, junto a la BOCAR. A eso de las 16:30 horas aproximadamente, la víctima, el cabo Aguilera, se encontraba junto a otros funcionarios de la 42 Comisaría Radio Patrulla efectuando labor preventiva en sector de Lo Espejo, y es en esa dinámica que la víctima en conjunto a otro funcionario se encuentran con un sujeto quien, al ver la presencia policial, de inmediato extrae desde su vestimenta un arma de fuego, la que comienza a hacer uso de inmediato en contra de los carabineros que se encontraban ahí, hiriendo al cabo Aguilera, causándole lesiones iniciales de gravedad que lamentablemente, como ya ustedes están en conocimiento, posteriormente causan su muerte. En esa dinámica, el otro funcionario que lo acompañaba se hace también uso de su arma de fuego, en donde este sujeto seguía disparando en contra de este funcionario, y él, con los disparos que ejecuta, causa la muerte de esta persona que disparó a los carabineros.
1: ¿Tenía antecedentes? ¿Se sabe? ¿Sabemos que estuvo en la cárcel, después quedó en libertad?
2: ¿Estuvo detenido por una fiesta que hizo en Pirque?
0: Esos son antecedentes que se están recabando, que podemos confirmar a esta hora que se trata de un ciudadano venezolano que tenía antecedentes, detenciones anteriores por porte ilegal de arma cortante punzante, y eso es los que tenemos de momento. Como le dije anteriormente, lamentamos obviamente la pérdida lamentable de este funcionario de carabineros que se encontraba haciendo su labor en el sector de Lo Espejo, en la región metropolitana, y con los antecedentes que tenemos, hasta el momento es la única persona involucrada en este hecho que, de acuerdo y en la defensa propia y de su compañero, por parte de este carabinero que percutió su arma de fuego en contra de este sujeto, posteriormente termina fallecido.
2: ¿Hay efectivo que tenía una llamada de teléfono?
3: ¿Tenía una credencial de repartidor de comida, de delivery? ¿Contaba con esto?
0: Todos los antecedentes que ustedes señalan es materia de investigación. La dinámica del hecho se da, como la señalé anteriormente, en controles que se estaban haciendo, labor preventiva de carabineros, y se encuentran de frente con este sujeto, quien, al ver a los dos carabineros que se encontraban desempeñando su deber, extrae inmediatamente esta arma, que es un arma de fuego que está siendo en este momento periciada. Desde el sitio del suceso se levantaron aproximadamente 30 partes de evidencia balística que está siendo en este momento periciada por la BOCAR. Este sujeto comienza de inmediato a disparar en contra de los carabineros, quienes por ese hecho lamentablemente uno resulta fallecido y el otro funcionario se oculta atrás de un muro, donde este sujeto siguió disparando en contra de él, hace uso de su arma de fuego, causando la muerte de este sujeto.
4: Fiscal, la vacancia se ¿Él está irregular en nuestro país?
0: La dinámica del arma de fuego la va a determinar la investigación, y en eso están abocados los equipos, los departamentos especializados de Carabineros de Chile, que se encuentran realizando la diligencia instruida por este fiscal.
4: ¿Fiscales se encontrarán en estado irregular en nuestro país?
5: Bien, ahora hablará el ministro de Seguridad Pública, el ministro Martín Arrau. Escuchemos lo que nos cuenta.
6: Muy buenas noches. Bueno, en primer lugar, señalar que nuestras oraciones están con el alma de este carabinero que recientemente falleció. Nuestras condolencias con la familia, se las hemos transmitido a nombre del presidente de la República a sus familiares recientemente. Y tal como decía el general Monraz, Carabineros lamenta la partida de un nuevo mártir. Carabineros no va a bajar los brazos. Pero también la sociedad en general no puede bajar los brazos y tenemos que dar esta batalla. No solamente Carabineros, las policías, los servicios públicos, sino que la sociedad en general, en los barrios, las villas, las poblaciones, en las fronteras, en las cárceles, en los procesos judiciales y legislativos. Tenemos que derribar diferencias, aunar voluntades para ganar esta pelea, tal como la ha ganado Chile muchas veces ante adversidades. Tenemos que unirnos para precisamente derrotar esta violencia, este crimen organizado que hoy día nos tiene lamentando un nuevo mártir de Carabineros. Ese es el llamado. Trabajar juntos para que de una vez por todas podamos empezar a recuperar esa tranquilidad que perdimos hace tanto tiempo.
4: Ministro, ¿podría hablar con el presidente de la República en relación a
2: los uniformes de Carabineros? Porque al parecer andaba sin casco.
6: Carabineros cuenta con sus elementos de protección, casco.

0: Chaleco antibala. No es el minuto de ahondar en esos detalles, por supuesto, será materia de investigación todos los detalles, pero hoy día estamos en ese plan de reforzamiento. Ustedes lo han visto, no solamente desde el punto de vista material, sino que del apoyo a las fuerzas de orden y seguridad en el cumplimiento de su deber y también en materia legislativa y muchas otras materias.
1: Ministro, ¿ha podido hablar con el presidente de la República en relación a esta situación?
0: Sí, por supuesto. Hablé hace algunos minutos con el presidente de la República. Hemos estado durante toda la tarde manteniéndolo al tanto. Ustedes saben que este tema, precisamente, es un tema muy sensible para el presidente y, por supuesto, que lo que yo he transmitido, las condolencias y todos los detalles han sido en coordinación con él y su equipo.
2: ¿El va a venir? ¿El presidente
3: va a estar con la familia?
0: Se está coordinando eso por parte de presidencia, posiblemente el día de mañana, ya iremos viendo. También hay que darle espacio a la familia y los familiares que están ahí y también sus compañeros, así que yo creo que hay que dar espacio para
2: gracias, ministro.
0: Muchas gracias.
4: Bueno, esto es parte del balance que entrega las autoridades con respecto a este cabo segundo de Carabineros, Christopher Aguilera, quien hace solo instantes se confirmó la muerte de este funcionario de Carabineros, quien se encontraba internado en la clínica Las Condes, y que hace solo instantes las autoridades confirmaron ya este nuevo mártir de Carabineros, quien falleció internado en este recinto asistencial hace solo algunos minutos. Desde el lugar, Bío Bío, la radio.
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7: Bien, ahí estaba entonces la información desde la clínica Las Condes, donde las autoridades confirmaron la muerte del cabo segundo de Carabineros, Christopher Aguilera, que resultó herido de bala en la cabeza tras un procedimiento policial registrado durante esta tarde en la comuna de Los Pejos, región metropolitana, eso de las 16:30 horas, mientras incluso funcionarios de la comisaría Radio Patrullas número 42 realizaban fiscalizaciones en el sector de Las Dunas. De acuerdo con los antecedentes preliminares, los uniformados se encontraban fiscalizando a un grupo de aproximadamente 7 personas cuando procedieron a controlar a un individuo cuya identidad hasta ahora, bueno, lo decíamos ahí, es de origen venezolano. Fueron las circunstancias que el sujeto habría comenzado a disparar contra los funcionarios, impactando en la cabeza a un cabo segundo de Carabineros, quien se acaba de confirmar que falleció. Esto es información que se daba a conocer recién en la clínica Las Condes. Para más detalles, también les puedo contar que este homicidio consumado carabinero durante esta tarde, lo decíamos, fue en esta diligencia investigativa realizada por personal especializado de Chile OS9 junto a la BOCAR. Bueno, y también hay que entender que hay otro funcionario que estaba implicado, que incluso fue quien causó la muerte de la persona que atacó a carabineros. Decíamos recién, se trata de un ciudadano venezolano que tenía antecedentes de detenciones anteriores por porte ilegal de armas cortopunzante, y también el ministro de Seguridad Pública, Martín Arrau, informó y dio a conocer sus condolencias hacia la familia. Lo mismo también indicaban que fue transmitido en nombre del presidente de la República, José Antonio Kast, y quien ha estado informándose durante toda la tarde acerca de este tema. También al mismo tiempo se está coordinando una posible visita el día de mañana de José Antonio Kast con la familia, todo esto por el fallecimiento de Christopher Aguilera, cabo segundo de Carabineros. 22:53, seguimos atentos a todas las informaciones y lo que está ocurriendo en nuestro país, también atentos a esta información que se acaba de dar a conocer, y tenemos un mensaje de WhatsApp de un auditor que nos indica que dice, hola, buenas noches, solo para informar que por la autopista del Sol 78 a la altura de Maipú hay 3 autos que nos pasaron echando carrera a más de 180 km/h aproximadamente dirección a la costa. Esto es información que por supuesto la damos a conocer para que todos ustedes estén atentos ahí a las condiciones del tránsito en caso de que se puedan topar con estas personas que van a más de 180 km/h. Nos separamos un momento con música, escuchamos a Andrés Calamaro, Flaca.

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3: ¿Cómo están? Muy buenas noches. Bienvenidos al Informador de las 23 horas. Las autoridades confirmaron el fallecimiento del

0: carabinero que fue atacado en la comuna de Los Espejos durante esta tarde. Los detalles con Benjamín Zamorano.
1: Claro, porque hace solo instantes el general Monraz de Carabineros junto al ministro de Seguridad Pública Martín Arrau confirmaron desde aquí, desde la clínica Las Condes, que el cabo segundo Christopher Aguilera, quien fue atacado en la comuna de Lo Espejo a eso de las 16:30 de la tarde, falleció lamentablemente aquí en este recinto asistencial hace solo algunos minutos. De esta manera, las autoridades confirman un nuevo mártir de Carabineros esta jornada de domingo, este cabo segundo, quien fue atacado en el sector de Las Dunas, precisamente en esta comuna, en la comuna de Lo Espejo. Según los antecedentes que se sabe sobre el atacante, este sujeto habría tenido antecedentes penales previos, entre ellos por cohecho y por porte de arma corto punzante, entre otras cosas. Además, este hombre sería una persona de nacionalidad extranjera, precisamente un ciudadano venezolano, que hasta el momento no se ha podido confirmar bien si se encontraba de forma regular o irregular en nuestro país. Esa es la información que manejamos hasta el momento desde la clínica Las Condes, Bio Bio, la radio.
0: Respecto a este mismo caso, el presidente José Antonio Kast se refirió al hecho a través de su cuenta de X, ex Twitter, comentando lo siguiente: lamento profundamente el cobarde ataque que terminó con la vida del cabo segundo Christopher Aguilera. Tenía tan solo 30 años y era padre de un pequeño hijo de 10 meses. Mis condolencias a su familia y a la institución de Carabineros de Chile por esta irreparable pérdida. En materia de seguridad e inmigración ilegal hemos avanzado, pero tenemos que ir más rápido. Estos hechos y otros que han ocurrido en estos días nos demuestran que no hay tiempo para discusiones políticas ni mezquindades. La agenda contra el crimen organizado y el terrorismo ya está presentada. Le pido al Congreso que aceleremos el paso. Los carabineros y los chilenos no pueden seguir esperando. El diputado del PPD, Raúl Soto, advirtió que se opondrá a un presupuesto 2027 restrictivo y llamó al gobierno a reforzar la inversión pública para enfrentar la crisis del empleo. Más detalles con Geraldine Díaz.
2: Soto señaló que la discusión presupuestaria será la principal batalla política del segundo semestre y expresó su preocupación ante la posibilidad de que el Ejecutivo profundice recortes en áreas sociales y en inversión pública. A su juicio, esa estrategia sería un error en medio de un escenario marcado por el desempleo y las bajas proyecciones de crecimiento económico. El parlamentario sostuvo que la recuperación del empleo no puede quedar únicamente en manos de la inversión privada, ya que sus efectos suelen observarse en mediano y largo plazo. En ese sentido, planteó que el Estado debe asumir un rol más activo, impulsando obras e inversión pública que permitan generar puestos de trabajo y dinamizar la economía. En ese marco, Soto advirtió que la inversión pública ha caído un 14% en el último año y aseguró que un presupuesto demasiado restrictivo podría profundizar los problemas de cesantía y bajo crecimiento. Además, cuestionó el desempleo económico del Ejecutivo, afirmando que aún no cumple las expectativas generadas en materia de empleo y crecimiento, por lo que llamó a presentar una propuesta más expansiva y pragmática. 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
0: Kiara Barchesi valoró la gestión del gobierno en materia de empleo y destacó la creación de nuevos puestos de trabajo. Christopher Aguilera con los detalles.
3: Gana Kiara Barchesi respaldó al viceministro de Economía y Minería, Daniel Mas, destacando la gestión del gobierno frente al escenario laboral del país. A través de una publicación en su cuenta de X, la parlamentaria señaló que Chile lleva años enfrentando cifras de desempleo por sobre el 8% y planteó que este problema debe abordarse con gestión y medidas concretas, más que con discursos. En esa línea, Barchesi valoró las cifras entregadas por el propio viceministro Mas, quien aseguró que el gobierno ya había superado la meta de generar 50.000 nuevos empleos antes de octubre. La diputada también destacó el anuncio realizado por el presidente Kast de un próximo plan integral de empleo, que estará enfocado en sectores como la vivienda y las obras públicas. La apuesta del Ejecutivo apunta a utilizar la inversión y la ejecución de proyectos para impulsar la creación de puestos de trabajo, en un escenario donde la situación laboral continúa siendo uno de los principales desafíos económicos. Barchesi sostuvo además que detrás de la cifra de desempleo existen familias que necesitan ingresos, oportunidades laborales y mayor estabilidad, por lo que insistió en destacar la gestión del gobierno como respuesta a este escenario. 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
0: En noticias del exterior, los acampados en la Plaza Puerta del Sol de Madrid en protesta por la situación de la vivienda en España pasan en la madrugada de este lunes su segunda noche durmiendo en la calle, repartidos en más de 300 tiendas de campaña y dispuestos a aguantar el tiempo que sea necesario pese a la bajada de las temperaturas y el pronóstico de lluvias. En el calendario tienen marcado el próximo martes como fecha clave, pues se espera que ese día el Consejo de Ministros apruebe un real decreto sobre vivienda, pero muchos de los manifestantes han expresado que están dispuestos

0: a aguantar las noches que haga falta. El Sindicato de Inquilinas e Inquilinos de Madrid, impulsor de esta acampada, pide que ese decreto incluya medidas como contratos indefinidos de alquiler o la suspensión de los desahucios sin alternativa habitacional, entre otras. 23 horas con 5 minutos y hasta acá la revisión de las noticias. El cielo en Santiago se encuentra nublado, la temperatura es de 16 grados y la humedad alcanza el 46%. Quédense en compañía de la radio. Muy buenas noches.
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1: 23:11, estamos haciendo la hora de la radio y estamos conectados a esta hora con Álvaro Amigo, subdirector nacional de geología del Servicio Nacional de Geología y Minería Cernajeomín, para hablar acerca de lo que está ocurriendo con el volcán Nevados de Chillán. Álvaro, muy buenas noches, ¿cómo estás?
2: Buenas noches, Camila, y un gusto a quienes nos escuchan.
1: Muchas gracias, Álvaro, también por la espera. Entendemos que, bueno, la contingencia nos hizo esperar un poquito la entrevista, pero, bueno, primero que todo, Álvaro, quisiera saber cuál es la situación en este momento del volcán Nevados de Chillán, tras este incremento de actividad.
2: Claro, efectivamente, el 18 de septiembre tuvimos un cambio significativo en este nuevo ciclo eruptivo que comenzó por allá por junio, ¿ya?
1: ¿Ya?
2: Por allá por mediados de junio, Cernajeomín, a través de toda la red instrumental y el análisis que se hace de estos datos día a día, detectamos un cambio en las condiciones internas del volcán, lo cual culminó en un cambio de alerta técnica desde verde a amarilla, por allá entonces a mediados de junio, y comenzamos a observar algunas explosiones cargadas con gases, un poco de ceniza, pero el 18 de septiembre, en una imagen que se viralizó porque había muchos turistas, estaba relativamente despejado, hubo una explosión bastante grande,
1: sí,
2: prolongada, de más de una hora de duración, y luego de eso el volcán cambió su evolución, ¿ya? Comenzó a tener mucha más sismicidad que nosotros interpretamos como un indicio de mayor fluido al interior del volcán. ¿Qué significa fluido en términos volcánicos? Gases, agua a alta temperatura, probablemente líquidos, agua caliente, y también lo más preocupante para nosotros en términos de una erupción volcánica, la presencia de magma.
1: Claro. ¿Ya?
2: El magma es lo que sale a la superficie como lava o generando una cantidad importante de ceniza. Entonces, toda esta semana hemos observado reiteradas sismos importantes relacionados a fluido y reiteradas explosiones menores a nivel de cráter que en torno al cráter activo.
1: Sí, ahí yo justo quería preguntar qué significa y por qué deciden aumentar este periodo.

0: ¿ya? Pero un kilómetro es lo que nos da un resguardo para evitar el acceso de turistas, básicamente.
1: Claro. Álvaro, ahí me surge de inmediato, y hartos auditores también nos están escribiendo al WhatsApp de la radio, ¿qué comunas se encuentran, con riesgo, por decirlo así, y que estén dentro del perímetro, que sea importante también entender, por ejemplo, riesgos que existen para las personas que se acercan al centro de emisión, por decirlo de alguna forma?
0: Claro, el complejo volcánico Nuevo Chillán es bastante grande, ¿ya? Uh-huh. Es un complejo elongado, de muchos kilómetros cuadrados de área, y en sus alrededores podríamos decir que hay tres comunas: San Fabián de Alico, por el norte, toda la región de Ñuble, obviamente, Coihueco y Pinto. Pero la mayor cantidad de actividad ahora está centrada en lo que podría denominarse la comuna de Pinto, ¿ya? Y esto es el sector de Las Trancas, muy turístico, muy visitado durante el año, sobre todo en invierno, y estas zonas de los complejos turísticos y de centros de esquí. Eso más bien es la comuna de Pinto. Ahora, en ese espacio está circunscrito el perímetro de seguridad, pero como estamos observando emisiones de ceniza, la ceniza a través del viento puede ser transportada más allá del perímetro y afectar distintos lugares en función de la dispersión de viento.
1: ¿Qué medidas tienen que tomar los habitantes hoy en día o los turistas también de la zona para disminuir los riesgos en caso de que esta actividad del volcán siga aumentando?
0: Bueno, el mensaje es mantenerse informado. No tenemos evidencia, y esto creo que es muy importante destacar, todavía no tenemos evidencia clara de que esto vaya a escalar a una erupción mayor, una erupción de alta explosividad, parecida a las grandes erupciones que vimos en las últimas décadas en Chile, como la erupción del volcán Calbuco, usted recordará, en la región de los lagos el 2015, Cordón Cauya en los ríos el 2011, o Chaitén en el año 2008,
1: han sido las más grandes.
0: Volcán Villarrica, claro, esas son las grandes erupciones. Sin embargo, no tenemos todavía, a pesar de que comenzamos un nuevo ciclo eruptivo en Nevados de Chillán, no tenemos evidencia de que esto vaya a escalar a una erupción de esa magnitud, al menos en el corto plazo. Con los volcanes, esto es una evaluación que se hace a diario, ¿ya? Sí. Pero por ahora, lo que nosotros proyectamos es un poco más de actividad explosiva. Eventualmente podríamos tener un flujo de lava que salga del cráter. Eso es algo que tenemos que todavía revisar en función de imágenes satelitales, idealmente sobrevuelos que podamos hacer en el sector. Entonces, una gran erupción que implique una evacuación de personas ya en decenas de kilómetros, todavía no lo vemos lejano en el tiempo, y esa es la razón por la cual estamos en alerta técnica amarilla. Uh-huh. Este es el segundo nivel de cuatro. Después de amarilla tendríamos naranja y, en caso de una erupción, roja. Entonces, cuando veamos una evidencia que nos haga proyectar una gran erupción, estaríamos en naranja. Entonces, es muy importante destacar que nos encontramos aún en alerta técnica amarilla, y el riesgo es más bien en la zona cratérica, y por lo tanto el llamado a los turistas, por ejemplo, es a no acercarse o no ingresar en este perímetro de seguridad que actualmente tiene 2 kilómetros.
1: Álvaro, una consulta, por acá me escriben también al WhatsApp de la radio, que le pueda preguntar aquello: ¿por qué se mantiene en funcionamiento los centros de esquí sabiendo que el complejo volcánico está activo con riesgo inminente de poder tener una erupción que pueda ser más agresiva?
0: En rigor, los 2 kilómetros todavía no llega a la zona de que hay infraestructura turística.
1: Claro.
0: Por lo tanto, sería diferente si esto siguiera escalando y la autoridad, sobre la base de nuestro análisis, de nuestro informe, nuestras recomendaciones, ¿verdad?, estimara, por ejemplo, un radio de exclusión o perímetro de seguridad de 4 o 5 kilómetros, ahí tendríamos entonces sí infraestructura turística, y la ley 21.364 del SENAPRED tiene la facultad para realizar evacuaciones o exclusiones, por lo tanto no podrían funcionar, pero todavía estamos en lugares donde no hay infraestructura turística.
1: Perfecto. Y Álvaro, ¿cuál es la situación también en torno a los demás volcanes que tenemos en nuestro país hoy día? Si nos pudieses hacer un diagnóstico general, porque no es el único el volcán Nevados de Chillán que está activo, lo mencionamos también. De hecho, estoy revisando acá la página de Cernajeomin, donde ustedes incluso tienen un ranking de los volcanes según impacto de procesos volcánicos.
0: Claro,

0: En Chile tenemos cerca de 90 volcanes considerados activos, entre ellos 14 son denominados de muy alto riesgo o categoría 1, uno podría ser los volcanes más complejos de Chile, son los 14 primeros de ese ranking de riesgo. En este momento tenemos dos volcanes en alerta amarilla, que sería Nevado Chillán, de que estamos hablando, y el volcán Villarrica, allá en las regiones de la Araucanía y Los Ríos. En esos dos volcanes hemos notado como una inestabilidad interna y alguna clase de manifestación superficial. Acá es más obvio en Chillán, pero en Villarrica también hemos tenido ahí ciertas fluctuaciones del lago de lava que tiene, siendo el volcán más activo de Chile. El resto de los volcanes están en una condición normal. Existen parámetros de deformación, de sismicidad, de fumarola, pero es considerado normal dentro de su nivel de actividad. Por lo tanto, en este momento hay dos volcanes que podríamos decir están un poco más alterados que el resto.
1: Perfecto. La recomendación entonces es siempre estar informados, ¿cierto?
0: Claro, por supuesto. En esta época, además de que también hay noticias que a veces son un tanto más alarmistas, que se dice comenzó una nueva erupción, la clave es poder estar informado a través de los canales oficiales de quienes entregan la información oficial, es decir, Sernagemín, SENAPRED y los municipios.
1: Perfecto. Álvaro, amigo, jefe de la Red Nacional de Vigilancia Volcánica de Sernagemín, quiero agradecer el tiempo con nosotros para hablar a esta hora acerca de todo lo que está ocurriendo con estas alertas volcánicas en nuestro país.
0: Muy bien, encantado y buenas noches.
1: Buenas noches, Álvaro, que estés muy bien. 23 horas con 21 minutos. Escuchamos a esta hora a Ricky Martin. Fuego contra fuego.

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1: Estamos de regreso en La Hora de la Radio. Atentos a todo lo que está ocurriendo. Enzo Reyes nos dice, hola, hay un accidente entre San Felipe y Putaendo. Heridos y fallecidos. Tránsito suspendido, por favor, precaución. Enzo de San Felipe, por favor, avisar. Muchas gracias. Gracias, Enzo, ahí por entregarnos la información. Hay otros auditores que también nos están informando de aquello. Y les quiero contar algo. 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Bueno, vamos a seguir ahí revisando también más información de quienes nos están escribiendo al WhatsApp de la radio para contarnos acerca de este accidente. Estoy revisando también las páginas oficiales. De momento por acá, Autopista Central también informa de trabajos en la vía. Ruta 5 al norte, kilómetro 0, sector Alameda, ocupando la pista derecha y cerrada la pista de salida para que tengan precaución. Seguimos revisando por acá, vehículo retirado de la ruta 5 al sur, kilómetro 1,65, avenida Mata, con todas las pistas ya habilitadas. Y también tenemos acá el post en ex Twitter que José Antonio Kast, el presidente de la República, realizó respecto al fallecimiento del carabinero cabo segundo Christopher Aguilera. Lo vamos a leer. Lamento profundamente el cobarde ataque que terminó con la vida del cabo segundo Christopher Aguilera. Tenía tan solo 30 años y era padre de un pequeño de 10 meses. Mis condolencias a su familia y a la institución de Carabineros de Chile por esta irreparable pérdida. En materia de seguridad e inmigración ilegal hemos avanzado, pero tenemos que ir más rápido. Estos hechos y otros que han ocurrido en estos días nos demuestran que no hay tiempo para discusiones políticas ni mezquindades. La agenda contra el crimen organizado y el terrorismo ya está presentada. Le pido al Congreso que aceleremos el paso. Los carabineros y los chilenos no pueden seguir esperando. Son palabras del presidente de la República, José Antonio Kast, que también lo escuchábamos hace un rato. El ministro de Seguridad Pública, Martín Arrau, informó que ya estaría en contacto con la familia del fallecido carabinero, cabo segundo Christopher Aguilera, y probablemente mañana también los va a visitar. Mientras tanto, también ahí el ministro aseguró que este momento es para darle un tiempo a solas igual a la familia, y de esta manera también destacaron que hay un nuevo mártir de carabineros. Información que ustedes escucharon acá en Bio Bio, la radio. Nos separamos un momento y ya volvemos con más información y música.

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Comenzamos con este momento tan esperado por muchos, la hora retro, y con Aristía, trío chileno formado en Santiago en 1990 por los hermanos Soledad, Rosario y José Ignacio Aristía. Su propuesta se desarrolló principalmente dentro del pop, con una primera etapa marcada por las baladas y posteriormente por sonidos más cercanos al pop rock. Escuchamos Que no se muera este amor.

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1: Seguimos avanzando y una de las canciones más emblemáticas, en este caso de Víctor Manuel, está marcada por una profunda sensibilidad poética y una interpretación que es cercana. La canción utiliza imagen de un corazón expuesto y vulnerable para hablar del amor, la esperanza y las heridas de la vida. Su melodía y letra transmiten una sensación de intimidad y fortaleza al mismo tiempo, convirtiéndola en una canción especialmente emotiva y perdurable. Escuchamos Soy un corazón tendido al sol, de Víctor Manuel.

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1: Patricio Renán. Bueno, tiene una intensa balada romántica que se llama Soy Culpable, que está marcada por el arrepentimiento y la confesión amorosa. Esta canción representa también a todos aquellos que reconocen sus errores y asumen la responsabilidad por el dolor causado, con una interpretación que está cargada de sentimiento. Su estilo melódico y nostálgico refleja también muy bien la tradición de la balada romántica latinoamericana, donde la voz y la emoción ocupan el centro. Escuchamos a Patricio Renán con Soy Culpable.

de la radio. Es el turno de Almendra, Muchacha Ojos de Papel, una de las canciones fundamentales del rock argentino, compuesta por Luis Alberto Spinetta e interpretada por Almendra. Es una pieza de gran sensibilidad poética construida alrededor de una imagen amorosa, delicada y casi íntima. Su melodía suave y la voz de Spinetta crean una atmósfera de ternura y nostalgia, convirtiéndola en una canción que destaca por su poesía, sencillez y profunda emoción. Muchacha Ojos de Papel, Almendra.

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1: Nicola Di Bari nació en el seno de una familia de campesinos de la región de Apulia. Su padre lo impulsó a estudiar en un instituto eclesiástico y en su juventud no tenía aspiraciones musicales, incluso consideraba que su voz era tosca y cavernosa. Sin embargo, a comienzos de los años 70 se trasladó a Milán e inició su camino en la música publicando sus primeros sencillos a mediados de esa época. Escuchamos El corazón es un gitano.

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6: 23:54, me comienzo ya a despedir. Viene Mario Álvarez y ya está listo y dispuesto. Anda por ahí preparándose un café para tener energía para toda la noche. Viene con hartos temas interesantes, así que... De hecho, viene por ahí corriendo con el café en la mano. ¿Alcanzamos a saludarte? ¿Sí? ¿No? Mario, viene con su café, comiendo. ¿Qué estás comiendo, Mario? Aprovechando...
7: Hola. ¿Cómo están?
6: Bien, ¿y tú?
7: ¿Todo bien?
6: ¿Qué hay para hoy día?
7: Demos un programazo.
6: Ah, buenísimo. Cuéntanos.
7: Perdona, que estaba tomándome adelanto. Un cafecito. Sí, hoy día vamos a estar... Saludos a todos, Cami, qué gusto verte. Me gusta cómo se te ve ese color verde.
6: Ay, tú siempre halagando mi
7: no,
6: moda.
7: Pero es que es un verde que a mí me gusta.
6: Verde musgo.
7: Verde musgo.
6: Sí, bonito.
7: Sí, me gusta ese color. Tengo varias chaquetas como de ese color.
6: Mira.
7: Sí, se me... Perdón. Es que esa es la alarma para marcar la tarjeta.
6: Hay que marcar.
7: Hoy día vamos a hablar de varias cosas. Vamos a estar con Claudio Conejo hablando acerca de el positivismo tóxico.
6: Uf.
7: ¿Lo conoces?
6: Muchísimo.
7: Hay gente que le gusta eso.
6: No, a mí me carga. Es tóxico, finalmente.
7: Sí.
6: Pero muchas amigas.

0: amigos caen en eso.
1: Es lo máximo, hay que pasarlo mal para estar viendo un montón de cosas.
0: Seamos realistas.
1: Sí. Y fíjate que uno de los temas, hoy día me tocó... fuera de la pega, fuera de venir para acá, estaba participando de la grabación de una entrevista muy buena con un ex agente del FBI.
0: Oh,
1: del FBI.
0: ¿En qué anda metido Mario Álvarez?
1: No, nada raro, pero sí investigando harto, hablando con otra gente. Tú sabes que el tema del crimen organizado es algo que a mí me...
0: ¿Te apasiona?
1: No, no es que me apasione, me preocupa.
0: Sí, es verdad, pero siempre estás hablando de eso,
1: sí.
0: Me parece bien igual, porque, bueno, el tema que vas a tocar hoy día tiene que ver también con los menores de edad.
1: Sí, hoy día vamos a hablar de algo que conocí hace relativamente poco, pero ya llevo un tiempo averiguando, que se llama la Red 764. La Red 764 es una red que no es para nada chistosa ni es nada, no, es una red que comenzó, yo diría, pasado como el... Uno habla del 2009, otro del 2010, pero básicamente son personas que se dedican a extorsionar, acosar, incluso intentar llegar a menores de edad a través de los juegos online.
0: Por eso es tan importante, ¿eh? Sí. Vamos a tener ahí el detalle, Mario, sí. Te voy a escuchar. Así que, nada, invitados todos los que nos están escuchando a esta hora para que puedan seguir en el trasnoche con Mario Álvarez. Mario, muchas gracias por
1: ¿Con qué,
0: este...
1: ¿Con qué canción se va a ir?
0: ¿Con qué canción nos vamos? Imagine Dragons. Aquí, a esta hora, en Bio Bio La Radio. Que estén muy bien. Buenas noches.

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1: 0 horas.

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2: Murió el carabinero que fue herido durante un procedimiento policial en Lo Espejo. El funcionario permanecía en estado grave en la clínica Las Condes tras recibir un impacto de bala en la cabeza. El atacante, que fue abatido en el lugar, tenía antecedentes por porte de arma cortante y cohecho y llevaba un arma de fuego con cargador extendido. El presidente José Antonio Kast lamentó el fallecimiento del funcionario policial y llamó al Congreso a acelerar la agenda contra el crimen organizado y el terrorismo. Un joven de 21 años será formalizado por el homicidio de un hombre de 22 tras una pelea que terminó con un ataque con arma cortante en una cancha de fútbol en Concepción. Un robo evaluado en cerca de 20 millones de pesos sufrió la parroquia Inmaculada de la Concepción. Inmaculada Concepción, ubicada en el sector de Cerro Castillo, en Viña del Mar. El ministro de Relaciones Exteriores, Francisco Pérez, se enfrentará este lunes, hoy, una inédita interpelación y deberá responder ante el Congreso por su gestión. El gobierno presentará hoy su plan pro empleo con foco en obras públicas, vivienda y subsidios para impulsar la contratación. El ministro José García Rominot reconoció el traspié de la moneda en la reforma migratoria y admitió que confiaron en votos que finalmente no estuvieron. La expresidenta Michelle Bachelet vuelve a la escena política nacional. Los partidos de la oposición preparan un acto para destacar su trayectoria y liderazgo en el sector. En materia internacional, el presidente de los Estados Unidos, Donald Trump, espera retomar las conversaciones con Irán la próxima semana, pese a haber rechazado el último plan de tregua propuesto por Teherán. Al menos 8 fallecidos dejó una nueva oleada de ataques rusos contra Ucrania. En el deporte, Universidad de Chile avanzó a los cuartos de final de la Copa Chile, luego de eliminar a Everton con un resultado global en la llave de 2-1. En la ronda de los 8 mejores, el cuadro azul se medirá ante Deportes Antofagasta. Y en el fútbol internacional, Italia visita hoy a Turquía en Bursa y Bélgica recibe a Francia en Bruselas, en los partidos más destacados de la jornada en la disputa, la segunda fecha de la fase de grupo de la Nations League.
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2: ¿Cómo están? Muy buenos días. Bienvenidos a la revisión de las noticias en Radiograma. Saludamos a quienes nos escuchan a través de las 43 estaciones de Biobío, la radio en todo el país, y a quienes nos ven a través de la televisión digital de Libre Excepción en Biobío TV. Los invitamos a interactuar con nosotros a través de nuestro número de WhatsApp al más 569-9207888, número que usted ya conoce y que además puede ver en pantalla. También nos puede llamar a nuestra línea directa al 800-8108. Ya lo decíamos, línea completamente gratuita desde cualquier teléfono celular, desde cualquier teléfono de red fija. Vamos a la noticia. En este momento les ofrecemos información independiente.
3: 12 de la noche, 5 minutos.
2: Y con esto iniciamos la revisión de los titulares. Las autoridades confirmaron la noche de

0: De domingo, el fallecimiento del cabo segundo de Carabineros Christopher Aguilera, quien fue baleado en la cabeza durante un procedimiento en la comuna de Los Espejos, aquí en la región metropolitana. El atacante fue abatido y corresponde a un hombre extranjero de nacionalidad venezolana. Los detalles hasta ahora aquí en el estudio con Benjamín Zamorano. Benjamín, buenos días.
1: ¿Cómo estás, Mario? Muy buenas noches y muy buenas noches a todos nuestros auditores. Con profundo pesar, como tú muy bien decías, las autoridades encabezadas por el ministro de Seguridad Pública, Martín Arrau, junto al general subdirector de Carabineros, Enrique Monraz, confirmaron el fallecimiento del cabo segundo de Carabineros, Christopher Aguilera, quien fue baleado durante un procedimiento policial en la comuna de Lo Espejo. Según la información que fue dada a conocer, los efectivos policiales se encontraban fiscalizando a unos sujetos, momentos en donde el atacante sacó un arma modificada y disparó en contra de los policías, hiriendo en la cabeza al cabo Aguilera. Por esta razón, otro de los uniformados que se trasladaba junto a este efectivo hizo uso de su arma de servicio luego de resguardarse en un muro cercano, abatiendo finalmente al atacante. Producto de sus heridas, el carabinero fue trasladado hasta un SAR de la comuna de Lo Espejo, siendo posteriormente trasladado hasta la clínica Las Condes, donde finalmente se confirmó su deceso. Escuchemos el momento en que el general subdirector Monraz confirmó el lamentable fallecimiento de este uniformado.
2: Lamentablemente, un nuevo mártir de Carabineros, el cabo segundo Christopher Aguilera Fernández, lamentablemente ha fallecido. Un nuevo mártir, como les decía, un chileno, un padre, hijo, hermano, que salía todos los días, igual que todos los carabineros.
1: Por su parte, el ministro de Seguridad Pública, quien también estuvo presente en la clínica Las Condes, bien digo, Martín Arrau, señaló que la sociedad no puede bajar los brazos ante hechos de esta naturaleza.
3: Carabineros presenta la partida de un nuevo mar. Carabineros no va a bajar los brazos. Pero también la sociedad en general no puede bajar los brazos y tenemos que dar esta batalla. No solamente carabineros, las policías, los servicios públicos, sino que la sociedad en general, en los barrios, las villas, las poblaciones, en las fronteras.
1: Por su parte, el atacante abatido fue identificado como un hombre extranjero de nacionalidad venezolana, quien contaba con antecedentes penales previos, entre ellos por porte de arma cortopunzante y cohecho. Mario.
0: Gracias, Benjamín.
1: Buenas noches.
0: Y vamos con más noticias policiales, porque hasta este miércoles se extendió la detención del joven de 21 años acusado de su presunta responsabilidad del homicidio de un hombre de 22 en el sector de Santa Sabina. El hecho se habría originado tras una riña durante un partido de fútbol en Concepción. La información la tiene John Vallejos. Vamos a seguir avanzando, ponga mucha atención porque un robo evaluado en cerca de 20 millones de pesos afectó durante la madrugada este sábado a la parroquia Inmaculada Concepción, esto en Cerro Castillo, Villa del Mar, según informó Carabineros. Vecinos denunciaron destrozos al interior del templo y advirtieron que otros inmuebles del sector también han sido víctimas de robos. La fiscalía, en tanto, encargó a Carabineros las diligencias para identificar y ubicar a los responsables. La información es de Lucas Peña, desde Radio Bio Bio en la zona.
4: Fue durante la madrugada de este sábado cuando se registró un robo al interior de la parroquia Inmaculada Concepción, ubicada en el sector de Cerro Castillo de la comuna de Viña del Mar. El hecho fue notificado a Carabineros, quienes constataron que un grupo de desconocidos ingresó al lugar, generando daños y robando diferentes especies como cañerías de cobre, trajes de indumentaria eclesiástica, objetos litúrgicos y vasos sagrados. La teniente Priscila Notebaert, comisario de los servicios de la primera comisaría de Viña del Mar de Carabineros, confirmó que el avalúo total del robo fue de alrededor de 20 millones de pesos.
5: Donde sujetos desconocidos ingresaron al lugar, provocando daño a la infraestructura, sustrayendo diferentes especies, entre ellos vestimenta e indumentaria eclesiástica, vasos sagrados, objetos litúrgicos, cañerías de cobre, entre otros. El avalúo total se realizó por 20 millones de pesos y el Ministerio Público instruyó diligencias por parte de Carabineros.
4: Desde la Junta de Vecinos indicaron que la parroquia no es el único lugar que se ha visto afectado por este tipo de delitos, ya que denunciaron que el Liceo José Cortés Brown sufrió la sustracción de cañerías y a esto se suma el robo al interior de una vivienda que se encontraba habitada en el momento que se registra este hecho. En la región de Valparaíso, Bio Bio, la radio.
6: 12 de la noche, 10 minutos.
0: Y ahora sí vamos a seguir hasta la región del Bio Bio, porque hasta este miércoles se extendió la detención de este joven de 21 años acusado de su presunta responsabilidad en el homicidio de un hombre de 22 años en el sector de Santa Sabina. La información la tiene John Vallejos.
7: En la cancha La Torre, ubicada en la calle Garrido Merino, comenzó la riña en la que el joven identificado como Gustavo Aguayo Eugenín, de 22 años, fue herido con un arma blanca, siendo trasladado por los propios familiares.

0: familiares hasta el SAPU del sector, donde llegó sin signos vitales, constatándose su fallecimiento. El segundo involucrado, de 21 años, también resultó herido con lesiones menores y fue detenido por detectives en la comuna de Talcahuano. En el lugar de los hechos se encontraron restos orgánicos y un arma blanca, presuntamente utilizada en la agresión a la víctima, según detalló el fiscal de intervención, Mario Elgueta.
1: Podemos señalar también que tenemos una persona ya detenida que habría confesado su participación. Se está determinando específicamente cuál es la dinámica de los hechos para determinar la responsabilidad.
0: Si bien la riña ocurrió durante un partido de fútbol, desde la Asociación Nacional de Fútbol Amateur del Biobío aclararon que se trataba de un evento de baby fútbol, desmarcándose del incidente. Mientras que este domingo se amplió la detención del joven de 21 años detenido por su presunta responsabilidad en el homicidio de Gustavo Aguayo, de 22, en el sector de Santa Rita, en Concepción.
2: 12 de la noche, 11 minutos.
3: En los Andes, el ejército confirmó que un funcionario fue agredido dentro del destacamento Yungay y trasladado al Hospital Militar de Santiago, tras una agresión donde un cabo habría resultado gravemente herido. La institución inició una investigación interna, pero pese al pronunciamiento inicial, no se han referido a las condiciones en las que se dio este hecho. Los detalles los tiene Aníbal Rosales desde Radio Bio Bio en Valparaíso.
4: Una agresión al interior del destacamento de montaña número 3 Yungay en los Andes habría dejado a un cabo del ejército en estado grave y con pronóstico reservado durante la madrugada de este sábado. La unidad confirmó el ataque y la hospitalización de un efectivo, aunque no precisó la gravedad de sus lesiones. El comunicado de la Oficina de Comunicaciones y Relaciones Públicas del destacamento Yungay señaló que el sábado 26 de septiembre un efectivo fue agredido por otro suboficial por causas que se investigan. Sobre la atención del afectado, la unidad informó que primero fue evaluado en su enfermería y posteriormente en el Hospital de los Andes. Desde allí fue derivado al Hospital Militar de Santiago, donde permanece recibiendo atención médica. Consultado sobre los procedimientos internos, el ex coronel del ejército y docente experto en defensa, Jorge Sanz, explicó a la radio que existen mecanismos establecidos para abordar agresiones dentro de las unidades.
5: Pero los procedimientos están escritos, está todo establecido y debería haber en este minuto, debería estar iniciándose un sumario. Ese sumario puede terminar en una resolución del comandante de la unidad o puede pasar a la justicia ordinaria. Entonces, lo que van a hacer va a ser un sumario y ese sumario va a terminar en una sanción disciplinaria por alterar la disciplina dentro de la unidad. Eso está en el reglamento de disciplina.
4: En lo inmediato, el destacamento Yungay inició una investigación sumaria administrativa para esclarecer lo ocurrido.
2: 12 de la noche, 13 minutos.
3: Justicia confirmó que aún falta identificar a 5 personas adultas mayores que murieron en el incendio de una residencia de ancianos en la zona rural de Pitrufquén. Nos informa desde Radio Bio Bio de Temuco, Rodrigo Aguilera.
6: Transcurridas más de 2 semanas de la tragedia, donde murieron calcinados 16 adultos mayores en el incendio del hogar El Edén, en la localidad de Comuy, solo se ha logrado identificar científicamente, a través de pruebas de ADN, a 11 de los fallecidos. La Seremi de Justicia, Stephanie Caminondo, indicó que los peritajes de los 5 casos pendientes siguen a cargo del Laboratorio de Criminalística de la PDI en Temuco. Respecto de la investigación penal, el fiscal César Chíbar indicó que está radicada en el Sistema de Análisis Criminal de la Fiscalía Regional y que hay diligencias en desarrollo a cargo del personal del OS9 de Carabineros.
7: Se han despachado diversas diligencias e instrucciones con el objeto de recabar información tendiente a establecer, primero, el origen y causa del incendio y, segundo, las condiciones de funcionamiento de este hogar.
6: Una vez que la totalidad de los peritajes y evidencia, principalmente el informe técnico respecto del origen y causa del incendio, sean incorporados a la carpeta de investigación, la Fiscalía determinará la situación procesal de la dueña del hogar de ancianos, El Edén. En Temuco, Bio Bio, la radio.
2: 12 de la noche, 14 minutos. 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
3: La oposición cuestionó las cifras utilizadas por el gobierno para atribuir al plan Escudo Fronterizo la fuerte caída de los ingresos irregulares en el norte, señalando que la tendencia a la baja ya se registraba durante la administración anterior. Los detalles los tiene Valentino Breque.
8: La oposición cuestionó que el gobierno atribuya al plan Escudo Fronterizo la fuerte disminución de los ingresos irregulares detectados en el norte del país. Según cifras de la PDI entregada por Migraciones, entre enero y agosto fueron detectadas 286 personas cruzando irregularmente la frontera norte frente a 4.393 en el mismo periodo del 2025, lo que representa una caída de 93,5%. Sin embargo, en la oposición remarcaron que la tendencia comenzó antes de que José Antonio Kast asumiera la presidencia. Durante 2025, las detecciones ya habían disminuido cerca de un 68%, mientras que desde años anteriores se venían reforzando las capacidades tecnológicas y de vigilancia en la frontera. Al respecto, el diputado del Frente Amplio, Matías Fernández, cuestionó que el Ejecutivo presente los actuales resultados como consecuencia de su propia gestión.
9: En materia de seguridad y migración no tenían un plan concreto para poder ejecutar los eslóganes que prometieron en campaña. Creo que antes de celebrar una cifra como gestión propia, es importante revisar más antecedentes.
8: En tanto, al considerar también fiscalizaciones y autodenuncias, los registros pasaron de 18.895 casos en 2025 a 12.713 este año, lo que representa una disminución del 33%.
2: 12 de la noche, 16 minutos.
3: Los partidos de la oposición convocaron a un encuentro con la expresidenta Michelle Bachelet para este miércoles con el objetivo de relevar su trayectoria y liderazgo dentro del sector. Josefa Chiamaro nos cuenta.
10: Tras su fallido intento de llegar a las Naciones Unidas, Michelle Bachelet vuelve a instalarse en la contingencia política. Muestra de ello es la carta que firmó junto al expresidente Gabriel Boric en rechazo a la decisión del gobierno de participar en el denominado Escudo de las Américas. Bajo este contexto, los partidos de la oposición convocaron para el próximo miércoles 30 de septiembre a un encuentro con la exmandataria, esto con el objetivo de relevar su trayectoria. El diputado socialista César Valenzuela sostuvo que con su regreso Bachelet tendrá un rol más protagónico en la política nacional. En el oficialismo, en tanto, el diputado republicano Alejandro Riquelme afirmó que el acto no cambia lo que a su juicio fueron malas gestiones de la exmandataria.
11: Entiendo que va a estar más en nuestro país, por supuesto que creo que la va a constituir en un actor político relevante en los temas más contingentes de nuestro país.
12: Un homenaje no borra el desastroso legado de su gobierno y la pésima gestión que tuvo en la ONU en diversos cargos.
10: La actividad fue organizada en conjunto por el Partido Socialista, Frente Amplio, Democracia Cristiana, Partido Comunista, Partido por la Democracia y por el Partido Liberal.
2: 12 de la noche, 18 minutos.
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3: Presentará este lunes un plan laboral de emergencia que contempla 75.000 nuevos cupos al subsidio al empleo. Todos los detalles en el informe de Dominga Hernández.
14: La presión sobre el Ejecutivo se mantiene por las cifras del mercado laboral. En el trimestre de mayo-julio, la desocupación llegó al 9,5%, mientras los ocupados cayeron 0,2% y los desocupados aumentaron 10,4%. La informalidad, en tanto, alcanzó el 26,5%. Asimismo, el gobierno prepara medidas para acelerar la generación de empleo y complementar otras acciones de reactivación. El paquete será anunciado mañana por el presidente y contempla propuestas elaboradas por distintos ministerios. El exministro del Trabajo, Ricardo Solari, valoró el uso de recursos fiscales para enfrentar esta situación.
15: Yo no creo que esto vaya a resolver de un modo significativo el desempleo que hoy día tenemos, porque eso depende básicamente del crecimiento de la economía.
14: Mientras tanto, el Ministerio de Hacienda evitó adelantar detalles del paquete antes del anuncio presidencial. La presión sobre el Ejecutivo queda reflejada en una tasa de desocupación de 9,5%, mientras la informalidad alcanza al 26,5% de los ocupados.
2: 12 de la noche, 19 minutos.
3: Los gobernadores regionales están en alerta por el presupuesto 2027 y un eventual recorte de los recursos, advirtiendo que la reducción podría afectar la inversión, el empleo y el financiamiento de iniciativas para municipios y organizaciones sociales. Christopher Aguilera con la información.
16: En alerta permanecen los gobernadores regionales ante las señales de Hacienda para el presupuesto 2027, luego de conocerse un eventual recorte de sus recursos. Las autoridades cuestionan que las regiones tengan menos fondos disponibles para inversión y plantean que al menos deberían recibir el mismo trato crédito presupuestario que otras áreas del Estado. El gobernador metropolitano Claudio Rego advirtió que esta reducción tendría consecuencias para la capacidad de las regiones de impulsar proyectos de inversión y generar empleo.
17: ¿Cuál es la razón entonces? ¿Una decisión política de disminuir las regiones? Yo creo que en esto el gobierno se está equivocando profundamente. Le está haciendo un daño a las regiones y un daño a las políticas de empleo.
16: Desde Valparaíso, el gobernador Rodrigo Mundaca pidió que los gobiernos regionales tengan un incremento presupuestario de un 1%, mientras que desde Coquimbo, Cristóbal Juliá valoró el diálogo con Hacienda y dijo esperar que durante los próximos días se pueda alcanzar un acuerdo. En Antofagasta, el gobernador Ricardo Díaz puso el foco en el impacto que estos recursos tienen directamente en los

0: territorio. Según explicó, el presupuesto regional no solo permite financiar obras, sino que también entrega apoyo a municipios y a organizaciones sociales, como juntas de vecinos y agrupaciones del tercer sector. Los gobernadores esperan que la discusión pueda avanzar durante los próximos días y advierten que una disminución de recursos no solo afectaría a los gobiernos regionales, sino también a la capacidad de financiar iniciativas que finalmente llegan directamente a las comunidades.
1: 12 de la noche, 20 minutos.
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3: Parlamentarios y alcaldes de Chiloé exigieron gestiones al ministro de Transportes, Luis de Grange, por los efectos del alza de los combustibles en la tarifa de las barcazas que cruzan el canal de Chacao. Cristian Valdebenito, desde Radio Bio Bio en Puerto Montt, nos cuenta más.
4: El aumento de tarifas de las barcazas de entre 500 y 1000 pesos está preocupando sobremanera a la comunidad de Chiloé, que advierte que el Estado debe tener un rol más protagónico. Al respecto, los diputados Héctor Ulloa, Pro PPD, y el RN Mauro González exhortaron al ministro de Transportes, Luis de Grange, a asumir las mismas gestiones que está realizando respecto de bajar los cobros del TAG.
5: Tal como lo está haciendo en la metropolitana, bien podría levantar el teléfono y hablar con la naviera Cruz del Sur, hablar con las otras navieras que están en el canal de Chacao.
6: El Ministerio de Transporte y el gobierno tienen la responsabilidad de poder analizar y buscar soluciones.
4: Y el presidente de los alcaldes de Chiloé, René Garcés, apunta que los efectos no son solo de encarecimiento de la vida diaria, sino que derechamente en el desarrollo del archipiélago.
7: Subirle 500 pesos en el canal de Chacao va a afectar toda la actividad económica. Entonces, por eso es que debe ser una mirada de Estado las medidas de compensación o de mitigación.
4: Esta semana será clave con el encuentro del ministro de Grange con parlamentarios de Los Lagos, en principio por cuestiones de obras públicas, donde sin duda este también será un tema a discutir con el secretario de Estado. En Puerto Montt, Bio Bio, la radio.
1: 12 de la noche, 22 minutos.
3: Alcaldes de comunas cordilleranas de la provincia de Bío Bío pidieron a la ministra de Energía una regulación tarifaria de energía eléctrica, ya que señalaron pagan el servicio más caro de Chile. Mario Tapia es de Radio Bío Bío Los Ángeles con el informe.
8: Fue el alcalde de Mulchen, uno de los ediles, que señaló que se debe establecer una diferenciación tarifaria para la zona y mejorar las condiciones porque, según dijo, esta zona es la que más genera energía para el resto del país y no puede seguir pagando más caro el servicio. Escuchamos las palabras de José Miguel Muñoz, alcalde de Mulchen, respecto a este tema.
9: Dada su represa al servicio local, digamos, de energía, el servicio central. Por lo tanto, para mí es muy importante, donde solicitamos principalmente que haya diferenciación arancelaria de aquellas comunas que hacemos un aporte a esta conexión de energía a nivel país.
8: Los alcaldes de Alto Biobío, Félix Vita, y de Quilaco, Pablo Ruti, enfatizaron en que aparte de tener las tarifas más caras de Chile, las comunidades enfrentan muchas veces mala calidad del servicio y una atención que no da respuestas oportunas y plazos definidos. En Los Ángeles, Bio Bio, la radio.
1: 12 de la noche, 24 minutos. 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
3: La región de Los Ríos concentra la mayor cantidad de investigaciones por sustracción de madera a nivel nacional, con 80 casos en los últimos 2 años, según información revelada por la Policía de Investigaciones. Andrea Solís, desde Radio Bio Bio en Valdivia, nos cuenta.
10: La cifra representa cerca del 40% de los 201 casos registrados en el país entre enero del 2024 y agosto de este año. Además, en el informe emanado por la Policía Civil, Los Ríos concentra la mayor cantidad de personas detenidas o imputadas, con 111 vinculadas a este tipo de delitos. El jefe nacional de delitos contra el medio ambiente y el patrimonio cultural de la PDI, el prefecto Patricio Rojas, señaló que Los Ríos se encuentra entre las 3 regiones con mayor ocurrencia de sustracción de madera y tala ilegal junto al Biobío y la Araucanía.
11: 3 regiones a nivel nacional donde ocurre la mayor ocurrencia de este tipo de delitos. Tenemos la región del Biobío, Araucanía y en tercer lugar la región de Los Ríos, donde se ocurren mayoritariamente este tipo de delitos. Estamos trabajando en ello, contamos acá con una brigada investigadora de delitos medioambientales para la realización de nuestras investigaciones.
10: El oficial explicó que la PDI está abordando estos hechos considerando también el impacto medioambiental y buscando determinar si corresponden a acciones individuales o si existe participación de organizaciones criminales. En la región de Los Ríos, Bío Bío, la radio. 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
3: Doce de la noche, 26 minutos.
4: El presidente de los Estados Unidos, Donald Trump, afirmó que espera retomar las conversaciones con Irán la próxima semana, pese a rechazar una propuesta de tregua presentada por Teherán. El plan contemplaba una pausa de 7 días y la reapertura del estrecho Hormuz, clave para el suministro eléctrico mundial. Trump sostuvo que Irán busca un acuerdo, pero bajo condiciones que Washington no acepta. Teherán, en tanto, aseguró que no cerrará la puerta a la diplomacia. Y al menos 8 personas murieron este domingo en una nueva oleada de ataques rusos contra Ucrania, según informaron las autoridades. En la ciudad de Sumy, 3 bombas impactaron en el centro de este lugar. Dejaron 2 personas fallecidas, entre ellos un adolescente de 16 años. A las afueras de Kiev, un ataque con drones provocó un incendio en un mercado y causó otras 2 muertes, además de unos 10 heridos. La capital también fue atacada con 9 personas lesionadas y daños en más de 16 instalaciones.

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2: 12 de la noche, 28 minutos.
3: Universidad de Chile avanzó a los cuartos de final de la Copa Chile luego de eliminar a Everton de Viña del Mar con un resultado global de 2-1. En instancia de los ocho mejores de este tradicional torneo, el cuadro dirigido por Fernando Gago se medirá ante Deportes Antofagasta, que dejó en el camino a Deportes Iquique. Toda la actualidad del deporte con Felipe Espina.
4: Universidad de Chile avanzó a los cuartos de final de la Copa Chile, luego de empatar 1-1 ante Everton, lo que le permitió conseguir un resultado global de 2-1 en la llave. En la ronda de los ocho mejores del torneo, los azules deberán medirse ante Antofagasta, que dejó en el camino a Deportes Iquique. El DT del cuadro universitario laico valoró la clasificación a la siguiente instancia de este tradicional torneo.
5: Sí, yo creo que el partido lo tuvimos controlado en todo momento. El primer tiempo fue muy bueno, en marco de situaciones, de generar. En el segundo también lo estábamos sosteniendo, pero bueno, después cuando pasa lo del gol, creo que también nos desconcentra un poco y eso nos hace el posicionamiento muy atrás y estuvimos ahí del último pase para encontrar las transiciones para llegar a aumentar el marcador, así que bueno, en el segundo tiempo hubo momentos donde no me gustó el equipo, pero es importante ganar y clasificar.
4: En otros temas, y luego de caer por 1-0 ante Canadá, la selección chilena de fútbol completará hoy su segunda jornada de prácticas en Missouri en la previa del segundo amistoso en su gira por Norteamérica ante Estados Unidos, programado para mañana martes a partir de las 9 de la noche. El DT interino de La Roja, Nicolás Córdoba, adelantó el partido ante los estadounidenses.
6: Esta serie de partidos, la verdad es que tiene muy poco tiempo para entrenar. Sabemos que Estados Unidos le ganó 4-1 a Perú y que hay muy poco tiempo para organizar todo. Por la tarde los que jugaron tendrán que hacer su trabajo de regenerativo. La preparación del partido es casi caminando. La verdad es que no hay mucho tiempo para armar cosas. Ya tienes que jugar. Lo mismo el rival. Los videos a lo mejor son un poquito más largos, etcétera, etcétera. Pero no hay mucho más y sabemos que enfrentaremos un rival muy difícil, físico igual que Canadá, y creo que con un poco más de calidad y seguramente va a ser un partido muy difícil.
4: En Europa, en tanto, Italia visita hoy desde 4:15 de la tarde a Turquía en Bursa, en uno de los

0: grupos de la UEFA Nations League. El DT de la Azzurra, Roberto Mancini, adelantó el choque ante el equipo de las estrellas crecientes.
1: Cuando se juegan dos partidos en pocos días, hay que recuperar las energías físicas y mentales y pensar en el partido de hoy. Después veremos lo que viene más adelante.
0: En otro de los duelos destacados del día, a partir de las 15 horas con 45 minutos,

0: Deportes Jorge Pino, presidente de la Federación Chilena, valoró el momento en que este deporte dio un salto de calidad.
1: Mantener los procesos, mantener los cuerpos técnicos, no volvernos locos cuando perdimos un resultado o una clasificación. Estos cuerpos técnicos, los head coach, tienen más de 10 años en trabajo, y ese creo que es el primer valor de estos triunfos y de estos momentos que está pasando el voleibol chileno, de mantener los cuerpos técnicos y los procesos.
0: Al cierre, dar cuenta de la victoria del equipo europeo de tenis sobre el resto del mundo en una nueva versión de la Laver Cup. El punto decisivo para los del viejo continente fue la victoria de Alexander Zverev sobre Lerner Tim por 7-6 y 6-3, para completar un resultado final de 13-15 para el team que, además de Zverev, integraron los españoles Carlos Alcaraz y Rafael Jodar, el italiano Flavio Cobolli, el checo Jakub Menchik y el noruego Casper Ruud.
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0: 12:32.
1: Hasta acá la revisión de las noticias en Radigrama. Los dejamos invitados para que continúen en la sintonía de Bio Bio, la radio, y llega el trasnoche hasta las 6. Y recuerda que acá ahora nos volvemos a reencontrar con las noticias en El Informador. Todos los detalles ya están en nuestro sitio web, biobiochile.cl. Gracias por estar ahí. Que tengan todos un excelente día lunes y una mejor semana.
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2: ¿Qué tal? ¿Cómo están? Qué gusto saludarles. Bienvenidos al trasnoche de la radio este día lunes 28 de septiembre. ¿Cómo están, auditores? Espero que estén muy bien, que tengan una linda semana, que sea una semana con mucho éxito, con muchas cosas buenas y que lo pasen increíble. Saludos a todos los que están ahí, los que están de cumpleaños hoy, 28. Abrazo apretado, terminando ya este mes, ya en plena primavera. Quiero saludar a quien me acompaña también y que está acá en el estudio, el señor Vicente Aguilar. Vicente, ¿cómo le va?
3: ¿Cómo está, Marito? Gracias por lo de señor.
2: Maestra.
3: No, ya.
2: ¿Cómo está usted?
3: Muy bien, ¿y usted?
2: Bien, pues. ¿Cómo estuvo su fin de semana?
3: Muy bueno, descansado. Maravilloso.
2: ¿No viajó?
3: No. No, algo así. No, no hay que llorar.
2: ¿Va a viajar pronto?
3: Pronto. Sí, fue un fin de semana bonito, de amigos, ahí una despedida con un amigo que se me va pronto.
2: Ya.
3: A España. No se va de esta vida.
2: No, de este mundo. Pero va así a que, nuevos proyectos.
3: Sí, nuevos proyectos. Así que, bien, feliz de la vida, esperando también que sea una gran semana para todos nuestros

0: auditores que ya están en la sintonía esta noche.
1: Bueno, semana que lamentablemente no comienza de la mejor forma, porque hemos visto un caso que, bueno, tú estás ya reporteando, que es el caso de este funcionario de Carabineros que termina falleciendo, ¿no?, en la noche de este día domingo.
0: Sí, este cabo segundo, Christopher Aguilera, quien es producto de un disparo que recibe en su cabeza en la tarde, en Lo Espejo, en un procedimiento, fallece cerca de las 22 horas, se confirma ahí en Clínica Las Condes, entonces, el fallecimiento de este cabo segundo, nuevo mártir de Carabineros, y bueno, hay un bastante movimiento, un procedimiento que igual hay que seguir la investigación, ¿cierto? ¿Cómo se habría dado? ¿Por qué estaban ellos en este lugar? Que se trataría de un conjunto de blogs, y también esta persona que le quita la vida al cabo segundo, Christopher Aguilera, es abatido en el mismo lugar por su compañero con quien estaba este nuevo mártir. Así que vamos a estar siguiendo aquello también durante la noche y bueno, todos los detalles que vayan saliendo vamos a ir notificándolos, entregándolos a ustedes.
1: Claro, acá se habla de este hombre de origen extranjero que habría utilizado un cargador extendido.
0: Sí, un arma modificada, la que lo que se habla, ¿cierto? No hay algo oficial de qué arma se trataría, pero sí que sería un arma modificada. Y este hombre tendría antecedentes penales por cohecho, también por porte de arma cortopunzante, un hecho que se da en abril, donde él habría estado protagonizando una fiesta en la comuna de Pirque, y ahí llega Carabineros, él le ofrece 100.000 pesos en este lugar, y también se le encuentra en este sector, en este lugar de la fiesta, se encuentra un arma de fuego ahí con cargadores 9 milímetros, así que tenía antecedentes penales esta persona que termina siendo abatida por el funcionario carabinero.
1: Sí, una situación bien complicada. Bueno, ya han existido algunas vocerías, pero uno podría entender que podría darse algún tipo de velatón.
0: Sí, podría ser. En la 42 comisaría en Lo Espejo, ahí vamos a estar revisando aquello para poder acompañar también a Carabineros, a quienes les entregamos nuestras condolencias. Bueno, nosotros trabajamos directamente con ellos todos los días, así que un gran abrazo a todo el cuerpo de Carabineros de nuestro país, a sus familias, que sabemos que es un trabajo muy arriesgado y como siempre hay que agradecer por aquello.
1: Es así. Bueno, vamos a tener varias cositas hoy día. Vamos a hablar acerca de tecnología. Te lo voy a proponer en un ratito más ahí para iniciar este programa. Quiero que saludemos también a William Rebolló, que ya va a venir a saludarte, va a venir a saludar a todos. Pero antes vamos a partir, Vicente, este especial. Este especial día lunes.
0: Este especial día lunes, 28, ya se va a septiembre, ¿no?
1: Ya se está yendo, pero a pasos agigantados. No, y nosotros, con ganas de partir este día lunes con todo. Vamos a partir de inmediato, auditores, con YouTube. Esto se llama Silencio. A la vuelta, venimos con más.

0: 10:47, escuchábamos a La Ley con Angie. Linda canción esta. Canción, acá hay un auditor que nos decía Beto Cuevas y su ex grupo La Ley con Angie. Bueno, de todas formas, a Beto Cuevas en algún momento La Ley vuelve en algún momento estuvieron tocándose hace un tiempo, así que grande Beto Cuevas con la Ley Angie. Antes, YouTube con Silencio. Estamos con Vicente Aguilar haciendo este programa. Mira, quiero proponerte un tema.
1: A ver.
0: Y a ustedes, auditores, también. ¿Usted es fanático de algún juego, por ejemplo? Me refiero a juego...
1: ¿De consola?
0: Claro, o donde usted tiene que interactuar con más personas.
1: No.
0: ¿Se acuerda ese primer momento en que usted empezó a chatear con alguien? ¿Se acuerda de eso?
1: Sí. Aunque no lo crean, es Messenger.
0: Ya, esa fue su primera interacción con Internet.
1: Sí.
0: Bueno, ustedes auditores, quiero que me escriban y que nos cuenten a través del WhatsApp, ¿cuándo fue su primera interacción con Internet?
1: Me parece.
0: Porque de ahí viene todo lo que vamos a conversar. ¿Tú te acuerdas, conversaste con alguien conocido, con un amigo? ¿Cómo fue?
1: No, me acuerdo que mis primos... ellos tenían Messenger y es como, mira, hazte una cuenta ya, y mandé chat a mis conocidos.
0: O sea, era un chat,
1: chat, sí.
0: Pero antes de eso no tuviste otra interacción, no, Fotolog, porque, o cosas así.
1: Imagínate
0: como...
1: que yo con Fotolog ahí tenía como 6 años.
0: Ya, la época
1: No.
0: Ya.
1: Pero sí me acuerdo de eso, de haber visto a mis primos más que nada, como ahí...
0: Bueno, debutaron en el internet con... debutaron, me refiero a la comunicación por chat, por ejemplo, con Puntachi. Otros hablaron Latin Chat.
1: Ya, Latin Chat lo he escuchado, pero el otro no.
0: Habían varios. Yo diría que hay varios lugares donde muchas personas iniciaron su vida con el internet. Aquí quería ir con esto. Estuve indagando sobre cuáles son los fenómenos actuales de la comunicación de, en este caso, cómo... Mira, acá hay un auditor, dice, nos comunicamos con Beeper, dice un auditor. ¿Ve? Ahí había algo,
1: claro,
0: que apareció. Bueno, aquí creo con esto, que hoy día la facilidad con la que se comunican personas es algo que vemos comúmente en el WhatsApp, etcétera, ¿cierto? Lo vemos...
1: Muy fácil, es muy sencillo.
0: Pero resulta que tal como es sencillo para lo positivo, que es que nosotros tengamos la posibilidad de conversar,
1: la inmediatez,
0: también está lo negativo. Y fíjate que hace un tiempo atrás, y este es un tema del cual conocí hace muy poco tiempo y me gustaría comentarlo con ustedes, ¿tú sabes lo que significa la red 764 o 764?
1: No.
0: Mira, esto es bien interesante, sobre todo para los que son padres y nos están escuchando.
1: Ya, dígame nomás. Porque...
0: ¿Usted conoce algunos juegos actuales que son muy conocidos? Por ejemplo, Roblox, Minecraft.
1: Claro, sí.
0: Que son de construir y donde los niños juegan.
1: Que pueden comunicarse.
0: Bueno, no niños, en realidad cualquiera puede jugar, pero.
1: Comunicarse entre los jugadores.
0: Exacto. Bueno, hoy día, hace ya bastante tiempo en realidad, se ha conocido acerca de esta red, que es una red extremista, transnacional, que opera de forma encubierta en internet, tratando de captar, extorsionar y explotar a menores de edad. De hecho, ¿cómo lo hacen? Llegan algunos de estos juegos, como Roblox, como Minecraft, y comienzan a, de cierta forma, acercarse a niños, pidiéndoles, por ejemplo, ciertas cantidades de retos. No sé si te has visto que de repente aparecen retos de niños que... Ah, me voy a hacer un tatuaje.
1: Claro.
0: Ahora tienes que desconectarte 2 horas de tal cosa, tienes que dejar de hablar con tu familia. Intentan llegar a jóvenes que de cierta forma están, no obsesionados, pero sí que juegan muchísimo este tipo de juegos. Entonces, aquí quiero ver con esto. Se habla muy poco de esto acá en Chile, fíjate. O sea, se ha hablado en algún momento. Está dentro de las políticas públicas de varias, por ejemplo, el Ministerio del Interior de España, del FBI de los Estados Unidos, que incluso en Canadá, como organizaciones de terrorismo moderno que utilizan las redes.
1: En el concepto.
0: ¿Habías conocido acerca de esta red?
1: No, de esa red en sí no, pero claro, de esta modalidad como de alguna forma, mira, engatusar o lograr que menores te sigan instrucciones con los juegos, lo que había escuchado.

0: alguna vez que pasaba que lograban quitarle las tarjetas o poder inscribir la tarjeta de sus papás muchas veces, como...
1: Exacto.
0: A raíz de eso, pero como esto no.
1: Mira, de hecho, el nombre proviene, a propósito del código postal de Stephenville, en Texas, localidad del origen del fundador, que vendría siendo, bueno, se tiene más o menos identificada esta persona porque, de hecho, fue llevado a juicio, qué sé yo, fue de cierta forma llegado a la cárcel. Pero, ¿cómo ocurre esto? Y acá es donde, por eso le preguntaba cómo la gente hoy día se está comunicando. Hoy día se utiliza mucho los servidores de Discord, que es esta plataforma que básicamente es como un chat, pero tiene muy poca latencia, es decir, es muy rápido de llegar, la gente se puede llegar y conectar. Y donde generalmente se ocultan en estos chats de videojuegos y utilizan aplicaciones de mensajería cifrada. ¿Qué utilizan? La sextorsión o, digamos, fingen cierta amistad para ganarse la confianza y posteriormente chantajearlo e intentar quitarles dinero. Luego está la violencia psicológica y autolesiones, intentan que la otra persona se genere este tipo de cosas. Y después aparece algo que es muy complicado, que se llama doxing, que no sé si te has hablado, has conocido la palabra doxeo. Oye, ¿te acuerdas? El doxeo, hoy me están doxeando.
0: Claro, sí, es un concepto que se manejan en internet más.
1: Bueno, básicamente es cuando una persona dice, oye, hay que doxear a tal persona, intentan llegar a los datos y filtrar los datos personales. Entonces, hoy día se han hecho muchas campañas masivas y solo sabiendo que existe esta red, el número, muchos padres han comenzado a conversar con sus con los más pequeños o intentar tener cierto control sobre las aplicaciones que ellos utilizan. Por eso era tan importante, y vamos a leer los mensajes de los auditores para ver la diferencia entre las conversaciones o entre la forma en la que nosotros conversábamos antes y lo que hoy día pasa, por ejemplo, en un chat como o en un programa como Roblox, donde hay servidores a nivel internacional donde se puede de pronto incluso conversar con alguien con quien nunca has visto y que de pronto está en otra parte del mundo,
0: claro,
1: pero que tiene voz, que te pregunta cómo estás, que te pregunta ciertas cosas y genera una cierta, no sé si dependencia, pero sí genera cierta cercanía.
0: No, está mucho más complejo ahora. Yo lo que me llegué a acordar es que, como antes no era el internet tan masivo, ¿cierto? Uno a veces ibas al cibercafé y tenías acceso a internet. Te escribían en el muro de Facebook, como, hola, te escribí tanto, pero ahora no, es la inmediatez, es difícil desconectarse. No tenemos en la mano todo el día. Acá mismo nos dice un auditor, yo comencé a chatear en Ares, no sé si te acuerdas, Mario, dice, incluso ahí conocí a mi señora, que ya llevamos 16 años casados. Alrededor del 2008 el chat Ares era una aplicación que podías descargar música y tenía un chat.
1: Sí,
0: una aplicación.
1: Bueno, y además en el Ares provenían muchos virus.
0: Sí, muchos.
1: Porque utilizaba esta carpeta compartida,
0: sí.
1: My Chatted Folder, ¿te acuerdas?
0: Sí.
1: Mi carpeta compartida, donde de cierta forma un archivo se iba intercambiando entre muchas personas. En el fondo era como una carpeta compartida y claro.
0: Uno era consciente que había virus, pero podía descargar
1: después música. Después el computador tendía, se demoraba un montón en prender. Sí.
0: ¿Qué pasó?
1: Mira, claro, sigamos leyendo, a ver.
0: Mi primera interacción por internet fue con Hotmail 2009 por chat con mi hermana. Soy un adulto mayor y estaba muerta de miedo. Mis hijos se morían de la risa de mí. Le saluda a Magali desde San Felipe. Un saludo ahí para Magali. Entonces, claro, 2009, Hotmail, Yahoo también, Latin Chat, que decías tú, que son plataformas distintas. Hotmail, Yahoo, correo electrónico, y de ahí ya se daba esta cierta mensajería. Hola amigos, aquí desde el trabajo, saludos. Más encima trabajando el día de mi cumpleaños, muchas bendiciones a ambos. Ah, acá me dice que si me acuerdo, es claro que me acuerdo de nuestro auditor Juan, que caminó como 2 horas un día bajo la lluvia. Yo comencé con Messenger, que era de Hotmail en esos años, y después me tiré con Facebook cuando la empresa era de Facebook, actual Meta.
1: Ah, claro, claro. Oiga, ¿usted, Wilito, se acuerda dónde comenzó su vida con internet? Porque muchos dicen que tiene una vida con internet, una relación con el internet, ¿se acuerda o no? ¿Cuál fue su primera aparición? ¿O lo primero que hizo en internet? Ahí nos va a responder. Él trataba de aprender el computador. Esa fue su primera... Claro, no fue muy amigo del internet. Mira, acá una auditora dice, hola Mario, hola Vicente, ¿se acuerdan del Fotolog? Bueno, resulta que Fotolog fue una de las... de las plataformas donde también se generaron los primeros efectos. Bueno, quizá algunos van a decir los blogs antes.
2: Claro, sí.
1: Donde comenzaron el tema del acoso. Todo lo negativo del internet se comenzó a ver ya cuando cualquier usuario podría, por ejemplo, escribirte algo dentro de un muro o algo, digamos, público. Es bien complicado este tema del internet. En genérico, esto que está pasando con este tipo de videojuegos, porque acá lo que pasa, Vicente, y por eso que solo para cerrar el tema, probablemente muchos de los que nos están escuchando dirán, bueno, pero hoy día los muchachos saben en lo que se meten y todo. Claro, pero pongámonos el caso de niños que de repente hoy día son nativos digitales y que están muchas horas frente al computador, y más que frente al computador, haciendo muchas cosas en el computador. Y enhorabuena, algunos programando,
2: claro,
1: algunos haciéndolo de manera muy positiva. Pero, ¿cuántas veces usted ha conversado, por ejemplo, con su hijo, con su sobrino, con quien sea, sobre, bueno, qué estás haciendo en internet, con quién hablas, quiénes son estos amigos con los que tú conversas, se conocen en persona, son del colegio? Esa conversación, yo al menos, que yo recuerde, no la tuve, porque había poca información, además no se conocía.
2: Claro, sí,
1: hoy día, no. La verdad, creo que las herramientas están.
2: Están, pero ahí ya hay otro tema, que es difícil, a ver, esa comunicación entre padre e hijo muchas veces, sí. Como, ah, pero mamá, estoy jugando,
1: la rebeldía.
2: No como rebeldía, sino que estoy concentrado jugando, claro. O es como que estuviera haciendo cualquier otra labor y llegan y es como, ah, no me interrumpas, entonces ahí se corta esa comunicación, pero hay que buscar la manera de poder... que nuestros hijos estén conscientes de los peligros, porque hoy más que nunca son muchos los peligros. No, mucho servidor.
1: El acceso a los teléfonos celulares o a los computadores, cada día, lamentablemente, vemos a niños más pequeños con celulares, o es cosa de ir al transporte público.
2: Claro.
1: Y uno ve personas muy mayores también con celular, y también algunos muy pequeños con ya su teléfono propio. Mira, hay algunos mensajes. Hola, Mario. Vicente, yo antes de los 90 estaban en mi RC, donde habían muchas cosas turbias y poco control de quién conversaba con quién. Y también existía el ICQ. Se me cayó el carnet y sacaba nuestro editor. Yo empecé con los chats de Terra y sacaba y las cuentas de teléfono que eran millonarias.
2: Claro, el internet era por teléfono, era como
1: exactamente,
2: te conectabas a...
1: No se podía, no había otra forma de conectarse.
2: A la línea telefónica.
1: Exactamente. Sí. Hola, chicos, yo comencé con Napster, con modem por teléfono, que uno se demoraba 5 o 6 horas en bajar una canción en línea. Año 1996, nos escribe Hernaldo. ¿Qué tal? ¿Cómo? 1996.
2: ¿Cómo ha cambiado todo, auditorio?
1: Hoy día la canción se descarga automáticamente cuando le pones play. Ya se
2: Oye,
1: descarga.
2: En 5G, imagínate 5 o 6 horas. A ver, un archivo que pesará ya máximo 10 megabytes.
1: Claro, máximo. podría ser. 5, una canción hoy día, wow, debe pesar un poquito más en WAV.
2: Ah, claro, en un formato más
1: menos comprimido.
2: Menos comprimido, sí. Pero
1: Mira, yo voy a dejar el tema ahí. Los que quieran información sobre la red 764, me lo pueden pedir, porque hay varios estudios del Departamento de Estado de los Estados Unidos y del Ministerio de Seguridad de España. Y creo que es un tema que está bueno para conversarlo, al menos como un tema de conversación en la casa, sin entrar en muchos detalles, porque además entiendo que esta red también tiene otras como variantes, tiene variantes más ligadas como a cosas de ocultismo, incluso de satanismo, cosas media muy turbias, la verdad, pero creo que sí, poner el tema sobre la conversación puede alertar a los que ya son más grandes, y que de cierta forma, tú sabes que de repente el hermano mayor o la hermana mayor puede hablar con los más pequeños y hacerles entender, porque conocen quizás los códigos.
2: Claro.
1: Para decir, oye, tratemos de estar menos rato acá, o tratemos de, con quién estamos conversando. Creo que es importante conocer al menos de qué se trata esto. Entiendo que se ha hablado muy poco en nuestro país de esto, pero por eso lo pongo en el tapete, para que al menos...
2: No, es bueno, es muy bueno, porque acá mismo nos dice Diana de la Florida, yo empecé con chat de Messenger y por necesidad tuve que tener correo, ahora el internet es casi imprescindible. Y todos están conectados, todos tienen el riesgo de caer en algo así.
1: Bueno, a la vuelta vamos a ir conversando de internet, pero de otro tema que también tiene que ver con esto.
2: ¿Se puede saber?
1: Aplicaciones de citas.
2: Ajá.
1: Atención con eso. Se han visto varias cosas bien extrañas ahí, ¿eh? La vamos a dejar ahí. los peligros del internet.

0: que está de más conversarlo. Bien, Vicente, te quedas un ratito más con nosotros. Ya les voy a estar enviando ahí a través del WhatsApp todo eso, que ustedes, lo que estamos conversando, se lo enviamos de inmediato. Vamos a ir a las noticias. Ya regresamos.
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2: Buenos días, bienvenidos, bienvenidas a la revisión de las noticias. Ponga mucha atención porque las autoridades confirmaron la noche de este domingo recién pasado el fallecimiento del cabo segundo de Carabineros, Christopher Aguilera, quien fue herido de bala en la cabeza durante un procedimiento policial en Lo Espejo. El atacante abatido durante el procedimiento era de nacionalidad venezolana y registraba detenciones anteriores por porte ilegal de arma cortante o punzante. La información la tiene Benjamín Zamorano.
3: Con profundo pesar, las autoridades confirmaron el fallecimiento del cabo segundo de Carabineros, Christopher Aguilera, quien fue baleado en la cabeza durante un procedimiento policial en la comuna de Lo Espejo. Según los antecedentes del caso, los efectivos policiales se encontraban fiscalizando a unos sujetos, momento en donde el atacante sacó un arma modificada y disparó en contra de los policías, hiriendo de muerte al cabo Aguilera. Otro de los uniformados que se trasladaba junto a este efectivo hizo uso de su arma de servicio y abatió al atacante, quien fue identificado como un hombre de nacionalidad venezolana con antecedentes penales previos. Ante esto, el ministro de Seguridad Pública, Martín Arrau, señaló que la sociedad no puede bajar los brazos frente a hechos de esta naturaleza.
4: Carabineros lamenta la partida de un nuevo mar. Carabineros no va a bajar los brazos. Pero también la sociedad en general no puede bajar los brazos y tenemos que dar esta batalla. No solamente Carabineros, las policías, los servicios públicos, sino que la sociedad en general, en los barrios, las villas, las poblaciones, las fronteras.
3: Por medio de redes sociales, el presidente Kast lamentó el fallecimiento de este uniformado y entregó sus condolencias a la familia, realzando la importancia de avanzar legislativamente en materia de seguridad.
2: Hasta este miércoles se extendió la detención del joven de 21 años acusado de su presunta responsabilidad en el homicidio de un hombre de 22 años en el sector de Santa Sabina. La información la tiene John Vallejos.
5: En la cancha La Torre, ubicada en la calle Garrido Merino, comenzó la riña en la que el joven identificado como Gustavo Aguayo Eugenín, de 22 años, fue herido con un arma blanca, siendo trasladado por los propios familiares hasta el SAPU del sector, donde llegó sin signos vitales, constatándose su fallecimiento. El segundo involucrado, de 21 años, también resultó herido con lesiones menores y fue detenido por detectives en la comuna de Talcahuano. En el lugar de los hechos se encontraron restos orgánicos y un arma blanca, presuntamente utilizada en la agresión a la víctima. Según detalló el fiscal de intervención, Mario Elgueta.
6: Podemos señalar también que tenemos una persona ya detenida que habría confesado su participación. Se está determinando específicamente cuál es la dinámica de los hechos para determinar la responsabilidad.
5: Si bien la riña ocurrió durante un partido de fútbol, desde la Asociación Nacional de Fútbol Amateur del Biobío aclararon que se trataba de un evento de baby fútbol, desmarcándose del incidente. Mientras que este domingo se amplió la detención del joven de 21 años detenido por su presunta responsabilidad en el homicidio de Gustavo Aguayo, de 22, en el sector de Santa Rita, en Concepción.
2: China confirmó este lunes que acordó con los Estados Unidos prorrogar hasta el 10 de enero de 2027 la tregua comercial que vencía el próximo 10 de noviembre, después de que Washington hubiera anunciado la extensión durante la reciente visita de Estado del presidente chino Xi Jinping a los Estados Unidos. El Ministerio Chino de Comercio detalló por primera vez expresamente la ampliación del denominado arreglo conjunto alcanzado en Kuala Lumpur en octubre del año pasado, pocos días antes del encuentro entre Xi Jinping y Donald Trump en la ciudad surcoreana de Busan. Ese acuerdo suspendió hasta noviembre de este año determinadas medidas arancelarias y no arancelarias adoptadas durante la escalada comercial entre las dos mayores economías del mundo. 1:06 a.m. hasta ahora en la ciudad de Concepción, 11 grados de temperatura, se mantiene mayormente nublado con una humedad del 95%. En Santiago, 13 grados de temperatura, el cielo está despejado, humedad

0: del 81%.
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Estamos de vuelta haciendo este trasnoche de la radio. Ustedes se pueden comunicar con nosotros. Cuéntenos desde dónde están escuchando el programa. Cuéntenos en qué parte está. ¿Está trabajando? ¿Está en su turno? ¿Ha iniciado la semana ya? ¿O ya está terminando? De pronto quizás esté terminando tu turno. Nunca está de más. Bien, más 569-9207-888. Voy a leer algunos mensajes. Buenas noches, Bío desde Puente Alto. Se escuchan truenos por acá, dice. Ahí están. Nos dicen también que hasta ahora carabineros y vecinos de la 42 Comisaría de Radio Patrulla se han reunido en el frente de la unidad policial para honrar al mártir institucional. Ahí ya les vamos a estar contando sobre eso. Ya vamos a estar en el lugar, de hecho, para contarles cómo va esa situación, cómo se está desarrollando esta madrugada, una especie de vigilia por la que ha ocurrido, lamentablemente, con un fallecido, un funcionario de carabineros, que termina en un procedimiento falleciendo por las heridas. Un delincuente además abatido. Ahí, bueno, ya les vamos a estar contando seguramente. Ya está en nuestro sitio web. Lo hemos contado en Radiograma, también en nuestro último boletín. Ya se conoce la situación, pero queremos también saber los alcances de la afectación también a la familia, sobre todo, más que la afectación a la familia, cómo los vecinos, la comunidad también se está, de cierta forma, manifestando, ¿no? Se está manifestando nada más ni nada menos que en la comisaría. Ya, ¿qué más tenemos? Aquí en casa escribiendo un informe y no tengo idea a qué hora termine. Mañana tengo que estar temprano en la pega. Bueno, por lo menos hay trabajo. Nos escribe Seba, pero por supuesto, estamos plenamente de acuerdo contigo, Seba. Esa es la cosa. Al menos hay trabajo, salud. Eso es lo más importante. Hola Mario, ¿cómo estás? Buena música, mejor tu compañía desde Alto Hospicio. Saludos afectuosos. Gracias Pedro, gracias por estar con nosotros y valorar lo que hacemos en este programa. Ojalá que tengas una linda semana, Pedro. Buenas noches, buenos días Mario, desde Santiago, rumbo a Quintero, buscar pasajero para trasladarlo al aeropuerto. Un gran abrazo a todos. Gracias ahí a nuestro gran amigo Francisco, taxista ejecutivo que anda dando vueltas aquí en la región metropolitana. También, hola Mario, don Mario, ¿cómo estás? Un placer saludarlo. ¿Usted sabrá el tiempo de la semana? Pero por supuesto que sí, se le agradecería muchísimo que tengamos buena noche. Se lo voy a enviar, por supuesto, no hay ningún problema para que usted lo revise usted misma. Pau dice, llegando al trabajo, saludos a mi hijo Danilo, cariños desde La Pintana. Saludos a Pau, que está con nosotros también. Grande Pau. Qué linda la foto que tienes en tu WhatsApp. Se logra ver un perrito de color negro, muy bonito. ¿Cómo se llamará él? Hola Mario, desde Chillán, te estoy escuchando, ya a punto de ir a acostarme, pero los voy a seguir escuchando. Está Alejandro desde Chillán, María Eugenia desde Purén, y mejor sería un purenino en el programa, nos escribe Reinaldo Espinosa. Claro, así es. Bueno, Vicente Aguilar, entre Tirúa, Purén, Cañete, ese es su triángulo. 1:16, escucharemos hasta ahora. Este es un éxito. Música Nacional con Denise Malebrán y Piero Dujart. Esto se llama Hay Amor. Es el trasnoche de la radio que te acompaña en este inicio de semana.

se... A ver, estamos de vuelta. Estamos de vuelta haciendo estas noches de la radio. Gracias a los auditores que están hasta ahora conectados con nosotros. Ya, el perrito de nuestra auditora, Pau, es un perrito negrito muy bonito que se llama Toby y que está seguramente descansando o estará escuchando la radio, capaz. Toby, qué bonito. Me gusta cuando los auditores también tienen sus fotos de sus mascotas en su cuenta de WhatsApp. Hola, buenas noches. Buenos días, Mario. Saludos desde Casablanca, calle a la mitad del turno. Doblando Marraqueta junto a Saúl Peti Salvador. Los saluda por acá. Saúl y Salvador que nos están escribiendo hasta ahora. Les mandamos un abrazo. ¿Qué más tenemos? Ya, acá está. Buenos días, dice por acá. Quiero saludar a mi querida polola, esposa y amante, Edith. ¿Cómo es eso? Edith Roa, que está de cumpleaños hoy 28 de septiembre. Le deseo lo mejor, que sea un día maravilloso, lleno de amor, felicidad, alegría y el comienzo de su nuevo añito esté cargado de buenas vibras, positivas sobre todo, junto a los que formamos con nuestro amor, hijas, yernos, nietos, bisnietas y por supuesto, de su amor, Esteban Villarroel, que nos está escribiendo. Qué bonito mensaje de Esteban. Qué bueno, Esteban, qué bonita relación debes tener, porque hay que decirlo, lindo mensaje le enviaste a Edith, que está de cumpleaños. A ella, un abrazo apretado. Hola Mario, ¿cómo están? Después de 8 meses sin trabajo, ayer me llamaron. Así que la primera semana de octubre vuelvo a trabajar, dice. Por suerte tenía ahorros bajo el colchón, dice Alberto desde Talca. Qué bueno, qué buena noticia, Alberto. Gracias, gracias, gracias. Gracias, Alberto, por tu mensaje. Y qué bueno que volviste a trabajar. Eso es una buena noticia. Ya, tenemos más mensajes. Mario, equipo de trasnoche, iniciando la semana, turno nocturno.

0: uno que tenga linda sabana y pone una cara así como de bueno, es lo que hay. Saludos, Diana, desde la Florida, como siempre, buena onda. Nuestra querida Diana siempre está ahí escribiéndonos, siendo parte del programa. Alejandro Díaz también desde Ñuñoa dice saludos, son geniales, dice buenas noches, desde Placilla, Chilquinta. Patricio Leiva está con nosotros también, Roberto y Joe Smith desde la picada del Uruguayo. Tenemos audios, a ver.
1: Hola, estimado Mario, un abrazo grande, que tengas una excelente noche, una buena jornada, y a través tuyo le quiero decir a mi esposa que nos vayamos a acostar porque estamos en llavero, que ya es de noche. Y de paso te invitamos a nuestro matrimonio el próximo sábado 3 de octubre, después de 5 años. Feliz noche, atentamente, Abelino.
0: ¡Uy, qué buena, Abelino! Después de 5 años se van a casar. Yo feliz de la vida, yo feliz de la vida voy. Yo feliz de la vida participo, no tengo ningún problema. Lo siento, William, nosotros, donde nos inviten, vamos. Pero por supuesto, si está todo pagado, dije. Decía, está todo descuento por planilla, ¿se acuerdan eso? Ya, saludo a Abelino, oye, yo feliz de la vida hoy, feliz de la vida. Un abrazo grande para ellos. Ojalá que tengan una linda, un lindo casamiento, pero sobre todo que puedan seguir juntos, pues al final, bueno, ya llevan cinco años. ¿Cuánto se puede decir por 5 años? Uf, se puede. Ya se conoce absolutamente todo. El humor, la buena onda, la mala onda, cuando uno está enojado, cuando no. Fíjense que una vez a mí me dijeron una... Esto es, te lo puede escuchar un poco ridículo o no, pero una vez me decían, pucha, que es diferente que está la cosa hoy día con el amor, porque ¿se acuerda, abuelito, que alguna vez yo dije este dicho hace mucho tiempo atrás? La pregunta es, cuando a usted se le echa a perder algo, ¿qué hace? ¿Compro algo nuevo o arregla lo que se echó a perder? ¿Qué es lo que pasa generalmente, güerito? Uno compra algo nuevo, ¿no es cierto? Dice, nada, sabéis que se me echó a perder la televisión, no sé qué le pasó, así que la vamos a botar y voy a comprar algo nuevo. Bueno, una vieja pareja me contaba que me hacía esa analogía diciendo, bueno, muchas veces no se puede comprar algo nuevo porque uno ya... Por muchas razones, por más que por costumbre, por una cuestión de compañía, de respeto, de los años, etcétera. ¿Y qué pasa? Que, bueno, se dedican a arreglar eso. Arreglarlo, como si fuese un televisor. Arreglarlo y vuelve a estar allí, disponible. Bueno, esa es la analogía que me decían. Uno puede estar de acuerdo o no, pero creo que la gran mayoría de ustedes auditores, la gran mayoría de auditores que llevan tanto tiempo juntos ya a esta altura, han pasado las de Kiko y Caco. Ya, ¿qué más tenemos? Últimos mensajes. Hola, Mario, saludos, Benco, muy tranquilo. Saludos, Ignelda. Mira, acá hay un auditor que hablaba acerca del internet. Dice, yo conocí a una persona en el chat de Terra. En ese momento te conectas de por medio de fax modem hace ya 25 años. Hoy es mi esposa, con la cual tenemos 3 hijos y una hermosa familia. ¿Qué tal? Ahí está. Saludos a nuestro auditor. Se conocieron en el chat de Terra y hoy día están felices de la vida. 1:25, seguimos avanzando. Escucharemos aquí a los Guns N' Roses con I Want You Back. Estás en el trasnoche de la radio.

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2: Estamos de vuelta, 1:30 a.m. Hacemos el trasnoche de la radio junto a cada uno de ustedes, las 43 estaciones conectadas para todo el país. Hola Mario, en faena junto a la mejor información y música para el trasnoche, quinta jornada de 7 en la minera Sierra Gorda, la segunda región. La gran minera junto a Bío Bío. Hice un gran saludo a todo el plantel de Deportes Concepción por el triunfo ante Curicó. Nos escribe Javier Marín. Un abrazo grande a todos los fanáticos del Conce. Yo no me voy a cansar. Mire, yo soy fanático de Colo-Colo y honestamente a morir con Colo-Colo, siempre. Pero uno tiene que reconocer, hoy día ya me salió un poco el

fanatismo ese medio raro que hay, pero debo decir que si hay una camiseta bonita en nuestro país, es la camiseta de Deportes Concepción. Lo he dicho siempre y lo voy a decir de ahora en adelante, lo voy a volver a repetir, creo que hay muchas poleras muy bonitas. Algunos me dirán, pero ¿cuál más? Bueno, hay un montón de las retro, no sé, tu abuelito, esas que se ocupan en los 90, hay varias.

todos los del Conce. Curicó Unido también es un gran equipo, ¿eh? Es un gran equipo, linda gente ahí en Curicó. Bueno, un abrazo grande a todos los fanáticos del fútbol en general, ¿no? Que más allá del equipo que sea, disfrutan y reconocen también lo bello de otros clubes, ¿eh? Porque también uno tiene que dejar de lado de cierta forma ese fanatismo medio raro de no, es que este equipo es mi rival, o más que eso, enemigo, no, rival todo lo que quiera, enemigo ni por si acaso. A ver, ¿qué más tenemos? Hola, Bio, me entregaron mi licencia de conducir. Benji desde Talcahuano nos mandó ahí un saludo grande ahí a nuestro querido, a uno de nuestros auditores que siempre nos manda una foto de Benji, este perrito poodle, da la impresión blanquito que está con arriba de un... Me pareció que era máquina como de cortar pasto motorizada, entonces dice que le dieron su licencia de conducir. José Rivera de Chimbarongo también dice saludos a mi pequeña gatita Katy, que está hasta ahora con nosotros desde Puente Alto. Un saludo para mi amado William Díaz de parte de Jessica Romo, su amor, que esta semana encuentre trabajo, siempre en las buenas y en las malas. Lindo mensaje. ¿Qué más tenemos? Cuando uno de mis jefes dice que es una persona más aventajada en la vida, yo siempre digo más experimentado en la vida, no me gusta decir viejo en realidad. Él decía que las relaciones, dice, afectivas son como el refrigerador. Tenían uno de hace 40 años y aún funcionaba, pero por ahora todo está diseñado para que sea desechable. No es negocio que sea algo para toda la vida. Además, ¿cuántos abogados estarían cesantes sin por tramitar divorcios, pensión, alimentos y régimen de visitas? Ya vamos avanzando en el informe que iba a terminar. Saludos. Bueno, es una forma de verlo. Bueno, yo quería, a propósito del internet, quería preguntarles a ustedes, auditores, ¿ustedes se acuerdan cuando conocieron a su pareja o no? Usted, abuelito, yo sé que, bueno, de amor estamos con Willy, andamos en la misma, somos almas solitarias. Somos gente enamorada de la radio. Esa es la verdad. Pero sin duda que además que tienen alguna historia de cómo conocieron a esa persona. La pregunta es, para quienes de pronto se divorciaron hace poco o terminaron una relación de muchos años hace poco, ¿cómo se conoce a la gente hoy día? Es muy raro, ¿no? Eso de salir y tomarse un café con alguien es prácticamente anti... no sé si antiestético, pero es bien raro, ¿eh? Bueno, resulta que hace ya harto rato que han ido apareciendo las denominadas citas a ciegas, que vuelven a tomar fuerza con el auge de los eventos presenciales. Eventos de solteros donde se juntan y se van conociendo personas que nunca se han visto en la vida, pero que tienen algo en común, que es que son solteros. Es interesante también lo que se llama el agotamiento que producen las aplicaciones de citas, y hay algunos consejos para evitarlo, y eso quiero aprovechar una nota bien interesante de BBC Mundo, que dice lo siguiente, sobre todo para los auditores que son solteros que están a esta hora que nos están escuchando. ¿Estás atrapado en el ciclo del agotamiento? Bueno, hay un estudio de hace 2 años, elaborado por varios psicólogos, que dicen que hoy día se está dando una especie de agotamiento o burnout cuando se utiliza tan a menudo las aplicaciones de citas, que empezó como a perder su significado. El método clásico para medir el agotamiento emplea 3 categorías: cansancio emocional, cinismo e impotencia. Los estudios describieron por primera vez este fenómeno en entornos laborales de alta presión. El burnout, cuando uno ya no puede más en un trabajo, eso ya está muy documentado. Pero ahora han ido apareciendo en personas que buscan pareja en línea. El agotamiento emocional es sencillo. Si deslizar el dedo te deja desmotivado, derrotado y cansado, este podría ser signo de agotamiento. Estás experimentando cinismo y despersonalización cuando los perfiles empiezan a difuminarse entre sí. Dice Sharabi, que es este experto que habla sobre este tema. Ella se llama Lisel Sharabi, que es directora del Laboratorio de Relaciones y Tecnología de la Universidad de Arizona, en los Estados Unidos. Ahora, hay algunos consejos. 4 formas de romper este agotamiento. Cuando ya está tratando de buscar pareja, sabe que ya la cosa ya la agotó. Ya no quiere nada más de eso. Dice por acá, no hagas de las aplicaciones tu única vía de escape. Dice, únete a un club para correr, pídele a un amigo que te presente a alguien, ve lugares donde puedes conocer gente de manera tradicional, que es lo que estamos conversando. Después, desliza con intención. Deslizar sin pensar puede llevarte horas y dejar

sin nada que mostrar a cambio. Esta experta dice que cuando usted quiera estar en una de estas aplicaciones, recomienda tratar a las aplicaciones de citas como personas tratan ahora las redes sociales. Después, apóyate en tus amigos, dice, el agotamiento se alimenta del aislamiento y gran parte de la búsqueda que luego provoca es la soledad. Después, saber cuándo alejarse, porque dice, las aplicaciones de cita o las citas pueden ser desalentadoras, pero si las aplicaciones están minando tu optimismo y dejas el teléfono con la sensación de que nunca encontrarás a nadie, esa es una señal para alejarte por completo. ¿Qué tal? Hay algunos que dicen, la verdad, no lo utilice, otros sí, sabe que en realidad puede ser algo positivo. En fin, yo creo que como todo en la vida, el exceso puede llevar a problemas muy graves, como estar muy, muy, muy, muy metido en las aplicaciones de cita. Y lo otro, lamentablemente hoy día se han dado muchas estafas por aplicaciones de cita. Se conocen personas que de pronto... Y acá es una buena pregunta, y ya voy a leer varios mensajes que tengo ahí, que a propósito de dónde se conocieron ustedes auditores, porque eso nos ayuda también a entender la diferencia que hay entre cómo se conoce la gente hoy día y cómo se conocían antes. Aunque, insisto, no todo tiempo pasado fue mejor. Hoy día las personas que están muy, muy lejos, de repente hay relaciones a distancia que han funcionado muy bien, otras que no tanto, pero historias que no se podría haber consolidado sin el internet, por ejemplo. Pero aquí quiero llegar con esto, y con esto cierro. Muchas aplicaciones de citas, una de las cosas que han pasando es que cuando una persona se conoce con otra, y acá hay algo, Wilito, que yo creo que a muchas personas le ha pasado, se junta con una persona que es muy distinta a lo que usted vio en las redes sociales. Muy distinto. Ya sea físicamente, sobre todo físicamente se da mucho por el tema de los filtros, etc. Entiendo que hoy día las aplicaciones no permiten algunos filtros. Que tiene que, de hecho, hay perfiles que están verificados y cosas así, porque me han contado, ¿eh? Yo nada que con nada. Me han contado. tienen verificación, entonces la persona que tú ves es la persona que está ahí. ¿Cuál es el tema? Que muchas personas se dedican a embaucar a otras personas con el sentido de sacarles dinero o de llegar a sus tarjetas electrónicas, en fin, extorsión. Esto obviamente no es para que usted no lo haga, sino tenga mucho cuidado cuando se va a juntar con alguien, porque efectivamente puede ocurrir. Voy a leer algunos mensajes a través del WhatsApp. Dice, hola Mario, Willy. Dice, le saludo con cariño. Con mi esposo nos conocimos en una peluquería. Él pagaba pensión allí y yo me estaba atendiendo. Lo vi entrar y supe que sería mi esposo. Nos conocimos en abril, me pidió pololeo en mayo y nos casamos en diciembre. Este año cumplimos 20 años juntos. Un hombre perfecto para mí. La paciencia, la comunicación y la risa hace lo suyo. Saludos, nos escribe Cata. Mira qué linda la historia. En una peluquería, está buenísima. ¿Qué tal? Ahí está. Con mi señora nos conocimos en el colegio año 92 y seguimos juntos hasta hoy, entre cartas y cartas en el liceo. Yo llevo San Antonio, nos escribe José Luis. Gracias, José Luis, te mandamos un abrazo. Maca también nos está escribiendo hasta ahora. Dice, hola por acá, Macarena, con ánimo de esta semana saldrá un trabajito para mí, ya que estoy también de cumpleaños, también mandar mis condolencias a la familia del carabinero fallecido y también ánimo a todos los carabineros de nuestro país. Ahí está Macarena. Ojalá, Macarena, que salga todo bien. No sé de qué trabajarás, cuál será tu profesión o el rubro en el que tú te desempeñas, pero ojalá que así sea. Ojalá que este año, no tan solo Macarena, sino todos los que están buscando trabajo lo puedan encontrar, porque sabemos que ya estamos en una etapa bien complicada para conseguir trabajo, además, porque viene pronto la fiesta. Hay algunos que son salomónicos con el tema de los regalos, pero insisto, es una buena época para poder partir de vuelta, aunque todos los días se puede partir de cero, pero ojalá terminar el año con trabajo, ¿no, Wilito? Terminar el año con peguita, está bueno. Hola, Mario. Una de las cosas que ahora me cae en cuenta, de la que se habla mucho, es que si el hombre no pololea a los 30, 35, 40, es porque, se está guardando. Pero siendo una mujer, dice, ay, se le pasó el tren. Bueno, yo diría, creo que las cosas han ido cambiando, ¿ah? Hola, ¿qué más tenemos? Sigue los mensajes. Hola, gracias por hacerme grata la noche. Nos escribe Eugenia desde Peñalolén. Estoy desvelada y me levanto a las 4:30. Tengo diálisis. Gracias, Eugenia. Te mandamos un abrazo. Va a salir todo bien hoy. Mucho ánimo para lo que viene. A las 4:30 te levantas, pero queda todavía rato para que alcances a descansar un poquito antes de ir a eso. Mira, imagínate esto, dice nuestra auditora. Hola, nos conocimos en el velorio de su tía abuela, a la salida de las funerarias en la iglesia.
Él me había visto y yo no. Era noviembre, trabajaba lejos, lejos, dice. En enero me robó un beso y robó también mi corazón. Me robó un beso y el corazón. Qué linda historia. Actualmente está en prisión preventiva. Actualmente. Es una broma, es una broma. Hola Mario, con mi marido nos conocimos hace 36 años en una fiesta de mi carrera y bailando el tema Hotel California. Llevamos 29 años casados y 6 de pololeo. Yo creo que lo que más nos une es el amor por el León de Collado. Saludos Georgina, mira, ¿qué tal? Son fanáticos ahí del Conce, fanáticos del Conce en esa zona. 1:43 llega a la radio Catalina y las Bordonas de Oro junto a Joe Vasconcelos. Ciudad traicionera.

Donas de Oro con Joe Vasconcelos. Ciudad traicionera. Linda canción está. Ana Bravo dice, qué linda canción, qué buena versión de esta canción. Excelente. Hola Mario, te cuento mi historia. Hace 4 años lo conocí por Face, una persona de otro mundo.

un hombre perfecto y distinto a los demás. Teníamos planes, pero falleció lamentablemente de un paro. No hay día que no lo recuerde. Un abrazo grande, Carmen. Sabemos que esas cosas, es fuerte la historia que en menos de un párrafo nos contaste, pero lo importante es el recuerdo, ¿eh? Las personas no se van. Es importante que lo sigas recordando, porque así sigue apareciendo ese recuerdo en ti. Me imagino que donde quiera que esté también se acuerda de lo que vivieron. Hola Mario, con mi señora nos conocimos en la universidad. Pololeamos alrededor de 45 días y nos casamos el 17 de diciembre. Y este año cumpliremos 50 años de matrimonio. Tenemos 4 hijos, 2 mujeres, 2 hombres, 5 nietos y una sexta que nacerá los primeros días de noviembre. Ahí está Mario Espinosa. Grande maestro. ¿Cómo lo hace, maestro? 50 años de matrimonio, qué maravilla, qué bonito, qué buena noticia esa. Le siga, eso le da fe a mucha gente, hay que decirlo. ¿Qué más tenemos? Hola querido, acá lejos de mi país en Miami, haciendo las ricas longanizas chilenas. Obvio, estoy escuchando a Bío Bío. Mañana haré choricillos, solo son para consumo personal. Soy chef de profesión, así que aprovechando los conocimientos para castigarse como corresponde. Saludos. Ahí está Gregorio Torres, que nos escribe desde los Estados Unidos, en Miami. En Miami Vice. Oye, buena serie. El otro día me acordé, Wilito, ¿se acuerda de Miami Vice? Miami Vice es una serie muy, bueno, a algunos no le gustó mucho, decían que era media fome. Bueno, pero Miami Vice, al menos por una cuestión de pinta y de estilo, creo que marcó una época. Y hay una canción que creo que es de Phil Collins, que se llama In the Air Tonight. Esta canción del año 81 aparece, de hecho, en esta serie. Es una de las escenas más recordadas de la serie Miami Vice. Sí, señor. Cuando aparecen en el auto, van los dos detectives ahí en el auto y suena. Tutum, tutum, tutum, tutum, tutum. Oh no. Bueno, la canción de estar por ahí. Es un temazo en todo caso ese. Ahí está. Claro, y con ese van de fondo van Miami Vice. A ver, sube el abuelito ahí por Vespucio hasta ahora. En Vespucio ahí. ¿Dónde? A ver. Providencia Vice. Buena canción esta. In the Air Tonight de Phil Collins. Yo creo que la vamos a escuchar. ¿Le parece, abuelito? ¿La escuchamos? Phil Collins, In the Air Tonight, haciendo una remembranza a esta gran serie, Miami Vice. Quedan 10 minutos para las 2. A la vuelta seguimos con más. No te vayas.

Wings. Linda canción está In the Air Tonight, hasta ahora aquí en el trasnoche de la radio. Oye, llegó un mensaje acá. Saludos a Bárbara de San Pedro de la Paz, que dice que ahora estoy en Santiago porque hoy tuvo una de sus mejores noches de su vida. Porque está escuchando el trasnoche, nada, mentira. No, dice que estuvo en el concierto de Roddy Williams. Adjunto evidencia, y sale ahí algunas fotos muy cercanas a Roddy Williams, ¿eh? Muy cercana. De hecho, Roddy Williams estuvo actuando el día de hoy. Bueno, el día de ayer más bien. Estuvo en el estadio Bicentenario, si no me equivoco, en el Bicentenario de la Florida. Fue el concierto de Roddy Williams y apareció con la bolera de la selección chilena. Dice que estuvo muy bueno, que valió cada pesito. Dice, en este momento me duele toda mi humanidad, pero vale totalmente la pena. Claro, porque está cerca ahí, me imagino, en cancha, la cantidad de gente cercano. Bueno, para la hora nos invita, yo feliz voy. Vamos a ver a Roy Williams u otro artista. ¿Qué tal? En el. Debe ser toda una experiencia en cancha. ¿Sabe cuál fue el último concierto al que fue William? Año 2012 o 2011. A ver, 2011. Debe haber sido 2011. Si no fue el 2012, ¿ya? Uno de los vocalistas de Pink Floyd estuvo en el estadio Nacional con el espectáculo The Wall. Esa fue la última vez. Bueno, he ido a otros conciertos, pero trabajando. Ese fue el último que fui a ver. Fui a ver The Wall con Roger Waters. A ver, ¿hay algún auditor que se acuerda si fue 2011 o 2012 usted, William, que fanático Pink Floyd? Creo que fue el 2011 o 2012. Ah, lo fuiste después a ver al Estadio Monumental. Pero más de alguno se debe acordar, creo que fue el 2012. Terminó con un fuego artificial, una locura. No, una locura. Uno de los mejores conceptos que he visto en mi vida, hay que decir. Hola Mario, soy Fidel. Mira, tiene una historia de amor que quiere presentarnos antes que nos vayamos a la pausa. Él se llama Fidel, dice, tengo una hermosa vida con Elita, mi esposa. Dice, nos conocimos casualmente, pues me la presentó un primo y fue amor a primera vista. De ese día

0: jamás nos separamos, pololeamos 8 años. Nos prometimos estudiar hasta tener una profesión. Ella se fue a la Católica de Victoria, es profesora y yo a la Universidad de Chile de Temuco, soy enfermero. Llevamos 45 años de matrimonio y 53 años juntos. Una vida llena de bendiciones, 3 hijos y 3 maravillosos nietos. Una historia con muchas anécdotas y matices que podría llenar de muchas páginas. Sería algo así como 3 vidas en 1. Quise ser sacerdote, 5 años en el seminario, pero terminé siendo enfermero. Actualmente ambos jubilados y felices. Un abrazo, excelente programación, felicitaciones, escuchamos la radio todo el día. Oye, linda historia esta de Fidel, pero Fidel, ¿sabes qué? Te reto lo siguiente. Este es un reto entre tú y yo, porque en realidad no es un reto para que lo hagas con más personas, pero tal como dices que tienes y que podrías llenar muchas páginas, te invito a que lo hagas. Imagínate, tienes en tus manos una historia en primera persona que fácilmente podría ser una novela, o que fácilmente podría ser un cuento, o un texto, o una novela no ficción, o lo que sea. Puede ser hasta, puede ser ficcionado, ¿por qué no? Puedes cambiar los nombres de los personajes y después tienes un texto de tu autoría. ¿Quién sabe? ¿Quién sabe? Quizá tu historia debe ser contada para que otros conozcan y tengan más fe en el amor, pues. Así que, Fidel, te desafío a que tomes esas líneas que tú dices que tienes y las lleves al papel. De la manera que sea, digital, manuscrito, papiro. Sí, papiro. No, pero lo que sea, pues, Fidel, hágalo. Acuérdese que se va a acordar de mí después, a decir, ah, mira, sí, en realidad tenía razón. Llévelo. Puedes llevarlo hoy día con el computador, es mucho más fácil, ¿eh? Pero de repente escribir un cuento que cuente, valga la redundancia, que cuente la historia que ustedes tienen. Dice, lo intentaré. Mire, yo leyéndote acá, tienes buena ortografía, así que al menos utilizaste bien las comas. Yo que estuve mucho tiempo haciendo correcciones de cosas así a varios alumnos, debo decirte que está bastante bien. Así que póngale nomás. Aproveche esa historia que tiene y no la deje estar, porque en una de esas la vida avanza tan rápido que uno se va olvidando de ciertas cosas. Así que mientras más fresca tenga los pensamientos, lo que ocurrió, plásmelo en un audio y después lo traspasa. Acuérdense de mí, después Fidel va a estar sacando del seminario al amor. Ah. ¿Cómo? Le podríamos poner el nombre Fidel y Elita. Una historia imposible. 3 vidas en 1. 3 por 1 con Fidel. Ah. 3 vidas en 1. Bueno, en fin. Ya, vamos a seguir avanzando. A la vuelta vamos a seguir hablando de más cositas. Vamos a estar con Claudio Cornejo. Y la pregunta la dejo planteada desde ya. ¿Saben ustedes, auditores, de qué se trata el positivismo tóxico? ¿Creen que es verdad eso? ¿Existe, no existe? ¿Es un mito? Lo veremos a la pausa. Son las 2 de la mañana en punto. Hacemos el trasnoche de la radio para todo el país.
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0: 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En Bio Bio, una nueva hora. 2 de la mañana.
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2: Buenos días, bienvenidos, bienvenidas al Informador. Un robo valuado en cerca de 20 millones de pesos afectó durante la madrugada de este sábado a la parroquia Inmaculada Concepción en Cerro Castillo, Viña del Mar, según informó Carabineros Lucas Peña con la información.
3: Fue durante la madrugada de este sábado cuando se registró un robo al interior de la parroquia Inmaculada Concepción, ubicada en el sector de Cerro Castillo de la comuna de Viña del Mar. El hecho fue notificado a Carabineros, quienes constataron que un grupo de desconocidos ingresó al lugar, generando daños y robando diferentes especies como cañerías de cobre, trajes de indumentaria eclesiástica, objetos litúrgicos y vasos sagrados. La teniente Priscila Notebaert, comisario de los servicios de la primera comisaría de Viña del Mar de Carabineros, confirmó que el avalúo total del robo fue de alrededor de

0: 20 millones de pesos,
1: donde sujetos desconocidos ingresaron al lugar provocando daño a la infraestructura, sustrayendo diferentes especies, entre ellos vestimenta, indumentaria eclesiástica, vasos sagrados, objetos litúrgicos, cañerías de cobre, entre otros. El avalúo total se realizó por 20 millones de pesos y el Ministerio Público instruyó diligencias por parte de carabineros.
0: Desde la Junta de Vecinos indicaron que la parroquia no es el único lugar que se ha visto afectado por este tipo de delitos, ya que denunciaron que el Liceo José Cortés Brown sufrió la sustracción de cañerías y a esto se suma el robo al interior de una vivienda que se encontraba habitada en el momento que se registra este hecho. En la región de Valparaíso, Bio Bio, la radio.
2: El Ministerio de Justicia confirmó que aún falta identificar a 5 personas adultas mayores que murieron en el incendio de una residencia de ancianos en la zona rural de Pitufquén. Nos informa desde Radio Bio Bio en Temuco, Rodrigo Aguilera.
3: Transcurridas más de 2 semanas de la tragedia, donde murieron calcinados 16 adultos mayores en el incendio del hogar El Edén, en la localidad de Comuy, solo se ha logrado identificar científicamente, a través de pruebas de ADN, a 11 de los fallecidos. La Seremi de Justicia, Stephanie Caminondo, indicó que los peritajes de los 5 casos pendientes siguen a cargo del Laboratorio de Criminalística de la PDI en Temuco. Respecto de la investigación penal, el fiscal César Chíbar indicó que está radicada en el sistema de análisis criminal de la Fiscalía Regional y que hay diligencias en desarrollo a cargo del personal del OS9 de Carabineros.
4: Se han despachado diversas diligencias e instrucciones con el objeto de recabar información tendiente a establecer, primero, el origen y causa del incendio y, segundo, las condiciones de funcionamiento de este hogar.
3: Una vez que la totalidad de los peritajes y evidencia, principalmente el informe técnico respecto del origen y causa del incendio, sean incorporados a la carpeta de investigación, la Fiscalía determinará la situación procesal de la dueña del hogar de ancianos, El Edén. En Temuco, Bio Bio, la radio.
2: Vamos con noticias desde Brasil. Ponga mucha atención porque el senador Flavio Bolsonaro, principal candidato de la oposición en las elecciones presidenciales del 4 de octubre en Brasil, desafió al presidente Luis Inácio Lula da Silva a enfrentarlo en el debate televisivo previsto para este jueves, 3 días antes de los comicios. El candidato del derechista Partido Liberal confirmó su asistencia al debate organizado por Globo, la red de televisión de mayor audiencia del país, y le pidió al líder progresista que también confirme su comparecencia para poder desenmascararlo. En caso de que ambos acudan, será el primer debate televisivo en el que se presentarán los dos favoritos que protagonizan una de las elecciones más polarizadas en la historia de Brasil. 2:05 a.m. a esta hora en la ciudad de Arica, 21 grados de temperatura, está parcialmente nublado con una humedad del 76%. En Santiago, despejado está el cielo con intervalos nubosos, humedad del 80%, 14 grados la temperatura.
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0: con Vicente Aguilar, que se encuentra en la 42 comisaría de Carabineros, de Radio Patrullas, digo. Vamos a estar conociendo un poco la situación que se está desarrollando en ese sitio, dado el fallecimiento reciente de en este caso, funcionario de Carabineros. Ya estamos con él, lo vemos en pantalla. Bicho, estamos contigo, buenos días.
1: ¿Cómo están, Mario, auditores? Muy buenos días. Claro, acá a las afueras, ¿cierto?, de la 42ª Comisaría de Radio Patrullas en la comuna de Los Espejos, donde quienes nos ven a través de Bio Bio TV, me muevo para que puedan ver, ¿cierto?, este lugar donde se ha dispuesto un libro de condolencias, velas también estuvieron algunos vecinos en este lugar, también los funcionarios de Carabineros, sus colegas, quienes están muy consternados, muy dolidos con este hecho que se dio durante la tarde, el fallecimiento de Christopher Aguilera, cabo segundo de Carabineros de 30 años, quien termina falleciendo cerca de las 22 horas, a eso de un cuarto para las 10 de la noche, en la clínica Las Condes, pero que producto de un procedimiento que se da a eso de las 4 de la tarde en la comuna de Los Espejos, termina falleciendo por un disparo que recibe a la altura de su cabeza. Es en ese lugar que ellos son abordados, ¿cierto? O más bien les dispara una persona, un ciudadano venezolano que estaba en ese lugar, que saca un arma de fuego, un arma que estaba modificada, y efectúa al menos 20 disparos contra personal de Carabineros. Estaba también junto a un cabo primero, quien es quien termina abatiendo a este hombre venezolano, quien muere en el lugar, y producto de este disparo es que esta persona, este carabinero, cabo segundo, Christopher Aguilera, es trasladado hasta la clínica Las Condes, donde se constata su fallecimiento producto de las heridas durante el transcurso de la tarde-noche, ¿cierto?, del pasado día domingo. Nos encontramos en este lugar, como les decíamos, está dispuesto este libro de condolencias para que quienes quieran venir a dejar sus palabras, a apoyar a Carabineros, puedan venir a hacerlo. Habían vecinos también hace algunos minutos, pero bueno, se entiende, son las 2:15 de la madrugada, tienen que trabajar, hay muchas cosas. Durante la jornada ya de este día lunes lleguen más personas hasta este lugar, a la velatón que se está desarrollando, como les decía entonces, en la 42ª Comisaría de Radio Patrullas acá en la comuna de Los Espejos, Mario.
0: Sí, estamos viendo imágenes, se logran ver diferentes tipos de arreglos florales de color blanco, la foto incluso de este nuevo mártir de Carabineros. ¿Has visto personas en el lugar, vecinos?
1: Como les comentaba, sí, estuvieron hace algunos minutos, pero ya se fueron, estuvieron acá como hasta la 1:30, pero luego ya se fueron a sus casas. Lo que sí les puedo contar y que llama también o marca un poco la tendencia y el apoyo de los vecinos hacia los carabineros, es que han dispuesto globos también en sus casas, en algunos letreros, ¿cierto?, de las calles, en rejas de sus casas, por lo tanto el apoyo es mucho el que está recibiendo Carabineros acá por la muerte de un nuevo mártir de Carabineros, Christopher Aguilera, este cabo segundo que estaba en ese procedimiento durante la tarde junto a otro cabo primero y que termina falleciendo producto de este disparo. Hay que recordar también quién termina disparándole a este cabo segundo, a Christopher Aguilera, es abatido en el lugar por el colega, ¿cierto?, quienes estaban realizando este procedimiento. Por lo tanto, ahora la investigación está abocada en saber por qué esta persona actúa de esa forma, por qué dispara tan repentinamente, cuál era el procedimiento que ellos estaban realizando. Lo que sabemos es que estaban realizando o querían realizar un control a unos ciudadanos extranjeros que estaban en este sector, y ahí es que se produce toda esta balacera. Serían al menos 30 casquillos, 30 testigos numéricos los que se dieron en este lugar, 20 disparos que habría efectuado este ciudadano venezolano contra Carabineros.
0: Sí, una situación muy, muy lamentable, que seguramente va a ser de lo más comentado durante esta jornada. Bien, entonces por ahora bastante silente, pero emotivo lo que está ocurriendo en a las afueras de ese cuartel.
1: Sí, claro, como les decía, está dispuesta, ¿cierto?, esta velatón, aún quedan algunas velas encendidas. Me voy a mover un poco para que puedan ver también a través de Bio Bio TV estos arreglos florales, esta corona de flores también que dice "descansa en paz, camarada". Entendemos que sus compañeros están muy consternados con la muerte de su camarada, ¿cierto? Este cabo segundo, Christopher Aguilera, por lo mismo está dispuesto este libro de condolencias, está su fotografía en este lugar para poder recordarlo, así que está todo dispuesto y también la invitación a quienes quieran venir durante el día, está este lugar habilitado. Para que puedan acercarse acá hasta la cuadragésima y la segunda comisaría, Mario.
0: Ya. Bueno, Vicente, vamos a volver contigo en cualquier momento. Entiendo que hay un procedimiento que se está dando en otra comuna de la región. Espérame, que ahora sí te escuchamos. Ahora sí, bicho.
1: Sí, un procedimiento por un homicidio que se está realizando en la comuna de La Pintana. Está a cargo de la investigación Fiscalía ECO, el equipo ECO, ¿cierto?, contra el crimen organizado y homicidios. Lo que sabemos es que sería una persona, esta víctima fatal, que fue atendida en un SAR de la comuna y por lo mismo estamos ya recabando mayores antecedentes. Lo que se nos dijo, sí, es que estaba bastante complicado poder acercarnos hasta ese punto, así que durante los próximos minutos vamos a tener mayores detalles de este homicidio ahí en la comuna de La Pintana.
0: Ya Vicente, volvemos contigo en cualquier momento, te mandamos un abrazo. El cielo en Santiago está nublado hasta ahora, ¿cómo está el cielo ahí?
1: Sí, nublado en este sector, pero bastante agradable la temperatura. No hay mucho, no se siente lluvia, no se espera lluvia por lo menos. Ya, nublado.
0: Esa es buena noticia. Bien, bicho, volvemos contigo en cualquier momento. Líneas abiertas.
1: Un abrazo.
0: 0:22. Seguimos avanzando. Escucharemos a la gran. Al gran.

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1: Sí, ya nos vamos a conectar con Claudio. Estamos esperando que también podamos verlo en la pantalla de BioBio TV para poder conversar sobre este tema, sobre el positivismo tóxico. ¿Qué tal? Es un tema que él nos propone también para poder revisarlo. Ustedes ahí nos pueden escribir a través del WhatsApp. ¿De qué se trata cuando hablamos de este positivismo? Mira, lo que nos dice Claudio es que la psicología positiva se entiende la fortaleza que tiene cada persona para enfrentar en la vida, permitiendo que pueda enfrentar malos momentos con resiliencia y apoyado en estudios neurológicos. Eso es, pero también obviamente no es solo eso en el sentido amplio de la palabra, sino que también hay unos conceptos que vamos a ir aprendiendo, vamos a ir desarrollando en esta conversación para saber si efectivamente es lo mismo que ustedes suscriben. Estamos con él, ya lo vemos en pantalla, es Claudio Cornejo. ¿Cómo le va? Buenos días.
2: ¿Cómo está, pues, don Mario? Ahí te estaba escuchando.
1: ¿Todo bien?
2: Comentario. Todo bien, sí. Me dio una buena siesta el día, como de no sé cuántas horas.
1: Uy, cómo te envidio. ¿Cómo te envidio? Oye, como siempre es un placer estar contigo, Claudio, como siempre cada semana. Hoy día hablando de este tema tan relevante que es el positivismo tóxico. ¿De qué se trata para iniciar la conversación?
2: Bueno, el positivismo tóxico se fue entendiendo como esa sensación de que hay que estar buena onda y todo funciona.

0: echarle para adelante, seguir como se pueda, por mal momento dejarlo atrás, hacerme el leso, cargar con la mochila y seguir adelante. Es como eso, es como una sensación de exitismo, de positivismo, de decir todo está bien y nada me pasa. A eso se le llama un poco positivismo tóxico, porque intenta hacer creer a la persona que todo está bien sin que se conecte necesariamente con las cosas negativas que están pasando. Porque claro, lo negativo podría ser un sentimiento o una emoción de debilidad. Sería un no saber enfrentar la vida.
1: Mira, obviamente acá cada uno puede tener cierta, me imagino, interpretación, ¿no?, de lo que puede significar, pero también de cierta forma, ¿cómo lo ves tú para explicarlo en pocas palabras? Porque lo acabas de explicar de una manera muy sencilla, pero ¿hay diferentes tipos entonces de positivismo tóxico?
0: Es que el positivismo tóxico tiene esa esencia del exitismo detrás de eso, es decir, solo te va a ir bien si te convences mentalmente de que todo está perfecto, pero desconoce un poco los aspectos totales del individuo. Por eso te plantea el tema ahí como la psicología positiva, que es no es lo mismo que el positivismo tóxico. El positivismo, como decía yo, es la creencia de que echándole para adelante va a funcionar todo. Es como eso, es como una creencia popular, digámoslo así. En donde mucha publicidad y qué sé yo, y películas te presentan a ese hombre que, o esa mujer que tiene el éxito ilimitado, no solo en lo económico, sino en otros aspectos de amor, en fin, pero que no hay aspectos negativos, y si están, me hago leso y los dejo pasar.
1: Claro. Bueno, vamos a abrir la posibilidad de que los auditores también nos vayan entregando sus detalles. Ahora, ¿cómo se puede trabajar esto? Porque obviamente la psicología positiva es una cosa y después está el positivismo tóxico. ¿Esto se ha ido amplificando con la llegada del internet, más que la llegada, con el posicionamiento, por ejemplo, de las redes sociales?
0: Es que todos soñamos alcanzar la felicidad, ¿no es cierto? Algunos dicen que es pasajera, efímera. Más bien de la psicología es un estado, no es efímero. Estar contento es efímero, es pasajero. Pero el ser feliz es una cosa constante que no está marcado necesariamente por los vaivenes de la vida, sino por la actitud frente a la vida. Entonces, cuando uno se conoce poco, cuando uno cree que las cosas pueden ser medio milagrosas, entonces cualquier persona podría convencer de que es fácil llegar a la felicidad haciendo tal o cual cosa, consumiendo tal o cual cosa. Y entonces, en ese contexto, los medios de comunicación y las redes sociales, en fin, que han incrementado más la posibilidad de contactarse con el mundo, nos van presentando estas imágenes de personas que tienen éxito, pero desconociendo un poco todo el lado de que es para llegar al éxito o a la felicidad. Se pasan muchos aspectos, muchos escollos, en donde se aprende a vivir con ellos, donde integramos todo. Y eso no se muestra generalmente, por lo tanto, cada vez somos más sensibles a sentirnos, por un lado, frustrados si no logro obtener esa imagen ideal, o empeñarme en ser como aquellos personas de éxito, desconociéndome y conociéndome mucho menos como persona.
1: Claro. Oye, estamos conversando con Claudio Cornejo, psicólogo, sobre salud mental, sobre psicología positiva y también el positivismo tóxico. Ahora, ese tóxico, que es como una especie de apellido, también se da en otras actitudes, ¿no?
0: ¿En otras actitudes? ¿Eso?
1: Sí, tal cual.
0: ¿Eso dijiste?
1: Sí, eso te iba a decir.
0: Ya. Bueno, será en el ser humano cómo se entiende. Porque puede ser en el trabajo, en la vida de pareja, con los amigos. Es decir, primero, para sentirse que debo lograr algo porque mi autoestima no está tan bien firme.
1: Claro.
0: Porque una persona con una buena autoestima no necesita competir ni ganarle a nadie, porque ya se siente que está bien como es. En cambio, la persona que no está tan clara en cómo es, no se ha logrado conocer,

va a querer, no sé si la palabra exacta sería aparentar, pero sí tratar de sobresalir desde donde él o ella siente que está. Entonces, es ahí donde puede teñir cualquier área, faceta de su vida, en cualquier aspecto. Porque es una persona que está viendo las cosas en donde se impone el verse en positivo. Y eso te va a llevar.

0: igual es muy buena porque en el fondo hay cosas que se pueden confundir. Ahora, ¿cuándo ya este positivismo tóxico ya es algo que casi se transforma en algo psicosomático, en algo que ya es muy, muy preocupante? Cuando, cuando empiezas a dejar de hacer cosas, te vas aislando.
1: Bueno, va a suceder que esta persona se va a ir distanciando cada vez más de lo que signifique dolor, fracaso, sentimientos que lo hagan sentirse vulnerable, y es ahí donde va a somatizar, que van a aparecer altos niveles de estrés, porque la realidad le va a ir imponiendo cada vez que no es exactamente lo que él está pensando ni queriendo ser, y eso ya a altos niveles de frustración, de angustia, y se entrando una depresión que puede ser muy silenciosa, porque la persona va a sentir síntomas físicos, la ansiedad, con irritable, en fin, pero va a intentar seguir avanzando cada vez más en este plan de perfección que se ha impuesto. No va a poder detenerse, porque el detenerse sería fracasar.
0: Mira, acá tengo una pregunta de una auditora que dice: ¿cómo debería reaccionar un hijo a partir de una madre que intentó, lamentablemente, terminar con su vida por buscar siempre este positivismo tóxico? Porque la mamá de mi pareja le dieron alta después de un segundo episodio, pero ahora que ella volvió a la casa, mi novio no sabe cómo tratarla, si sentirse decepcionado, enojado o feliz porque ella volviera. Es difícil tratarla porque ella tiene una depresión muy profunda. Y ya la cosa, ya me imagino que hay que consultar y también ir directamente al caso.
1: Sí, en ese caso puntual, obviamente, esa señora tiene que estar cuidada las 24 horas, tiene que estar con fármacos, con psicoterapia, acompañarla, porque esa persona lo que ha hecho fue algo que no estaba dentro de su control, dentro de su lógica, dentro de su razón. Viene el instinto de ver la única alternativa es no seguir existiendo. Entonces hay que estar muy cerca de esa persona constantemente hasta que los médicos, psiquiatras, psicólogos vayan viendo que va evolucionando y pueda ir tomando una mayor independencia. Pero el momento es que cuidarla, no contradecirla, acompañarla, porque puede estar todavía con una idea muy, muy negativas, en donde si le damos, si la contradecimos, tratamos de ubicarla en la realidad, se va a molestar, se va a dañar más. Entonces por el momento es acompañarla, escucharla, distraerla un poco. Y es seguro con los medicamentos hasta bastante.
0: Bueno, cada uno de tus consejos, por cierto, Claudio, que son muy, muy valiosos para cada uno de los que nos está escuchando hasta ahora. Estamos conversando con Claudio Cornejo sobre psicología, positivismo tóxico, esta psicología que positiva. De cierta forma, claro, exactamente, positiva. Ahora, hoy día, en general, esto ya está totalmente estudiado, ¿no? En el sentido que hay estudios que lo respalden a nivel clínico.
1: Sí, la psicología positiva empezó con Martin Seligman hace un tiempo atrás. Yo hice un diplomado en una universidad argentina que lo terminé hace pocos días, y con un equipo de positivo que está en Argentina funcionando. Ahí conocí un poco, porque el planteamiento de la psicología positiva es que la psicología que conocemos todos, la que conversamos siempre acá, surge desde la enfermedad. Es entender cómo las personas se pueden mejorar. Entonces, el estigma que tiene la psicología es solo para enfermos. Y siempre la persona dice: yo no estoy loco, ¿para qué voy a ir al psicólogo o al psiquiatra? Porque el sello fundamental fue desde la patología. Ahora, cuando empieza esta psicología positiva con estos autores a investigar, se dan cuenta que hay mucha gente que puede estar enferma, pero la enfermedad puede ser un episodio muy pequeño en tu vida, pero lo que nos define es nuestra psicología total, desde el nacimiento hasta la muerte. Entonces, ¿cómo es la psicología desde la normalidad? ¿Cómo es la psicología para enfrentar momentos difíciles que pueden ser los menos en la vida, porque hay muchos que son óptimos, positivos? Entonces empieza a aparecer esta psicología positiva que tiene que ver con integrar todos los elementos en la comprensión del ser humano, no solo centrarse en la enfermedad y terminamos, está sanito y no nos vemos más, porque ese individuo, esa persona está en construcción. Entonces, en la construcción del individuo, y lo digo yo viendo esto reflejado desde hace muchos años, y lo veíamos todavía con una pareja de jovencitos,

0: vinieron como 8 sesiones por problemas de comunicación y están bastante bien. Entonces usted me decía, pero sigamos viéndonos. Me decía, pero es que por lo que ustedes venían, que era el tema 1, 2, 3, está claro. Ahora, si quieren, pueden seguir viniendo a conversar. Y él decía, sí, porque este es un espacio de crecimiento, un espacio donde podemos mirar lo que nos pasa desde un ángulo distinto. Es decir, ellos no están enfermos, ellos venían por cómo optimizar la relación de pareja, la comunicación.
1: Mira.
0: Pero él siente que es necesario tener ese espacio de crecimiento personal. Entonces la psicología positiva abre este mundo tan circunscrito a la enfermedad, a estados normales o estados de preocupación o de cuestionamiento, pero como cosas simples en esa línea, no como solo desde la enfermedad. Y cuando se empieza a revisar esta psicología positiva, como el abrazo, el dar, que lo hemos conversado algunas veces, el participar en actividades sociales, las personas mayores, no quedarse solas, sino estar siendo parte importante en alguna organización, se crea un montón de elementos neurofisiológicos que permiten prolongar la vida. Entonces hay un apoyo para cada acción desde la neurofisiología, desde la neurona, desde lo que ahora es la neurociencia. Todos los estudios que han ido haciendo desde la psicología positiva, que es tan simple como dar un abrazo, tiene un correlato neurofisiológico en positivo, que potencia un bienestar más profundo y que apunta precisamente a esta sensación de felicidad, de estar más pleno.
1: Nos ha dado una clase, pero magistral, sobre este tema, porque, mira, voy a leer otro mensaje. Algunos preguntan sobre básicamente el tema de las parejas, sobre, bueno, tú lo acabas de mencionar de la mejor forma. Ahora, para cerrar el tema, ¿qué pasa en el caso, por ejemplo, de personas que ese positivismo tóxico lo comienzan ya a extrapolar en la crianza, es decir, con la persona que un niño pequeño o un adolescente comienza a recibir esos estímulos, como esta es la verdadera forma de vivir la vida, básicamente, cuando en realidad es otra también, ¿no? Hay otras formas.
0: Se nota en los papás que le exigen a los niños las máximas notas. Tienes que sacarte 6,6, 6,8, que sacarte un 6, estás fallando. En donde se pone el objetivo en la nota y no en el desarrollo del niño, no, claro, en el bienestar del niño. Aunque hayan razones ciertas, es decir, si no vas a entrar a la universidad, no tengo dinero para pagarte una carrera, entonces tienes que postular una beca cuando entre. Pero ese niño, ese joven vive toda la vida un nivel de tensión, y si fracasa, si sacó un 6 va a ser recriminado, si sacó un 5 va a ser sancionado, castigado, maltratado emocionalmente. Entonces, en el querer enseñar, en el querer educar, de repente somos tan rigurosos que ponemos la vara tan alta que el joven siente que si no llego ahí voy fracasando. Ahí estoy construyendo un positivismo tóxico, porque no está centrado en lo que el hijo necesita o desea. Entonces, así como en otras cosas más, esa vara va quedando tan alta que despersonalizamos al individuo. Ya no pasa a ser persona, sino que pasa a ser un objeto en construcción de otro objetivo mayor, que es el dado por los padres, y que después eso se introyecta. Claro. Y ya, sí, están mis padres afuera, están mis padres dentro, que me está diciendo conscientemente lo que debo hacer y cómo debo actuar.
1: Oye, Claudio, espectacular lo que hemos podido conversar el día de hoy. Lo último, ¿dónde crees tú que esto podría seguir como cambiando y tomando otros rubros? Porque obviamente, no sé si te lo escuché a ti o a otra persona, que cada no sé cuánto rato la tecnología va avanzando. Me imagino que también como avanza la tecnología van apareciendo nuevas formas de poder, de entendimiento.
0: Sí, obviamente es tan movible todo esto que vamos comunicándonos de manera totalmente distinta, es decir, con signos, con emoticones, con silencios, pero al avance siempre hay que entender de que al otro lado de la comunicación hay un ser humano que piensa y siente. Entonces, el afán de la comunicación es transmitir lo que yo pienso y siento y captar lo que el otro piensa y siente, no decir lo que yo creo que el otro piensa,

0: decir lo que yo creo que el otro siente. Es ahí cuando nos perdemos. Cuando salgo a un encuentro abierto hacia el otro para saber quién es, ahí tenemos realmente una buena comunicación.
1: Bien, todos los detalles están en Claudio Cornejo. ¿Da tu página, Claudio, para que la gente también te pueda servir, seguir?
0: Bueno, Claudio Cornejo, psicólogo en YouTube, o en doctoralia Claudio Cornejo Torres. Ahí está todo lo necesario para que me ubiquen, WhatsApp, toda la información había y por haber.
1: ¿TikTok igual?
0: TikTok también, es que esos nombres de las páginas nunca me las sé. Entonces, pero estoy en TikTok, en esos medios de comunicación, Instagram y el otro más que ya no me acuerdo. No sé.
1: Pero bueno, estás en todos lados. Te pueden escuchar en todos lados. Sí. Esa es la verdad. Bien, Claudio, te quiero mandar un abrazo enorme. Como siempre, un gustazo hablar contigo. Y nos encontraremos la próxima semana. Temazo el que hoy día nos propones. Ahí vamos a estar escuchando un ratito más, seguramente, a más auditores que comparten o no, quizás, la idea de lo que estamos hablando.
0: Muy bien, pues, cariño a los auditores, a ti, Mario, un gran abrazo. Y a William, que ya lo saludé hace unos minutos. Que estés muy, muy bien.
1: Chao, Claudio. 2:44, seguimos avanzando. Es el trasnoche de la radio por Biobío.
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0: se dijo en la radio.
1: Ana Josefa Silva con las series chilenas que están dejando huella en las plataformas digitales y por supuesto también las novedades del cine.
0: Ana Josefa Silva.
2: Querida Ana Josefa, como siempre, bienvenida.
3: Muy buen viernes.
2: Estamos en viernes, eso es lo mejor, ¿o no?
3: Programarse.
2: Oye, atención, porque la otra semana es el Día del Cine y ya vamos a estar con recomendaciones de eso.
4: Sí, les voy a dar unos datitos. Pero ¿sabes qué? Yo creo que es importante hablar de Mis Muertos Tristes, que está en Netflix, se estrenó ayer. Es la miniserie que Pablo Larraín dirige y que se estrenó en el Festival de San Sebastián como largometraje, porque son 4 episodios, ¿ya?, en realidad. Bueno, y ese está basado en una serie de relatos de Mariana Enríquez, que ella trabaja mucho con esta cosa de lo fantasmagórico, el terror, pero el terror en el sentido de lo fantástico, ¿no? Y la protagoniza Mercedes Morán, que es Emma, que es una doctora, todo en Buenos Aires ocurre, que la jubilan como antes de tiempo, y empieza cuando muere su madre, que es Luz Jiménez. ¿Por qué te la menciono? Porque estos son unos fantasmas que aparecen, no así como con sabanita, no. Es como personas que se desdibujan, se escuchan sobre todo su gemido. Y el tema que ha pasado, Emma siempre ha escuchado a estos muertos, y por supuesto que la

0: bullying en el colegio por eso. Su hija no seguía muy bien con ella. Y esta casa que tienen que limpiar es un barrio muy barrio bajo, donde hay muchas muertas, ya la conocen, ¿no? Esta doctora. Y llega desde Estados Unidos su hermana con una hija que tiene, una hija que tiene una obesidad mórbida. Y más bien uno dice, bueno, viene al funeral. No, lo que le interesa es internar a su hija en un psiquiátrico y olvidarse de ella, y se va, porque en Estados Unidos ya se la han echado de varias partes por razones que no les voy a revelar. Pero el tema es que ella desaparece, pero Yema, que como digo, ve y escucha a los muertos, ya entiendo dónde puede estar, tampoco les voy a decir dónde. Y eso hace que entonces la hermana con su pareja vuelvan. Ahora, es interesante, es todo lo fantasmagórico y la violencia, porque es un barrio violento, pero también, o sea, son, si tú me dices, es más escalofriante las relaciones tensas, duras, muy duras, entre esta misma familia, entre este grupo poblacional, etcétera, que el miedo que te pueden dar estos fantasmas. Entonces, cuando dice mis muertos tristes, que basada en varias obras de Mariana Enríquez, o sea, toma personajes de distintas obras, también alude a los vivos más bien, o sea,
1: como, ¿qué es lo que te puede dar más miedo?
0: Esas relaciones es muy tremendo, porque al comienzo eran unos diálogos muy buenos, muy bien hechos, entre estas dos hermanas que no se ven hace tiempo y que se dicen unas cosas tremendas, con la hija igual, etcétera. Ahora, esta doctora, porque es doctora, que la han jubilado antes de tiempo y también por distintos motivos, es conocida en el barrio y le piden ayuda, y por una circunstancia que ocurre, de repente ya mucha gente del lugar empieza a vivir esto. Entonces es muy inquietante. Si yo una advertencia, esto está muy bien hecho. Es decir, hay, en términos técnicos, está esa canción de que canta Shakira, no se puede vivir con tanto veneno. Dice, no se puede morir con tanto veneno. Y yo creo que tiene un montón que ver con...
1: Pesa más la rabia que el cemento.
0: Exactamente, eso es. Hay mucha rabia, hay mucha... Y eso es los vivos, ¿no? Y los muertos también, los muertos tristes. Entonces, los muertos más bien que se quejan, más que dan susto, ¿me entiendes? Y de repente empiezan como a todo... Grandiosa la fotografía, sí. Sergio Anstrup, un gran director... Diseño y producción de Rodrigo Azáez. La Mercedes Morán, fíjate que me gusta mucho cómo está su papel, porque con todo lo que ella dice, muchas barbaridades directamente, no le importa nada, pero no se le mueve un músculo. No, está buena. Pero, ojo, es una serie muy incómoda. No es bonita, no son lugares lindos, las personas no son agradables. Esta es una protagonista muy interesante. Y la Luz Jiménez ya se nos dibuja un poquito más. Pero es, a ver, es importante en términos de lo que significa, pero está lejos de ser el personaje principal, ¿no? Por si acaso.
1: Tú dijiste que era largo y era serie, son 4 capítulos.
0: Claro.
1: ¿De qué duración?
0: De 50 minutos.
1: Ya.
0: Entonces, claro, lo que pasa es que para presentar a San Sebastián la presentó como película.
1: Claro.
0: En el fondo. Pero está todo muy bien hecho, pero solo advierto, no es una serie agradable de ver ni que, mira.
1: Pero es necesaria quizás.
0: Pero está muy bien hecha. Está muy bien hecha. Y Mariana Enríquez, yo le tengo muchas... Nosotros la entrevistamos, una cliente de Bio Bio, autora argentina, muy interesante.
1: También, también. Es Mis Muertos Tristes.
0: Está disponible
1: en Netflix.
0: Está en Netflix. O sea, yo hago todas esas advertencias, que está muy bien hecha, sí. Pero...
1: No se agradece.
0: Sí. Bueno, y a propósito de escritoras argentinas, yo quise recordarles que hay una película... supongo que han visto toda la revolución que se produjo con la comillas de programación de Ariana Harwicks, del Festival de Granada, ¿no? Y que ella lo difundió. Y las columnas así, pero ya como cataratas, ¿me entiendes?
1: Que la excluyeron, sí.
0: El tema es que ni siquiera la cancelaron, es que estaba invitada, anunciada, etcétera. Y de repente surgió un grupo en la Red Universitaria de Palestina, por Palestina y Granada, que pidió al organizador reconsiderar en su presencia. Entonces, la organizadora viene y le mandaron un mail que no sabe que no venga. Bueno, y ahí las columnas para allá, para acá, y qué sé yo, en fin. Bueno, lo que quiero decirle es que una de sus primeras novelas, que es Mátate Amor, me acuerdo, la hicieron película, la dirigió Lynn Ramsey.

0: Y yo le tengo mucha admiración, protagonizada por nada menos Jennifer Lawrence y Robert Pattinson. Tiene una adaptación en términos del lugar, ¿no? Pero es en el fondo es algo que está muy presente en la obra de Ariana Hardwick, y por la cual una de las organizadoras de este festival siempre la había alabado, digamos, que esta cosa de mirar que no, cuestiona, es como lo que el ideario dulce y gratificante de la experiencia maternal. ¿Y qué es lo que de eso va Mátate Amor? Esta novela en la que está basada esta película. Y es efectivamente que es la historia de Grace, que es Jennifer Lawrence, que es una escritora joven a que nunca vemos escribir, y que llega desde Nueva York junto a su pareja, que es Robert Pattinson, a una casa pero sucia, desangelada, rural, en un lugar de montana, perdido así. Y es todo como muy... Y ella está esperando una guagua, y una vez que nace, la absorbe, como suele ocurrir, si no lo sabemos, lo que es una guagua, y comienza a anularla. Y bueno, las casas cercanas, viven las familias de su marido, entre ellas su madre, las amistades. Y ella empieza a comportarse de manera muy desagradable. Es una película bien tremenda. Está, por si acaso, en la plataforma Mubi, que a mí me gusta mucho, y también está en Prime Video. Es una muy buena película. Le fue bien, es del año pasado, la película es 2025.
1: Mátate Amor, o Matate Amor.
0: Matate, como le digo yo. Porque la novela no se dice Matate. Pues ya se ha editado muchas partes. Ariana Hardwick tiene muy buenas presentación en todas partes. Bueno, el día del cine,
1: sí,
0: que
1: fue la próxima semana.
0: Es la próxima semana, que es en realidad lunes, martes y miércoles. Mira, yo les voy a nombrar un cine que es el Normandí, que espero
2: clásico.
0: Claro, por sí o no. Pero fíjate que está el lunes 28 a dar Whiplash. ¿Se acuerdan de Whiplash? Esa historia de este baterista con este profesor, pero torturador, que tenía y que es una lucha entre alumnos. Es buenísima esa película. Ahora, en los grandes cines, por ejemplo, El corazón de la bestia, que es una película con Brad Pitt, y todo el mundo sale fascinado con El corazón roto. Fíjate, es muy, muy gusto de público.
1: Muy masiva.
0: Sí, muy, muy masiva, y claro, y es una película. La otra que puede a lo mejor gustarles es El último gran golpe, que es con Russell Crowe, que como dice su título, tiene que ver con robo de bancos y que se complica, etcétera. Eso que
1: entretenido.
0: Claro, esas cosas que entretenía. Y por si acaso, porque el otro día estuve con personas que me habían dicho, es que yo todavía no he visto a ver la Odisea, no he ido a ver la Odisea.
1: Aprovecha. No voy a ver.
0: ¿Ve?
1: Ya.
0: ¿Ve? Sí, sí.
1: ¿A dónde? Ya, al cine.
0: Sí,
1: ya.
0: Vaya, porque, y también a mí me preguntó, me dijo Marco Antonio, que tenía su hijo, hay que ir a ver la IMAX, ojalá, porque se ve mejor, pero no se van a perder, porque la historia en sí misma, la filmación está muy bien. Entonces vayan donde puedan ir a verla, vayan a verla porque vale la pena. Y la otra también, que es muy entretenida, que aquí se las comenté, acuérdense si no la han visto, Coyote versus Agui.
1: Ah, verdad.
0: Está sí. Muy divertida, está entretenida, tiene toda una historia.
1: Claro, también.
0: Sí, sí.
2: Para todos los gustos ahí.
1: Exacto. El día del cine. Desde 2,000 pesos ahí en los cines, puede ver las informaciones lunes 28, martes 29 y miércoles 30 de septiembre.
0: Así que aproveche.
1: Sí, querida Nojo, muchas gracias. Pero quédate, porque después vamos a comentar algo que yo sé que te va a interesar mucho. Antes les contamos, les preguntamos.
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2: Buenos días, bienvenidos al Informador. En Los Andes, el ejército confirmó que un funcionario fue agredido dentro del destacamento Yungay y trasladado al Hospital Militar de Santiago tras una agresión donde un cabo habría resultado gravemente herido. La información la tiene Aníbal Rosales desde Radio Bio Bio en la zona.
3: Una agresión al interior del destacamento de montaña número 3 Yungay en Los Andes habría dejado a un cabo del ejército en estado grave y con pronóstico reservado durante la madrugada de este sábado. La unidad confirmó el ataque y la hospitalización de un efectivo, aunque no precisó la gravedad de sus lesiones. El comunicado de la Oficina de Comunicaciones y Relaciones Públicas del destacamento Yungay señaló que el sábado 26 de septiembre un efectivo fue agredido por otro suboficial por causas que se investigan. Sobre la atención del afectado, la unidad informó que primero fue evaluado en su enfermería y posteriormente en el Hospital de los Andes. Desde allí fue derivado al Hospital Militar de Santiago, donde permanece recibiendo atención médica. Consultado sobre los procedimientos internos, el ex coronel del ejército y docente experto en defensa, Jorge Sanz, explicó a la radio que existen mecanismos establecidos para abordar agresiones dentro de las unidades.
4: Pero los procedimientos están escritos, está todo establecido y debería haber en este minuto, debería estar iniciándose un sumario. Ese sumario puede terminar en una resolución del comandante de la unidad o puede pasar a la justicia ordinaria. Entonces, lo que van a hacer va a ser un sumario y ese sumario va a terminar en una sanción disciplinaria por alterar la disciplina dentro de la unidad. Eso está en el reglamento de disciplina.
3: En lo inmediato, el destacamento Yungay inició una investigación sumaria administrativa para esclarecer lo ocurrido.
2: Vamos a retomar el contacto con nuestro unidad móvil. Vicente Aguilar, información policial.
5: Sí, información desde la comuna de La Pintana, donde la Policía de Investigaciones junto a la Fiscalía ECO investigan el homicidio de un hombre de 54 años, chileno, que en la intersección de calle Inés de Suárez con Los Alcaldes, esto en la comuna de La Pintana, habría recibido al menos 18 impactos de bala. Por lo mismo fue trasladado hasta el SAR Nueva Extremadura de esta comuna, donde finalmente se constata su fallecimiento. Estamos a la espera de tener mayores detalles, un hecho que ha consternado a este sector con este homicidio de un hombre de 54 años que recibió al menos 18 impactos de bala. 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
2: Vamos a revisar también noticias desde, bueno, de nuestro país. La oposición cuestionó las cifras utilizadas por el gobierno para atribuir al plan Escudo Fronterizo la fuerte caída de los ingresos irregulares en el norte, señalando que la tendencia a la baja ya se registraba durante la administración anterior. Valentina Ore, ¿qué nos cuenta?
6: La oposición cuestionó que el gobierno atribuya al plan Escudo Fronterizo la fuerte disminución de los ingresos irregulares detectados en el norte del país. Según cifras de la PDI entregada por Migraciones, entre enero y agosto fueron detectadas 286 personas cruzando irregularmente la frontera norte frente a 4.393 en el mismo periodo del 2025, lo que representa una caída de 93,5%. Sin embargo, en la oposición remarcaron que la tendencia comenzó antes de que José Antonio Kast asumiera la presidencia. Durante 2025 las detecciones ya habían disminuido cerca de un 68%, mientras que desde años anteriores se venían reforzando las capacidades tecnológicas y de vigilancia en la frontera. Al respecto, el diputado del Frente Amplio, Matías Fernández, cuestionó que el Ejecutivo presente los actuales resultados como consecuencia de su propia gestión.
7: En materia de seguridad e inmigración no tenían un plan concreto para poder ejecutar los eslóganes que prometieron en campaña. Creo que antes de celebrar una cifra como gestión propia, es importante revisar más antecedentes.
6: En tanto, al considerar también fiscalizaciones y autodenuncias, los registros pasaron de 18.895 casos en 2025 a 12.713 este año, lo que representa una disminución del 33%.
2: Al menos dos menores murieron y tres personas permanecen desaparecidas este domingo en el estado de Jalisco, en el oeste de México, por emergencias relacionadas con las lluvias y el fuerte oleaje derivados del huracán Polo, mientras el ciclón avanza hacia Baja California Sur. Los cuerpos de dos niños de 3 y 12 años fueron localizados en la comunidad de La Cuesta, en el municipio de Talpa de Allende, después de que una creciente subida arrastrara la vivienda donde se encontraba la familia de cuatro integrantes. Los dos menores eran miembros de una familia, de una misma familia de cuatro integrantes, antes reportada como desaparecida. 3:07 a.m. hasta ahora en la ciudad de Valdivia. Les contamos que hay 7 grados de temperatura. Hay llovizna en esa zona, una humedad del 95%. En Santiago hasta ahora está despejado con algunos intervalos nubosos, incluso en algunos sectores con algo de nubosidad total. En este caso, humedad del 84%, 13 grados la temperatura.
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Estás en el trasnoche hasta las 6 de la mañana.

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1: Bueno, vamos a revisar esto que se estuvo conversando en los últimos días con este fraude en un examen de conducir. 240 mil pesos pagó un hombre por trampa de cámara en examen teórico. Vamos a revisar lo que fue esta conversación aquí en Bío Bío, la radio.

0: estadio hizo a seguridad pública y al revisarlo encontró un módem portátil, un teléfono y un audífono pequeño. El hombre reconoció lo que estaba haciendo y mostró el comprobante del dinero que ya había entregado. Contó que le cobraron 480 mil pesos y que como primer pago hizo un depósito de 240 mil para entender más sobre este método, o este mecanismo ya, más que método, este mecanismo. Conversamos con Claudia Rodríguez, experta en seguridad vial de la Universidad de los Andes, fundadora y directora ejecutiva de la ONG No Chat en Chile, para conversar de lo que está pasando precisamente en medio de estos exámenes teóricos. ¿Cómo está, Claudia?
1: Hola, Julio César, muchas gracias por el espacio y la invitación.
0: Bueno, increíble, primero no sé si ustedes sabían de este tipo de situaciones. Había visto en un reportaje hace un tiempo atrás en Noticias otras formas de copiar, pero no sé si tan sofisticadas como esta.
1: Sí, bueno, lo que tú contabas de este último caso que ocurrió en Cerrillo, que ya no es un único hecho tan aislado. De hecho, en este último tiempo hemos visto ya casi una organización que fragiliza el control, principalmente el único control que tiene el Ministerio de Transporte o el Estado en su conjunto, de asegurar que una licencia a conducir que adquiere en este caso un conductor de BTS clase A, B, C, tenga las competencias, no solamente de las competencias, en este caso, de los temas y los tópicos que se van a tratar, sino también competencias físicas, cognitivas. Entonces, la licencia de conducir no es un derecho adquirido, es un control de seguridad pública, así hay que abordarlo. Por lo tanto, estas organizaciones que vulneran ese control, ese examen efectivamente que se realiza en las direcciones, en los municipios, en las direcciones de tránsito, están fragilizando este sistema, ¿ya? Y que aboga justamente en que todas las personas que está conduciendo cumplan con los estándares mínimos establecidos por la normativa chilena y que busque justamente bajar las muertes viales, bajar los siniestros viales, disminuir a lo que más se pueda los lesionados graves, gravísimos. Entonces, no es solamente aquí que se está fragilizando un control, que es un examen teórico, un examen efectivamente práctico, sino es mucho más complejo el escenario de adquirir una licencia finalmente. Y eso se requiere que entonces el Estado en su conjunto fortalezca el control que está ocurriendo.

0: viendo justamente en estos casos que ya no son tan aislados, que se vulnera el examen que se realiza para adquirir esta licencia de conducir.
1: Claudia, ¿es difícil este examen teórico? ¿Por qué hay tanta copia? ¿Por qué hay tanto mecanismo? ¿Por qué hay tanto reprobado? ¿Qué es lo que pasa con este teórico?
0: Mira, de hecho, CONACEP, es la Comisión Nacional de Seguridad del Tránsito, que está alojado en el Ministerio de Transporte, tiene todo un libro que tú lo puedes descargar gratuitamente, que se lee, es de muy fácil lectura, está acompañado además de esquemas, de gráficos, o sea, la comprensión de ese documento que tú, si lo lees a completitud, con una concentración y atención y no con el celular al lado, no tendrías ningún problema en atender el examen teórico, ninguno, ¿ya? Para nada. Por lo tanto, esto de llevar una cámara portátil, de tener todo un sistema operativo que hay detrás, que una persona te está dando la respuesta, no debiera ocurrir si es que efectivamente tú quieres incorporar lo que hoy día la normativa chilena te exige que tú debes saber. Si aquí no es que, mira, qué maldad, es la normativa que tú debes saber y la responsabilidad que tú asumes y tú adquieres mediante una licencia de conducir. Por eso no es un derecho adquirido, es una responsabilidad que tú adquieres con competencias y que tienes que demostrar. Y hoy día, con todo el mundo digital que es descargable, que te puedes apoyar de video, te puedes apoyar de muchas preguntas que también están distintos portales que te ayudan a ejercitar justamente esas posibles preguntas, no debiera haber ninguna barrera en que una persona lo pueda no aprobar, ¿ya? Y por otro lado están las competencias más prácticas, donde tú tienes que evidenciar si cumples o no cumples con las competencias respecto al vehículo, conocer tu vehículo, conocer la ruta, leer el tránsito, leer las señaléticas. Por lo tanto, es un entramado que es mucho más complejo que un solamente examen teórico. Es demostrar que tú cuentas con las competencias físicas, cognitivas, para poder subirte un auto, cualquier tipo de vehículo, y entonces manejar en un ecosistema vial que cada vez está más complejo, ¿ya? Porque hay distintos modos de transporte, hay más aglomeración, hay nuevos factores de riesgo que están presentes, como por ejemplo el uso y manipulación del celular, etcétera. Entonces, hoy día el adquirir esa responsabilidad está vinculada en que tú te tienes que preparar.
1: Entonces, en fácil, no quiero ser tan rudo, pero la gente no se prepara bien nomás.
0: O sea, en simple, tal cual. Está alterando y
1: es floja nomás, porque no es para que tenga que copiar, no es para que tenga que usar mecanismos, no es una cuestión tan difícil, tan ruda, no es nada que por ahí tenga que usar, ¿no es cierto?, un talento oculto que es difícil de adquirir, sino que está todo ahí.
0: Está todo ahí y está muy simple de entender. Es la normativa además que está actualizada, las últimas normativas que dije la ley de tránsito, y que en este libro que te comentaba, que el libro conductor clase B que tiene, en este caso CONACET, que es posible descargar, no hay ninguna lógica en que no se pueda comprender. Solamente requiere leerlo, estudiarlo, aprender obviamente ciertos elementos que son clave. Entonces, utilizar esta organización detrás es justamente de vela que tú quieres pasar de manera muy rápida, hacer trampa de alguna forma, en simple, para decírtelo así.
1: ¿Qué le va a pasar a este señor que usó cámara, audífonos, módem? ¿Tiene un castigo particular en relación a las licencias? ¿No dejarle que dé la prueba de nuevo? No sé, pues.
0: O sea, hay un vacío aquí. Me imagino que la Dirección de Tránsito de la comuna, el mismo Ministerio de Transporte, puede hacerse parte, no solamente de este caso, sino de todos los casos que estamos viendo últimamente, de que están utilizando la misma tecnología que debiera ayudarnos a comprender este libro, está alterando y vulnerando finalmente el examen teórico. Sí,

0: debiera haber una investigación, debiera haber algo ahora de dónde lo va, si lo va a dar de nuevo. Ahí efectivamente hoy día no podemos tener tanto control, puede estar en otra comuna, puede irse a otra región y volver a dar un examen y volver a vulnerar. Aquí lo que buscamos es que exista un mayor control, fiscalización también de la autoridad hoy día, de los municipios que tienen un rol clave en ello, y también incentivar en justamente esto, que está todo disponible para que uno pueda tener y generar y dar un muy buen examen teórico, que es una parte. Después viene el práctico y también una evaluación médica, que tú tienes que declarar tus competencias respecto del ámbito de salud.
1: Hay gente que menciona acá y dice que por qué es tan reiterativo, tan seguido el examen de... Estoy leyendo la auditoria, estoy juntando varias opiniones, ¿no es cierto? Porque creo que se repite mucho, que por qué el examen hay que darlo tantas veces. Que conocen la experiencia de otros países donde solamente se va a un examen médico rutinario de vista y chao, pero nos está permanentemente dando un examen de control por la licencia. Ya,
0: sí, entiendo la pregunta y siempre se plantea, pero es la única forma que tiene en este caso la autoridad, el Estado, el único mecanismo preventivo de controlar si tú tienes las competencias en ese momento, en ese espacio, para conducir, ¿ya? Y eso va acompañado también respecto al curso de vida de las personas, ¿ya? Van alterándose también y vamos necesitando ayudas técnicas, vamos necesitando lentes, vamos necesitando audífonos, reflejos.
1: Pero mire, aquí un auditor está escuchándola y voy a leer el textual lo que dice. Pero pregúntele a la señora en qué mierda, textual, ayuda esa tijera que uno tiene que hacer para arriba y para abajo cuando uno conduce.
0: Ya, ese es el psicotécnico, sí. Uno aquí lo que mide son distintos parámetros, no solamente lo teórico. Tú tienes que medir, por ejemplo, tu capacidad de reacción, tu capacidad también de atención, tu capacidad de concentración ante distintos estímulos viales que están presentes en este ecosistema vial. No solamente es, mira, cuánto tiempo de respuesta tengo ante un perro que se cruza, ante un sea al paso, ante un disco pare, una luz roja. Eso lo tengo que medir. Y esas pruebas psicotécnicas son parámetros que están muy estandarizados a nivel global, a nivel mundial, y que son pruebas que, claro, podemos, de hecho, mejorarlas. Sin duda, hoy día con el tema de los simuladores, podemos utilizar simuladores de conducción, ¿ya? Pero ahí también hay que sumar también mayores recursos. Es hoy día lo que se cuenta, lo que se tiene. Todo hoy día lo que está estandarizado, está aprobado, pero lo que buscamos es que de alguna forma, y por eso las licencias tienen un tiempo establecido, porque el Estado en su conjunto tiene que garantizar que el conductor que está arriba de un vehículo cuenta con las competencias físicas, cognitivas, y su efectivamente sus comportamientos también.
1: Claro, pero ahí toma fuerza lo que dicen muchos auditores, que en otros países el examen es un examen médico donde se ve todo eso y no se pasa por máquinas ni simuladores ni apretar el pedal si es rojo o verde.
0: Me gustaría que los auditores dijeran qué país hace eso. Aquí somos tenemos un escenario muy malo en el mundo vial en Chile, donde te digo, ahora pasamos los 1,000 fallecidos en el tránsito. En las últimas fiestas patrias tuvimos que lamentar 20 fallecidos, donde tenemos una carga de enfermedad altísima, donde hay una gran cantidad de lesionados graves, gravísimos.
1: No, pero la causa, por ejemplo, número uno de accidente en Chile es el exceso de velocidad, que no se mide ningún examen de nada, digamos.
0: No, la primera causa de siniestros viales en Chile es la conducción no atenta, la primera causa de muertes en el tránsito es la velocidad, y está compitiendo con la conducción no atenta, que es el uso y la manipulación del celular. Ya en tercer, cuarto lugar está alcohol, pero en particular Chile es, primero tenemos una gran cantidad de factores de riesgo presente, tenemos nuevas formas en que nos estamos movilizando, hoy día, hace años atrás no teníamos el boom ni... ni de ciclos, como son las bicicletas.

0: bicicleta, no tenemos un diseño vial acorde a esta lógica que estamos viendo hoy día, cómo nos estamos moviendo. Entonces hay un entramado que es mucho más complejo. De hecho, la siniestralidad vial, debemos verla, o la inseguridad vial, se debe abordar como una gestión sistémica, como una responsabilidad pública, que debe efectivamente incorporar distintos elementos. Solo para complementar, Julio César, tan es así que hace un par de semanas atrás, un grupo de organizaciones, entre ellos la ONG NOCHAT, Fundación Emilia, presentó un nuevo proyecto de ley que tipifica en Chile, primero, que crea una figura que no tenemos, que es el homicidio vial, que tipifica 7 infracciones gravísimas y graves, entre ellas el uso y la manipulación del celular, como delito vial. ¿Ya? ¿Por qué? Porque efectivamente en Chile hay una lógica del que genera un siniestro con muertes o lesionados gravísimos, no ocurre nada, no pasa nada, es un cuasi delito, paga una multa y ahí pasa. ¿Ya? Entonces hay una complejidad que estamos viendo. No hemos podido reducir ni siquiera, al menos en un 30%, los fallecidos y los lesionados graves, sí, en el tránsito.
1: Yo estoy completamente de acuerdo con todo lo que usted me está diciendo, pero no creo que lo central para poder disminuir todas esas cifras esté en estos exámenes.
0: Mi pregunta es, entonces, ¿cómo controlamos competencias?
1: Yo creo que está en otras cosas. Si usted me lo pregunta a mí más seriamente, que la gente conduzca con atención, no creo que esté en este control de exámenes. Que la gente no conduzca curada, no está en este control de exámenes. Que la gente no conduzca a altas velocidades como lo hace, que es, ¿no es cierto?, según una entrevista que hice hace semana atrás a Carabineros aquí, la primera causa de muerte en nuestro país en accidente, tampoco se va a disminuir porque alguien no se tenga que poner un examen teórico, no tengo que conducir curado, ¿no? O sea, creo que tiene que ser otra la estrategia ahí, Claudia, si me permite, ¿no? Aquí tengo hartos casos que los auditores me han enviado de lo que usted preguntó. JC, que en Bélgica se da un examen teórico y práctico y nada de médico, ni psicotécnico, ni nada. El carnet de conducir es para toda la vida sin control. Acá me escriben de Australia también y me dan la fórmula que también es similar. En Canadá, provincia de Quebec, solo un examen teórico escrito, uno de conducir, ningún test adicional, ni con máquina, ni con nada. Acabo de sacar uno en Quebec, Canadá. Acá en Australia, JC, no hay exámenes de ninguna naturaleza, solamente uno va al médico, hace un teórico y práctico y estamos para toda la vida, no hay que estarlo renovando. Acá me escriben de Nueva York también, bueno, y así podría seguir de esta experiencia, Claudia.
0: Sí, aquí podemos tener una discusión larga sobre cuál es el mejor control que tenemos hoy día respecto o el diseño en que tenemos hoy día montado respecto a las licencias de conducir en Chile, ¿ya? La licencia de conducir en Chile, esa es la lógica que tiene, ¿ya? Podemos ver si efectivamente las pruebas son las adecuadas, podemos sumar mayor tecnología. A donde yo voy, yo soy salubrista, doctora en salud pública, donde abogo justamente porque las personas no fallezcan en el tránsito. Y para no fallecer en el tránsito necesito también conocer la normativa actual y que efectivamente se va incorporando nueva normativa. Y debo además reconocer que el conducir es un acto de responsabilidad que uno adquiere. Y el Estado debe fiscalizar ese control. Y lo hace a través de pruebas teóricas, de pruebas técnicas, de pruebas prácticas, pero tenemos que tener un control. De hecho, donde se busca hoy día también con una nueva ley que ya está, que es la ley Jacinta, donde se no sé si se complejiza, sino que se profundiza en que efectivamente tú tienes que hacer una declaración donde tú tienes ante un ministro de fe, ante un notario, inclusive estaba la discusión que tú tienes que declarar tus competencias físicas, declarar cuáles son tus fármacos que estás utilizando. Puedo tener enfermedades crónicas y que necesito, en este caso, declararlo. Todo eso.

A eso me refiero yo, creo que también es una cuestión cultural, hay una cuestión de fondo que no sé si solucionan estos exámenes, ¿no? Aquí me escribe un noruego un chileno que vive en Noruega, me dice, solo acá se necesita el examen médico para renovar, Julio César. Creo fervientemente, viviendo en estos países, que hay un problema de idiosincrasia del chileno que no ayuda.

0: WhatsApp súper interesante que ahora se me perdió, de un papá que llegó su hijo del examen este teórico y encontraba que el examen de este teórico, ¿no es cierto?, el examen teórico era súper ¿cómo decirlo? Era súper desleal porque tenía muchos cazabobos.
1: Ah, claro.
0: Como trampas. Entonces, él me dice como papá, dice, son generaciones no como las nuestras, que encuentran que eso es una deslealtad, que le pongan a alguien una pillería o una trampa. Mira lo que me está planteando, como una cuestión de mentalidad generacional. Sí.
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2: Vicente Aguilar, estamos contigo desde la comuna de La Pintana. Información que llega respecto a otro hecho policial que ya habías informado con anterioridad, pero que ahora ya hay más información, incluso imágenes que ya estamos viendo a través de BioBio TV.
3: ¿Cómo estás, Mario? Auditores, claro, un hecho que estuvimos dando cuenta en el informador y que ya finalmente conocemos mayores detalles. Se trata de un homicidio que ocurre en la comuna de La Pintana, cercano a la medianoche, donde un hombre chileno de 54 años resulta fallecido recibiendo, escuche bien, al menos 18 impactos de bala. Todo esto en la comuna de La Pintana, la intersección de Inés de Suárez con Los Alcaldes. Finalmente, esta persona es trasladada rápidamente hasta un centro asistencial, el SAR Nueva Extremadura, que está alrededor de unos menos de 5 minutos en vehículo de este punto que yo les decía es Inés de Suárez con Los Alcaldes. Pudimos conversar, ¿cierto?, con algunas fuentes, nos decían que es un punto rojo, está denominado como un punto rojo, un lugar un poco complejo, por lo mismo fueron un poco complicados los trabajos por parte de la policía, más que nada se dieron en el mismo SAR, hasta donde llegó fallecido esta persona de 54 años. Lo que se indica es que este hombre habría estado visitando a un familiar, sería su hermana más bien a quien estaba visitando en este lugar de La Pintana, y al salir de este domicilio

0: es que un número indeterminado de personas lo habría atacado a disparos. 18 disparos entonces habría recibido esta persona. Pudimos también tener la oficialización de esta información por parte de Marcela Dasme, la fiscal ECO, quien entregó mayores detalles de este homicidio en la comuna de La Pintana.
1: ¿Me puede dar cuenta de los antecedentes de procedimiento, por favor?
2: Bueno, el equipo ECO Metropolitano concurrió la madrugada de hoy a la comuna de La Pintana para realizar en conjunto con la brigada de homicidio la primera diligencia respecto del homicidio de un sujeto adulto de nacionalidad chilena, quien recibió múltiples impactos de bala en su cuerpo producto del ataque de sujetos desconocidos. Nos encontramos tomando declaración a los testigos, verificando la existencia de cámaras de seguridad en el sitio del suceso, con el objeto de dar con el paradero de las personas que causaron este delito.
1: ¿La dinámica se puede explicar?
2: La víctima habría ido a visitar a su hermana y en ese contexto, una vez que iba saliendo del domicilio de su hermana, fue abordado por estos sujetos desconocidos quienes le dispararon en más de 15 oportunidades.
0: Claro, más de 15 oportunidades, señala entonces la fiscal Marcela Dasme, puntualmente 18 impactos de bala son los que recibe este hombre, 54 años, y que finalmente provocan su muerte. Y ya llega fallecido hasta el SAR, hasta este servicio de alta resolución Nueva Extremadura, en la misma comuna de La Pintana. Como les decía yo, es un lugar que estaba bastante cercano acá a Inés de Suárez, con los alcaldes donde se da todo este hecho, y ahora es parte de la investigación también dilucidar cuántas personas habrían atacado a este hombre, poder conseguir imágenes de cámaras de seguridad que den la dinámica exacta, saber si se habría movilizado en algún vehículo, si lo hacían a pie, y todos esos detalles que permitan poder dar con el paradero de estas personas. Como dice la fiscal, sería más de una persona preliminarmente quien ataca a este hombre de 54 años y finalmente le provoca la muerte, Mario.
3: Sí, una situación muy complicada, una jornada yo diría bastante violenta, ¿no? Con lo que habíamos vivido ya con el funcionario de Carabineros y ahora este nuevo hecho. Quería volver a preguntarte, ya que esto ya está subsanado, este caso, ¿dónde te encuentras todavía? ¿Continúa? ¿Llegó más gente a ese lugar o en realidad se espera más llegada de personas en la mañana?
0: Claro, sí, se espera la llegada de las personas ya durante la mañana. En este momento yo les puedo contar que no hay personas en este punto, pero sí muchas velas prendidas, muchas velas en este sector por parte de sus colegas también, las velas que siguen prendidas, que dejaron los vecinos en algún minuto, que como yo les contaba, también ellos se hicieron parte de esta velatón, pusieron globos en sus rejas, en sus puertas. Por lo mismo se siente el apoyo a Carabineros en este sector, acá en la comuna de Los Espejos, la 42 comisaría. Les dejo la dirección, que sería Alberto Hurtado con Buenaventura, acá en la comuna de Los Espejos, justo en este punto es donde está esta velatón, porque también tiene otro ingreso esta comisaría de Radio Patrullas, pero por acá en Alberto Hurtado con Buenaventura es donde está este punto, que pudimos ver también en imágenes, donde se está desarrollando esta velatón y donde está este libro de condolencias que está dispuesto para que todos los vecinos y todos quienes quieran acercarse a dejar unas palabras de aliento, de apoyo a Carabineros, a la familia en este duro momento, puedan hacerlo a esta hora, ¿cierto? O durante la mañana.
3: Sí, yo te iba, lo último que quería preguntarte, Vicente, es, ¿se tiene claro cuál va a ser, por ejemplo, el recorrido el día de mañana? Entiendo que habría un velorio, luego va a ser el funeral, ¿se sabe si va, por ejemplo, el trascendido que está es que el presidente de la República podría estar dentro de esta ceremonia? Ya expresó, entiendo, su condolencia a la familia, pero ¿se sabe algo de eso?
0: Mira, la verdad es que no hay información oficial de aquello. Sí sabemos que debería darse, cierto, una ceremonia durante estos próximos días, ya durante las primeras horas de este día lunes, también ya durante el día martes también, claro. Una ceremonia ya más de despedida, cierto, del funeral, pero hasta esta hora no hay información oficial sobre aquello. Lo que sí sabemos es que no hay pautas por

0: parte del Ministerio de Seguridad Pública, por lo que entendemos que el ministro Arrau estará en estas labores, ¿cierto? De poder acompañar a carabineros acá en la comisaría de Radio Patrulla, acá en Lo Espejo, a la familia también, poder acompañarlo en este duro, duro momento. Hemos podido conversar más bien fuera de micrófono, ¿cierto? Con algunos colegas de ellos, hay mucho dolor, mucha pena por este hecho, porque se vuelva a repetir, haya otro mártir de carabineros en circunstancias que no deberían pasar, no debería suceder esto con carabineros, están realizando su trabajo a plena luz del día, es muy, muy complejo lo que viene en este momento.
1: Bueno, Vicente, te ha tocado una jornada ahí bien dura porque has tenido que estar en prácticamente dividirte ahí para poder tener la información. Nosotros vamos a conectar contigo en cualquier momento. Por ahora, ¿la temperatura baja en Santiago? ¿Está nublado?
0: Sí, se mantiene nublado, Mario, pero yo diría que no está tan helado el ambiente. Oye, te digo inmediatamente la temperatura.
1: Sí, mientras la buscas, ¿sí? Estoy viendo que en la imagen, tú apareces ahí en pantalla, atrás se ven algunos globos blanco y verde. Esos fueron dejados por los propios, me imagino, propios carabineros, la familia de los funcionarios, ¿no?
0: Sí, claro. Es parte de todos estos globos que pusieron acá, que dispusieron justo al lado de este libro de condolencias, de la fotografía del cabo segundo Christopher Aguilera. Y también, como yo les decía, no es solo en la puerta de la comisaría, sino que también en este lugar que podríamos decir que es una plazoleta que está aledaño acá por Buenaventura, y también los mismos globos blancos con verde, globos blancos que están dispuestos en algunas rejas, puertas de los vecinos acá de la comisaría. Ya. Mira, 15 grados, Mario, bastante agradable la temperatura hasta ahora.
1: Sí. Bueno, Bicho, vamos a volver contigo en cualquier momento. Te agradezco por la completa entrega y por el completo informe. Y tú nos interrumpes, ¿te parece?
0: Sí, cualquier información, cualquier novedad, líneas abiertas, Mario.
1: Gracias, Vicente. Buenos días.
0: Buen día.
1: Bien, quedan 9 minutos para las 4 de la mañana. Seguimos avanzando. Hacemos el trasnoche de la radio junto a cada uno de ustedes. Escucharemos hasta ahora Alice Stanfield con All Around the World. 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
2: Buenos días, bienvenidos al Informador. Los partidos de la oposición convocaron a un encuentro con la expresidenta Michelle Bachelet para este miércoles con el objetivo de relevar su trayectoria y liderazgo dentro del sector. Los detalles los tiene Josefa Chamaro.
3: Tras su fallido intento de llegar a las Naciones Unidas, Michelle Bachelet vuelve a instalarse en la contingencia política. Muestra de ello es la carta que firmó junto al expresidente Gabriel Boric en rechazo a la decisión del gobierno de participar en el denominado Escudo de las Américas. Bajo este contexto, los partidos de la oposición convocaron para el próximo miércoles 30 de septiembre a un encuentro con la exmandataria, esto con el objetivo de relevar su trayectoria. El diputado socialista César Valenzuela sostuvo que con su regreso Bachelet tendrá un rol más protagónico en la política nacional. En el oficialismo, en tanto, el diputado republicano Alejandro Riquelme afirmó que el acto no cambia lo que a su juicio fueron malas gestiones de la exmandataria.
4: Entiendo que va a estar más en nuestro país, por supuesto que creo que la va a constituir en un actor político relevante en los temas más contingentes de nuestro país.
5: Un homenaje no borra el desastroso legado de su gobierno y la pésima gestión que tuvo en la ONU en diversos cargos.
3: La actividad fue organizada en conjunto por el Partido Socialista, Frente Amplio, Democracia Cristiana, Partido Comunista, Partido por la Democracia y por el Partido Liberal.
2: El gobierno presentará hoy un plan laboral de emergencia que contempla 75.000 nuevos cupos al subsidio al empleo. Los detalles los tiene Dominga Hernández.
6: La presión sobre el Ejecutivo se mantiene por las cifras del mercado laboral. En el trimestre de mayo-julio, la desocupación llegó al 9,5%, mientras los ocupados cayeron 0,2% y los desocupados aumentaron 10,4%. La informalidad, en tanto, alcanzó el 26,5%. Asimismo, el gobierno prepara medidas para acelerar la generación de empleo y complementar otras acciones de reactivación. El paquete será anunciado mañana por el presidente y contempla propuestas elaboradas por distintos ministerios. El exministro del Trabajo, Ricardo Solari, valoró el uso de recursos fiscales para enfrentar esta situación.
7: Yo no creo que esto vaya a resolver de un modo significativo el desempleo que hoy día tenemos, porque eso depende básicamente del crecimiento de la economía.
6: Mientras tanto, el Ministerio de Hacienda evitó adelantar detalles del paquete antes del anuncio presidencial. La presión sobre el Ejecutivo queda reflejada en una tasa de desocupación de 9,5%, mientras la informalidad alcanza al 26,5% de los ocupados.
2: Vamos con noticias internacionales. Un líder de la disidencia de las FARC, Segunda Marquetalía, acusado de financiar el magnicidio del presidencial Miguel Uribe Turbay en 2025, murió en una operación de la fuerza pública, informó el mandatario de Colombia, Abelardo de las Priella. Esta organización, encabezada por Luciano Marín, conocido como Iván Márquez, antiguo dirigente de la extinta guerrilla

0: que firmó el acuerdo de paz de 2016 y luego retomó las armas, estaría detrás del magnicidio del político de derecha, según la fiscalía. Uribe Turbay, un senador de 39 años, recordemos, fue baleado el 7 de junio de 2025 durante un acto de campaña y falleció dos meses después en un hospital. Alias Robinson Gutiérrez, considerado como el principal cabecilla político y financista de la estructura Teófilo Forero Castro, fue dado de baja en una operación de la fuerza pública en el departamento de Huila, en el sur de Colombia, indicó De La Espriella en un comunicado. 4:04 a.m. hasta ahora en la ciudad de Puerto Montt, 7 grados de temperatura, está despejado, con una humedad del 94%. Hasta ahora en Santiago, parcialmente nublado, humedad del 89%, 12 grados la temperatura.
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escucharemos a Teddy Swims con Perfect Man. A la vuelta seguimos y en un ratito ya viene el especial del Trasnoche de la Radio. Hoy con el gran Jeppy.

Son las 4 de la mañana con 11 minutos. Escuchábamos ahí al señor Teddy Swims con Perfect Man, este gran artista. Hay un dato bien interesante de Teddy Swims. Usted sabía, William, auditores, que él se hizo mundialmente conocido a través de YouTube. ¿Usted sabía eso, no? Bueno, Teddy Swims es un artista que hace muchos años canta, evidentemente desde muy joven, pero él partió interpretando varios covers. Y desde allí comenzó su carrera como artista, porque evidentemente, bueno, empezó a subir covers muy, muy espectaculares, muy buenos. Y después de eso ya llamó la atención de algunos sellos discográficos para poder empezar a publicar sus canciones. Pero lo cierto es que él ya tenía ahí su terruño en las redes sociales. Ya. A ver, antes de ir al especial, porque se nos viene el especial en los próximos instantes de Jepe, vamos a estar hablando sobre él, escuchando su música. Yo quería mencionarles sobre esta red 764. Obviamente, el internet hoy día nos trae grandes desafíos, la inteligencia artificial, por cierto, nos trae también cosas positivas, como por ejemplo poder conectarnos con gente que está al otro lado del mundo. La verdad que si uno se pone realista, la verdad es que hay más cosas buenas que negativas en el internet, obviamente en el día a día. Pero tal como hay personas que utilizan las redes para, o más bien la tecnología para el bien, también hay personas que lo utilizan para el mal. Y está dentro de nosotros el periodismo, creo que tiene una gran misión de también intentar comunicar estos fenómenos. Y quiero contarles sobre la red 764, que es una red en línea descentralizada, no una organización con jerarquía formal, y que el FBI de los Estados Unidos lo describe como una red global de extremistas violentos nihilistas que apuntan a menores y personas vulnerables para explotación sexual, coerción y violencia. ¿Dónde ocurre esto? Bueno, según lo que ocurre, o sea, digo, según lo que ha podido ser reporteado y lo que ha sido entregado por la agencia del FBI norteamericano, es que esta especie de organización fue fundada hacia el 2021 por Bradley Cadenhead en Texas cuando era adolescente. El hombre vendía un prefijo postal de su localidad. Una fuente secundaria

también nos dice que podría ser de sacado de otro sitio, pero aparentemente es por el código de la zona. Hay que decir que ¿cómo opera esto? ¿Cómo operan estos depredadores o estas personas? ¿En qué, digamos, en qué plataforma? Operan en redes sociales, aplicaciones de juegos y otras. Reportes locales de Estados Unidos mencionan a Roblox y Discord, y hablando con niños de 11 años incluso. ¿Cómo opera? Con la confianza, porque se acercan amigos o pares, construyen confianza y luego presionan para obtener datos personales e imágenes o videos explícitos. Ese material lo utilizan para extorsionar y exigir contenido cada vez más sexual o violento. Obviamente también ocupan el doxeo, el doxing, donde comienzan a averiguar ya datos mucho más privados de estas personas. Ahora, ellos también hacen un daño dirigido, porque el FBI señala que empujan a las víctimas a producir material sexual, explotar hermanos, dañar mascotas, autolesionarse o incluso intentar suicidarse. El FBI afirma que reclutan jóvenes porque creen que la justicia federal rara vez los procesa. De hecho, en septiembre de este año recién se conoció el primer menor de Estados Unidos procesado federalmente por este caso. ¿Cuál es la recomendación? Bueno, el FBI investiga más de 500 personas vinculadas con esta red en Estados Unidos. Meses antes la cifra era de unas 300 personas con los 56 campos del FBI involucrados. De hecho, también hablaban de que hubo un alza de un 490% de casos en los Estados Unidos. Entonces, acá hay varios puntos que hay que unir y que uno lo que puede hacer es estar informado. ¿Cómo lo podemos hacer? ¿Cuáles son las recomendaciones? Primero, tener una conversación abierta, hablar con los hijos sobre el chantaje sexual antes de que ocurra. Deben saber que nunca son culpables, que pedir ayuda no traerá castigo. En fin, hay varias cosas. Cuentas y plataformas, bueno, conocer las aplicaciones que utilizan sus hijos, o en este caso su pupilo o pupila. En este caso, juegos que utilizan, con quiénes chatean, qué configuración de privacidad tienen, restringir mensajes de desconocidos y revisar qué información pública muestran sus perfiles. Eso también es importante. En lo posible, usar dispositivos en espacios comunes y acordar reglas sobre el uso nocturno. Eso también es importante. Y señales de alerta cuando existan cambios bruscos en el ánimo o conducta, aislamiento, secretismo con el celular, miedo o angustia tras usarlo. Ocultar heridas con ropa inusual o pérdida de interés en lo habitual. Esto es importante porque se puede denunciar la Policía de Investigaciones y también en Cibercrimen, la Brigada de Cibercrimen, también a Carabineros. En fin, hay casos donde han aparecido, al menos entiendo que hay uno o dos documentados en Chile, pero todo indica que este tipo de situaciones que hoy por hoy, esta misma semana, están muy complicadas en los Estados Unidos, podrían tener algún tipo de migración, el fenómeno, hacia el norte, en fin. Hacia diferentes partes, en realidad. Desde los Estados Unidos, hacia otras partes. Lamentablemente, no se ha hablado tanto este tema como debiese hablarse. Por eso que lo traemos a la palestra y queremos en las próximas semanas comenzar a hablar sobre estos fenómenos, de los cuales nos podemos preparar muy bien. Yo creo que estamos en una buena etapa para podernos preparar. Así que, si necesita que le entreguemos información sobre esta red, tengo acá una especie de, si se quiere, reporte quiénes son, cómo actúan, cuál ha sido el impacto en el mundo real, qué se puede hacer para poder estar al tanto y qué se puede hacer para prevenir. Así que, si gusta, me lo piden a través del WhatsApp y yo, feliz de la vida, se los comparto. Sigamos avanzando, 4:18, escucharemos hasta ahora a Víctor Jara, El Cigarrito. Un día como hoy nació, el año 1932. El único, Víctor Jara, en Biobío.

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Es momento de comenzar, auditores y auditoras, un especial más del Trasnoche de la Radio. Ya vamos a estar viendo imágenes de él. Hablamos del gran Jepe, este gran artista nacional que hoy día nos acompaña. 4:20, 4 de la mañana, 20 minutos. Ha pasado muy rápido este programa, ha pasado muy rápido este día lunes. Ya estamos en tierra derecha ya de este programa. Más para el otro lado que para este, sí, para el término, porque hemos sido muy, muy rápido. Bueno, les propongo que lo veamos a través de BioBio TV. Claro, veámoslo a Jepe, este tremendo artista que hoy día también, de cierta forma, definió gran parte del sonido que hoy día es tan popular. Y lo estamos viendo a través de BioBio TV. Bueno, hablemos un poco de Jepe. ¿Por qué estamos hablando de Jepe el día de hoy? ¿Por qué? Porque, según nuestra pauta musical, hoy nació, 28 de septiembre de 1981, este gran artista. Daniel Alejandro Riveros nació el 28 de septiembre del 81 en Santiago y creció en la comuna de San Miguel. Desde los 5 años tocaba batería en ambas que hacían covers de Mazapán. Más adelante estudió diseño gráfico en la Universidad Católica y armó el dúo Taller de Jao junto al bajista Javier Cruz. En esa etapa fue también baterista de otros músicos de la escena independiente, entre ellos Javier Amena y Pedro Piedra. El nombre artístico viene de una cajita roja de insumos fotográficos que Daniel tenía en su casa. Es un dato que muy pocos tienen. Su primer disco, Jepintos, apareció en 2005 y se considera un hito de la música popular chilena. Después vino Hungría, producido por Vicente Sanfuentes. Jepe, de hecho, ha contado que ese disco tenía que ver con el sonido de los Pet Shop Boys, una banda que le gustó siempre. Entre Hungría y Audiovisión, entre el EP Las Piedras, grabado por el productor Christian Heine. Nació de una amistad de estudio. Jepe le había grabado una batería a Heine para su primer disco y de tanto juntarse, bueno, terminaban haciendo un EP juntos. Se regalaba para descargar gratis y llegó a Spotify en noviembre de 2022. ¿Qué le parece si escuchamos a Jepe? Son las 4:22. Partiremos con Por la Ventana y luego Joanne. Es Jepe en BioBio.

algunos mensajes a través de WhatsApp. Gracias a José Miguel desde Arauco, dice el panadero, reportándome. A los que nos escriben a través del WhatsApp les mandamos un abrazo apretado. El 27 de febrero del 2014, la cuarta noche del festival, Jepe debutó la Quinta Vergara a los 32 años. Salió con un grupo de bailarinas vestidos con trajes que aludían a los bailes folclóricos del norte de Chile. Cantó Bacá en tu casa, Hoy día la fiesta de Bomba Chaya. Esta última junto a Juanita Parra, la baterista de los Jaivas, la banda que contamos hace unas semanas. También se subieron a cantar con él Pedro Piedra y Javiera Mena, sus viejos compañeros en escena. El triunfo, y acá está interesante esto porque tiene que ver con lo que ha ido pasando en otras partes de Sudamérica con Jepe. Hay que decir que tuvo un segundo capítulo porque al día siguiente, después de lo que habíamos comentado de Viña del Mar, el ministro de Culturas de Bolivia, Pablo Cruz, exigió a los organizadores del festival una disculpa pública. Sus danzas habían sido declaradas por la UNESCO obra maestra del patrimonio material de la humanidad. De hecho, hubo toda una, digamos, polémica por los trajes de Morená, Caporales y Tincus en las coreografías. Ese mismo año, medios bolivianos que siguieron citando el episodio como uno de los casos más sonados de lo que ellos consideran apropiación de sus danzas. Pero eso rápidamente pasó o llegó a ser parte del pasado. Vamos a seguir escuchándolo. Son las 4:31. Llega junto a la gran Natalia Lafourcade, Timidez. Y luego las 4:40 es el gran Jepe, aquí en Bio Bio la radio.

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Estamos disfrutando del gran Jepe a esta hora, 4 de la mañana, 38 minutos. En 2024 llegó su disco número 10, su décimo disco de estudio llamado Un Desastre, con los singles Paloma, Playa Playa y Vivo. Lo presentó en la gira nacional que terminó el 7 de diciembre de ese año en el Teatro Caupolicán. En noviembre del año pasado celebró los 20 años de su debut con dos noches íntimas en la sala máster de la Radio Universidad de Chile, el 5 y 6, en formato tío con Miguel Molina y Marcelo Cornejo. De allí salió el álbum en vivo Jepinto 2005-2025. Ese mismo mes fue invitado además estelar de los Vázquez en sus dos shows del Movistar Arena, hoy día Santander Arena, donde adelantaron Cosa Buena, la canción que lanzaron juntos en enero. Y recordemos que el 17 de enero de 2026 estuvo ahí en el Festival del Guaso Olmué. Y recordemos que también, para finalizar, cómo no, en marzo ya estaba confirmado para el Lollapalooza. Así que un artista que cumple 45 años, pero que hoy día sigue más vigente que nunca. Uno de los artistas que lleva la bandera de la música indie y de la música con bastante. Con, a ver, el otro día leía el guitarreo, ¿no? No sé si la palabra es fogateo, pero sí estamos hablando de un artista que compone en base muchísimas de sus canciones en base a la guitarra, y desde ahí en adelante comienza a armar sus canciones de manera bastante simple, pegajosa, pero con bastante

identidad. Esa es la palabra que podríamos decir que tiene la música de Jepe, tiene identidad. Nos vamos a despedir de Jepe cuando son las 4:40, de hecho, hace un rato escuchamos las 4:40 y nos iremos con Vivo junto a Rubén Albarrán y luego Hablar de ti. Es el gran Jepe que está con nosotros acá en Vivo.

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Estamos disfrutando de este día lunes, recién iniciando el día lunes, ya quedan 7 minutos para las 5 de la mañana y hacemos juntos este trasnoche de la radio a través de las 43 estaciones para todo el país. Y déjeme, William, saludar a quienes hacen posible este programa, pero antes de eso, quiero, ahora sí, estaba buscando en las menciones, las tenía por acá guardadas, ahora sí las tengo. 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Paltomiel de Nop Laboratorios. ¿Ya revisaste hoy Página 7? Una forma de informarse sin estresarse. Justo estaba viendo la noticia, más de una docena de categorías. Ya que estoy por ahí, aprovecho a votar por mi nominado favorito para los premios Cordillera de este año. 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Ya comienzan a llegar todos los colegas de BioBio TV. Por ahí anda Manuel Ramírez. Todo el equipo volviendo a poco después de algunos días de descanso. Y usted, auditor, ¿notó el cambio de temperatura o no? Fíjese que yo el fin de semana lo noté. Personalmente, digo. Como que ahora está un poco más calurosa la cosa. El día de ayer,

en la noche del sábado, incluso la del viernes, más de 20 grados habían. Como se nota que llegó la primavera ya, pese a que todavía no tenemos golpes de calor relevantes, pero incluso el día de hoy, un ratito más ya lo vamos a estar viendo en el pronóstico del tiempo. Hoy al menos en Santiago la situación va a ser completamente distinta. Incluso se esperan algunos chubascos aislados en la tarde del día de hoy. Así que la cosa va a estar bien interesante, porque va a ser aparentemente, no creo que sea la última, pero sí de esos remanentes que quedan de lluvias que tienen que darse en nuestro país. Por lo menos hoy tenemos una mínima de 10 y una máxima de 19, así que algo de temperatura agradable habrá. Esa es la realidad. En breve ya vamos a estar con nuestros con la información que va a marcar esta jornada, nuestro boletín informativo y también, por supuesto, revisando el deporte. Quedan 4 minutos para las 5. Escucharemos a esta hora a Sergio Dalma, cantante que nació un día como hoy, 28 de septiembre del 64, con Bailar Pegados. Un éxito. La compañía siempre está en vivo hoy.

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2: Buenos días, bienvenidos al Informador. Los gobernadores regionales se declararon en alerta por el presupuesto 2027 y los eventuales recortes de recursos, advirtiendo que estas reducciones podrían afectar la inversión, el empleo y los financiamientos de iniciativas para municipios y organizaciones sociales. Christopher Aguilera nos cuenta.
3: En alerta permanecen los gobernadores regionales ante las señales de Hacienda para el presupuesto 2027. Luego de conocerse un eventual recorte de sus recursos, las autoridades cuestionan que las regiones tengan menos fondos disponibles para inversión y plantean que al menos deberían recibir el mismo trato presupuestario que otras áreas del Estado. El gobernador metropolitano Claudio Rego advirtió que esta reducción tendría consecuencias para la capacidad de las regiones de impulsar proyectos de inversión y generar empleo.
4: ¿Cuál es la razón entonces? ¿Una decisión política de disminuir las regiones? Yo creo que en esto el gobierno se está equivocando profundamente. Le está haciendo un daño a las regiones y un daño a las políticas de empleo.
3: Desde Valparaíso, el gobernador Rodrigo Mundaca pidió que los gobiernos regionales tengan un incremento presupuestario de un 1%, mientras que desde Coquimbo, Cristóbal Juliá valoró el diálogo con Hacienda y dijo esperar que durante los próximos días se pueda alcanzar un acuerdo. En Antofagasta, el gobernador Ricardo Díaz puso el foco en el impacto que estos recursos tienen directamente en los territorios. Según explicó, el presupuesto regional no solo permite financiar obras, sino que también entrega apoyo a municipios y a organizaciones sociales, como juntas de vecinos y agrupaciones del tercer sector. Los gobernadores esperan que la discusión puede avanzar durante los próximos días y advierten que una disminución de recursos no solo afectaría a los gobiernos regionales, sino también a la capacidad de financiar iniciativas que finalmente llegan directamente a las comunidades.
2: Parlamentarios y alcaldes de Chiloé exigieron gestiones al ministro de Transportes, Louis de Grange, por los efectos del alza de los combustibles en la tarifa de las barcazas que cruzan el canal de Chacao. Nos cuenta más Cristian Valdebenito desde Radio Bio Bio en Puerto Montt.
5: El aumento de tarifas de las barcazas de entre 500 y 1.000 pesos está preocupando sobremanera a la comunidad de Chiloé, que advierte que el Estado debe tener un rol más protagónico. Al respecto, los diputados Héctor Ulloa, PRO-PPD, y el RN Mauro González exhortaron al ministro de Transportes, Luis de Grange, a asumir las mismas gestiones que está realizando respecto de bajar los cobros del TAG.
6: Tal como lo está haciendo en la metropolitana, bien podría levantar el teléfono y hablar con la naviera Cruz del Sur, hablar con las otras navieras que están en el canal de Chacao.
7: El Ministerio de Transporte y el gobierno tienen la responsabilidad de poder analizar y buscar soluciones.
5: Y el presidente de los alcaldes de Chiloé, René Garcés, apunta que los efectos no son solo de encarecimiento de la vida diaria, sino que derechamente en el desarrollo del archipiélago.
8: Subirle 500 pesos en el canal de Chacao va a afectar toda la actividad económica. Entonces, por eso es que debe ser una mirada de Estado las medidas de compensación o de mitigación.
5: Esta semana será clave con el encuentro del ministro de Grange con parlamentarios de Los Lagos, en principio por cuestiones de obras públicas, donde sin duda este también será un tema a discutir con el secretario de Estado. En Puerto Montt, Bio Bio, la radio.
2: El presidente de los Estados Unidos, Donald Trump, afirmó el domingo que espera que las conversaciones con Irán se realicen esta próxima semana, pese a rechazar una propuesta de tregua presentada por Teherán. Teherán anunció el viernes un plan para una tregua de 7 días, seguida por la reapertura del canal de navegación del Estrecho de Hormuz, una vía estratégica para el suministro energético mundial. Pero Trump desestimó el plan y evalúa reiniciar los bombardeos contra objetivos iraníes, aunque el domingo dijo al sitio informativo Axios que espera una renovación

0: negociaciones.
1: 5 de la mañana con 5 minutos hasta ahora en la ciudad de Valparaíso. Está despejado. Humedad del 86%, 14 grados la temperatura en Santiago hasta ahora, y algunos sectores, solo algunos sectores, despejados con intervalos nubosos. Humedad del 90%, 12 grados Celsius la temperatura.
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1: Cinco de la mañana, 13 minutos.
2: El carabinero que fue herido durante un procedimiento policial en Lo Espejo, el funcionario permanecía en estado grave en la clínica Las Condes tras recibir un impacto de bala en la cabeza. El atacante, abatido durante el procedimiento, era de nacionalidad venezolana y registraba detenciones anteriores por porte ilegal de arma cortante o punzante.
3: Un nuevo mártir de carabineros, el cabo segundo Christopher Aguilera Fernández, un chileno, un padre, hijo, que salía todos los días, igual que todos los carabineros, a cumplir con su misión de velar por la ciudadanía.
2: El presidente José Antonio Kast lamentó la muerte del carabinero y llamó al Congreso a acelerar la agenda contra el crimen organizado y el terrorismo. En tanto, el ministro de Seguridad, Martín Arrau, comprometió refuerzos operativos legales y materiales para las policías mientras avanza la investigación.
4: Tenemos que unirnos para precisamente derrotar la violencia, este crimen organizado que hoy día nos tiene lamentando un nuevo mártir de carabineros. Ese es el llamado, trabajar juntos para que podamos empezar a recuperar esa tranquilidad que perdimos hace tanto tiempo.
2: Un adolescente de 16 años murió baleado en Buin tras ser secuestrado junto a un amigo desde una fiesta en la comuna de Puente Alto. En Concepción, un joven de 21 años será formalizado por el homicidio de un hombre de 22 años tras una pelea que terminó con un ataque con arma contra.

0: cortante en una cancha de fútbol.
1: Encontramos también restos orgánicos, sangre y posiblemente un arma blanca usada también en la agresión a la víctima.
2: Gestionándose por ello a través del Ministerio Público la respectiva orden de detención verbal.
0: El ministro de Relaciones Exteriores, Francisco Pérez, enfrentará este lunes, día de hoy, una inédita interpelación y deberá responder ante el Congreso por su gestión.
3: De 6 meses en que hubo ciertas situaciones complicadas, ciertas interrogantes que deben ser respondidas.
4: Creo que perfectamente se pueden resolver las dudas que legítimamente tengan los parlamentarios en la Comisión de Relaciones Exteriores.
0: El gobierno presentará hoy su plan de emergencia laboral con 75.000 nuevos cupos al subsidio al empleo y un impulso a las obras públicas.
5: Vamos a tener noticias en materia de inversión pública, subsidios a la contratación de mano de obra, agilización de proyectos.
0: El Partido Republicano pidió acelerar la agenda de seguridad y retomar la reforma migratoria, junto con avanzar en iniciativas para las policías. En la oposición valoraron algunos aspectos de los proyectos, pero advirtieron sobre eventuales promesas incumplidas y cuestionaron la conducción política del gobierno en el Congreso.
6: Las reglas de uso de la fuerza, cobertura legislativa para los policías y militares, todos los aspectos de seguridad interior, las situaciones que nos afligen.
7: Aquí hay obligaciones que tienen que cumplir los ministros de empujar los proyectos, de hacer un trabajo prelegislativo.
0: La oposición cerró filas con la expresidenta Michelle Bachelet y convocó un acto en La Pintana para destacar su trayectoria y liderazgo en el sector, actividad que también contará con la participación de Gabriel Boric.
8: Es una de las figuras más relevantes de la historia política de los últimos 50 años, por lo tanto tiene un liderazgo que está muy, muy vigente y siempre un factor de aglutinamiento de la oposición.
0: A puertas del ingreso del presupuesto 2027 al Congreso, gobernadores regionales alertaron por recortes que podrían afectar programas sociales y proyectos comunitarios.
9: Si todos los servicios, a pesar de las dificultades de ejecución que tienen en las regiones, están aumentando un 1%, nosotros debiéramos aspirar a lo mismo.
10: Yo creo que en esto el gobierno se está equivocando profundamente. Le está haciendo un daño a las regiones.
0: En noticias internacionales, el presidente de los Estados Unidos, Donald Trump, espera retomar las conversaciones con Irán la próxima semana, pese a haber rechazado el último plan de tregua propuesto por Teherán. Al menos 8 fallecidos dejó una nueva oleada de ataques rusos contra Ucrania. En el deporte, Universidad de Chile se clasificó a los cuartos de final de la Copa Chile luego de vencer un resultado global de 2-1 en la llave a Everton de Viña del Mar. En la siguiente ronda, el cuadro azul se medirá ante Deportes Antofagasta.
11: Sí, yo creo que el partido lo tuvimos controlado en todo momento. El primer tiempo fue muy bueno, en marco de situaciones, de generar.
0: Y en el fútbol de Europa, la selección italiana visita hoy a Turquía en uno de los duelos más destacados en la disputa de la segunda fecha de la fase de grupos de la Nations League.
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13: 5 de la mañana, 18 minutos.

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1: Bien, vamos a revisar el pronóstico del tiempo para la región de Magallanes. Bueno, para todo el país, pero partiremos allá. Mínima de 1 grado, máxima de 9. Estará nublado por la mañana y por la tarde. Punta Arenas, reiteramos, mínima de 1 grado, máxima de 9. Nublado en la mañana y en la tarde en la región de Magallanes, en su capital, en Punta Arenas. En Coyhaique, nubosidad parcial en la mañana, por la tarde también nubosidad parcial, mínima de 4, máxima de 13 grados en esa zona del país. En Puerto Montt estará nublado por la mañana, por la tarde nublado y chubascos y probable tormenta eléctrica, mínima de 8, máxima de 12 grados. En Ancud, Castro y Quellón, mínima de 7, máxima de 12 grados. Nublado y chubascos por la mañana, por la tarde nubosidad parcial, eso es la Isla Grande de Chiloé. En Osorno, nublado y chubascos aislados por la mañana, por la tarde nublado, chubascos y probable tormenta eléctrica. Seguimos avanzando, vamos a Valdivia, nublado y chubascos por la mañana, por la tarde nublado y chubascos débiles, mínima de 7, la máxima llegará a los 14 grados. En Temuco, nublado y neblina por la mañana, por la tarde nublado, chubascos y probable tormenta eléctrica, mínima de 7, máxima de 14 grados Celsius. En Concepción tendremos un día nublado en su totalidad, la mínima alcanzará los 9 grados, máxima 15. En Chillán, nublado y neblina en la mañana, en la tarde nubosidad parcial, mínima de 9, máxima de 17 grados. En Talca, nublado y neblina por la mañana, precaución para los conductores en esa zona, nublado y chubascos aislados por la tarde, la mínima 10 grados Celsius, máxima 17. En Rancagua, estará nublado en la mañana, en la tarde nublado y chubascos aislados, mínima de 10, máxima de 18 grados.

0: Santiago, ¿qué ocurrirá el día de hoy? ¿Qué acontece? Nublado en la mañana, la tarde nublado y chubascos aislados, mínima de 10, máxima de 19 grados. En la región de Valparaíso vamos a San Felipe los Andes, mínima de 11, máxima de 22 grados, nublado en la mañana, la tarde nublado, chubascos aislados y probable tormenta eléctrica. En Valparaíso, cubierto con neblina, variando a nubosidad parcial por la mañana, por la tarde, nubosidad parcial con viento entre 25 y 40 kilómetros por hora, mínima de 11, máxima de 17 grados. Vamos hasta La Serena, Coquimbo, cubierto y neblina, variando nubosidad parcial en la mañana, en la tarde completamente con nubosidad parcial, mínima de 12, máxima de 18 grados. En Copiapó, cubierto, variando nublado en la mañana, en la tarde nubosidad parcial, la mínima 14 grados, máxima 22. Antofagasta tendrá un día cubierto con llovina en la mañana, en la tarde nublado, variando nubosidad parcial, mínima 17, máxima 21 grados. En Iquique, cubierto y llovina en la mañana, en la tarde nublado, mínima de 17, la máxima 22 grados Celsius. En Arica, cubierto y llovina en la mañana, en la tarde nublado, variando a despejado con viento entre 25 y 40 kilómetros por hora, mínima de 19, máxima de 23 grados. En Isla de Pascua y en Rapa Nui nos espera un día con nubosidad parcial tanto en la mañana como por la tarde, mínima de 15 grados, máxima de 23. En el archipiélago Juan Fernández, nubosidad parcial en la mañana y en la tarde, mínima de 11, máxima de 16 grados. Finalmente, en la península Antártica, mínima de menos 2, máxima de menos 1, y estará completamente nublado el día de hoy.
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2: 5 de la mañana, 27 minutos.

0: 5 de la mañana, 32 minutos.
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3: Serendipia. Raro, ¿eh? Es un concepto, serendipia. Se trata de un hallazgo valioso que se produce de manera accidental o casual. Y probablemente el más o uno de los más importantes de la historia se registró el 28 de septiembre de 1928, cuando el científico escocés Alexander Fleming descubrió la penicilina. Y desde entonces, los antibióticos de penicilina han salvado millones de vidas en el mundo. Alexander Fleming había nacido en agosto de 1881 cerca de Darvelin, Ayrshire, en Escocia. Fue el tercero de los cuatro hijos fruto del segundo matrimonio de su padre. Después de estudiar en varios institutos escoceses, se trasladó a Londres con 13 años, donde vivió con su hermano Thomas, que estudiaba medicina. Después de completar su educación en un instituto politécnico, trabajó durante 4 años en una compañía naviera hasta que en el año 1901, a los 20 años, heredó una pequeña suma de dinero de su tío John Fleming. Fue su hermano Thomas, que ya era médico, quien convenció a Alexander de que con ese dinero ingresara a la St. Mary's Hospital Medical School en Paddington, una escuela de la Universidad de Londres, para que cursara la misma carrera que él. Y en 1906, Alexander se graduó en medicina y cirugía. Le sugirieron entonces que se uniera al departamento de investigación en el St. Mary's, donde se convirtió en bacteriólogo asistente de Sir Ambrose Wright, pionero en vacunas e inmunología. Fleming fue un alumno extraordinario y en el año 1908 logró la medalla de oro de la Universidad de Londres y empezó a dar clases hasta el año 1914. Al año siguiente se casó con la enfermera Sarah Marin McElroy, con la que tuvo un hijo, Robert. Durante la Primera Guerra Mundial, Fleming sirvió en el cuerpo médico del Ejército Real en el Frente Occidental en Francia y a su regreso obtuvo el puesto de profesor de bacteriología en la Universidad de Londres. El año 1922 descubrió la lisozima, una enzima bactericida que impide las infecciones y que se encuentra presente en numerosas sustancias segregadas por los seres vivos, como las lágrimas, la saliva o las secreciones nasales, y que actúa como una barrera contra las infecciones. Ese hallazgo fue muy importante, ya que demostraba la posibilidad

posibilidad de que existieran sustancias que, siendo inofensivas para las células del organismo, resultaban letales para las bacterias. Sobre su famoso descubrimiento, Fleming dijo una vez, textual: "A veces uno encuentra lo que no está buscando. Cuando me desperté justo después del amanecer del 28 de septiembre de 1928, desde luego no planeaba revolucionar todos los medicamentos al descubrir el primer

0: sido accidentalmente contaminados por un hongo. Las colonias de estafilococos que rodeaban al hongo habían sido destruidas, mientras que otras colonias de estafilococos más lejanas estaban intactas. Fleming entonces hizo crecer el moho en un cultivo puro y descubrió que producía una sustancia que mataba a varias bacterias causantes de enfermedades. Identificó el moho como perteneciente al género Penicillium y el 7 de marzo de 1929 llamó a la sustancia penicilina. 8 meses después de sus primeras observaciones, Fleming publicó los resultados en una memoria que todavía hoy se considera un clásico en la materia. Fleming comprendió desde el comienzo la importancia del fenómeno que había descubierto, que es la antibiosis, que consiste en la imposibilidad de que unos organismos vivan en las inmediaciones de otros, debido a que unos segregan una sustancia llamada antibiótico que provoca la muerte de los otros. Pero la penicilina demoró 15 años en convertirse en un medicamento de uso universal. El año 1944, Alexander Fleming fue nombrado Sir, y en 1945 recibió el premio Nobel de Medicina que compartió con Howard Florey y Ernst Boris Chain, que también realizaron sus trabajos en este campo. El año 1951 fue nombrado rector de la Universidad de Edimburgo. Alexander Fleming murió el 11 de marzo de 1955 a los 74 años de edad en su casa de Londres de un ataque al corazón. Este escocés había descubierto la penicilina por casualidad el 28 de septiembre de 1928.
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0: en Puente Alto.
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0: 5 de la mañana, 40 minutos.

0: 5 de la mañana, 44 minutos.
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0: 5 de la mañana, 45 minutos.

0: Chile avanzó a los cuartos de final de la Copa Chile luego de eliminar con un resultado global de 2-1 a Everton de Viña del Mar. El equipo azul enfrentará la siguiente ronda a Deportes Antofagasta, que dejó claramente en el camino con un global 5-2 a Iquique. El DT de la U, Fernando Gago, valoró la clasificación a la ronda de los 8 mejores del tradicional torneo.
1: Sí, yo creo que el partido lo tuvimos controlado en todo momento. El primer tiempo fue muy bueno, en marco de situaciones, de generar. En el segundo también lo estábamos sosteniendo, pero bueno, después cuando pasa lo del gol, creo que también nos desconcentra un poco y eso nos hace el posicionamiento muy atrás. Y estuvimos ahí del último pase para encontrar las transiciones para llegar a aumentar el marcador. Así que bueno, en el segundo tiempo hubo momentos donde no me gustó el equipo, pero es importante ganar y clasificar.
0: Por el lado de los evertonianos, el defensor Diego Yarzú criticó duramente la decisión del directorio de la federación, que implicó jugar los 8 minutos restantes del suspendido duelo en el Sausalito entre Everton y la U, en el Estadio Nacional y sin público.
2: Vender cara a la derrota, que era lo que nosotros queríamos, así que nada, a pesar del dolor, no solamente por el partido, sino que todo lo que pasó en los últimos días, estoy tremendamente orgulloso y contento de este grupo de jugadores. Déjame mandarle un saludo grande a los inoperantes y ineficientes de la NFP y la Federación. Espero que hayan disfrutado de este día histórico, vergonzoso para el fútbol nacional.
0: En otros temas, la selección chilena de fútbol completará hoy, lunes, su segunda jornada de prácticas en Missouri antes del segundo amistoso en Norteamérica ante Estados Unidos, programado para mañana, martes, a partir de las 21 horas. El DT interino de La Roja, Nicolás Córdoba, adelantó el partido ante los estadounidenses.
3: Esta serie de partidos, la verdad es que tiene muy poco tiempo para entrenar. Sabemos que Estados Unidos le ganó 4-1 a Perú y que hay muy poco tiempo para organizar todo. La preparación del partido es casi caminando. La verdad es que no hay mucho tiempo para armar cosas y ya tienes que jugar. Lo mismo el rival, los videos a lo mejor son un poquito más largos, etcétera, etcétera. Pero no hay mucho más y sabemos que enfrentaremos un rival muy difícil, físico igual que Canadá, y creo que con un poco más de calidad y seguramente va a ser un partido muy difícil.
0: En Europa, en tanto, la selección de fútbol de Italia visita hoy desde las 15:45 horas a Turquía en Bursa, en uno de los partidos más destacados de la segunda fecha de la fase de grupos de la UEFA Nations League. El DT de la Azzurra, Roberto Mancini, adelantó el choque ante los turcos.
4: Me he hablado prima, somos un grupo sano.
5: Somos un grupo sano, un grupo joven, y tenemos que trabajar con positividad, no sumar presión a los más chicos. Eso debemos asumirla nosotros, los más veteranos. Y ya está, porque el tiempo lo tenemos, los jugadores los tenemos. El grupo está y debemos ir en una única dirección. Tenemos que sacar este partido adelante.
6: Habíamos esa partida adelante.
0: En otros deportes, y luego de la gran actuación de las selecciones femenina y masculina de voleibol en los Juegos Suramericanos de Santa Fe, en los que ambos representativos consiguieron las medallas de oro. En conversación con BioBio Deportes, Jorge Pino, presidente de la Federación Chilena de este deporte, valoró el momento de despegue del voleibol chileno.
7: Mantener los procesos, mantener los cuerpos técnicos, no volvernos locos cuando perdimos un resultado o una clasificación. Estos cuerpos técnicos, los head coach, tienen más de 10 años en trabajo, y ese creo que es el primer valor de estos triunfos y de estos momentos que está pasando el voleibol chileno, de mantener los cuerpos técnicos y los procesos.

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0: Faltan 10 minutos para las 6 de la mañana.
1: Todo lo que sé. Escucharemos a los Bunkers. Quedan 10 minutos para las 6 de la mañana.

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1: Faltan 6 minutos para las 6 de la mañana.
2: Vamos a la ruta 5 Sur entre Buin y Río Claro. Está despejado, pero hay trabajos viales con intervención de pista número 4 en el kilómetro 146.500 en dirección hacia el norte. Y en el acceso sur a Santiago, en el tramo enlace de Juicio al paso superior Angostura, se mantiene despejado sin novedad.
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1: Carabinero quien fue herido durante un operativo policial en Lo Espejo. Este funcionario permanecía en estado grave luego de recibir un impacto de bala en su cabeza.
2: El atacante abatido durante el procedimiento era de nacionalidad venezolana y registraba detenciones anteriores por porte ilegal de arma.
3: Un nuevo mártir de carabineros, el cabo segundo Christopher Aguilera Fernández, un chileno, un padre, hijo, que salía todos los días, igual que todos los carabineros, a cumplir con su misión de velar por la ciudadanía.
1: El presidente José Antonio Kast lamentó el asesinato del carabinero y llamó al Congreso a acelerar la agenda contra el crimen organizado y el terrorismo.
2: En tanto, el ministro de Seguridad, Martín Arrau, comprometió refuerzos operativos, legales y materiales para las policías mientras avanza la investigación.
4: Tenemos que unirnos para precisamente derrotar la violencia, este crimen organizado que hoy día nos tiene lamentando un nuevo mártir de carabineros. Ese es el llamado, trabajar juntos para que podamos empezar a recuperar esa tranquilidad que perdimos hace tanto tiempo.
1: Un adolescente de 16 años murió baleado en Buin luego de ser secuestrado junto a un amigo desde una fiesta en la comuna de Puente Alto.
2: En las últimas horas en La Pintana, un hombre murió acribillado de 18 balazos en plena calle.
5: Una vez que iba saliendo del domicilio de su hermana, fue abordado por estos sujetos desconocidos quienes le dispararon en más de 15 oportunidades.
1: En Concepción, un joven de 21 años va a ser formalizado por el homicidio de otro de 22 tras una pelea en una cancha de fútbol.
6: Encontramos también restos orgánicos, sangre y posiblemente un arma blanca usada también en la agresión a la víctima.
7: Gestionándose por ello a través del Ministerio Público la respectiva orden de detención verbal.
2: El ministro de Relaciones Exteriores, Francisco Pérez, enfrentará hoy una inédita interpelación y deberá responder ante el Congreso por su gestión.
8: De 6 meses en que hubo ciertas situaciones complicadas, ciertas interrogantes que deben ser respondidas.
9: Creo que perfectamente se pueden resolver las dudas que legítimamente tengan los parlamentarios en la Comisión de Relaciones Exteriores.
1: El gobierno presentará esta mañana su plan de emergencia laboral, con 75.000 nuevos cupos al subsidio al empleo y un impulso a las obras públicas.
10: Vamos a tener noticias en materias de inversión pública, subsidios a la contratación de mano de obra, agilización de proyectos.
2: La oposición cerró filas con la expresidenta Michelle Bachelet y convocó a un acto para destacar su trayectoria y liderazgo en el sector, actividad que también contará con la participación de Gabriel Boric.
11: Yo soy una de las figuras más relevantes de la historia política de los últimos 50 años. Por lo tanto, tiene un liderazgo que está muy, muy vigente y siempre un factor de aglutinamiento de la oposición.
1: A días del ingreso del presupuesto, el proyecto de presupuesto 2027 al Congreso, gobernadores regionales alertaron por recortes que podrían afectar programas sociales y proyectos comunitarios.
12: Si todos los servicios, a pesar de las dificultades de ejecución que tienen en las regiones, están aumentando un 1%, nosotros debiéramos aspirar a lo mismo.
13: Yo creo que en esto el gobierno se está equivocando profundamente. Le está haciendo un daño a las regiones.
2: 8 alcaldes solicitaron al gobierno revertir la postergación del tramo soterrado del tren Santiago-Melipilla.
1: En el ámbito internacional, el precio del petróleo se disparó luego del rechazo de Donald Trump a la propuesta de Irán para reabrir el estrecho de Hormuz.
2: El presidente de Estados Unidos dijo que espera retomar las conversaciones con Irán la próxima semana.
1: Al menos 8 muertos dejó una nueva oleada de ataques rusos en contra de Ucrania.
2: Suben a 18 los muertos en un tiroteo en una taberna en el norte de Sudáfrica.
1: Lula y Bolsonaro buscan el voto útil a una semana de las polarizadas elecciones presidenciales de Brasil.
2: La protesta por la vivienda en España alcanzó su segunda noche acampando en las calles de Madrid.
1: Deportes, Universidad de Chile se clasificó a los cuartos de final de la Copa Chile. En la siguiente ronda, el cuadro azul se medirá ante Deportes Antofagasta.
14: Sí, yo creo que el partido lo tuvimos controlado en todo momento. El primer tiempo fue muy bueno, en marco de situaciones, de generar.
2: En el fútbol de Europa, la selección italiana visita hoy a Turquía en uno de los duelos más destacados.

0: en la disputa de la segunda fecha de la fase de grupos de la Nations League.
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2: 6:06 a.m.
0: Muy buenos días, bienvenidos a Radiograma. Junto a Catherine Cubillo estamos comienzo a esta edición. Vamos a comenzar a revisar noticias importantes, noticias relevantes ocurridas tanto en Chile como en el mundo las últimas horas. Estaremos hasta las 10 de esta mañana y nuestro compromiso es que usted quede totalmente informado. Le ofrecemos desde ahora información independiente. Catherine, buenos días.
3: ¿Cómo estás, Tomás? Buenos días. Buenos días también a nuestros auditores, a todos quienes ya están con nosotros y van a estar acompañándonos en esta revisión de las noticias. A esta hora siempre saludamos a todos ahí en las 43 estaciones de Biobío, la radio en todo el país, que están conectadas para informarse. También, por supuesto, quienes están en la plataforma digital, es biobiochile.cl. Y, por supuesto, quienes nos escuchan y nos ven a través de Biobío TV.
0: Santiago, en estos instantes, está con el cielo nublado. La temperatura alcanza los 13,5 grados, la humedad es del 61%. Para Santiago se espera un día nublado en la mañana, la tarde va a estar nublada con chubascos y probable tormenta eléctrica. Estos chubascos van a ser aislados en la noche, también con tormenta eléctrica en la noche, y ahí el agua para. Para mañana ya no cae agua sobre la capital. Para hoy se espera en Santiago una temperatura máxima de 19 grados. En Viña del Mar y Valparaíso, en estos instantes, cielo cubierto, hay niebla. La temperatura es de 14 grados. La humedad es del 86%. Para Viña del Mar y Valparaíso se espera un día cubierto con niebla variando a nubosidad parcial en la mañana. La tarde va a estar con nubosidad parcial y viento entre 25 y 40 kilómetros por hora y una temperatura máxima de 17 grados. En Concepción, en estos instantes, cielo nublado, temperatura 11 grados, humedad 100%. Para Concepción se espera un día nublado en la mañana, en la tarde va a estar con nubosidad parcial variando a despejado y una temperatura máxima de 15 grados.
3: Vamos con las noticias, revisemos un resumen policial de las últimas horas. Durante toda la madrugada se ha estado realizando una velatón en el frontis de la 42ª Comisaría de Lo Espejo, luego de la muerte del cabo segundo de Carabineros, Christopher Aguilera.
0: El nuevo mártir de la institución fue baleado mientras realizaba un patrullaje a pie en Lo Espejo. Su compañero repelió el ataque y abatió al autor de los disparos. Vicente Aguilar, buenos días.
4: Hola, Vicente. Muy buenos días. Claro, pasamos a revisar y actualizar esta lamentable noticia que supimos durante la tarde del día domingo, y es que este carabinero fallecido estuvo presente en la 42ª Comisaría en una pelatón donde camaradas y vecinos estuvieron toda la noche, ¿cierto?, rindiendo memoria al cabo segundo Christopher Aguilera Fernández, que murió luego de recibir un disparo en la cabeza durante un procedimiento policial. El funcionario de 30 años realizaba durante la tarde de este pasado domingo un patrullaje preventivo a pie junto a otro carabinero en el sector Las Dunas de Lo Espejo, y según explicó la Fiscalía Metropolitana Sur, ambos funcionarios se encontraron de frente con un hombre que, al advertir la presencia de los carabineros, saca inmediatamente de sus vestimentas un arma de fuego y comienza a disparar contra ellos. El fiscal jefe de flagrancia de la Fiscalía Metropolitana Sur, Juan Chauquiante, explicó la dinámica de este ataque.
5: Al percatarse de la presencia de carabineros y encontrarse de frente con ellos, este sujeto inmediatamente extrae el arma que portaba y comienza a hacer uso de ella en contra de los carabineros.
4: Uno de esos disparos impactó en la cabeza al cabo segundo Aguilera, mientras que su compañero logró protegerse detrás de un muro, y ahí es que utiliza su arma de servicio dando muerte al atacante. Se trataba de un ciudadano venezolano que registraba detenciones anteriores, entre ellas una ocurrida en abril pasado durante un procedimiento por una fiesta clandestina en la comuna de Pirque, donde fue detenido tras ofrecer 100.000 pesos a funcionarios policiales y también tras ser encontrado con un arma corto punzante en ese lugar. Además, en esa

0: fiesta se encontraron drogas y también un arma de fuego. La fiscalía estableció hasta ahora que fue el único agresor que participó directamente en el ataque a estos carabineros, y en el sitio se levantaron aproximadamente 30 evidencias balísticas y fue recuperada el arma utilizada por este ciudadano venezolano, que mantenía un cargador extendido y permanece bajo peritajes. El cabo Segundo Aguilera fue trasladado finalmente hasta la clínica Las Condes, donde pese a los esfuerzos médicos se confirmó su fallecimiento a las 21:48 horas del domingo. El general inspector Enrique Monraz, subdirector de Carabineros, tuvo palabras frente a la pérdida de la institución.
1: Lamentablemente, un nuevo mártir de Carabineros, el cabo segundo Christopher Aguilera Fernández, un nuevo mártir, como les decía, un chileno, un padre, hijo, hermano.
0: Padre, hijo y hermano, Christopher Aguilera tenía 30 años y llevaba cerca de 2 años formando parte de la 42ª Comisaría de Radio Patrullas, la misma unidad donde durante esta madrugada sus compañeros y vecinos se reunieron para recordarlo. Tras conocerse su muerte, el presidente José Antonio Kast también se pronunció a través de sus redes sociales, lamentó el fallecimiento del cabo segundo Aguilera y pidió al Congreso acelerar la tramitación de la agenda contra el crimen organizado y el terrorismo. También el ministro de Seguridad Pública, Martín Arrau, quien durante la noche estuvo junto a la familia del funcionario, entregó sus condolencias y se refirió a la muerte de este carabinero.
2: Y tal como decía general Monraz, Carabineros lamenta la partida de un nuevo mártir. Carabineros no va a bajar los brazos. Pero también la sociedad en general no puede bajar los brazos y tenemos que dar esta batalla.
0: Durante esta mañana se espera que continúen las muestras de apoyo en el frontis de la 42ª Comisaría de Radio Patrullas, que está ubicada en Avenida Padre Alberto Hurtado con Buenaventura. Además, se espera que se entreguen detalles sobre el velorio y también el posible funeral durante estos próximos días. En el acceso a esta unidad policial también se encuentra disponible un libro de condolencias para quienes quieran acercarse a despedir al cabo segundo Christopher Aguilera, nuevo mártir de Carabineros.
3: Muchas gracias.
0: Que esté muy bien.
3: Gracias, buenos días.
4: Chao, Vicente, hasta pronto.
3: El equipo contra el crimen organizado y homicidios dirige la investigación para aclarar la muerte de un hombre que falleció tras recibir más de 15 balazos en la comuna de La Pintana. Vamos hasta una de nuestras unidades móviles en la región metropolitana.
4: Ampliamos de inmediato la información. Cristian Borkowski, buenos días.
5: Hola, muy buenos días, gusto de saludarlos. Sí, la Brigada de Homicidios y el equipo ECO están realizando todas las pericias posibles para dar con él o el paradero de él o los integrantes de esta banda que terminó acribillando a un hombre en la comuna de La Pintana. ¿Dónde ocurre esto? En Inés de Suárez con los alcaldes, en la comuna antes mencionada, La Pintana, donde este individuo, la víctima, iba saliendo de un domicilio que después se supo era la casa de su hermana. Él había ido en calidad de visita y aparentemente los atacantes, los pistoleros que estaban a bordo de un vehículo, estaban justamente esperando que él saliera de este domicilio. Finalmente terminan disparándole en diversas oportunidades. Se habla de una veintena de disparos, 15 por lo menos, que habrían alcanzado al cuerpo de esta persona y que lamentablemente dieron con su resultado de muerte en el mismo lugar. Todo esto obligó a que la policía que llegara al lugar diera la información preliminar al Ministerio Público, y así entonces se determinó que fuese el equipo contra el crimen organizado y homicidios, el equipo ECO, quien se dirigiera al lugar para trabajar con la Brigada de Homicidios de la PDI. Un hecho que ocurrió aproximadamente a las 23 horas de anoche, y por cierto, tuvimos oportunidad de hablar con la titular de la fiscal Marcela Adame, que es la fiscal del equipo ECO contra crimen organizado y homicidios, que habló con nosotros y nos entregó la siguiente información.
6: La víctima habría ido a visitar a su hermana, y en ese contexto, una vez que iba saliendo del domicilio de su hermana, fue abordado por estos sujetos desconocidos, quienes le dispararon en más de 15 oportunidades.
5: Oportunidades, por eso se habla de que podrían ser incluso 18 y hasta 20 los disparos. Una evidencia balística abundante fue la que se encontró ahí en plena vía pública, en el sector antes mencionado, que es Inés de Suárez con la calle Los Alcaldes, en la comuna de La Pintana. Mientras eso se desarrolla, la investigación, por cierto, y se buscan a las personas responsables de este hecho, vamos a cambiar de tema y también de locación. Nos vamos a ir a la comuna de Estación Central, específicamente en el sector justamente de las calles Conde del Maule con Toro Mazote. Anoche hubo una detención ciudadana en ese sector cuando vecinos vieron que un individuo perdía el control de su automóvil, una camioneta de color rojo que manejaba, e impactó dos vehículos que estaban estacionados ahí en el lugar. Los propietarios salieron de inmediato a ver lo que

0: sobre el conductor de la camioneta, que en un principio se pensaba ir en conducción en estado de ebriedad, lo detuvieron los vecinos porque intentó escapar. Es así entonces que se llamó a Carabineros, le quitaron las llaves del automóvil y no hubo agresión física, pero sí retención hasta que llegara personal policial de la 21ª Comisaría de Estación Central. Los que detuvieron a esta persona le hicieron el control de rigor para ver si estaba bajo los efectos del alcohol y los resultados salieron negativos. Por lo tanto, esta persona quedó solamente dispuesta para entregar algunos antecedentes relacionados de lo que le pasó para poder entender la dinámica de este accidente, que no dejó heridos, pero sí logró una detención ciudadana producto de que cuando él intentó escapar, los vecinos lo retuvieron. 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
1: 6:16 a.m.
2: La Policía de Investigaciones detuvo a 4 chilenos cuando intentaban pagar una deuda de 6 millones de pesos de un hotel con tarjetas adulteradas. Nos trasladamos hasta otra de nuestras unidades móviles en la región metropolitana.
3: Estamos ya con Rodrigo Pino. Hola, Rodrigo, buenos días.
4: Sí, hola, buenos días. Se trata de una investigación que encabezó la Brigada de Investigación Criminal de Lo Barnechea luego de una alerta emitida por personal del hotel Wyndham Petra, ubicado en este sector, quien señaló que efectivamente 4 personas que habían pernoctado en este hotel habían intentado realizar el pago por cerca de 6 millones de pesos por consumo y también por pernoctar en este hotel con tarjetas de crédito y tarjetas bancarias. De momento sé que se está realizando este trámite, se activó una alerta por parte de los proveedores de transacciones bancarias a través de medios digitales. Esto permitió que rápidamente hasta funcionarios de este hotel alertaran a personal de la Policía de Investigaciones, quienes llegaron hasta este lugar haciendo un chequeo en torno a esta documentación plástica y finalmente comprobando que efectivamente se trataba de tarjetas de créditos bancarias que estaban adulteradas y que tenían identidades de personas extranjeras, gran parte de ellos argentinos y que también tenían cédulas de identidad que eran falsificadas de nacionalidad argentina. Por eso es que estas 4 personas chilenas con antecedentes policiales fueron detenidas por parte de la Policía de Investigaciones. Escuchemos las palabras de la subprefecta Rosana Mosquera, jefa de la BICRIM de Lo Barnechea, quien entregó detalles en torno a la captura de estas 4 personas de nacionalidad chilena.
5: Este hallazgo se comunican internamente con Transbank, quienes señalan que efectivamente rechazaron esos pagos producto de que estaban siendo monitoreados por algún uso fraudulento de dichas tarjetas. La constitución del personal de la Policía de Investigaciones en dicho hotel para proceder a las detenciones de estos sujetos.
4: Sí, además de estas 4 personas detenidas, personal de la Policía de Investigaciones encontró una impresora, además de notebooks de alta gama, tarjetas para realizar la falsificación de estas tarjetas bancarias digitales, así también varias cédulas de identidad de ciudadanos argentinos, bien digo, que se está verificando si son reales o falsificadas. Por ahora, estos 4 detenidos van a pasar el control de detención o quedaron ya formalizados por delitos de estafa y otras defraudaciones. 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
1: 6:19 a.m.
2: Un hombre fue detenido luego de ser sorprendido manejando en estado de ebriedad en la comuna de Viña del Mar.
3: Y además les vamos a contar de una casa que resultó destruida tras un incendio registrado en la comuna de Villa Alemana. Estamos en una de nuestras unidades móviles en la región de Valparaíso. Lucas Peña, buenos días.
6: Hola, ¿qué tal? Muy buenos días. Y claro, porque es un procedimiento que en primera instancia realiza personal de la municipalidad de la comuna de Viña del Mar, de seguridad municipal, en el contexto de una fiscalización que realizaron a un conductor en avenida Los Castaños antes de llegar a la intersección con la calle 5 Norte. Y hay una particularidad, porque este conductor fue sorprendido en el lugar por personal municipal, ya que los funcionarios se percataron que estaba dormido justo en el semáforo de esta intersección en avenida Los Castaños. Se trata de un hombre adulto a quien se le realizan los respectivos controles, las respectivas pruebas en el lugar, y es ahí cuando el personal municipal confirmó que el conductor iba manejando en estado de ebriedad. Es por estas razones que esta persona fue detenida, siendo entregada a personal de carabineros para que ellos adopten respectivamente el procedimiento después de esta fiscalización que se registró en avenida Los Castaños antes de llegar a la calle 5 Norte en la comuna de Viña del Mar, donde se identifica a este conductor que iba manejando en estado de ebriedad. Esto por lo menos la información acerca de este procedimiento en la ciudad Jardín, porque ahora nos vamos a trasladar a la comuna de Villa Alemana. Esto debido a una emergencia que se registró durante la madrugada. Nos referimos a un incendio de carácter

0: estructural que movilizó al cuerpo de bomberos de esta misma comuna en Villa Alemana. Esto ocurrió específicamente en la avenida Nueva Hipódromo, a la altura del pasaje en Reina Isabel. Hay que señalar que en momentos, durante la madrugada, el incendio se podía apreciar en diferentes puntos de la comuna de Villa Alemana, y es por esta razón que bomberos solicitó una unidad más en apoyo para combatir esta emergencia, y en total fueron 3 las unidades que finalmente trabajaron en ese punto de la comuna de Villa Alemana controlando este siniestro. Sin embargo, se confirmó que una casa resultó consumida completamente producto de las llamas. No hubo propagación a otras viviendas después de la contención que pudo realizar bomberos después de esta emergencia que se registró en Villa Alemana. Entonces, una casa que resultó completamente destruida producto de este incendio que se registró en Avenida Nueva Hipódromo, a la altura del pasaje Reina Isabel. 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
1: Seis de la mañana, 22 minutos.
3: Hasta este miércoles se extendió la detención del joven de 21 años acusado de su presunta responsabilidad en el homicidio de un hombre de 22 años en el sector de Santa Sabina.
4: Este hecho se habría originado tras una riña durante un partido de fútbol en Concepción.
5: En la cancha La Torre, ubicada en la calle Garrido Merino, comenzó la riña en la que el joven identificado como Gustavo Aguayo Eugenín, de 22 años, fue herido con un arma blanca, siendo trasladado por los propios familiares hasta el SAPU del sector, donde llegó sin signos vitales, constatándose su fallecimiento. El segundo involucrado, de 21 años, también resultó herido con lesiones menores y fue detenido por detectives en la comuna de Talcahuano. En el lugar de los hechos se encontraron restos orgánicos y un arma blanca, presuntamente utilizada en la agresión a la víctima. Según detalló el fiscal de intervención, Mario Elgueta.
6: Podemos señalar también que tenemos una persona ya detenida que habría confesado su participación. Se está determinando específicamente cuál es la dinámica de los hechos para determinar la responsabilidad.
5: Si bien la riña ocurrió durante un partido de fútbol, desde la Asociación Nacional de Fútbol Amateur del Biobío aclararon que se trataba de un evento de baby fútbol, desmarcándose del incidente. Mientras que este domingo se amplió la detención del joven de 21 años detenido por su presunta responsabilidad en el homicidio de Gustavo Aguayo, de 22, en el sector de Santa Rita, en Concepción.
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1: 6 de la mañana, 23 minutos.
3: En los Andes, el ejército confirmó que un funcionario fue agredido dentro del departamento Yungay, y trasladado al Hospital Militar de Santiago, tras una agresión donde un cabo habría resultado gravemente herido.
4: La institución inició una investigación interna, pero pese al pronunciamiento inicial, no se han referido a las condiciones en las que se dio este hecho.
7: Una agresión al interior del destacamento de montaña número 3 Yungay en los Andes habría dejado un cabo del ejército en estado grave y con pronóstico reservado durante la madrugada de este sábado. La unidad confirmó el ataque y la hospitalización de un efectivo, aunque no precisó la gravedad de sus lesiones. El comunicado de la Oficina de Comunicaciones y Relaciones Públicas del destacamento Yungay señaló que el sábado 26 de septiembre un efectivo fue agredido por otro suboficial por causas que se investigan. Sobre la atención del afectado, la unidad informó que primero fue evaluado en su enfermería y posteriormente en el Hospital de los Andes. Desde allí fue derivado al Hospital Militar de Santiago, donde permanece recibiendo atención médica. Consultado sobre los procedimientos internos, el ex coronel del ejército y docente experto en defensa, Jorge Sanz, explicó a la radio que existen mecanismos establecidos para abordar agresiones dentro de las unidades.
8: Pero los procedimientos están escritos, está todo establecido y debería haber en este minuto, debería estar iniciándose un sumario. Ese sumario puede terminar en una resolución del comandante de la unidad o puede pasar a la justicia ordinaria. Entonces, lo que van a hacer va a ser un sumario, y ese sumario va a terminar en una sanción disciplinaria por alterar la disciplina dentro de la unidad. Eso está en el reglamento de disciplina.
7: En lo inmediato, el destacamento Yungay inició una investigación sumaria administrativa para esclarecer lo ocurrido.
1: 6 de la mañana, 25 minutos.
3: Un robo avaluado en cerca de 20 millones de pesos afectó durante la madrugada de ayer a la parroquia Inmaculada Concepción.

0: ubicación en Cerro Castillo, en Viña del Mar, según informó Carabineros.
1: Vecinos denunciaron destrozos en el templo y advirtieron que otros inmuebles del sector también han sido víctimas de robos.
2: Fue durante la madrugada de este sábado cuando se registró un robo al interior de la parroquia Inmaculada Concepción, ubicada en el sector de Cerro Castillo de la comuna de Viña del Mar. El hecho fue notificado a Carabineros, quienes constataron que un grupo de desconocidos ingresó al lugar, generando daños y robando diferentes especies como cañerías de cobre, trajes de indumentaria eclesiástica, objetos litúrgicos y vasos sagrados. La teniente Priscila Notebaert, comisaria de los servicios de la primera comisaría de Viña del Mar de Carabineros, confirmó que el avalúo total del robo fue de alrededor de 20 millones de pesos.
3: Donde sujetos desconocidos ingresaron al lugar, provocando daño a la infraestructura, sustrayendo diferentes especies, entre ellos vestimenta, indumentaria eclesiástica, vasos sagrados, objetos litúrgicos, cañerías de cobre, entre otros. El avalúo total se realizó por 20 millones de pesos y el Ministerio Público instruyó diligencias por parte de Carabineros.
2: Desde la Junta de Vecinos indicaron que la parroquia no es el único lugar que se ha visto afectado por este tipo de delitos, ya que denunciaron que el Liceo José Cortés Brown sufrió la sustracción de cañerías, y a esto se suma el robo al interior de una vivienda que se encontraba habitada en el momento que se registra este hecho. 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
4: 6:27 a.m.
0: El Ministerio de Justicia confirmó que aún falta identificar a 5 personas adultas mayores que murieron en el incendio de una residencia de ancianos en la zona rural de Petrufquén.
1: Y en tanto, la Fiscalía está analizando la evidencia para formalizar a la propietaria del hogar que funcionaba de manera ilegal.
5: Transcurridas más de 2 semanas de la tragedia, donde murieron calcinados 16 adultos mayores en el incendio del hogar El Edén, en la localidad de Comuy, solo se ha logrado identificar científicamente, a través de pruebas de ADN, a 11 de los fallecidos. La Seremi de Justicia, Stephanie Caminondo, indicó que los peritajes de los 5 casos pendientes siguen a cargo del Laboratorio de Criminalística de la PDI en Temuco. Respecto de la investigación penal, el fiscal César Chíbar indicó que está radicada en el sistema de análisis criminal de la Fiscalía Regional y que hay diligencias en desarrollo a cargo del personal del OS9 de Carabineros.
6: Se han despachado diversas diligencias e instrucciones con el objeto de recabar información tendiente a establecer, primero, el origen y causa del incendio y, segundo, las condiciones de funcionamiento de este hogar.
5: Una vez que la totalidad de los peritajes y evidencia, principalmente el informe técnico respecto del origen y causa del incendio, sean incorporados a la carpeta de investigación, la Fiscalía determinará la situación procesal de la dueña del hogar de ancianos, El Edén. En Temuco, Bio Bio, la radio.
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3: Seis de la mañana, 31 minutos.
4: Estamos de regreso. Le contamos ahora que la abogada Leonarda Villalobos se enfrentará a un nuevo frente judicial en el denominado caso Audio Factop.
5: El Ministerio Público solicitó formalizarla por el delito de prevaricación en una causa derivada de la grabación de la reunión privada que a fines de 2023 dio origen a una de las investigaciones por corrupción más relevantes de los últimos años.
4: La solicitud fue presentada por la Fiscalía Local de Las Condes y la audiencia quedó fijada para el próximo 14 de diciembre en el cuarto juzgado de garantía de Santiago.
5: La indagatoria se originó a partir de una querella presentada en enero de 2024 por el empresario Daniel Sauer, quien acusó a Villalobos de vulnerar deberes propios del ejercicio profesional.
4: Para el abogado penalista Rodrigo Ruiz, la actuación del Ministerio Público resulta jurídicamente correcta, precisando que el hecho de que Sauer y Hermosilla se encuentran imputados en otras aristas de la investigación no impide que puedan ser considerados víctimas de un eventual delito.
5: Además, sostuvo que la formalización probablemente volverá a abrir el debate sobre la legalidad de la grabación que dio origen al caso.
6: Probablemente reactive la discusión respecto a la ilicitud de la prueba de la grabación telefónica. Ya fue discutido en su oportunidad cuando se formalizó a Luis Hermosilla y probablemente vuelva a ser discutido.
4: Por su parte, el abogado penalista Ernesto Muñoz Ochambe explicó que se trata de un delito especial que sanciona al profesional que revela información reservada de su representado.
7: Este es un delito especial que está consagrado en el artículo 231 del Código Penal, que sanciona al abogado que, en perjuicio de su cliente, revelara o descubriera sus secretos.
5: En la misma línea, la abogada penalista Eva Guerrero precisó que la conducta podría derivar no solo en multas, sino también en sanciones que incluso podrían impedir el ejercicio futuro de la profesión.
8: El riesgo no es solo la pena de multa que te asocia a este delito, sino que el abogado que incurre en él se expone a no poder ejercer nunca más en la vida el cargo o el oficio de abogado.
4: Sin embargo, una eventual condena no necesariamente implica la sanción más gravosa. De acuerdo con los expertos consultados, Villalobos podría enfrentar una suspensión en su grado mínimo equivalente a 61 días.
5: La extensión de una eventual suspensión dependerá de factores como la existencia de antecedentes penales previos o el grado de colaboración que haya prestado durante la investigación.
4: Y la investigación por la muerte de 6 trabajadores en el Teniente mantiene un nuevo foco de tensión luego de que Codelco y la Fiscalía expusieran versiones distintas sobre la entrega de antecedentes y las diligencias desplegadas para aclarar esta tragedia.
5: Mientras la estatal sostiene que el estallido de roca ocurrido en julio de 2025 fue un evento sin precedentes e imposible de anticipar, el Ministerio Público cuestiona el ritmo con que ha recibido parte de la información solicitada y advierte sobre dificultades para avanzar en la investigación. Marcela Rojas tiene los detalles.
4: Bueno, le contamos que frente a los familiares de los 6 trabajadores que murieron en el Teniente Codelco y la Fiscalía expusieron versiones que abren un nuevo flanco en la investigación por la tragedia.
5: Mientras la estatal defendió que el estallido de roca de julio de 2025 fue un evento sin precedentes e imposible de anticipar con los antecedentes disponibles, el fiscal regional de O'Higgins, Aquiles Cubillos, aseguró que aún no recibe parte importante de la información requerida para establecer qué ocurrió.
4: El gerente general del teniente, Julio Díaz, defendió la actuación de la estatal y aseguró que desde el accidente se han entregado más de 56.000 documentos a distintas autoridades, además de crear un área especial para organizar y responder los requerimientos.
9: Es un evento que no tuvo precursor, o sea, no teníamos cómo identificar en ese minuto. Superó los sistemas de fortificación, cada sector se diseña para un determinado nivel de riesgo y su fortificación de acuerdo a ello.
5: Pero la exposición del fiscal regional introdujo un elemento distinto. Cubillos aseguró que pese al volumen global de antecedentes informado por Codelco, existe un requerimiento específico realizado el 3 de junio, del que 5 meses después, Fiscalía solo ha recibido el 25%.
4: El persecutor sostuvo que esto marca un cambio en la colaboración de la empresa con la investigación. Agregó que Codelco ha recurrido a tribunales para cuestionar el alcance de diligencias y la entrega de información.
10: Para nosotros resulta crucial contar con la información para realizar este peritaje.

0: técnico e independiente que nos diga por qué se produjo el estallido de Roca. Y no hemos podido avanzar en dicho peritaje al no contar con la información que debe proporcionar una empresa estatal.
1: La investigación también considera un episodio ocurrido en julio de 2023, cuando otro trabajador quedó atrapado en el Teniente tras un estallido de roca asociado a un evento sísmico.
2: El contraste fue

0: la información, aquella información que no se ha entregado para que este proceso siga adelante. No vamos a mojar los brazos porque creemos que la justicia para los trabajadores y trabajadoras tiene que llegar.
1: Además, la comisión acordó pedir explicaciones al presidente de Codelco, Bernardo Fontaine, por la demora en la entrega de los antecedentes requeridos por el Ministerio Público.
2: Porque la libertad también se construye con información.
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2: 6:37 a.m. A 5 años de la ley Dominga, organizaciones alertan por brechas que aún persisten en su implementación.
1: Principalmente en materia de fiscalización, sanciones y acompañamiento a las familias que enfrentan una pérdida gestacional. La información la tiene María Agramunt.
4: Ley que responde a una realidad en Chile. El 25% de los embarazos termina en pérdidas. Sin embargo, a 5 años de la promulgación de la ley Dominga, todavía existen desafíos para que la normativa se cumpla plenamente. La ley busca garantizar una atención digna y un acompañamiento integral a quienes enfrentan una muerte gestacional o perinatal, además de establecer permisos laborales asociados a la pérdida de un hijo. Una de sus principales brechas está en su implementación. Organizaciones advierten falta de fiscalización y sanciones ante eventuales incumplimientos. La ministra de la Mujer, Judith Marín, abordó estas falencias y comprometió acciones para informar a las mujeres sobre los derechos que establece la normativa.
5: De información, de capacitación a funcionarios del ámbito de la salud, también del ámbito, por ejemplo, en el registro civil, y también del acceso a la información a las mujeres. Nos comprometimos a impulsar esta ley en nuestros ámbitos informativos.
4: También existen desafíos en la capacitación de los equipos de salud, ya que no hay una formación obligatoria para todos los profesionales. A esto se suma el acompañamiento posterior. La ley contempla 7 días hábiles de permiso laboral, mientras organizaciones plantean que falta fortalecer el apoyo estatal durante el duelo. La impulsora de la ley y madre de Dominga, Araceli Brito, aseguró que los reclamos presentados ante la Superintendencia de Salud suelen terminar en disculpas y no en sanciones.
6: No se está implementando en la totalidad la ley cuando tienen que hacer seguimiento sobre el área ya más de salud mental, pero muchas veces ese reclamo queda en disculpas. Lamentamos lo que sucedió, pero no existen sanciones.
4: Otro de los problemas aparece en el regreso al trabajo, donde mujeres pueden enfrentar dificultades e incluso desvinculaciones después de una pérdida. La directora del Impacto Social de Fundación Dominga, Priscila Gutiérrez, sostuvo que también se debe reforzar el apoyo a las mujeres que sí quieren ser madres, especialmente ante la baja de natalidad que enfrenta el país.
7: Es una mirada que hay que dar porque acá estamos atendiendo a mujeres que sí desean ser madres. Ante una tasa de maternidad, de natalidad tan baja, estamos frente a mujeres que sí desean maternar.
4: A 5 años de su promulgación, además, siguen faltando información para evaluar su aplicación. No existen estadísticas claras sobre cuántos establecimientos cumplen efectivamente con la ley Dominga.
2: 6:40 a.m.
8: Y septiembre termina sin novedades sobre los indultos comprometidos por el presidente José Antonio Kast.
1: Mientras el oficialismo presiona por una definición, la moneda mantiene el hermetismo y la discusión amenaza con provocar un quiebre con la oposición. Los detalles se los tiene Bárbara Payal.
9: El calendario avanza, septiembre llega a su fin. Los indultos siguen sin aparecer en la agenda del gobierno. Una de las promesas más relevantes para el mundo republicano y libertario continúa sin una fecha definida, pese a las expectativas que se habían instalado en torno a la conmemoración del 11 de septiembre. Y es que, pese a las presiones para que el presidente José Antonio Kast entregara una señal simbólica durante un mes especialmente significativo para el sector, la moneda ha mantenido el hermetismo sobre los plazos y los nombres que podrían verse beneficiados. Sin embargo, el margen para una definición comienza a estrecharse. Esto considerando que la intención del Ejecutivo no sería repetir lo ocurrido durante la administración anterior cuando los indultos se concretaron a fines de diciembre. El ministro de Justicia, Fernando Rabat, recalcó que se está desarrollando un proceso minucioso precisamente para evitar errores.
10: Para el gobierno lo importante es analizarlos con cuidado, caso a caso, para no cometer ningún tipo de error y para entregar luego una resolución que debe ser fundada.
9: Pero mientras el oficialismo aguarda, la discusión comienza a abrir otro flanco para la moneda, su relación con la oposición. Esto luego de que representantes del sector respaldaran las advertencias del exministro socialista Osvaldo Andrade, quien sostuvo que la eventual concesión de estos beneficios podría provocar un quiebre entre el Ejecutivo y las fuerzas opositoras. La diputada del Frente Amplio, Lorena Fríes, llamó al presidente K

0: a reconsiderar su postura.
1: Lo digo porque el indulto en materia de crímenes de lesa humanidad no puede darse, y la verdad es que en términos generales el indulto ha producido conflictos en los distintos gobiernos.
0: El diputado de la UDI, Marco Antonio Sulantay, llamó a no perder de vista las prioridades de la ciudadanía, pero pidió respetar la decisión que adopte el gobierno.
2: Un quiebre entre oficialismo y oposición es lo que menos necesita el país en estos momentos. Todos los esfuerzos deben estar puestos en resolver los graves problemas que nos afectan y que nos tienen involucrados en profundas crisis de seguridad.
0: La definición sigue pendiente mientras sobre el escritorio del Ejecutivo ya se acumulan más de 100 solicitudes de indulto, en su mayoría presentadas por condenados por crímenes de lesa humanidad cometidos durante la dictadura.
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6: 6:44 a.m. Vamos a noticias internacionales. Los precios del petróleo subieron con fuerza después de que el presidente de Estados Unidos, Donald Trump, rechazara una propuesta de Irán para establecer una tregua de 7 días y reabrir el estrecho de Hormuz.
7: El Brent avanzó un 3.1% hasta los $107.51 por barril, mientras que el West Texas Intermediate, el WTI, subió un 2.1% hasta los $94.32.
6: El canciller iraní Abbas Araghchi afirmó que cualquier reapertura depende del cumplimiento de las condiciones planteadas por su gobierno y aseguró que Teherán no renunciará a ellas, aunque mantiene abierta la vía diplomática.
7: La propuesta iraní presentada la semana pasada ante Naciones Unidas y transmitida a Washington a través de Qatar contemplaba un alto al fuego temporal, la reapertura de Hormuz y el inicio posterior de nuevas conversaciones entre ambos países.
6: Teherán condicionó el plan al levantamiento del bloqueo naval contra sus puertos, la suspensión de sanciones sobre las exportaciones de petróleo, la liberación de activos congelados y el cese de hostilidades en distintos frentes de la región.
7: Trump rechazó la propuesta y sostuvo que las condiciones planteadas por Teherán no resultaban aceptables para Washington, aunque reiteró que mantiene disposición a alcanzar un acuerdo.
6: Y al menos 8 personas murieron en una nueva serie de ataques rusos contra distintas zonas de Ucrania, entre ellas las regiones de Sumy, Zaporilla y Kiev.
7: En Sumy, 3 bombas impactaron y dejaron 2 personas fallecidas, entre ellas un adolescente de 16 años, según informó el ministro de Interior ucraniano.
6: En las afueras de Kiev, un ataque con drones alcanzó un mercado en Sofiska Borchachiska, causando la muerte de 2 personas y dejando cerca de 10 heridos.
7: La capital ucraniana también fue blanco de ataques. El alcalde Vitali Klitschko informó de 9 personas heridas, entre ellas un niño, mientras autoridades locales reportaron daños en más de 16 puntos residenciales e industriales.
6: En el distrito de Bucha, un hombre murió tras un ataque con dron, mientras otras 3 personas fallecieron en distintos

0: Dos ataques registrados en otras regiones del país.
1: La ofensiva se produjo un día después de que el ministro ruso de Relaciones Exteriores, Sergei Lavrov, afirmara ante Naciones Unidas que Moscú continuará su campaña militar sin importar las circunstancias.
0: Y a una semana de las elecciones presidenciales en Brasil, el presidente Luis Inácio Lula da Silva y el senador Flávio Bolsonaro intensificaron sus llamados al llamado voto útil, mientras ambos aparecen técnicamente empatados en los últimos sondeos.
1: Según una encuesta de Datafolha, Lula registra un 40% de intención de voto y Bolsonaro un 36%, con una diferencia dentro del margen de error. Ninguno supera por ahora el 50% necesario para ganar en primera vuelta.
0: Bolsonaro ha centrado su estrategia en atraer a los votantes de otros candidatos de derecha, entre ellos Ronaldo Caiado, Renan Santos y Romeu Zema, mientras Lula busca ampliar su respaldo entre mujeres, sectores de menores ingresos, adultos mayores y electores del Nordeste.
1: En paralelo, Bolsonaro confirmó que participará en el debate televisivo organizado por Globo para este jueves y desafió a Lula a asistir. El presidente todavía no ha confirmado su participación.
0: Además de ambos favoritos, fueron invitados al debate Augusto Cury, Ronaldo Caiado, Romeu Zema y Renan Santos. Dos debates previstos anteriormente habían sido cancelados después de que los principales candidatos declinaran participar.
1: Los sondeos también muestran una competencia estrecha ante una eventual segunda vuelta. Datafolha sitúa a Lula con un 47% y a Bolsonaro con un 45%, escenario que se resolvería el 25 de octubre si ningún candidato obtiene mayoría absoluta el próximo 4 de octubre.
0: Y a pocos días de los comicios del 4 de octubre en Brasil, las encuestas muestran una diferencia de apenas 4 puntos entre Luis Inácio Lula da Silva y Flávio Bolsonaro.
1: Analistas advierten que el resultado podría influir no solo en la política exterior de Brasil, sino también en el posicionamiento de Chile y de la región frente a Estados Unidos y los bloques ideológicos latinoamericanos. Tiene los detalles Geraldine Díaz.
2: Las elecciones presidenciales de Brasil programadas para el 4 de octubre se han convertido en uno de los procesos políticos más observados de América Latina. A pocos días de la primera vuelta, las encuestas muestran una contienda estrecha entre el actual presidente Luis Inácio Lula da Silva y el senador Flávio Bolsonaro, hijo del exmandatario Jair Bolsonaro. El último sondeo de Datafolha otorga a Lula un 40% de intención de voto y a Bolsonaro un 36%, manteniendo un escenario abierto de cara a una eventual segunda vuelta. Brasil es la principal economía de América Latina y uno de los principales socios comerciales de Chile, por lo que el resultado de los comicios podría tener efecto más allá de una relación bilateral. Según explicó el cientista político Francisco Vicencio, existe una relación económica sólida entre ambos países, aunque sí podría modificarse el tono político y el posicionamiento internacional de Brasil, considerando las posturas que representan ambas candidaturas.
3: Por ejemplo, Lula representa una línea de mayor énfasis en la integración sudamericana, mientras que por otro lado, Flávio Bolsonaro ha mostrado una mayor cercanía con sectores de la derecha regional y con la actual administración también estadounidense.
2: En esa línea, el analista político Darío Quiroga sostuvo que el impacto de la elección debe analizarse en un contexto regional y global. A su juicio, una victoria de Flávio Bolsonaro profundizaría la subordinación de la región con iniciativas impulsadas desde Estados Unidos.
4: El gobierno de José Antonio Kast debiera cruzar los dedos para que sea Lula da Silva quien gane nuevamente la presidencia y no Bolsonaro, en el contexto de la relación de total subordinación con los Estados Unidos.
2: Una mirada similar planteó la analista internacional Eugenia Dos Santos, quien advirtió que Chile podría sumarse a la agenda de la extrema derecha regional, puesto que el presidente Kast ya transparentó una orientación ideológica al incorporarse al escudo de las Américas.
5: Así, progresivamente el gobierno de Chile se está posicionando con una agenda ideológica. Se va a adecuar al proyecto de las extremas derechas a nivel latinoamericano.
2: En tanto, la mirada internacional también está puesta en el rol que podría jugar Estados Unidos. Según Folha de Sao Paulo, la agencia brasileña de inteligencia advirtió sobre posibles intentos de interferencia externa en el proceso electoral brasileño.
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7: Faltan 9 minutos para las 7 de la mañana.

0: Con las informaciones, Argentina se prepara para recibir una segunda tanda de 6 aviones de combate F-16 que deberían llegar este fin de semana al país trasandino, pero cuyo arribo fue retrasado por condiciones meteorológicas y operativas.
1: Las aeronaves forman parte de los 24 cazas que el gobierno de Javier Milei adquirió a Dinamarca en 2024 con el objetivo de modernizar la Fuerza Aérea Argentina. Con este segundo lote, el país alcanza 2 unidades.
0: En paralelo, Perú también avanza la renovación de sus capacidades militares con la adquisición de nuevos aviones F-16 a Estados Unidos.
1: ¿Pero por qué estos movimientos resultan relevantes para Chile?
0: Uno de los puntos de atención en la relación bilateral con Argentina ha sido históricamente la soberanía y delimitación de espacios vinculados al extremo sur, incluido el Estrecho de Magallanes.
1: En ese contexto, la incorporación de nuevo equipamiento militar ha abierto el debate sobre sus posibles efectos en el equilibrio estratégico de la región.
0: Sin embargo, especialistas han planteado que estas adquisiciones responden principalmente a procesos de renovación de material militar que había quedado obsoleto más que a una carrera armamentística.
1: La senadora del PPD e integrante de la Comisión de Relaciones Exteriores, Loreto Carvajal, sostuvo que tanto Argentina como Perú cuentan con equipamiento que requiere renovación.
0: Asimismo, afirmó que Chile mantiene una adecuada capacidad de defensa y llamó a evitar una escalada armamentística en la región.
2: Desde el punto de vista del balance estratégico y de inventarios en materia de defensa, tanto Argentina como Perú tienen material obsoleto en décadas comparado con lo que Chile mantiene.
1: En el oficialismo, el senador Rodolfo Carter, integrante de la misma comisión, puso el foco en el papel de Estados Unidos en el fortalecimiento de las capacidades militares de Argentina y Perú.
0: Además, advirtió que la situación podría generar mayores desafíos para Chile de aquí al 2030.
3: Así las cosas, tenemos a un vecino, Argentina, que está siendo equipado a precio de regalo, y tenemos otro vecino, como Perú, que está recibiendo aviones de una tecnología muy superior a la nuestra y que nos deja totalmente fuera de combate hacia el futuro.
1: En los otros sectores de la derecha, la perspectiva es distinta. El vicepresidente y diputado del Partido Nacional Libertario, Hans Marowski, sostuvo que la región sí enfrenta una carrera armamentística.
4: Yo sería cuidadoso con hablar de una carrera armamentista, pero aquí la disuasión es clave. Y Chile debe mantener capacidad de defensa creíble. No corresponde revelar información operacional sensible, pero sí exigir al gobierno una evaluación permanente de nuestras capacidades y una planificación a largo plazo que asegure el entrenamiento, el equipamiento, la munición.
0: Con todo en consideración, resta por ver si las tensiones con Argentina lograrán apaciguarse o si el conflicto entre ambos países seguirá creciendo, situación que es vista de modo particular, sobre todo por la cercanía política que existe entre el mandatario argentino Javier Milei y el presidente José Antonio Kast.
1: Y la oposición cuestionó las cifras utilizadas por el gobierno para atribuir al plan escudo fronterizo la fuerte caída de los ingresos irregulares en el norte, apuntando a que la tendencia a la baja ya se registraba durante la administración anterior.
0: Según la PDI, entre enero y agosto de este año fueron detectadas 286 personas cruzando irregularmente la frontera, frente a las 4.393 registradas en igual periodo de 2025, lo que representa una disminución de un 93,5%. Nos cuenta sobre esto Valentino Breque.
5: La oposición volvió a cuestionar que el gobierno atribuya al plan escudo fronterizo la fuerte caída de los ingresos irregulares registrados este año y aseguró que la tendencia ya venía registrándose antes de que José Antonio Kast asumiera la presidencia. Según cifras de la Policía de Investigaciones, entre enero y agosto fueron detectadas 286 personas cruzando irregularmente la frontera norte. En el mismo periodo del 2025 habían sido más de 4.300, lo que representa una disminución del 93,5%. En el Frente Amplio, el diputado Matías Fernández cuestionó que la moneda presente este resultado como consecuencia exclusiva de su gestión y pidió considerar las medidas aplicadas durante los años anteriores.
6: En materia de seguridad e inmigración no tenían un plan concreto para poder ejecutar los eslóganes que prometieron en campaña. Creo que antes de celebrar una cifra como gestión propia es importante revisar más antecedentes.
5: Y es que los registros muestran una disminución previa, pues durante 2025 las detecciones de cruces irregulares ya habían caído cerca de un 68%, mientras que desde 2023 se venía reforzando también las capacidades tecnológicas y de vigilancia en la frontera. El senador socialista Juan Luis Castro también cuestionó

0: interpretación realizada por el Ejecutivo.
1: La tendencia a la baja en la inmigración irregular ya venía del gobierno pasado. Se valora que eso esté ocurriendo, sí. Terminó ese problema para nada.
0: Además, la oposición apunta a que los flujos migratorios han cambiado. Si se amplía la medición e incluye fiscalizaciones y autodenuncias, la disminución entre enero y agosto de este año es de 33%, una cifra menor al 93,5% correspondiente exclusivamente a personas sorprendidas cruzando la frontera. El diputado comunista Marcos Barraza sostuvo que los resultados responden a un proceso acumulativo y no únicamente a las medidas adoptadas por la actual administración.
2: Atribuir el 93,5% exclusivamente al denominado escudo fronterizo es engañoso y confunde correlación con causalidad. Estos resultados son acumulativos y responden a la continuidad de una política de Estado.
0: El debate continuará en el Congreso, donde parlamentarios de oposición buscan que el gobierno entregue mayores antecedentes sobre la ejecución y los resultados del plan escudo fronterizo.
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4: Murió el carabinero baleado en la cabeza durante un operativo policial en Lo Espejo.
5: El atacante abatido durante el procedimiento era de nacionalidad venezolana y registraba detenciones anteriores por porte ilegal de arma.
6: Un nuevo mártir de carabineros, el cabo segundo Christopher Aguilera Fernández, un chileno, un padre, hijo, que salía todos los días, igual que todos los carabineros, a cumplir con su misión de velar por la ciudadanía.
4: El presidente José Antonio Kast condenó el asesinato del carabinero y llamó al Congreso a acelerar la agenda contra el crimen organizado y el terrorismo.
5: El ministro de Seguridad, Martín Arrau, comprometió refuerzos operativos y legales para las policías mientras avanza la investigación.
7: Tenemos que unirnos para precisamente derrotar esta violencia, este crimen organizado que hoy día nos tiene lamentando un nuevo mártir de carabineros. Ese es el llamado, trabajar juntos para que podamos empezar a recuperar esa tranquilidad que perdimos hace tanto tiempo.
4: Un adolescente de 16 años murió baleado en Buin tras ser secuestrado junto a un amigo desde una fiesta en la comuna de Puente Alto.
5: Un hombre murió acribillado de al menos 15 balazos en La Pintana.
8: Una vez que iba saliendo del domicilio de su hermana, fue abordado por estos sujetos desconocidos quienes le dispararon en más de 15 oportunidades.
4: En Concepción, un joven de 21 años será formalizado por el homicidio de un hombre tras una pelea en una cancha de fútbol.
9: Encontramos también restos orgánicos, sangre y posiblemente un arma blanca usada también en la agresión a la víctima.
10: Gestionándose por ello a través del Ministerio Público, la respectiva orden de detención verbal.
5: El canciller Francisco Pérez se enfrentará hoy una inédita interpelación y deberá responder ante el Congreso por su gestión.
11: De 6 meses en que hubo ciertas situaciones complicadas, ciertas interrogantes que deben ser respondidas.
12: Creo que perfectamente se pueden resolver las dudas que legítimamente tengan los parlamentarios en la Comisión de Relaciones Exteriores.
4: El gobierno presentará esta mañana su plan de emergencia laboral con 75.000 nuevos cupos al subsidio al empleo y un impulso a las obras públicas.
13: Vamos a tener noticias en materias de inversión pública, subsidios a la contratación de mano de obra, agilización de proyectos.
5: La oposición cerró filas con la expresidenta Michelle Bachelet y convocó a un acto para destacar su trayectoria y liderazgo, actividad que contará con la participación de Gabriel Boric.
14: Soy una de las figuras más relevantes de la historia política de los últimos 50 años y por lo tanto tiene un liderazgo que está muy, muy vigente y siempre un factor de aglutinamiento de la oposición.
4: A puertas del ingreso del presupuesto de la Nación al Congreso, gobernadores regionales alertaron que los recortes podrían afectar programas sociales y proyectos comunitarios.
15: Si todos los servicios, a pesar de las dificultades de ejecución que tienen en las regiones, están aumentando un 1%, nosotros deberíamos aspirar a lo mismo.
16: Yo creo que en esto el gobierno se está equivocando profundamente. Le está haciendo un daño a las regiones.
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7: 7:04 a.m.
8: Le contamos ahora que un incendio afectó a un local en pleno centro de Concepción, en la región del Biobío. Unidades de bomberos de diferentes comunas se debió trabajar en el siniestro. Nos cuenta de esto Mauricio Gándara, de Radio Biobío en Concepción.
9: Sí, para dar cuenta de este incendio, le afectó un local comercial ubicado en calle Lincoln, entre Freire y Maipú, al lugar donde concurrieron la totalidad de las compañías de bomberos de Concepción, con apoyo de Hualpén y Talcahuano, para sofocar las llamas de esta emergencia que afectó un local donde alguna vez funcionó una automotora Perrin, que hace varios años ya no funciona en Concepción. El trabajo de bomberos permitió que se controlara la emergencia y se impidiera el avance del fuego hacia otros departamentos y locales comerciales contiguos, permitiendo entonces la extinción del fuego tras un arduo trabajo. Reiteramos, esto se registró esta madrugada con un incendio importante, con la totalidad de las compañías de bomberos de Concepción, en este local que no estaba funcionando, ubicado en Lincoln, entre Freire y Maipú. Biobío, la radio.
10: Y tras un nuevo pulso volcánico en el macizo Nevados de Chillán, Serna Geomina emitió un nuevo reporte especial de actividad volcánica. Las autoridades mantienen las alertas ya emitidas. Se nos cuenta sobre esto Carlos Morales.
11: De acuerdo con el organismo técnico, a las 5:17 a.m, las estaciones de monitoreo instaladas en las inmediaciones del complejo registraron una explosión en la zona del cráter, asociada a incandescencia y emisión de material piroclástico con proyecciones balísticas en sectores próximos al centro de emisión. Asimismo, se observó una columna de aproximadamente 900 metros sobre la zona de emisión, con dispersión predominante hacia el sur-sureste. El episodio estuvo asociado al registro de sismos vinculados a la dinámica de fluidos o movimiento de magma al interior del sistema volcánico. Es por ello que Serna Geomina indicó además que la actividad superficial

0: Oficial se mantiene bajo las condiciones descritas y que continúa el monitoreo instrumental del complejo. Sobre las medidas preventivas, comentó el director regional subrogante de Senapred en Ñuble, Cristian Matus.
1: La alerta temprana preventiva se mantiene para las comunas de Pinto y Coihueco y significa un reforzamiento de la vigilancia y el monitoreo por parte de todo el sistema regional hacia estas comunas. Paralelamente, San Nacomín mantiene la alerta técnica amarilla y el monitoreo instrumental permanente sobre el complejo volcánico Nevado de Chillán, lo que permite detectar oportunamente cualquier variación en su comportamiento. En este escenario es fundamental respetar el perímetro de seguridad establecido de 2 kilómetros alrededor del centro de emisión.
0: Por su parte, el delegado presidencial de Ñuble, Diego Sepúlveda, sostuvo que estas medidas de carácter preventivas han surgido efecto para no tener personas afectadas.
2: Estamos manteniendo una coordinación permanente con Senapred, Senajeomín y los distintos organismos regionales para seguir la evolución del complejo volcánico Nevados de Chillán. El reporte de esta mañana confirma la importancia de las medidas preventivas que ya habíamos adoptado.
0: Las autoridades reiteraron que las medidas actualmente vigentes son preventivas y que los organismos técnicos continuarán evaluando la evolución del complejo volcánico Nevados de Chillán para adoptar oportunamente nuevas acciones en caso que las condiciones lo requieran.
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4: La región de Los Ríos concentra la mayor cantidad de investigaciones por sustracción de madera a nivel nacional, con 80 casos en los últimos 2 años, según información revelada por la PDI. La información la tiene Andrea Solís, de Radio Bio Bio en Valdivia.
5: La cifra representa cerca del 40% de los 201 casos registrados en el país entre enero del 2024 y agosto de este año. Además, en el informe emanado por la Policía Civil, Los Ríos concentra la mayor cantidad de personas detenidas o imputadas, con 111 vinculadas a este tipo de delitos. Del total regional, 72 casos corresponden directamente a la sustracción de madera por parte de personas naturales, mientras que otros 8 están relacionados con la eventual participación de empresas o entidades privadas. El jefe nacional de delitos contra el medio ambiente y el patrimonio cultural de la PDI, el prefecto Patricio Rojas, señaló que Los Ríos se encuentra entre las 3 regiones con mayor ocurrencia de sustracción de madera y tala ilegal, junto al Biobío y la Araucanía.
6: 3 regiones a nivel nacional donde ocurre la mayor ocurrencia de este tipo de delitos. Tenemos la región del Biobío, Araucanía y, en tercer lugar, la región de Los Ríos, donde se ocurren mayoritariamente este tipo de delitos. Estamos trabajando en ello, contamos acá con una brigada investigadora de delitos medioambientales para la realización de nuestras investigaciones.
5: El oficial explicó que la PDI está abordando estos hechos considerando también el impacto medioambiental y buscando determinar si corresponden a acciones individuales o si existe participación de organizaciones criminales. En la región, estas investigaciones son apoyadas por la Brigada Investigadora de Delitos Medioambientales, BIDEMA, que trabaja en coordinación con el Ministerio Público, empresas privadas y la academia. En la región de Los Ríos, Bio Bio, la radio.
7: Solo 4 funcionarios públicos en Chile están encargados de revisar y visar técnicamente proyectos de suministro eléctrico mediante sistemas fotovoltaicos, lo que ha incidido durante 4 años en el avance de una iniciativa que busca entregar electricidad a 92 familias de Caleta Cóndor y Huehuelehue en Río Negro.
4: Algunos habitantes no cuentan actualmente con electricidad y desde 2012 no han tenido renovación de sus sistemas. Desde Radio Bio Bio Osorno nos cuenta Priscila Rupayán.
8: A raíz de eso, el alcalde Sebastián Cruzat presentó el proyecto ante la ministra de Energía, Jimena Rincón, en Santiago, solicitando apoyo técnico para acelerar la revisión de la iniciativa y obtener antes de fines de octubre la recomendación satisfactoria RS que permita avanzar hacia su financiamiento. El proyecto considera una inversión superior a los 2.000 millones de pesos y contempla la instalación de un panel fotovoltaico en cada uno de los 92 domicilios de ambas localidades costeras. La alternativa se plantea debido a las dificultades para extender la red eléctrica convencional hasta estos sectores de difícil acceso.
9: RS debe ser obtenido una vez que el Ministerio de Energía técnicamente nos puede validar y aprobar este proyecto. Saesa no tiene posibilidad de llegar con la postación hacia ese lugar. Esto hace que los costos sean de manera exorbitante en términos presupuestarios. Es un informe que nos debe elaborar la empresa a nosotros y con eso recién nosotros podemos postular la iniciativa a una alternativa que es el suministro a través de paneles fotovoltaicos.
8: El proyecto está incorporado en el anteproyecto regional de inversiones ARI del Gobierno Regional de Los Lagos, donde se solicitaron los recursos para su ejecución. Sin embargo, primero debe completar su evaluación revisión técnica ante el Ministerio de Energía y posteriormente se ha presentado al Ministerio de Desarrollo Social, donde el municipio espera obtener un RS favorable. En ese contexto, CRUSAT solicitó a la

0: ministra de Energía apoyo especializado para subsanar las observaciones pendientes.
1: De acuerdo a la experiencia y los años que lleva este proyecto ya, de lo que he podido recabar, solamente hay 4 funcionarios a nivel nacional que se dedican a entregar la visación para este tipo de proyectos en todo el país. Río Negro, afortunadamente, es una de las comunas que está ya con un ingeniero eléctrico dedicado de manera exclusiva en subsanar estas observaciones para que se finalice el proyecto.
0: De concretarse los próximos pasos administrativos, el proyecto permitiría resolver el suministro eléctrico de 92 familias de Caleta Cóndor y Caleta Huellelhue mediante sistemas individuales de generación fotovoltaica. En Osorno, Bio Bio, la radio.
2: Y las comunas cordilleranas de la provincia de Bio Bio exigieron ajustes a las alzas tarifarias eléctricas que se aplican actualmente y por tal motivo se reunieron con la ministra de Energía, Jimena Rincón. Tiene los detalles Mario Tapia.
3: Los alcaldes de Mulchen, Alto Biobío, Santa Bárbara y Quilaco, entre otros, hicieron una completa presentación respecto al trato, condiciones y calidad de servicios eléctricos que están recibiendo las comunidades más apartadas de la provincia de Biobío y donde se instalan las principales centrales hidroeléctricas generadoras de energía. Fue el alcalde de Mulchen, uno de los ediles, que señaló que se debe establecer una diferenciación tarifaria para la zona y mejorar las condiciones porque, según dijo, esta zona es la que más genera energía para el resto del país y no puede seguir pagando más caro el servicio. Escuchamos las palabras de José Miguel Muñoz, alcalde de Mulchen, respecto a este tema.
4: Dada su represa al servicio local, digamos, de energía, el servicio central. Por lo tanto, para mí es muy importante, donde solicitamos principalmente que haya diferenciación arancelaria, aquellas comunas que hacemos un aporte a esta conexión de energía a nivel país.
3: Los alcaldes de Alto Biobío, Félix Vita, y de Quilaco, Pablo Ruti, enfatizaron en que aparte de tener las tarifas más caras de Chile, las comunidades enfrentan muchas veces mala calidad del servicio y una atención que no da respuestas oportunas y plazos definidos. En Los Ángeles, Bio Bio, la radio.
5: También alcaldes de Chiloé exigen gestiones al ministro de Transportes, Luis de Grange, por los efectos del alza de los combustibles en la tarifa de las barcazas que cruzan el canal de Chacao. Nos cuenta más Cristian Maldebenito de Radio Bio Bio en Puerto Montt.
6: De tarifas de las barcazas de entre 500 y 1000 pesos está preocupando sobremanera a la comunidad de Chiloé, que advierte que el Estado debe tener un rol más protagónico. Al respecto, el diputado pro PPD Héctor Ulloa exhortó al ministro de Transportes Luis de Grange a asumir las mismas gestiones que está realizando respecto de bajar los cobros del TAG.
7: Tal como lo está haciendo en la metropolitana, bien podría levantar el teléfono y hablar con la naviera Cruz del Sur, hablar con las otras navieras que están en el canal de Chacao, verificar los precios, naturalmente, que siguen subiendo, porque los ciudadanos de la región de los lagos en esta materia no pueden ser ciudadanos de segunda clase.
6: Coincide el diputado PDG Alex Nahuelquín, enfatizando en que no todo debe quedar sujeto al mercado, aunque haya competencia.
8: Siempre nos responde que hay privados ahí, por lo tanto, como que el Estado no tiene que intervenir, pero sí, si se puede intervenir ahí, yo estoy muy de acuerdo.
6: Y el presidente de los alcaldes de Chiloé, René Garcés, apunta que los efectos no son solo de encarecimiento de la vida diaria, sino que derechamente en el desarrollo del archipiélago.
9: Subirle 500 pesos en el canal de Chacao va a afectar toda la actividad económica. Entonces, por eso es que debe ser una mirada de Estado las medidas de compensación o de mitigación.
6: Y hasta el diputado de RN, Mauro González, enfatizó en que el ministro de Grange está llamado a conversar también con las navieras del Chacao.
10: El Ministerio de Transporte y el gobierno tienen la responsabilidad de poder analizar y buscar soluciones. Le pediría, cierto, tener un protagonismo más fuerte a las autoridades nacionales.
6: Agregó el parlamentario que la Armada debe también revisar políticas como la dotación mínima de seguridad, que a su juicio está teniendo también efectos en el encarecimiento de las tarifas. En Puerto Montt, Bio Bio, la radio.
11: En Radiograma, el pronóstico del tiempo. 7 de la mañana, 16 minutos.
2: Revisamos el informe del tiempo para este día lunes 28 de septiembre. Comenzamos en la región metropolitana. Santiago a esta hora presenta 14 grados. La temperatura máxima llegará a los 19. Por la mañana estará mayormente nublado y en la tarde y noche nublado con chubascos y con posible tormenta eléctrica. Eso, como decíamos, en Santiago. Continuamos en Rancagua, donde la máxima para este día lunes llegará a los 18 grados. Por la mañana estará nublado y por la tarde, al igual que en Santiago, nublado con chubascos y probable tormenta eléctrica. En la región del Maule, en tanto, en Talca, para hoy se espera por la mañana nublado y neblina, mientras que en la tarde y noche nublado, chubascos y también probable tormenta eléctrica. Mientras que en Chillán, en la región de Ñuble, estará gran parte del día con cielos cubiertos, nublado en la mañana con neblina y en la tarde nubosidad parcial, ocasionalmente nublado. Y en la noche estará mayormente despejado en Chillán con máxima de 17 grados.
5: Revisemos el pronóstico para la región del Biobío. En Concepción hay 10 grados a esta hora, está nublado. Para la tarde irá variando a despejado con una temperatura máxima de 15 grados. En Los Ángeles se eleva un poco más la temperatura para hoy lunes. 18 grados es la máxima, estará nublado durante toda la mañana y en la tarde nubosidad parcial.
2: Continuamos, nos vamos ahora hasta la Araucanía y Temuco, que a esta hora presenta 8 grados. La máxima llegará a los 15. Por la mañana, nublado y neblina, mientras que en la tarde, nublado, chubascos y probable tormenta eléctrica. En la noche se espera nubosidad parcial, mientras que Valdivia, 6 grados presenta a esta hora. La máxima llegará a 14. Nublado y chubascos por la mañana y en la tarde, nublado, pero con chubascos más bien débiles.
5: Revisemos también la región de Los Lagos. En la parte norte, en Osorno, mucho frío hasta ahora, solo 4 grados. La máxima se va a elevar a 14. Se presentarán algunos chubascos aislados a ratos durante la mañana y en la tarde hay probabilidad de tormentas eléctricas. En Puerto Montt hay 8 grados a esta hora, amanece nublado. En la tarde también se esperan algunos chubascos y probable tormenta eléctrica, lluvia que podría continuar hasta la noche. 14 grados es la máxima para hoy en Puerto Montt.
2: Continuamos en Ancud, le contamos que la temperatura máxima para hoy será de 12 grados. Por la mañana estará nublado y con chubascos. En la tarde, nubosidad parcial. Y en la noche, nuevamente, nublado con chubascos débiles. Seguimos en Castro. Le contamos que para hoy, lunes 28 de septiembre, la máxima llegará a los 13 grados. Por la mañana, nublado y chubascos. En la tarde, nublado, chubascos y probable tormenta eléctrica. En la noche, nublado y chubascos. Mientras tanto, que en Quellón, nublado y chubascos por la mañana. En la tarde, nublado, chubascos y probable tormenta eléctrica. A esta hora en Quellón hay 9 grados y la máxima llegará a los 12.
5: Y más al sur de nuestro país, en la región de Aysén, en sectores como Puerto Cisnes, el Lago Verde, se esperan temperaturas que no superan los 13 grados con nubosidad parcial. En Coyhaique hay 5 grados a esta hora, se esperan nubes durante todo el día y una temperatura máxima de 12 grados. En Villa O'Higgins, más al sur, estará nublado todo el día y con una máxima de 10 grados. ¿Qué ocurre en la región de Magallanes? En Torres del Paine está nublado y con escarcha a esta hora. La máxima va a alcanzar solo 10 grados y en la tarde se esperan algunos chubascos débiles. Mientras que en Punta Arenas, también hay solo 4 grados a esta hora, se va a elevar a 9 la temperatura máxima y estará con nubosidad parcial.
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5: La discusión por el presupuesto 2027 mantiene en alerta a los gobernadores regionales, quienes advierten que una eventual reducción de recursos podría terminar afectando la inversión y distintos programas que se ejecutan directamente en los territorios. Tiene más detalles Christopher Aguilera.
6: Preocupación y alerta existe entre los gobernadores regionales ante las señales de Hacienda por el presupuesto 2027. Los jefes regionales cuestionan una eventual reducción de recursos y plantean que las regiones deberían tener, al menos, el mismo tratamiento presupuestario que otras áreas del Estado. El gobernador de Antofagasta, Ricardo Díaz, puso el foco en uno de los principales efectos que podría tener esta discusión: el impacto que los recursos regionales tienen en las comunidades. Explicó que no solamente se trata de financiar obras, sino también de apoyar a los municipios y organizaciones sociales, como juntas de vecinos y otras agrupaciones del llamado tercer sector.
7: Hemos dado cuenta de aquellas necesidades que tenemos y de la importancia de tener el mismo trato que el resto de los servicios. Si todos los servicios, a pesar de las dificultades de ejecución que tienen en las regiones, están aumentando un 1%, nosotros debiéramos aspirar a lo mismo.
6: Díaz también apuntó a las dificultades que enfrentan los gobiernos regionales para ejecutar sus presupuestos, señalando que parte de estos recursos dependen de servicios centralizados. Por eso, llamó a los parlamentarios de regiones a mantenerse atentos a la discusión que se dará en el Congreso. Desde Valparaíso, el gobernador Rodrigo Mundaca sostuvo que los gobiernos regionales están en alerta y planteó que no se reduzcan sus presupuestos. Su propuesta es que las regiones reciban un incremento de un 1%, en línea con el trato que, según relata, recibirían otras áreas del Estado.
8: Hemos sostenido la necesidad de que no se toquen los presupuestos de los gobiernos regionales de Chile, por el contrario, que tengamos el mismo tratamiento que van a tener los demás servicios.
6: En Coquimbo, en tanto, el gobernador Cristóbal Juliá valoró la reunión sostenida con Hacienda y destacó que fueron recogidas algunas de las propuestas de los gobiernos regionales, especialmente en materia de autonomía y eficiencia del gasto público. Pese a la preocupación, dijo esperar que durante los próximos días se pueda alcanzar un acuerdo. Mientras tanto, el gobernador metropolitano Claudio Orrego aseguró que la situación presupuestaria de la región metropolitana se ha mantenido con normalidad, lo que no pasaría en las otras regiones del país.
9: ¿Cuál es la razón entonces? ¿Una decisión política de disminuir las regiones? Yo creo que en esto el gobierno se está equivocando profundamente. Le está haciendo un daño a las regiones y un daño a las políticas de empleo.
6: Los gobernadores han planteado que esta discusión va más allá de las cifras del presupuesto 2027. Está en juego la capacidad de las regiones para mantener sus niveles de inversión y financiar iniciativas que finalmente lleguen a los municipios, organizaciones sociales y comunidades de cada territorio.
10: Y el gobierno presentará este lunes un plan laboral de emergencia que contempla 75.000 nuevos cupos al subsidio al empleo.
5: La iniciativa contempla también impulsar la inversión pública a través de los ministerios de Obras Públicas y Vivienda, además de acelerar proyectos municipales que estén listos para iniciar su ejecución. Tiene más detalles Domingo Hernández.
11: La presión sobre el Ejecutivo se mantiene por las cifras del mercado laboral. En el trimestre de mayo-julio, la desocupación llegó al 9,5%, mientras los ocupados cayeron 0,2% y los desocupados aumentaron.

0: fueron 10,4%. La informalidad, en tanto, alcanzó el 26,5%. Asimismo, el gobierno prepara medidas para acelerar la generación de empleo y complementar otras acciones de reactivación. El paquete será anunciado mañana por el presidente y contempla propuestas elaboradas por distintos ministerios. El exministro del Trabajo, Ricardo Solari, valoró el uso de recursos fiscales para enfrentar esta situación.
1: Yo no creo que esto vaya a resolver de un modo significativo el desempleo que hoy día tenemos, porque eso depende básicamente del crecimiento de la economía.
0: Mientras tanto, el Ministerio de Hacienda evitó adelantar detalles del paquete antes del anuncio presidencial. La presión sobre el Ejecutivo queda reflejada en una tasa de desocupación de 9,5%, mientras la informalidad alcanza al 26,5% de los ocupados.
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5: Se realiza una velatón en el frontis de la 42ª Comisaría de Lo Espejo tras el asesinato del cabo segundo de Carabineros, Christopher Aguilera.
6: Aprovechemos de decir que han llegado, por supuesto, quienes se desempeñan en esa comisaría, también vecinos, y a través de comisaría virtual, que es comisariavirtual.cl, Carabineros también ha dispuesto un libro de condolencias virtual al que puede acceder cualquiera de nosotros. Ahí está la gráfica que se ha dispuesto, es con clave única, cualquiera de ustedes que la tenga puede ingresar y expresar sus condolencias a la familia del cabo segundo de Carabineros, Christopher Aguilera. Este nuevo mártir de la institución fue baleado ayer en la tarde, 4:30 de la tarde, mientras estaba realizando un patrullaje a pie ahí en Lo Espejo. Su compañero repelió el ataque y abatió al autor de los disparos. Rodrigo Pino nos va a contar qué pasa hasta ahora ahí en el lugar. Rodrigo, te escuchamos nuevamente.
7: Sí, ustedes lo señalaban, se han abierto estos libros de condolencias a través de comisaría virtual, también acá, en la 42ª comisaría de la comuna de Lo Espejo, lugar donde era precisamente este cabo segundo de Carabineros, Christopher Aguilera, de 30 años, su padre de una menor de 9 meses y que fue asesinado en la jornada de ayer en medio de un procedimiento policial ocurrido en la población Las Dunas, esto es en la comuna de Lo Espejo. Ustedes ven a mis espaldas, les mostramos en imágenes parte de lo que ha sido el velorio de las últimas horas, o el velatorio en torno a la instalación de globos de color blanco, algunas velas y también estas coronas de flores acompañando la fotografía de este cabo Christopher Aguilera. Durante las últimas horas señalamos, se ha desarrollado varios trabajos de manera paralela. En primera instancia, el trabajo de la policía de Carabineros para poder ubicar al resto del grupo que estaba detrás de esta banda o este grupo que protagonizó este incidente que terminó con este cabo de Carabineros asesinado. Recordemos, todo esto ocurrió, ustedes lo señalaban, cerca de las 16:30 horas en el sector de la calle Clotario Ples con Guadalajara, donde este cabo segundo, Christopher Aguilera, en compañía de un cabo primero, llegaron hasta este punto alertados respecto a la presencia de un grupo que aparentemente podría estar utilizando armas de fuego. Se bajan estos dos funcionarios policiales para realizar un control de identidad preventivo a este grupo y inmediatamente son recibidos a disparos por parte de quien sería el autor de este crimen, un ciudadano ciudadano venezolano indocumentado en nuestro país con antecedentes policiales y que también fue abatido por carabineros en medio de este procedimiento policial. Lamentablemente, en medio de estos disparos, cerca de 30 efectuados por este extranjero con un armamento modificado. Se habla de un cargador extendido de su arma, generó estos 30 disparos que impactaron uno de ellos en la cabeza de este cabo segundo, Cristian Aguilera, Christopher Aguilera.

0: Era quien, recordemos, fue estabilizado en primera instancia en un centro de salud acá en el sector sur de la capital, pero posteriormente trasladado en helicóptero hasta la clínica de Las Condes, donde pese a las maniobras de reanimación y otros procedimientos médicos, lamentablemente murió en horas de la noche, cerca de las 23 horas al interior de este recinto hospitalario. Estuvo durante la jornada de anoche parte de las autoridades de gobierno encabezadas por el ministro de Seguridad, Martín Arrau, también por el subdirector de Carabineros, Enrique Monraz, general de Carabineros, ya que el general director de la Policía Informada se encuentra fuera del país en actividades oficiales. ¿Qué es lo que señaló Enrique Monraz? Que efectivamente confirmó la muerte de este cabo segundo y además, por supuesto, se refirió a la violencia con la cual están actuando estas bandas criminales y que espera, dijo, que en el corto plazo el resto de este grupo que participó de esta balacera sea capturado por parte de personal de Carabineros.
1: Salía todos los días, igual que todos los carabineros, a cumplir con su misión de velar por la ciudadanía. Lamentablemente se encontró con un delincuente artero que su compañero sí logró abatir. Y yo sé que los equipos investigativos van a lograr llegar a dar con todas las personas que estuvieran involucradas, si es que las hay, en este horrendo asesinato.
0: Sí, lo señalamos, durante las horas de la tarde y noche estuvo en el interior del hospital de la clínica Las Condes, bien digo, el ministro de Seguridad, Martín Arrau, quien estuvo en contacto directo con los altos mandos de Carabineros, también con los equipos médicos, para ver la evolución médica de este cabo segundo Carabineros. Lamentablemente el desenlace fue fatal, y en este sentido una reflexión por parte del titular de Seguridad, Martín Arrau, quien señaló que efectivamente, junto con condenar estos hechos, se debe trabajar efectivamente para poder erradicar este tipo de violencia y también erradicar estos grupos criminales que están fuertemente armados y que no tienen temor en enfrentar a personal policial.
2: Tenemos que derribar diferencias, unir voluntades para ganar esta pelea, tal como la ha ganado Chile muchas veces ante adversidades. Tenemos que unirnos para precisamente derrotar esta violencia, este crimen organizado que hoy día nos tiene lamentando un nuevo mártir de Carabineros. Ese es el llamado. Trabajar juntos para que de una vez por todas podamos empezar a recuperar esa tranquilidad que perdimos hace tanto tiempo.
0: La investigación está radicada en la Fiscalía Metropolitana Sur. El fiscal a cargo de esta causa, Juan Chauquiante, recordemos, estuvo durante la jornada de ayer también presente en el sitio del suceso, en el sector de la Comuna del Espejo, también en la clínica Las Condes. Él apuntó que efectivamente esta persona que fue abatida por Carabineros, este ciudadano venezolano, cuenta con antecedentes policiales anteriores. Se está haciendo también peritajes a este armamento, el cual utilizó para dar muerte a este funcionario de la Policía Uniformada, y también se está trabajando en poder ubicar al resto de esta banda. ¿Qué es lo que señala Juan Chauquiente? Que efectivamente se pudo evidenciar en el sitio de suceso más de 30 evidencias balísticas, lo que habla de poder de fuego que estaba en manos de este ciudadano extranjero que fue también, recordamos, abatido por personal de Carabineros.
3: Trae desde su vestimenta un arma de fuego, la que comienza a hacer uso de inmediato en contra de los carabineros. Podemos confirmar a esta hora que se trata de un ciudadano venezolano. Tenía antecedentes, detenciones anteriores por porte ilegal de arma cortante punzante. Se levantaron aproximadamente 30 evidencias balísticas que está siendo en este momento periciada por la OCAR.
0: Sí, preciada por la OCAR. También hay trabajos actualmente en este sector del sitio del suceso para poder recoger más evidencias y la eventualidad de poder tener algún tipo de registro audiovisual que permita dar pistas de los cómplices en torno a este ciudadano venezolano que participó del asesinato de este cabo segundo de Carabineros, quien ya ha sido trasladado, nos han indicado, hasta el servicio médico legal para peritajes forenses que ya han sido encargados por parte del Ministerio Público a este equipo para efectivamente tener mayor claridad de la dinámica en torno al asesinato de este cabo segundo, Christopher Aguilera. También hubo palabras por parte del presidente de la República, José Antonio Kast, a través de sus redes sociales, quien, por supuesto, junto a entregar las condolencias a la familia, hizo también un llamado al Congreso a poder avanzar en la agenda de seguridad, ya que, según sus palabras, los carabineros y los chilenos no pueden seguir esperando. Si hablamos hasta ahora, estamos a la espera, efectivamente, de que se ratifique una vez que sea concluya el trabajo del servicio médico legal, hasta dónde va a ser trasladado el cuerpo del cabo segundo Christopher Aguilera para su velatorio, si va a participar efectivamente el presidente de la República, también las autoridades del alto mando de Carabineros, y efectivamente cuáles son los avances en torno a la investigación para poder dar con el resto de los cómplices en torno al asesinato de este funcionario policial. 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

Este era un control. Básicamente parece que habían avisado a carabineros que había gente en el lugar, que había que controlarla. Llegaron dos carabineros. Había un grupo de al menos 7 personas. Una de ellas fue la que trajo el arma y disparó. Prácticamente el carabinero recibió un arma, una lesión que le atravesó la cabeza, o sea, de lado a lado, y por lo tanto su recuperación era extremadamente difícil desde un comienzo. El compañero de este carabinero fue

0: no las tienen, no las usan. En otros países usted verá a la policía con este tipo de armas en las calles. Eso existe, no es que estemos inventando algo de algo que no existe en otra parte del mundo. Existe. ¿Por qué aquí se las quitaron? ¿Por qué Carabineros anda con armas en que muchas veces está con en inferioridad numérica? Esta persona que disparó al parecer tenía un arma con cargador extendido. ¿Qué significa eso? ¿Qué tenía más capacidad de fuego que los carabineros que andan con un arma normal? ¿Por qué se produce esta situación? Una vez más, a lo mejor el Ministerio de Seguridad debiera responder esta pregunta. Las UCI se las quitó Michelle Bachelet en su segundo gobierno. Ahí sacó las UCI de las calles. ¿No sería el momento de reponerlas esas u otras armas similares? Es una pregunta, para que los carabineros no estén en inferioridad de fuego. Y lo segundo es que, una vez más, uno podría preguntarse, cualquier extranjero, no un venezolano, no, cualquier extranjero, alemán, francés, italiano, español, venezolano, colombiano, el que sea, comete delito en Chile y se va. Porque resulta que aquí hay una contradicción. Entra alguien, y lo que pretende el gobierno, y me parece que es legítimo, que si entra alguien habría que expulsarlo, ¿no es cierto? Esa es la idea. Por esa razón, la reforma constitucional que fracasó por ahora, de ampliar los plazos de detención para poder proceder a la expulsión. ¿Acaso la comisión de un delito no es más grave que la entrada ilegal? Obviamente que sí. Y por lo tanto, debiera haber una disposición de que cualquier extranjero que cometa delito, no un cuasi delito, un delito, cumple la pena y se va. Todos. Porque no se viene a Chile a cometer delitos, pues. ¿Será posible? ¿Hará sentido todo esto o no? Yo creo que ya va siendo el momento de empezar a tener otro tipo de medidas, porque no puede ser que una persona que haya intentado sobornar a carabineros ande en las calles con armas, mate a un carabinero, porque si se hubiese aplicado una ley más estricta, esto no habría ocurrido. Vamos a estar atentos en todo caso a lo que ocurre con el funeral.
1: Claro, lo que suceda en la jornada de hoy, palabras de la autoridad, en fin, lo que tengamos que conocer al respecto, qué va a pasar también con el cuerpo del agresor. No hay preocupación ahí, particularmente en Lo Espejo, y para allá quiero ir. ¿Qué está pasando en la comuna de Lo Espejo? La semana pasada se registró el asesinato de quien había puesto precio a la cabeza de la alcaldesa de Lo Espejo, ahí en alguna de la población, no recuerdo el lugar en particular, pero también fue a vista y paciencia de todo el mundo a la luz del día. La población Las Dunas, que es donde se registró lo último, ¿no?, de la muerte del carabinero, dicen que está completamente cooptada por el narcotráfico, que hay una serie de blocks, de edificios, de departamentos que no son residenciales, hacen las veces de ser residenciales, pero la verdad es que son lugares de compra y venta de drogas, y en eso estaban los carabineros el día de ayer haciendo su trabajo de fiscalización cuando sucede este hecho desafortunadísimo donde fallece un carabinero. Además, no está claro, y esto se establecerá en la investigación, si es que estos carabineros bajaron de su radiopatrulla y caminando o a pie entraron a esos blocks y ahí fueron atacados, o fueron atacados estando todavía dentro del vehículo policial, porque hay dos versiones al respecto. Por eso se los digo respecto de la situación que sucedió ayer. Lo Espejo claramente tiene por lo menos un sector completamente bajo el poderío del narco. Eso es evidente. Está pasando cosas muy raras, muy extrañas, lamentables, terribles, muy violentas en esa comuna de la capital.
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4: Bien, estamos de regreso y le contamos que un fenómeno climático de fuertes vientos dañó una techumbre de una vivienda y derribó también una bodega en un sector rural, esto en Mulchen. Nos cuenta de esto Mario Tapia.
5: Una bodega dañada y otra casa con afectación severa en su techumbre fue el resultado de fuertes vientos registrados en breve lapso de tiempo en el sector rural de la comuna de Mulchen. El fenómeno climático, que aún no ha sido definido técnicamente, ya que se ha evaluado por Senapred, afectó a un agricultor del sector El Mirador, en la comuna de Mulchen, y también se habría tratado del paso de un evento tornádico, aunque para otros serían vientos huracanados. En el lugar se constituyó personal municipal de Mulchen, que levantó información y asistió a la familia afectada. En tanto, el alcalde de Mulchen, José Miguel Muñoz, señaló que no hay registro anterior de que la comuna haya sido o haya sido afectada por algún fenómeno de este tipo. Se informó además que el afectado comenzó de inmediato, en horas de anoche, con las reparaciones de su casa y la bodega dañada. 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
6: Los Lagos es la segunda región del país con más brechas de desigualdad, según el informe que mide el Índice de Desarrollo Humano del Programa de las Naciones Unidas para el Desarrollo, siendo superada únicamente por la región metropolitana en dicha brecha territorial. Tiene todos los detalles Damaris Zubiabre desde Radio Bio Bio en esa ciudad.
7: Recientemente se publicó el informe El Desarrollo Humano de las Comunas de Chile, Desigualdad Territorial y Brechas de Género, realizado por el Programa de las Naciones Unidas para el Desarrollo, que mide el acceso a la salud, educación y los ingresos per cápita de los habitantes de las comunas del país. En dicho informe se da cuenta que la región de Los Lagos es la segunda zona de Chile, después de la capital, que presenta mayores brechas de desigualdad en las variables medidas. Mientras Puerto Varas sería una de las comunas con mayor desarrollo del sur del Chile, según el informe, comunas como San Juan de la Costa, Maullín o Fresia presentan bajos ingresos económicos, menor escolaridad e incluso amplias brechas de género en acceso a la salud. Respecto de ello, el gobernador de la región de Los Lagos, Alejandro Santana, señaló que los desafíos de la zona están dados por la necesidad de conectividad territorial, pero también digital.
8: El Estado tiene que hacer realidad el tema de los servicios. Tenemos que darle conectividad de buena educación, tenemos que dar conectividad de buenos servicios de salud, que dé certeza de bienestar, y principalmente que cuando la comunidad o un vecino o una vecina requiera del Estado para poder resolver un problema o poder resolver un trámite, esté disponible. Hoy día vivimos en un mundo extremadamente globalizado, pero no toda la gente tiene acceso a esta herramienta.
7: El informe además señala que las regiones de Antofagasta y Magallanes son las que presentan menores brechas de desigualdad en acceso a salud, educación e ingreso de las familias. 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

0: Parlamentarios de las comisiones de defensa del Senado y de la Cámara de Diputados instaron al gobierno a impulsar la construcción propia de buques de guerra. Esto luego del anuncio del Ministerio de Defensa de presupuesto para la compra de material bélico sin considerar la industria naval nacional. Tiene más detalles Oscar Valenzuela de Radio Bío Bío en Concepción.
1: En el Congreso, parlamentarios de oficialismo y oposición coincidieron en que se requiere que la industria naval nacional, de la mano de ASMAR, tenga un papel relevante en el escenario internacional y en el actual contexto geopolítico. Si bien el ministro de Defensa, Fernando Barros, anunció la compra de material bélico terrestre, la renovación de aeronaves de guerra y el mejoramiento de bases militares, nada dijo de la escuadra naval. En este sentido, el senador y general de ejército en retiro, Cristian Vial, dijo que la paz se construye con la diplomacia, pero también con la disuasión y renovación de todo el material bélico, lo que incluye los buques de guerra.
2: Que la paz se construye y se mantiene con diplomacia, pero también con las capacidades estratégicas de nuestras Fuerzas Armadas. Eso hay que entenderlo. Chile está obligado por historia, por geografía y por la situación geopolítica a mantener sus capacidades estratégicas militares en un nivel óptimo.
1: En la oposición, las voces no son muy diferentes, así lo manifestó el diputado e integrante de la Comisión de Defensa de la Cámara, Jaime Baza, quien señaló que se debe entender el actual escenario geopolítico y consideró que la construcción naval debe tomarse en cuenta y ojalá en el corto plazo.
3: En ese sentido, me preocupa que este asunto no esté presente en el debate y me parece que este escenario sugiere cierta liviandad en la forma en la que muchas veces se aborda la situación de Chile en un contexto geopolítico sensible, especialmente en el sur de nuestro continente.
1: El también diputado del Partido Nacional Libertario y ex oficial de ejército, Hans Marowski, cree que es relevante que ASMAR tome no solo un rol relevante en la defensa, sino que además estratégico.
4: En el caso de ASMAR, por ejemplo, por nuestra condición marítima, la construcción naval toma un cariz estratégico. Por eso yo creo que más allá de los anuncios realizados, yo creo que el gobierno debe incorporar explícitamente la industria nacional en su planificación de defensa con proyectos y recursos de largo plazo.
1: Todas estas declaraciones se dan luego de la controversia con Argentina por el Estrecho de Magallanes y una sesión de la Comisión de Defensa de la Cámara en Punta Arenas. Recordemos además que el gobierno de Javier Milei anunció la construcción de infraestructura militar en el sur del país trasandino.
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11: Faltan 8 minutos.

0: para las 8 de la mañana.
1: Continuamos con la revisión de las noticias. Le contamos ahora que el proyecto de ley que busca reformar el sistema de admisión escolar sigue con su tramitación en el Congreso Nacional. La discusión en su segundo trámite se encuentra en la Comisión de Educación del Senado.
2: La oposición, en tanto, cuestionó la realización de entrevistas a los padres de carácter informativo, afirmando que podría llegar a utilizarse como un criterio de selección. Tiene más detalles Cristóbal López.
3: La Comisión de Educación del Senado se encuentra analizando el proyecto de ley que busca modificar el sistema de admisión escolar, planteando la posibilidad de una elección mutua con los establecimientos. La iniciativa, que busca terminar con el sistema aleatorio de la tómbola, ha generado una amplia discusión en su tramitación en el Congreso Nacional. Ya en el primer trámite, parlamentarios de oposición plantearon su preocupación ante el nuevo mecanismo planteado que contempla la realización de carácter informativo de entrevistas que aseguran podrían ser ocupadas para seleccionar a los estudiantes. El gobierno plantea que la fórmula actual no considera el mérito académico dentro de los factores para realizar las asignaciones, siendo una de las principales motivaciones para impulsar este cambio. El proyecto cuenta con urgencia suma, lo que fue criticado por el senador del Partido Liberal, Vlado Mirosevich, quien afirmó que una reforma de la envergadura planteada no puede ser discutida en 15 días como lo plantea el Ejecutivo. Del mismo modo, el senador por Arica y Parinacota cuestionó las entrevistas que se consignan dentro de la iniciativa.
4: ¿Esto no es acaso una selección encubierta? ¿Esas entrevistas no van a ser una manera del sostenedor de escanear a la familia, escanear al estudiante? Yo creo que la respuesta es bastante obvia. No son entrevistas informativas, son un proceso de selección.
3: Desde el gobierno mantienen que la fórmula planteada mejora la situación actual e incluso revelaron que durante el estudio previo del proyecto se barajó la posibilidad de hacer un sistema de admisión paralelo. Sin embargo, destacan que la centralización y transparencia del SAE son elementos importantes que buscan mantener y no mermar, por lo que se optó por reformar la metodología. La ministra de Educación, María Paz Arzola, planteó que las entrevistas no forman parte de los criterios de elección mutua. Además, la Secretaría de Estado se abrió a modificar los plazos de urgencia, afirmando que la suma que fue responde a la idea del gobierno de tramitar lo antes posible el proyecto.
5: Resguardo respecto a eso tiene que ver con que la entrevista no puede ser parte de ese mecanismo autorizado de cuáles van a ser los criterios. O sea, el criterio entrevista no existe. Por supuesto que todo es conversable. Nosotros en general tenemos la urgencia de tratar de sacar esto lo antes posible para que pueda aplicarse lo antes posible.
3: El análisis en general del proyecto por parte de la Comisión de Educación continuará en una sesión que está citada para mañana martes, con cuestionamientos que surgen desde la oposición, donde acusan que se podría estar volviendo a un sistema donde los establecimientos elijan a sus estudiantes.
1: La aprobación del presidente José Antonio Kast volvió a ubicarse por debajo del 32% en dos nuevas encuestas conocidas durante este fin de semana.
2: Por parte de Pulso Ciudadano se registró un 28,2% de respaldo y un 57,6% de desaprobación, mientras Criteria marcó un 31% de aprobación y un 58% de desaprobación.
1: A estos resultados se sumó la última encuesta Plaza Pública Cadem, que mostró que Kast cerró septiembre con un 35% de aprobación promedio mensual, 4 puntos menos que en agosto y su registro más bajo desde el inicio de su mandato. La desaprobación, en tanto, llegó al 60%, su nivel más alto desde que asumió.
2: Estos resultados se conocieron en medio de un complejo panorama económico que también aparece entre las principales preocupaciones de la ciudadanía.
1: Pulso Ciudadano mostró que un 49,7% evalúa negativamente la situación económica del país, mientras el desempleo escaló al segundo lugar entre los problemas nacionales con un 36,7%.
2: A su vez, el Criterio ubicó la generación de empleos y mejores sueldos como la segunda prioridad de la ciudadanía, con un 20% solo detrás de seguridad.
1: En ese sentido, el diputado republicano Leandro Kunzmann reconoció el impacto de la situación económica y llamó a acelerar las respuestas del gobierno, pero además apuntó a diferencias dentro del propio oficialismo.
6: Hay problemas económicos que están golpeando a las familias de todo Chile y especialmente las tasas de cesantía. Y tenemos que acelerar las respuestas del gobierno. Pero también creo que existe una responsabilidad política que es del propio oficialismo. Es muy difícil construir confianza en la ciudadanía, en las personas, cuando algunos pretenden ser gobierno en privado y oposición en público.
2: En tanto, el diputado republicano Alejandro Riquelme pidió poner las cifras en perspectiva y defendió las decisiones adoptadas durante los primeros meses de gobierno.
7: La encuesta Pulso Ciudadano muestra cifras que debemos escuchar, pero también poner en perspectiva. Refleja apenas los primeros meses de un gobierno.

0: gobierno que recibió un país literalmente en el piso.
1: Ahora el analista político de la UNAD, Felipe Vergara, sostuvo que uno de los factores que explicaría esta evaluación es la brecha entre las expectativas generadas durante la campaña y la gestión del Ejecutivo.
2: De cara a lo que son las encuestas, la cantidad de promesas y la generación de expectativas que él estuvo creando durante sus campañas y que hoy día la ciudadanía le pasa la cuenta. Y la sensación fue que iba a solucionar rápidamente estos problemas. Y la verdad es que no hay atisbo de eso, sino que al contrario.
3: Finalmente, las tres mediciones muestran una evaluación desfavorable del presidente, mientras las principales dificultades se concentran en la situación económica, las expectativas sobre su gestión y, según algunos de los análisis recogidos, las diferencias al interior del oficialismo.
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5: Hoy será interpelado el canciller Francisco Pérez en el Congreso Nacional, quien enfrentará un extenso cuestionario del diputado socialista Nelson Venegas en materias como el escudo de las Américas y la controversia con Argentina por el estrecho de Magallanes.
6: Son 13 temas de los que se les va a consultar al canciller y, como decimos, de manera inédita, nunca un ministro de Relaciones Exteriores o ministra ha sido sometido a esta instancia de fiscalización de la Cámara de Diputadas y Diputados. Es la primera vez, como les digo, que este tipo de autoridad sometido a esta herramienta, lo que activó aparte del oficialismo que cerró filas con el jefe de la diplomacia chilena, cuestionado por su desempeño en política exterior. Danilo Ormeño nos va a contar todos los detalles de la previa. Hola, Danilo, buenos días.
7: ¿Cómo están? Muy buenos días. Efectivamente, hace 614 días exactamente que la Cámara no realiza una interpelación a un ministro y nunca, atención, nunca a un canciller. Por eso es lo inédito de lo que va a ocurrir hoy cuando el ministro de Relaciones Exteriores, Francisco Pérez, responde a este cuestionario del diputado del Partido Socialista, Nelson Venegas. El temario, ustedes lo decían, es bastante amplio, tiene al menos 13 puntos desde la fallida candidatura de Michelle Bachelet a Naciones Unidas, pasando por distintas declaraciones del embajador de Estados Unidos en Chile, Brandon Yad, hasta la controversia con Argentina por la soberanía sobre el estrecho de Magallanes. Sin embargo, pudo conocer Radio Biobío las últimas horas que tras la reciente adhesión de Chile al escudo de las Américas, ahora sería ese uno de los focos principales, considerando que se trata de una iniciativa promovida por el presidente de Estados Unidos, Donald Trump, y su intención de imponer la denominada doctrina Monroe en la región. Por eso, el diputado Nelson Venegas ha preparado la sesión durante varios días, los últimos días, junto incluso a ex cancilleres y especialistas en política exterior. Ahí aparecen nombres como, por ejemplo, José Miguel Insulza, Heraldo Muñoz y Carlos Ominami. A pocas horas, justamente, de este interrogatorio político, fue el biministro Claudio Alvarado quien admitió que la situación es bastante compleja, ya que dijo no es común que se someta a esta herramienta de fiscalización legislativa un ministro de Relaciones Exteriores, pero lo ve efectivamente, como ha sido la postura del gobierno en los últimos días, como una oportunidad para explicar en detalle en qué consisten los alcances de la adhesión de Chile al polémico escudo de las Américas. Escuchemos las palabras del biministro Alvarado.
8: Interpelar a un canciller es complejo. Bueno, yo entiendo de que la oposición ha anunciado que ha decidido incorporar este tema en la interpelación. Van a encontrar las respuestas de Cancillería, que van a ser respuestas claras.
7: Bueno, el diputado interpelador, Nelson Venegas, ha guardado silencio en los últimos días, pero sí logramos conversar con él en la antesala de este interrogatorio político y dice, no es algo antojadizo, es algo que se ha acumulado en los últimos 6 meses de administración del gobierno de José Antonio Kast a través de la Cancillería en toma de decisiones que dice, tiene algunas falencias en posturas que ha adoptado el gobierno en política exterior, justificando la interpelación que hoy va a liderar en el Congreso Nacional.
9: De 6 meses en que hubo ciertas situaciones complicadas, ciertas interrogantes que deben ser respondidas, ciertas falencias que nosotros notamos que se realizaron y que son las que motivaron la interpelación, que es la fase final, en definitiva, de un montón de hechos que nosotros los vimos bastante complejos, bastante equívocos.
7: Bueno, principalmente de manera transversal, la oposición se ha cuadrado con esta idea y se han puesto las fichas efectivamente a lo que va a ocurrir hoy en el Congreso. El diputado del PPD, Raúl Soto, por ejemplo, dijo que está más que justificado el interrogatorio, considerando la decisión reciente que tomó el gobierno de José Antonio Kast de adherirse efectivamente a este escudo de las Américas.
10: Bueno, la decisión del presidente de adherir a la escudo de la América no solamente le da la razón a la oposición y legitima esta interpelación, sino que además la hace más necesaria por la opacidad y la poca transparencia con la cual se ha dado, ¿verdad?, la adhesión de Chile al escudo de la América.
7: Si bien las críticas también salpicaron desde el propio oficialismo, hay quienes han cerrado filas en las últimas semanas con el canciller Francisco Pérez, quien ha instalado también la posibilidad de tener un piso político que respalde su gestión y no quedar alicaído después de este interrogatorio político. Es así como el diputado del Partido Republicano, Arturo Esquella, ha reprochado el origen, la génesis de esta interpelación, ya que dijo hay temas muy sensibles para la política exterior de nuestro país.
11: Yo apelo más bien a tener criterio cuando se aplican o no estas herramientas de fiscalización. Creo que perfectamente se pueden resolver las dudas que legítimamente tengan los parlamentarios en la Comisión de Relaciones Exteriores, si es que es necesario, por el contenido de las respuestas, que sea en reserva.
7: A ver, esto está previsto, está programado, Katy Tomás, para las 15 horas, 3 de la tarde, podría extenderse al menos hasta 3 horas, comúnmente esto se completa en 2 horas, hay hasta 3 para hacerlo, y será pública, recordemos, luego que los comités de la Cámara acordaran descartar por lo menos esta propuesta del Partido Nacional Libertario, que proponía, por la sensibilidad de los temas que se van a abordar, que sea secreta, lo que finalmente no va a ocurrir. Será pública hoy a partir de las 3 de la tarde. Así, esta interpelación, atención, se convierte en la prueba de fuego para el gobierno de José Antonio Kast, ya que es la primera, si algún integrante de su gabinete. Es la interpelación número 34 desde que se comenzó a implementar esta herramienta el año 2005. Después de eso, se podrá analizar si es que el canciller sale más fortalecido del interrogatorio, esta interpelación, o bien más alicaído en su gestión, que ha sido incluso cuestionada desde el propio oficialismo, Katy Tomás.
12: Mira, yo diría acá que hay, yo no sé si esto se va a resolver acá, pero hay opacidad en el asunto del escudo de las Américas, y la opacidad, esto es un hecho objetivo, no admite interpretación. La declaración oficial chilena sobre el escudo de las Américas es distinta a la declaración oficial de Estados Unidos. Dos declaraciones oficiales diversas sobre el mismo tema, sobre el mismo texto. Y esto evidentemente que implica que en el gobierno chileno hubo opacidad. No se dijo todo lo que se acordó. En segundo lugar, este escudo de las Américas, que ha sido presentado como una especie de coordinación, porque así lo presentó el gobierno chileno, de coordinación en materia de seguridad para combatir el crimen organizado, que es transnacional, una especie de intercambio de información, porque el gobierno chileno dijo que no iba a actuar con fuerzas militares fuera del territorio nacional, ni otros iban a intervenir en nuestro territorio, fuerzas externas. Pero resulta que tiene este acuerdo, según lo dieron a conocer los norteamericanos, una serie de normas económicas que nada tienen que ver con el combate al crimen internacional, al crimen organizado. Nada tienen que ver. Y por lo tanto aquí se ve una especie de bolsillo payaso donde caben distintas cosas, entre estas cosas el control de inversiones, y por lo tanto hay una mirada anti-China, por ejemplo, en todo esto, que no tiene nada que ver una cosa con la otra. Yo no sé en qué es lo que nos estamos metiendo. Ahora, no se sabe además cuál es la naturaleza jurídica de este acuerdo. No es un tratado, eso ya sabemos que no lo es. Un tratado tiene que pasar por el control del Congreso. ¿Qué es? ¿Qué naturaleza jurídica tiene? ¿Qué obligaciones tenemos? ¿Tenemos alguna obligación o no? Si es que violamos, si es que hay una obligación y la violamos, ¿qué sanciones tiene todo esto? No tenemos idea. Sí sabemos que hay una imposición norteamericana y que la gran razón que ha dado el gobierno para adherirse a este acuerdo, digamos así, es que nuestros tres vecinos sí se incorporaron, me refiero a Perú, Bolivia y Argentina, y que por lo tanto nosotros no podíamos quedar aislados. ¿Qué consecuencias tenía quedar aislados? De este aislamiento, a ese me refiero, no a otro. ¿Cuáles fueron los peligros? No sabemos nada. Yo no tengo idea si lo vamos a saber hoy día con esta interpelación, posiblemente no, que haya respuestas sumamente elaboradas, preparadas para, como sucede muchas veces en diplomacia,

0: decir sin decir. Es decir, se juntan palabras, se llena el tiempo, pero no se va al fondo del asunto. Y por lo tanto, preguntando por los romanos, se contesta por los egipcios y ese tipo de cosas. Ya. Pero, y a lo mejor la interpelación no es una buena idea, posiblemente, porque haya temas que efectivamente no se pueden tratar públicamente, que tienen algún nivel de reserva. Pero sí sabemos que aquí no ha habido claridad por parte del gobierno y esto ha sido muy, muy complejo, principalmente porque en una reunión con cancilleres, el canciller chileno le dijo a los ex cancilleres que había presiones norteamericanas. Pero yo no sabemos en qué consisten las presiones. ¿Es una amenaza? ¿Es la visa waiver? ¿Qué es lo que es? ¿O es simplemente la insistencia retórica, pero sin haber invocado alguna sanción en caso de no adherirse? No lo sabemos. Hay demasiadas cosas que están en el aire.
1: Sí, y hay un punto también que es bastante relevante, Dani, en relación a... Bueno, sabemos que el diputado interpelador es el diputado Venegas, que está como en un claustro, ¿no?, preparándose para lo que va a ser esta interpelación en la tarde, que ha tenido entrenamiento, ¿no?, con quienes tienen experiencia en relaciones internacionales, ha estado Heraldo Muñoz, en fin, otros que han estado ahí proveyendo la información. Pero hay un gran punto detrás, más allá de los temas que se van a hablar, que como decíamos son 13. La gran duda que hay es que si el canciller Francisco Pérez, con su nula experiencia diplomática y su tremenda experiencia económica, es la persona adecuada para llevar la diplomacia chilena en el mundo en el que estamos viviendo, ¿no? Con estas presiones nunca antes vistas o en mucho tiempo no vistas del embajador de Estados Unidos acá en Chile, lo que ha sucedido con el escudo de las Américas, lo que pasa regularmente con Argentina, las presiones de Estados Unidos en materia arancelaria. Muchos se preguntan si es que se requiere de más peso diplomático en la Cancillería, lo que podría esclarecerse para algunos después de la interpelación de la tarde.
2: Claro, y es justamente ese cuestionamiento que permitió fraguar y finalmente se pueda materializar esta, esta interpelación. Es lo que pretende efectivamente la oposición, poder evidenciar que la figura del canciller Francisco Pérez no es la más adecuada, por ejemplo, para llevar la política exterior chilena, ya que tú lo decías, Katy, por su trayectoria comercial, económica, sus vínculos comerciales. Claro, muchas veces ha apuntado hacia allá el foco y nosotros lo pudimos evidenciar también a medida que hemos cubierto las distintas actividades del canciller. Cómo ha planteado un giro en la estrategia efectivamente de cómo dirigir la diplomacia. Muchos, incluso desde el propio oficialismo, lo criticaron y aquí fue cuando se evidenciaron aún más las críticas desde su propio sector, podríamos decirlo, el oficialismo, es respecto a la postura que tuvo Chile. Para muchos, de manera transversal, han opinado que fue bastante débil en cómo se abordó la postura respecto al estrecho de Magallanes y las distintas declaraciones que surgieron, se originaron desde el otro lado de la cordillera y que aparentemente no tuvieron la fuerza oportuna y que correspondía para poder responder a distintas frases que venían para instalar sobre la mesa nuevamente esta discusión que se genera de manera periódica a propósito de la soberanía sobre el estrecho de Magallanes. Lo que sabemos nosotros es que el canciller se ha preparado, recordemos que hace muy poco estuvo en Nueva York acompañando al presidente José Antonio Kast, pero sabía lo que debía abordar llegando nuevamente a territorio nacional, lo propio ocurrido con la otra parte. El propio diputado Venegas, tú lo decías, ha faltado incluso a las últimas sesiones en la Cámara porque se ha preparado, ha estudiado y claro, lo que se busca es poder encauzar quizás algunas declaraciones que se diluyen en este tipo de instancias. Lo podíamos observar hace algunos días repasando, por ejemplo, la interpelación que se le hizo a la ex ministra Jimena Aguilera por parte del ex entonces diputado de la UDI, Henry Leal. Claro, hay muchas cosas que no se responden, que se van por las ramas como se dice tradicionalmente, pero ayer cuando hablaba el biministro Claudio Alvarado, dejaba entrever, deslizaba que efectivamente, por ejemplo, en el caso del tema del escudo de las Américas, va a haber un detalle y se va a plantear por lo menos muy precisamente qué es los alcances por lo menos de este suerte de acuerdo que se suscribió con Estados Unidos por el escudo de las Américas. Distinto, por ejemplo,

0: lo que se ha podido observar respecto a otros temas sensibles como la negociación arancelaria que sigue vigente con Estados Unidos a la espera entonces de poder reducir o eliminar este 12,5% de sobretasa que sigue golpeando a la industria exportadora.
1: Y seguramente se van a ver las diferencias que ha habido, por ejemplo, con el ministro de Defensa. O sea, claro, o sea, el ministro de Defensa permanentemente hablando, lo que ha provocado un dolor de cabeza en el gobierno muy fuertemente, y por lo tanto vamos a ver que lo... De hecho, ayer habló de nuevo y dijo, sí, sí, nosotros apoyamos a los argentinos en las Malvinas, pero Gran Bretaña es amigo de Chile. Y Gran Bretaña ejerce soberanía hace 200 años. Y por lo tanto, sí, pero... Y ese pero es importante. Entonces, ojo con todo esto. Y seguramente, con respecto a Argentina, le van a preguntar por qué el decreto 457 sigue vigente. ¿Por qué los argentinos no lo han derogado? ¿Qué gestiones ha hecho él? ¿Por qué le ha ido mal? ¿Qué gestiones ha hecho el embajador de Chile en Buenos Aires? Que no es un embajador profesional, sino que una especie de operador de la UDI. A ver, que le van a preguntar cosas. Entonces, posiblemente no sea fácil. Y la duda que hay en estos instantes, Danilo, es que como Francisco Pérez no tiene ninguna experiencia internacional, nada, y no tiene ninguna experiencia política, nada, entonces que podría, y seguramente se va a hacer el interés de la oposición, que cometa una especie de desliz, ¿no? En cualquier momento. Al final, en eso consiste este juego, ¿no? En el día de hoy.
0: Sí. Sí, efectivamente. Hay mucho juego de palabra, de pregunta-respuesta. Incluso algunos apuntan a que, efectivamente, en este tipo de instancias se busca generar alguna cuña, alguna frase que pueda ser grandilocuente, que pueda quizás destacar dentro de todo el intercambio de palabras, de preguntas-respuestas que vamos a ver hoy. Así que va a ser fundamental aquello, y eso es efectivamente lo que busca la oposición, dejar aún más golpeada la gestión que ha tenido el canciller, que ha recibido incluso críticas desde su propio sector, muchas veces no públicas, pero en la interna también hay quizás un poco de incomodidad respecto a cómo se ha llevado la política exterior puntualmente con esos temas que tú describías. En el caso de Estados Unidos, la débil respuesta, por ejemplo, al embajador Brandon Yad, y también lo que ha ocurrido con las autoridades transantinas a propósito del estrecho de Magallanes. Un dato nada más para cerrar, Katy Tomás, en esta reunión de gabinete hoy en el Palacio de la Moneda, que ya comenzó a las 8 de la mañana, está presente el canciller Francisco Pérez, es parte de la agenda que va a tener hoy para luego desplazarse rápidamente hasta la región de Valparaíso y someterse a este interrogatorio político inédito hoy a un canciller, a un ministro de Relaciones Exteriores.
1: Muchas gracias.
0: Quedamos atentos, que estén bien,
2: sí,
0: buenos días.
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1: Murió el carabinero baleado en la cabeza durante un operativo policial en la comuna de Lo Espejo.
5: El atacante abatido durante el procedimiento era de nacionalidad venezolana y registraba detenciones anteriores por porte ilegal de arma.
6: Un nuevo mártir de carabineros, el cabo segundo Christopher Aguilera Fernández, un chileno, un padre, hijo, que salía todos los días, igual que todos los carabineros, a cumplir con su misión de velar por la ciudadanía.
1: El presidente José Antonio Kast condenó el asesinato de este carabinero y llamó al Congreso a acelerar la agenda contra el crimen organizado y el terrorismo.
5: El ministro de Seguridad, Martín Arrau, comprometió refuerzos operativos y legales para las policías mientras avanza la investigación.
7: Tenemos que unirnos para precisamente derrotar la violencia, este crimen organizado que hoy día nos tiene lamentando un nuevo mártir de carabineros. Ese es el llamado, trabajar juntos para que podamos empezar a recuperar esa tranquilidad que perdimos hace tanto tiempo.
1: Un adolescente de solo 16 años murió baleado en Buin tras ser secuestrado junto a un amigo desde una fiesta en la comuna de Puente Alto.
5: Un hombre murió acribillado de al menos 15 balazos en la comuna de La Pintana.
8: Una vez que iba saliendo del domicilio de su hermana, fue abordado por estos sujetos desconocidos quienes le dispararon en más de 15 oportunidades.
2: En Concepción, un joven de 21 años será formalizado.

0: Por el homicidio de un hombre tras una pelea en una cancha de fútbol.
1: Encontramos también restos orgánicos, sangre y posiblemente un arma blanca usada también en la agresión a la víctima.
2: Gestionándose por ello a través del Ministerio Público la respectiva orden de detención verbal.
3: El canciller Francisco Pérez enfrentará hoy una inédita interpelación y deberá responder ante el Congreso por su gestión.
4: De 6 meses en que hubo ciertas situaciones complicadas, ciertas interrogantes que deben ser respondidas.
5: Creo que perfectamente se pueden resolver las dudas que legítimamente tengan los parlamentarios en la Comisión de Relaciones Exteriores.
0: El gobierno presentará esta mañana su plan de emergencia laboral con 75.000 nuevos cupos al subsidio del empleo y un impulso a las obras públicas.
6: Vamos a tener noticias en materias de inversión pública, subsidios a la contratación de mano de obra, agilización de proyectos.
3: La oposición cerró filas con la expresidenta Michelle Bachelet y convocó a un acto para destacar su trayectoria y liderazgo, una actividad que contará con la participación del expresidente Gabriel Boric.
7: Es una de las figuras más relevantes de la historia política de los últimos 50 años. Por lo tanto, tiene un liderazgo que está muy, muy vigente y siempre un factor de aglutinamiento de la oposición.
0: A puertas del ingreso del presupuesto de la Nación al Congreso, gobernadores regionales alertaron que los recortes podrían afectar programas sociales y proyectos comunitarios.
8: Si todos los servicios, a pesar de las dificultades de ejecución que tienen en las regiones, están aumentando un 1%, nosotros debiéramos aspirar a lo mismo.
9: Yo creo que en esto el gobierno se está equivocando profundamente. Le está haciendo un daño a las regiones.
3: 8 alcaldes solicitaron al gobierno revertir la postergación del tramo soterrado del tren Santiago-Melipilla.
0: En el ámbito internacional, los directores ejecutivos de OpenAI y Anthropic fueron citados a comparecer ante una investigación del Senado australiano sobre los riesgos y efectos de la inteligencia artificial.
3: El precio del petróleo se disparó tras el rechazo de Donald Trump a la propuesta de Irán para reabrir el estrecho de Hormuz.
0: El presidente de Estados Unidos dijo que espera retomar las conversaciones con Irán la próxima semana.
3: Al menos 8 fallecidos dejó una nueva oleada de ataques rusos en contra de Ucrania.
0: Lula y Bolsonaro buscan el voto útil a una semana de las polarizadas elecciones presidenciales de Brasil.
3: En los deportes, Universidad de Chile clasificó a los cuartos de final de la Copa Chile. En la siguiente ronda, el cuadro azul se medirá ante Deportes Antofagasta.
10: Sí, yo creo que el partido lo tuvimos controlado en todo momento. El primer tiempo fue muy bueno, en marco de situaciones, de generar.
0: En el fútbol de Europa, la selección italiana visita hoy a Turquía en la segunda fecha de la fase de grupos de la Nations League.
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13: Exactamente 8 de la mañana con 21 minutos.
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0: 8 de la mañana con 24 minutos. Continuamos con la revisión de noticias en Radiograma Matinal.
1: Sí, vamos a contarles que, bueno, el tránsito está como cada mañana agitado en algunos sectores de la ciudad de Osorno. Tenga la precaución necesaria. Este es un llamado tal vez repetitivo, pero que vale la pena mencionarlo en zonas, por ejemplo, de Ragua al Centro y en el sector oriente de la ciudad. Sector, por ejemplo, de calle Julio Buchmann o la avenida Julio Buchmann, si gusta. Y también esa intersección hacia Argomeda. En fin, hay distintos puntos de la zona que requieren mayor precaución. Y nos cuentan, como siempre, también el llamado a mermar la velocidad de la ruta al mar. Esta es algo que también se repite a propósito de quienes vienen desde la zona costera hacia Osorno por la presencia incluso de algunos camiones madereros, que es una situación que llama poderosamente la atención en función de la velocidad, entendiendo el tonelaje que esto significa, de manera tal que se repite el llamado al autocuidado.
0: También hay novedades desde el nivel cordillerano. Paso fronterizo Cardenal Antonio Zamoré está habilitado para el tránsito de todo tipo de vehículos hasta las 19 horas. Hay un llamado a la precaución, un monitoreo permanente tanto de vialidad chilena como argentina en el traslado y trayecto, ¿no?, que comunica ambas naciones. Está el porte obligatorio de cadenas como exigencia para quienes se embarcan hacia la ruta CH215.
1: Sí, y un detalle que también aparece en este reporte y que se repite y no se le da tanta importancia: planifique el viaje, revise documentación, que muchas veces, aunque ustedes no lo crean, es condicionante para continuar utilizando este corredor binacional. Cédula de identidad en buenas condiciones, la documentación de los vehículos, y si lleva mascota también. Acuérdense que el SAC hace algunos meses ya está siendo llamado para que tiene que refrendar la condición de salud de la mascota a través de un informe veterinario. Es un certificado que se otorga para estos fines, que también se lo van a requerir en la frontera en caso de querer cruzar con la mascota, de manera tal que son detalles que no hay que olvidar para un desplazamiento seguro y sobre todo tranquilo.
0: Con recursos por 200 millones de pesos, la Subsecretaría de Prevención del Delito y el municipio de Osorno afinan la implementación del programa Plan Escudo Barrio en Ragüe Alto, que contempla tecnología para reforzar la seguridad.
1: El seremi de Seguridad Pública, Francisco Muñoz, precisó que este proyecto es independiente del programa Barrios Críticos, impulsado por el Ministerio de Seguridad junto al de Vivienda y Urbanismo, el cual considera intervenciones urbanas como mejoramiento de espacios públicos, multicanchas y áreas de esparcimiento.
0: En el caso del plan Escudo Barrio, anticipa que los recursos están destinados exclusivamente a equipamiento tecnológico en sectores que son consensuados con el municipio en base a criterios de seguridad.
2: Son medidas tecnológicas, particularmente de seguridad, que estamos en definición entre la Subsecretaría de Prevención del Delito y la Municipalidad de Osorno para poder tener una decisión consensuada respecto particularmente de los índices delictuales. Estos recursos son para gasto 2026 y corresponden a 200 millones de pesos de implementación tecnológica, pero también para poder cubrir un área necesaria que es de disuasión, tanto de cámaras como otros medios tecnológicos como drones, pero también de búsqueda de medios de prueba para aportar en las investigaciones penales.
1: Pero frente a fallas con cámaras de seguridad instaladas anteriormente en distintos sectores de Osorno, Muñoz afirma que hay exigencias técnicas para evitar que los nuevos dispositivos vuelvan a quedar fuera de servicio y pierdan su función preventiva y de apoyo a la investigación de delitos.
2: Hoy día el sistema público ha propendido a una homologación de las tecnologías de las cámaras. Por ejemplo, si tú mencionas cámara comunitaria, el gobierno regional ha hecho un muy buen trabajo de determinar un marco normativo respecto a qué tipo de tecnología utilizar. Lo mismo hacemos nosotros a través de la Subsecretaría de Prevención del Delito en el Fondo Nacional de Seguridad Municipal.

0: y apuntamos siempre a que este sistema sea integrado. De hecho, ya hay dos comunas que están con firma de convenio de integración al sistema de información territorial de inteligencia artificial, que incorpora no solamente lectura patente, sino que eventualmente la detección de personas que se encuentren con orden de aprehensión pendiente.
1: El Seremi de Seguridad Pública asegura que en el corto plazo habrá definiciones en torno a los sectores donde se habilitará el nuevo sistema de vigilancia y con ello inhibir la acción delictual.
2: El municipio de Osorno, junto al gobierno regional de Los Lagos, refrendó el convenio mandato para la construcción del nuevo centro deportivo Quinto Centenario en el sector Ragüe Alto de esta comuna.
1: La iniciativa contempla una inversión superior a los 1.700 millones de pesos con cargo al Fondo Nacional de Desarrollo Regional y, cumplido este proceso administrativo, la Corporación Edilicia inicia la licitación pública para levantar el recinto, que se emplazará en calle Madrid 2180.
2: Para el alcalde de la comuna, Jaime Bertín, la infraestructura cambiará un sector en actual abandono, pero relevó el positivo impacto en materia de seguridad, asegurando experiencia en otros sectores de la comuna.
3: Lo que pasó arriba en la población Carlos Conde, teníamos una cancha abandonada, que ahí la gente se metía en los camerinos abandonados, quemaron la sede social, quemaron la casa del cuidador, era un desastre todo. Construimos el estadio, está limpio, impecable, bonito, se mantiene impecable, la cancha da como más luz al barrio, cambió totalmente. Bueno, acá yo creo que va a pasar lo mismo. La cancha de la población Chile está en abandono absoluto, en las noches, ¿cierto? Es un problema grave, delincuencia, droga, todo ese tipo de cosas. Bueno, eso va a cambiar totalmente. La gente se va a dedicar a hacer deporte de buena forma ahí y vamos a sacar a los chicos de la droga, de la delincuencia y todo lo que significa esto.
1: La autoridad insiste en que este tipo de iniciativas deben ser observadas como una contribución a la seguridad ciudadana y en particular el nuevo recinto deportivo, sumado a otras propuestas de vigilancia.
3: Estaba embarcado en temas de política de seguridad, porque si no hacemos cosas de este tipo, donde tú recuperas un espacio que se presta para la delincuencia y lo dejamos para otra cosa, que es para el deporte, probablemente tal, porque ahí no me cabe duda que ese estadio se ocupará de la mañana hasta la noche. Entonces, va a haber metido un cambio radical en ese entorno. ¿Recuerdas en la población Alday? Era igual, en una pampa abandonada, delincuencia, se construyó un estadio y ese barrio cambió totalmente. Yo espero que arriba en la Chile pase lo mismo. Eso también viene con un proyecto para comprar un cuartel móvil con dos motos y vamos a instalar también metes tú por los sectores para tratar de atacar la delincuencia con más fuerza.
2: El proyecto Centro Deportivo Quinto Centenario considera una cancha sintética de fútbol de 4.860 metros cuadrados, contracancha, camarines, servicios higiénicos, enfermería, graderías, techadas, bodegas, estacionamiento, cierre perimetral e iluminación.
1: La obra proyecta favorecer a cerca de 1.500 jugadores de los 7 clubes que integran la Asociación de Fútbol Chilling y donde se espera formar series menores para promover el deporte en niños y jóvenes.
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2: Vamos de inmediato a actualizar la condición de rutas y vías en la provincia de Osorno y tal vez un poquito más allá. El contacto de inmediato con Erwin Salazar. ¿Qué tal? Buen día.
6: Eduardo, Víctor, auditores, buen día. En Osorno Urbano evidenciamos a esta hora mayor tráfico por la salida de Héroes de la Concepción desde Altura Paipote y por ingreso de la avenida Buchmann desde Pasado La Ula y también acceso desde la ruta 5 hasta César Ercilla y Los Carrera. También salida al Centro Oriente desde República desde la altura Pasado Antofagasta. En tanto, semáforos monitoreados por la UCT se han mantenido operando esta mañana y conforme al estado de rutas como interiores a la costa, Puyehue, Puerto Octay, mantienen la habilitación con precaución. La ruta 5 hacia el norte de Osorno, tramo Río Bueno-Temuco con tránsito fluido esta mañana y de Osorno al sur, obras programadas por Isa Vías, altura de Pilauco, Osorno-Puerto Octay, Frutillar, Pelines, Llanquihue, enlaces norte y sur, y de Enquihue y demarcaciones entre Puerto Varas y Puerto Montt a considerar. En lo que podemos destacar desde Transporte Informa del Ministerio de Transportes, adelante Eduardo Víctor.
1: Irving Salazar con todo el panorama del tránsito para iniciar bien la mañana. Gracias, Irving, que tengas buen día desde la Unidad Operativa de Control de Tránsito, Transporte Informa.
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2: El proceso de traspaso de la educación municipal al Servicio Local de Educación Pública avanza en Osorno con reuniones informativas dirigidas a los equipos directivos de los establecimientos, esto de cara al cambio de administración previsto para el año 2029.
1: En la oportunidad, el presidente de la Comisión de Educación del Consejo Municipal de Osorno, Juan Carlos Velázquez, planteó la preocupación ante la situación financiera que mantienen algunos municipios, lo que podría alterar el calendario de traspaso.
4: Lo que a mí me preocupa es que tienen que estar todos los municipios financiados con la finalidad de que sea traspasado el sistema, porque un municipio que no esté traspasado, tengo entendido que hoy día se está viendo un tema legal para que el presidente de la República pueda tomar una decisión antes de que sea el traspaso. Hoy sigue corriendo hasta el 2029.
2: Asimismo, advierte que el traspaso al SLEP no debería significar el alejamiento de los municipios respecto de las comunidades educativas.
4: Nosotros no podemos abandonar la educación pública, no la podemos abandonar, esté donde esté. Nosotros somos ciudadanos nuestros, nosotros tenemos recursos también, y que tendríamos que ir trabajando algunos proyectos con ellos con la finalidad de que no se pierda, digamos, ese vínculo entre los municipios y el territorio, porque en el fondo los colegios también son parte del territorio, son parte del desarrollo de la comuna. Y en ese sentido, darle la tranquilidad a los padres apoderados, que vamos a hacer todos los esfuerzos con la finalidad de que esto tranque y se zanque de la mejor forma posible.
1: Respecto a los funcionarios del DAEM, Velázquez confirma que una mayoría deberá ser indemnizados por los municipios y en el caso de Osorno implicaría un costo estimado cercano a los 1.000 millones de pesos al cierre del proceso.
4: Nosotros hoy día tenemos para traspasar directamente un funcionario, el resto de los funcionarios que no pueda ser traspasado tiene la opción de poder postular por la alta dirección pública. Aquí tenemos entendido que van a ser 58 o 60 funcionarios que van a administrar la SLEP. Ahora, los funcionarios que no sean traspasados van a tener que ser indemnizados y ese es un costo que también tiene que asumir los municipios. Y nosotros tenemos que ver cómo vamos a tener alrededor de 1.000 millones de pesos al día 28 el año 2028 en diciembre, porque ahí nosotros terminaríamos con los colegios y indemnizar a toda esa cantidad de gente.
2: La jornada preparatoria reunió a los directores de establecimientos municipales de la comuna y al equipo directivo del DAEM de Osorno, quienes revisaron los aspectos técnicos y administrativos de la transición y los principales hitos de la implementación del Servicio Local de Educación Pública.
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2: El Consejo Regional de los Lagos aprobó 285 millones de pesos para dos iniciativas en Puyehue destinadas al mejoramiento de infraestructura deportiva y comunitaria de Pilmaiquén y también avanzar en el diseño del cuerpo cuartel para la segunda competencia.

0: Compañía de Bomberos Entre Lagos.
1: En concreto, se trata de 193 millones de pesos para habilitar un espacio recreativo y deportivo en Pilmaiquén, proyecto que contempla una cancha sintética y áreas destinadas al encuentro de la comunidad, y otros 91 millones para el diseño del futuro cuartel de bomberos de Entre Lagos.
0: Respecto de lo que va a ocurrir en Pilmaiquén, el proyecto se ejecutará en un terreno municipal y favorecerá directamente a unos 765 habitantes.

0: va a cambiar la vida también al descanso, a la vida en familia y también al deporte. Eso es un proyecto por 5.000 UTM, son proyectos que generan empleo, son proyectos que van a una revisión técnica directamente al GOE y que se impulsó a partir de el trabajo de los fondos regionales de inversión local. Estos son proyectos de línea directa FNDR y pudimos apoyarlo a propósito de la presentación que hizo el municipio con la alcaldesa y su equipo técnico.
1: En el caso de bomberos, los 91 millones de pesos corresponden únicamente a la etapa de diseño del nuevo cuartel de la segunda compañía de Entrelagos, debido al deterioro y obsolescencia del actual recinto, que además es compartido con la primera compañía en una infraestructura de 338.64 metros cuadrados, que no estaría cumpliendo con los estándares de habitabilidad ni con las condiciones de equidad de género requeridas para una dotación mixta de voluntarios.
0: De Entrelagos hay dos compañías que funcionan en un mismo lugar, en condiciones de hacinamiento, y obviamente Entrelagos requiere contar con infraestructura de protección civil a propósito de bomberos, que no solamente concurre a emergencias o siniestros de incendio, también están permanentemente preocupados de la circulación, del flujo vehicular.
2: El consejero agrega que Bomberos también cumple funciones ante accidentes de tránsito y otras emergencias asociadas al flujo vehicular en la ruta internacional Puyehue, de que conecta la zona con el paso fronterizo Cardenal Antonio Samoré, por lo que relevó la importancia de esta aprobación de recursos.
1: La propuesta de Ecobarrios en Puerto Octay podría permitir avanzar hacia un proyecto habitacional de hasta 300 viviendas, iniciativa que actualmente se encuentra en una etapa inicial y que reúne a cerca de 250 familias de cuatro comités de la comuna.
2: Esto lo explicó la directora subrogante del Servicio de la Vivienda y Urbanismo Los Lagos, Verónica del Valle, tras una reunión con la alcaldesa María Elena Ojeda, dirigente de los comités y representantes del municipio, donde se abordaron justamente alternativas para desarrollar un conjunto habitacional en un terreno rural.
3: Bueno, el subsidio rural para los villorrios era hasta 60 viviendas, era como enfocado en esa cantidad de familias, y en el ecobarrio esto se amplía hasta 300 viviendas. En el fondo es como un conjunto habitacional dentro de la zona rural, pero que tiene la particularidad de que incorpora un sistema de sanitario propio, ¿ya? Una planta de tratamiento propia, desconectado de la red de urbana.
1: Actualmente los cuatro comités suman alrededor de 250 familias, aunque sus integrantes todavía se encuentran afinando los registros y revisando aspectos como el ahorro requerido para continuar con el proceso. El proyecto aún no cuenta con un terreno definitivo ni con una entidad patrocinante seleccionada, por lo que ambas definiciones forman parte de las próximas gestiones que deberán realizar las organizaciones.
3: Están en un trabajo inicial buscando ya la entidad patrocinante y el terreno definitivo al cual podrían optar para desarrollar el proyecto. Ellos trabajando, afinando sus listas, porque bueno, hay familias que tienen que ver el tema del ahorro y ver si continúan en el proyecto en los comités o no, si es lo que ellos buscan como vivienda, pero hasta el momento hay alrededor de 250 familias. Impulsar este programa, esta nueva línea de ecobarrios, que es una línea que nuestro ministro lanzó con la intención de que se pueda generar en el mundo rural también.
2: La iniciativa busca ampliar las alternativas habitacionales para familias que optan por permanecer en sectores rurales, considerando además la disponibilidad de terrenos y las características de la comuna de Puerto Octay.
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3: 8 de la mañana con 45 minutos, revisamos información económica. Desde la Bolsa de Santiago le contamos que están en rojo las cifras del IPSA, un negativo del 0.38%, el general ISPA igualmente con un negativo del 0.39%.
4: El escenario absolutamente distinto presenta Wall Street, que tiene un Dow Jones del 0.93%, el tecnológico Nasdaq también en positivo, 0.48%.
3: Revisamos el dólar. El viernes tuvo un descenso de 5 pesos con 80 centavos al cotizar en 959 pesos con 85 centavos la compra y 960 pesos con 15 centavos la venta.
4: El euro, 1098 pesos con 6 centavos.
3: También te contamos para hoy la unidad de fomento, la UF, 41.040 pesos con 82 centavos.
4: El viernes el precio del cobre bajó 0.17% en la Bolsa de Metales de Londres al transar a $6.98 la libra.
3: Por último te contamos del petróleo. El precio del petróleo Brent sube un 3.48% en Londres, donde el barril está cotizando a $100.83, en tanto en Nueva York el valor del petróleo WTI sube un 3.69% al cotizar en $95.81 el barril.
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4: Una presentación a la ministra de Energía, Jimena Rincón, realizó el alcalde de Río Negro, Sebastián Cruzat, esto por el proyecto de suministro eléctrico mediante paneles fotovoltaicos para Caleta Cóndor y también Huillelgüe. Iniciativa en desarrollo desde el año 2022 y que busca favorecer a 92 familias y que considera una inversión superior a los 2.000 millones de pesos. ¿De qué se trata esto? Los detalles los tiene Priscila Ropayán.
9: La presentación se realizó durante una reunión sostenida en Santiago, donde el jefe comunal solicitó apoyo técnico del Ministerio de Energía para agilizar la revisión de la iniciativa y avanzar hacia la obtención del RS, la recomendación satisfactoria necesaria para acceder al financiamiento del gobierno regional.
10: Pero este RS debe ser obtenido una vez que el Ministerio de Energía técnicamente nos puede validar y aprobar este proyecto. En ese contexto, la reunión con la ministra y la solicitud que planteé fue que pudiesen dedicarnos una persona de manera exclusiva para subsanar la observación y poder contar con este RS antes de fines de octubre para que saliendo todo dentro de los plazos podamos tener el financiamiento asegurado, dado que ya lo solicitamos al gobierno regional con una inversión de más de 2.000 millones de pesos para poder ejecutar este proyecto en ambas caletas.
9: El proyecto busca entregar una solución de generación eléctrica individual para las viviendas de ambas localidades mediante la instalación de un panel fotovoltaico en cada domicilio. Cada sistema contempla 3 puntos de conexión eléctrica y, dependiendo de cada vivienda, 3 o 4 sistemas de iluminación. La iniciativa responde a las dificultades que existen para extender el suministro eléctrico convencional hasta estos sectores. Según explicó el alcalde, algunos vecinos incluso actualmente no cuentan con electricidad y desde 2012 no se han realizado renovaciones de sus sistemas. En ese contexto, la alternativa de paneles fotovoltaicos surgió luego de evaluar

0: la posibilidad de extender la red eléctrica. El municipio explicó que Saesa no tendría posibilidades de llegar con postación hasta estos sectores y que una eventual extensión tendría costos elevados, por lo que fue necesario acreditar técnicamente esta situación para poder avanzar con una solución basada en energías renovables.
1: Los proyectos básicamente garantizan que debe contar con energía continua, y en el minuto en que esta energía continua no es posible abastecerse hasta el sector, dado que hoy día la única empresa que tenemos nosotros en la zona es Saesa, no tiene posibilidad de llegar con la postación hacia ese lugar. Finalmente esto hace que los costos sean de manera exorbitante en términos presupuestarios, y eso finalmente a su vez es un informe que nos debe elaborar la empresa a nosotros, y con eso recién nosotros podemos postular la iniciativa a una alternativa que es el suministro a través de paneles fotovoltaicos.
0: El proyecto lleva aproximadamente 4 años de desarrollo, periodo en el que se realizó el levantamiento de información, diagnóstico, visitas a terreno y distintas evaluaciones técnicas por parte de funcionarios del Ministerio de Energía, quienes también concurrieron hasta Caleta Cóndor y Caleta Huellelhue para conocer las condiciones de accesibilidad y las características de ambos sectores. Actualmente la iniciativa está incorporada en el anteproyecto regional de inversiones ARI del gobierno regional, donde el municipio solicitó los recursos para su ejecución. Sin embargo, antes de concretar este financiamiento, debe terminar la evaluación técnica. Para ello, el alcalde solicitó a la ministra de Energía que se dispusiera de apoyo especializado para subsanar las observaciones pendientes y obtener el RS antes de fines de octubre.
1: De acuerdo a la experiencia y los años que lleva este proyecto ya, de lo que he podido recabar, solamente hay 4 funcionarios a nivel nacional que se dedican a entregar la visación para este tipo de proyectos en todo el país. Río Negro, afortunadamente, es una de las comunas que está ya con un ingeniero eléctrico dedicado de manera exclusiva en subsanar estas observaciones para que se finalice el proyecto, se entregue al Ministerio de Desarrollo Social, se obtiene el rate, que para nosotros va a ser un rate RS, esperemos favorable, evidentemente, y con eso nosotros ya tenemos garantizados los recursos en el gobierno regional, dado que los incorporamos en el ARI del año pasado, que es básicamente el suministro que nosotros solicitamos año a año de los proyectos que vamos a ejecutar el año siguiente.
0: El financiamiento solicitado al gobierno regional supera los 2.000 millones de pesos y permitiría ejecutar el proyecto en ambas localidades costeras. Desde el municipio señalaron que, una vez obtenida la evaluación satisfactoria, corresponderá al gobierno regional avanzar con el financiamiento de la iniciativa, que es considerada prioritaria por la Seremi de Energía de Los Lagos. 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
5: Seguimos revisando más informaciones. En Radiograma Matinal le contamos que los daños estimados por sobre el millón y medio de pesos provocaron delincuentes que ingresaron a la Capilla Católica Santa Teresa de los Andes en Villa Sofía. Todo esto en el sector sur de Ragüe Alto, en Osorno.
9: Fue en momentos que los miembros de la comunidad pretendían utilizar las dependencias de calle San Agustín 755

0: cuando advirtieron varios destrozos, de acuerdo a su tesorero, Claudio Coronado.
1: Ingresaron, sacaron una puerta, le sacaron los fierritos a la bisagra e inclusive hicieron pedazos, a fierrazo, no sé, desarmaron la chapa. Y quebraron un vidrio lateral de sacristía y lo peor de todo, abrieron en donde se guardan las hostias. Eso para nosotros como comunidad cristiana, nos sentimos bien vulnerados. Porque el sector está abierto para todos, un lugar de oración.
2: Agrega que el recinto católico ya fue vandalizado anteriormente por desconocidos y en función de ello invirtieron en protecciones metálicas que no impidieron nuevos destrozos.
1: No es primera vez, destrozaron puertas, las hicieron pedazos, entraron por la parte posterior, o sea, escalaron, subieron, nos hicieron pedazos muchas cosas y nos robaron muchas cosas. Por eso como comunidad hemos invertido en rejas metálicas por todos lados, pero aparentemente eso no es nada. Tenemos cámaras también y vamos a buscar todo lo posible, videos, para que en este minuto la autoridad correspondiente nos pueda ayudar, por favor.
0: La comunidad católica de la Capilla Santa Teresa de los Andes, perteneciente a la parroquia San Leopoldo Mandich, condenó el hecho delictual señalando que se trata de un espacio abierto al servicio de toda la comunidad y no únicamente a sus fieles.
2: Dos acusados de robo en lugar no habitado ocurrido en Osorno fueron absueltos luego que el Tribunal de Juicio Oral desestimara la principal prueba presentada por la Fiscalía al concluir que fue obtenida mediante un procedimiento policial irregular.
0: La resolución puso fin a una causa iniciada tras un control efectuado por carabineros, diligencia que permitió incautar especies halladas en una mochila y que sustentaba justamente la acusación.
2: El defensor Marcelo Troncoso afirmó que desde un inicio se advirtió de la irregularidad de la detención, ejemplificando la situación de uno de sus representados.
3: Desde la primera audiencia comenzamos como defensa a advertir que hay una, en el relato del propio usuario, que es José Uribe Guaitiao, primero que todo él niega los hechos, segundo él señala que Carabineros lo mantuvo mucho tiempo detenido, él se percata solo de que había una situación irregular y con esos antecedentes, haciendo el cotejo con la cartera investigativa, es posible advertir que efectivamente habían situaciones que son discutibles y que ya había un poco advertido el usuario.
0: El abogado plantea que no existían antecedentes objetivos que justificaran el control de identidad de los imputados, agregando que las declaraciones de los funcionarios policiales presentaban contradicciones respecto de las circunstancias de este procedimiento.
3: Específicamente que hubo un control de identidad sin estar facultado Carabineros para hacerlo, no había un indicio, y que por otro lado había una detención que se prolongó demasiado tiempo realizando diligencias que después de varias horas, como 3 horas aproximadamente, permiten configurar a Carabineros una situación de flagrancia. Entonces, primero la entrevista con el imputado y segundo la revisión de antecedentes.
2: En su veredicto, los jueces concluyeron que Carabineros carecía de antecedentes concretos para efectuar el control y revisar la mochila, por lo que la evidencia derivada de esa actuación resultó ilícita y no podía utilizarse para sustentar una condena.
0: De hecho, la sentencia absolvió a ambos acusados y dejó sin efecto las medidas cautelares que mantenían vigentes.
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2: Vamos a revisar lo que sucede hoy en materia climática desde la provincia del Ranco. Vamos a la comuna de Lago Ranco a esta hora con 8 grados, una probabilidad de precipitaciones que se incrementará conforme nos acercamos al mediodía para estar en 60% durante la tarde, de seguro con lluvias y una máxima que alcance 12 grados en Lago Ranco.
0: Cielo con nubosidad parcial tienen a esta hora los habitantes de la preciosa comuna de La Unión, donde la temperatura de 7 grados, 95% la humedad relativa del aire.
2: Y en Osorno, le contamos a esta hora, 8 grados, lluvia se pronostica para la tarde con una máxima de 14 grados.
0: Hasta aquí la revisión de noticias de Radiograma Matinal. Como siempre, muchas gracias por preferirnos a la hora de informarse. Que tenga una excelente semana, una muy buena jornada y por supuesto la invitación a que se mantenga junto a nosotros. Ya viene Bio Bio Deportes.
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0: Con gol de Eduardo Vargas, Universidad de Chile igualó 1-1 con Everton de Viña del Mar y avanzó a los cuartos de final de la Copa Chile con un resultado global de 2-1. En la ronda de los ocho mejores, el cuadro azul enfrentará a Deportes Antofagasta, que eliminó a Deportes Iquique. También te contamos que en el fútbol internacional, la selección italiana de fútbol visita hoy a Turquía en Bursa, en duelo correspondiente a la segunda fecha de la fase de grupos de la UEFA Nations League. En otro de los partidos destacados de la jornada, Francia visita a Bélgica en Bruselas. Ayer también le contamos que Portugal le ganó a Noruega en Oslo y Grecia venció como visitante a Alemania en Augsburgo. Todos los detalles del deporte nos va a contar Felipe Espina.
1: Universidad de Chile avanzó a los cuartos de final de la Copa Chile, luego de empatar 1-1 ante Everton, lo que le permitió conseguir un resultado global de 2-1 en la llave. En la ronda de los ocho mejores del torneo, los azules deberán medirse ante Antofagasta, que dejó en el camino a Deportes Iquique. El DT del cuadro universitario laico valoró la clasificación a la siguiente instancia de este tradicional torneo.
2: Sí, yo creo que el partido lo tuvimos controlado en todo momento. El primer tiempo fue muy bueno, en marco de situaciones, de generar. En el segundo también lo estábamos sosteniendo, pero bueno, después cuando pasa lo del gol, creo que también nos desconcentra un poco y eso nos hace el posicionamiento muy atrás y estuvimos ahí del último pase para encontrar las transiciones para llegar a aumentar el marcador, así que bueno, en el segundo tiempo hubo momentos donde no me gustó el equipo, pero es importante ganar y clasificar.
1: En otros temas, y luego de caer por 1-0 ante Canadá, la selección chilena de fútbol completará hoy su segunda jornada de prácticas en Missouri en la previa del segundo amistoso en su gira por Norteamérica ante Estados Unidos, programado para mañana martes a partir de las 9 de la noche. El DT interino de La Roja, Nicolás Córdoba, adelantó el partido ante los estadounidenses.
3: Esta serie de partidos, la verdad que tiene muy poco tiempo para entrenar. Sabemos que Estados Unidos le ganó 4-1 a Perú y que hay muy poco tiempo para organizar todo. Por la tarde los que jugaron tendrán que hacer su trabajo de regenerativo. La preparación del partido es casi caminando. La verdad que no hay mucho tiempo para armar cosas. Y ya tienes que jugar, lo mismo el rival, ¿no? Los videos a lo mejor son un poquito más largos, etcétera, etcétera, pero no hay mucho más y sabemos que enfrentaremos un rival muy difícil, físico igual que Canadá y creo que con un poco más de calidad y seguramente va a ser un partido muy difícil.
1: En Europa, en tanto, Italia visita hoy desde un cuarto para las 4 de la tarde a Turquía en Bursa, en uno de los duelos más destacados de la segunda fecha de la fase de grupos de la UEFA Nations League. El DT de la Azzurra, Roberto Mancini, adelantó el choque ante el equipo de las estrellas crecientes.
4: Cuando se juegan dos partidos en pocos días, hay que recuperar las energías físicas y mentales y pensar en el partido de hoy. Después veremos lo que viene más adelante.
1: En otro de los duelos destacados del día, a partir de las 15 horas con 45 minutos, Francia visita a Bélgica en Bruselas. Ayer, Portugal venció 2-1 a Noruega en Oslo y en la sorpresa de la jornada, Grecia venció por 1-0 como visitante a Alemania en Augsburgo. Al cierre, dar cuenta de la victoria del equipo europeo de tenis sobre el resto del mundo en una nueva versión de la Laver Cup. El punto decisivo para los del viejo continente fue la victoria de Alexander Zverev sobre Lerner Tim por 7-6 y 6-3 para completar un resultado final de 13-15 para el team que, además de Zverev, integraron los españoles Carlos Alcaraz y Rafael Jodar, el italiano Flavio Cobolli, el checo Jakub Menšík y el noruego Casper Ruud.

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9 de la mañana con 12 minutos. ¿Cómo está usted? Un gran abrazo, un gran saludo cariñoso a todos quienes se suban a la compañía de Bio Bio, la radio, a través del 106.5 FM. Hemos quedado actualizados con las noticias más destacadas de la jornada, lo que sucedió en los últimos días, las últimas horas, a nivel nacional, a nivel internacional. Por supuesto, con un foco puesto además

0: en las noticias y el despliegue informativo del momento, con la información de seguridad tras la muerte de un carabinero, una nueva baja para la institución. Habla a esta hora, de hecho, el ministro de Seguridad, Martín Arrau. Vamos al contacto.
1: Ayer estuvimos, pudimos acompañar a su familia, a sus compañeros de trabajo en el hospital. Lo dijimos con fuerza y lo reiteramos. Cuando se asesina a un carabinero, no se asesina solamente a un chileno que decidió servir a nuestro país y rendir su vida si fuera necesario, sino que se ataca a todo Chile, a todo el pueblo de Chile. Y por eso la respuesta como Estado tiene que ser firme. Y esto nos llama a reforzar lo que estamos haciendo e ir más allá. Reforzar nuestro apoyo irrestricto a las fuerzas de orden y seguridad en el cumplimiento de su deber. Reforzar el aumento de medios materiales a través del presupuesto, no solamente en medios corporales, sino que también en vehículos y en sistemas de gestión, o sea, que estamos haciendo. Y también el trabajo judicial a través de los equipos y legislativo también. Es ahí donde esperamos tener prontamente una reunión con el presidente de la República, los jefes de algunas comisiones, los presidentes de algunas comisiones y de las cámaras que serán invitados para poder priorizar la agenda legislativa ligada a seguridad, donde podamos destrabar algunos nudos y de esa manera seguir dando buenas noticias. Poder sacar del Congreso prontamente las reglas de uso de la fuerza, donde se incluye el desenfunde preventivo y el uso de fuerza potencialmente letal de personas armadas, por ejemplo. Poder seguir avanzando la ley NAIC 2.0 y tantas otras leyes que están avanzando en el Congreso, pero que tienen que ver la luz para que nuestras policías, cuando están en los barrios, en las villas y en las poblaciones, en situaciones difíciles, puedan actuar con toda la fuerza que necesitan. Hay un proyecto que estábamos analizando en estudio y que lo vamos a acelerar para ver si puede entrar al Congreso en las próximas semanas, que es un proyecto que busca hacer, desde el punto de vista de un eufemismo, pero totalmente radioactivas las armas ilegales. Que las personas que circulan en la vía pública armados con armas de munición única, armas cortas, personas que tengan antecedentes, personas que puedan estar en condición o en condición de nunca poder tener armas, como personas de situación migratoria irregular o personas que tengan armas modificadas o con número de serie, se expongan a penas muchísimo más altas a las que tienen hoy día. Los disparos injustificados que afecten viviendas, vehículos, tengan penas mucho más altas. En fin, una ley que estamos trabajando, que esperamos que pueda entrar al Congreso a tramitación y que tenga un apoyo transversal. Hoy día, no las armas legales que tienen las personas para defensa, no, las armas que están en nuestras calles, las armas ilegales, las armas que están en manos de delincuentes, tienen que dar penas muchísimo más altas a las que tienen hoy día, al igual que las municiones y otra serie de detalles que daremos a conocer en su minuto. Se ha preguntado bastante sobre qué sigue en este proceso de acompañar los funerales del cabo Christopher Aguilera. Están programados en teoría para el día de mañana, pero faltan las confirmaciones de algunos trámites y ciertos asuntos. Eso no está confirmado todavía. Lo más posible es que sea mañana, y si no, será el día miércoles. Esperemos ya tener la confirmación en las próximas horas. No sé si hay alguna pregunta por parte de los medios.
2: Ministro,
1: más breve, que tenemos gabinete, así que
2: no. Sí, ¿cómo está? Buenos días. No, le quiero preguntar si es que nos puede otorgar, dentro de lo posible, nuevos antecedentes que puedan surgir, porque esta persona que abatió al carabinero no iba solo, había otro grupo, esas personas se dieron a la fuga, y además entiendo, según los datos que hemos indagado, que tenía una sofisticada organización, el sujeto que disparó al carabinero tenía una radio de comunicación con otros delincuentes, a ver si nos puede contar más. Gracias.
1: Me voy a remitir a los antecedentes que sí puedo mencionar, porque acá hay una investigación en curso. Ese sector presenta servicios reforzados dentro de los planes operativos que ya hemos dado a conocer varias veces. Es a raíz de eso que hay una facción de 3 radiopatrullas operando en conjunto por el reforzamiento de servicios. Ellos no pertenecen a la unidad territorial, sino que son de la comisaría de radiopatrullas que están sirviendo en ese sector precisamente para reforzar los servicios. Se encuentran con un grupo de sujetos quienes se dan a la fuga. Es ahí donde hay un rompimiento, los 3 radiopatrullas se dispersan para hacer ciertas maniobras para dar con estas personas en su huida, y donde este radiopatrulla se encuentran con este sujeto, descienden del vehículo los 2 carabineros, y donde se produce este forcejeo, disparo, intercambio de disparos que termina terminando con la vida del carabinero y del delincuente. Eso es lo que le puedo informar. Sobre otros antecedentes que están circulando en los medios, no se los puedo confirmar ni desmentir porque son parte de la investigación.
2: Ministro, buenos días. Usted decía que todavía, si bien no hay claridad de cuándo van a ser los funerales de este cabo segundo, consultarle si es que está confirmada su asistencia, la de los subsecretarios y también del presidente de la República, como ha ocurrido en otras oportunidades.
1: Por supuesto que sí. Esto es un hecho que enluta a todo el país y el presidente de la República, que le habla, estaremos ahí presente, por supuesto.
3: Ministro, buenos días. Preguntarle si hay un llamado particular al Congreso, si se van a renovar urgencias, entendiendo la agenda de seguridad que está actualmente en el Poder Legislativo, y si usted va a asistir a la sede en Valparaíso.
1: Lo último, lo más fácil, seguiré asistiendo como todas las semanas, 1, 2, 3 días, todas las veces que sea necesario, es mi deber y lo seguiré haciendo. Acabamos de tener el Comité de Seguridad con el presidente y los ministros relacionados con estas carteras. Sí reinsistiremos en proyectos de ley y sí reinsistiremos en urgencias y elevaremos el nivel de urgencia a ciertos proyectos, como algunos de los que he mencionado, que son urgentes. Yo no quiero polemizar en esto en momentos tan difíciles, sino que el llamado es al país a trabajar juntos en diferentes cosas, desde lo legislativo, lo judicial, las gestiones que estamos haciendo desde el punto de vista ejecutivo, en fin. Gracias.
4: Parte de las palabras del ministro de Seguridad, Martín Arrau, quien entonces se retira luego de realizar este breve punto de prensa y va rumbo al Salón Montbaras, donde dentro de los próximos segundos va a encabezar el presidente de la República, José Antonio Kast, su octavo consejo de gabinete. Se espera que al inicio también se refiera a este nuevo mártir de carabineros, el cabo segundo Christopher Aguilera, y pueda realizar algún tipo de anuncio respecto al decreto, por ejemplo, de duelo nacional u otro tipo de medida. Vamos a estar ampliando de manera oportuna también con las palabras del mandatario. 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

mañana con 25 minutos. Lo decíamos, está en nuestro portal digital. Además, si usted quiere enterarse de más detalles de la noticia del momento, lo que ha estado sucediendo en las últimas horas en materia de este asesinato de un nuevo mártir para carabineros, el cabo segundo Christopher Aguilera, carabinero asesinado a sangre fría por un ciudadano venezolano que estaba irregular en nuestro país, tenía antecedentes. Están los detalles en nuestro portal digital, en biobiochile.cl. Te enteras de absolutamente todos los detalles, además de la información del minuto, la información del momento que te vamos aportando a través de los distintos canales de Bio Bio La Radio. 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

0: Hay información, y lo decíamos, información del momento, en el plano local, Eduardo Palacios.
1: En la urgencia del hospital de Purranque es atendido a esta hora un transeúnte que, por causas que se investigan, fue atropellado por un vehículo particular en un hecho ocurrido en la esquina de la calle Santo Domingo con Las Heras, cerca del centro de esta comuna. De acuerdo a los antecedentes entregados por bomberos, al llegar al lugar ya se encontraba personal SAMU inmovilizando a esta persona para su traslado al hospital local. Respecto de las causas que originaron este hecho, en materia de investigación, aun cuando Carabineros ya está recabando los detalles respecto de el conductor que se encontraba justamente en este lugar tras prestar apoyo producto de este accidente de tránsito ocurrió esta mañana, se insiste, en la comuna de Purranque. 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

0: 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Bien, hay novedades que destacan con la información que ha obligado y ha sido tema obligado en todos los portales noticiosos a nivel nacional. Tiene que ver con este asesinato de mártir de Carabineros, el cabo Christopher Aguilera. El gobierno ha decretado 3 días de duelo nacional por este asesinato. Información que se ha conocido recientemente. El gobierno decretó duelo nacional durante los días 28, 29 y 30 de septiembre en homenaje a Christopher Aguilera, cabo segundo de Carabineros asesinado el día de ayer en el contexto de labores operativas y preventivas en la comuna de Lo Espejo. Esto se esperaba la confirmación nada más, finalmente ya se toma razón acerca de la determinación presidencial desde el gobierno, duelo nacional durante los días 28, 29 y 30 de septiembre en homenaje al asesinado segundo de Carabineros, Christopher Aguilera.
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que además de algunos sorprendió, ¿eh?, la vuelta de la lluvia muy intensa en hace unos minutos. Está la caída de precipitaciones en la comuna de Osorno. 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Bien, amigos de BioBio, nos dejan sus mensajes al WhatsApp de la radio, el más 56-642-217180. Fíjense que nos cuentan de un cable de telecomunicaciones que estaría, al parecer, es todo esto material de fibra óptica. Bueno, independiente de eso, ¿cuál es la problemática? Está colgado un cable que va conectado al Colegio García Hurtado de Mendoza, segundo sector de Ragüe Alto Sur. Gracias. Un abrazo, Marilyn. Gracias por sumarse. Esta cajita de empalme de fibra óptica, eso es. Y que está muy baja altura. Oiga, evidentemente un vehículo, un bus, un vehículo un poquito más alto, un camión tres cuartos, alguien que vaya con carga, puede pasar a llevar este cable, y si se engancha por ahí puede terminar con consecuencias mayores. Así que ojalá se pueda mejorar esto, que está caído justamente en el tendido, y uno desconoce si es que esto puede generar algún otro problema, además de lo que les describía, ¿no? Que puede ser pasado a llevar por algún vehículo. Entonces desconocemos si estará energizado de alguna manera. Ojo al manipular este tipo de elementos que quedan posados sobre el tendido eléctrico, y lamentablemente más de lo que uno quisiera. Dice, está colgado un cable que va conectado al Colegio García Hurtado, segundo sector de Ragüe Alto. Gracias, Marilyn, un abrazo, que tenga bonito día, bonito inicio de semana. Usted también puede comunicarse con nosotros.

Bueno, y en el escenario político local, nacional, internacional, que ha estado muy movido, eso también ha traído impactos en materia de la evaluación pública acerca de el presidente, la figura presidencial, el gobierno, sus ministros. Este domingo se dieron a conocer los resultados de una nueva encuesta Plaza Pública de CADEM, versión 693. De esta consulta que dio a conocer que el 48% de los encuestados está en desacuerdo con que Chile se haya incorporado al escudo de las Américas. Un 48% está en desacuerdo. Mientras que el 52% cree que sumarse al escudo de las Américas es subordinarse a Estados Unidos. En ese mismo marco, si bien los encuestados difieren respecto de la decisión del gobierno de participar del escudo de las Américas, la mayoría valora positivamente realizar tareas de forma colaborativa con los otros miembros de la iniciativa multilateral. El 86% ve con buenos ojos colaborar con los países miembros del escudo de las Américas. ¿Para qué? Para restringir el ingreso al país de integrantes de organizaciones criminales. Al 81% le parece bien congelar los bienes y activos de organizaciones criminales. Un 79% ve de forma positiva capacitar a policías chilenos para combatir crimen organizado. En ese sentido, en las acciones están de acuerdo. Ahora, la aprobación del mandatario José Antonio Kast llegó al 35%, la más baja desde que comenzó su mandato. Y entre los identificados con la derecha, la aprobación al mandatario cayó 7 puntos a un 72%. Y entre mayores de 55 años,

se identifican con la derecha, esto baja 6 puntos, llega a un 48%. Bueno, el detalle del sondeo lo puede revisar en nuestro portal digital. Son 25 páginas íntegras donde Plaza Pública Academ nos cuenta acerca de la aprobación mensual, donde el presidente cerró septiembre con la aprobación mensual más baja. Está todo el detalle en nuestro portal informativo. Aprobación presidencial, mensual, el gráfico, también el histórico. Está también todo lo relacionado con el escudo de las Américas. El conocimiento, ¿cuánto conocen los chilenos y chilenas acerca de esta iniciativa? ¿Está de acuerdo con esa adhesión? La colaboración de Chile con otros países. ¿Es subordinarse a Estados Unidos el haberse sumado a esta iniciativa? Bueno, todo usted lo encuentra en nuestro portal digital, biobiochile.cl.

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10: 10 de la mañana en punto, actualizamos las noticias del Informador. Atención con esto, una paralización fue confirmada para este martes y miércoles por funcionarios de la salud municipal y ante ello representantes locales se ha confirmado el reagendamiento de horas médicas y otras prestaciones, comprometiendo a su vez turnos éticos. Freddy Cristi, dirigente de la Confusal Lago Llanquihue, quien no solo concentra solo el 60% de los más de 1,000 funcionarios de los centros de salud familiar, SECOF, postas y equipos rurales, indica que la movilización ocurre tras agotar varias etapas de diálogo que se iniciaron en julio pasado. En ese marco explica que las horas que no puedan atenderse durante estas dos jornadas serán reagendadas. Llamó a los usuarios a revisar con cada establecimiento la situación de sus atenciones. El dirigente afirma que la paralización responde a la discusión por el financiamiento de la atención primaria y al monto del per cápita que reciben los municipios para sostener las prestaciones. De hecho, afirma que los recursos actuales resultan insuficientes y el gremio reclama además una deuda nacional asociada al financiamiento de la atención primaria que, de acuerdo a antecedentes, alcanza los 37,000 millones de pesos. La movilización se extiende desde mañana por 48 horas y contempla turnos éticos para mantener las prestaciones consideradas esenciales, mientras los servicios de urgencia continuarán funcionando. Y tal como se lo contó la radio, el gobierno del presidente José Antonio Kast decretó duelo nacional durante los días 28, 29 y 30 de septiembre en homenaje a Christopher Aguilera, cabo segundo de Carabineros, asesinado el pasado domingo en acto de servicio en la comuna de Lo Espejo. Christopher Aguilera tenía 30 años y formaba una familia junto a su pareja y a su hijo de solo 9 meses. El mártir de la institución policial llevaba alrededor de 2 años formando parte de la 42ª Comisaría de Radio Patrullas. Las 10 de la mañana, con 3 minutos.
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Bien, mensaje de amigos de Bio Bio. Hablábamos de la mirada que se tiene por parte de los chilenos y chilenas, y yo no sé si usted ahí tiene alguna opinión formal respecto de esta incorporación, esta decisión del gobierno de Chile de sumarse a este conglomerado de países americanos, el escudo de las Américas, esta coordinación donde se ha hablado acerca de cuáles son las implicancias. Bueno, está ahí la posibilidad de que usted nos deje su mirada al respecto. Nos escriben acá, dice: buenos días, Radio Bio Bio. Yo no estoy de acuerdo con ser parte del escudo de América. Claramente es un sometimiento y significa entregar hasta nuestra soberanía. Ya sabemos por qué ganó Kast, ahora debe regresar el favor. Dice: ¿qué gobierno más antipatriota estamos viviendo? No queremos ser el patio trasero de ninguna potencia mundial. Lo dijo el canciller también en su momento. Por eso ha estado bien intensa esa discusión y esa conversación, además. Planteamientos que, sobre todo, espera claridad al respecto de qué significó el sumarse a este acuerdo que tiene cara de tratado. Se negocia como tratado, se compromete como tratado, pero el gobierno dice que no es un tratado. Bueno, está en nuestro portal digital también la posibilidad de que usted pueda revisar cada uno de los antecedentes y detalles que se conocen al minuto acerca de esta incorporación al escudo de las Américas. ¿Qué es lo que te parece a ti? ¿Te parece que es una buena decisión? ¿Te parece que no había mucho espacio como para poder negarse en ese sentido? Las presiones económicas. Bueno, déjanos ahí tu planteamiento y tu mirada en nuestro WhatsApp. Somos Bio Bio, la radio.

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1: Una noticia que sorprendió e impactó al mundo. La noticia de la muerte en Ciudad del Vaticano, apenas 33 días después de ser ungido como Papa de la Iglesia Católica, de Juan Pablo I, cuyo nombre secular era Albino Luciani, fallecido debido a un ataque cardíaco la noche del 28 de septiembre de 1978. Albino Luciani había nacido en la pequeña localidad italiana de Canale da Gordo, en la provincia de Belluno, el 17 de octubre del año 1912. Albino fue el mayor de cuatro hermanos de una familia de origen muy humilde, con un padre albañil y una madre dueña de casa. La familia pasó penurias durante la Primera Guerra Mundial y apenas elegido papa señaló: "En toda esta semana los periodistas han hablado de la pobreza de mi infancia, pero ninguno podría llegar a sospechar jamás el hambre que yo he conocido". A los 10 años su madre murió y su padre contrajo segundas nupcias con una mujer de gran devoción. Y fue entonces cuando nació su vocación sacerdotal, según él declaró, gracias a la predicación de un fraile capuchino. El año 1923 ingresó en el seminario menor de la localidad de Feltre. En los veranos regresaba a su hogar a trabajar en el campo. El año 1928, Albino Luciani ingresó al seminario gregoriano de Belluno y fue ordenado presbítero en julio de 1934 y dos días después cura capellán de su ciudad natal. En 1937 fue nombrado vicerrector del seminario y en 1947 vicario general de la diócesis de Belluno. El año 1958, Luciani fue nombrado obispo de la diócesis de Vittorio Veneto por Juan XXIII. Dijo un sacerdote de esa época del obispo: "Solía visitar a los enfermos y a las personas con discapacidad. Se subía a su bicicleta y se acercaba sin avisar a los hospitales, recorriendo las salas". El año 1962, Luciani asistió a la apertura del Concilio Vaticano II en Roma. Y en diciembre del año 1969, Pablo VI lo nombró Patriarca de Venecia. El mismo Papa lo elevó a la dignidad cardenalicia el 5 de marzo de 1973. Y en su primer Angelus, tras ser nombrado Papa, Luciani recordó la vergüenza que había pasado cuando Pablo VI se quitó su propia estola y se la colocó a él sobre los hombros.
2: ¡Habemus Papa!
1: Albino Luciani fue elegido Papa en la cuarta votación del cónclave del 26 de agosto de 1978, un cónclave inusualmente breve. Escogió el nombre de Juan Pablo I, convirtiéndose en el primer Papa de la historia con un nombre compuesto

0: un gesto con el que pretendía honrar a sus dos predecesores, Juan XXIII y Pablo VI.
1: Ioannis Pauli Primi.
0: Tras su elección, Juan Pablo tomó una serie de decisiones que hicieran más humano al Papa. Fue el primer Papa moderno en hablar en singular utilizando yo en lugar del plural majestático. Juan Pablo I eligió como lema de su papado la expresión latina humilitas, o sea, humildad, lo que se reflejó en su rechazo de la coronación y de la tiara papal en la ceremonia de entronización, sustituyéndola por una simple investidura. Una de sus declaraciones de gran repercusión en la prensa fue: Dios es padre y más aún es madre, refiriéndose a Isaías, que compara a Dios con una madre que no olvida a su hijo Sion. Juan Pablo I tenía planeado promulgar una encíclica para consolidar las reformas del Concilio Vaticano II, que había calificado como un extraordinario acontecimiento de gran alcance histórico y de crecimiento para la Iglesia. Juan Pablo I enseguida sorprendió con su simpatía y calidez personal. Hay voces que dicen que dentro del Vaticano era visto como un simple intelectual inconsciente de las grandes responsabilidades del papado, aunque David Jalop, autor del libro En nombre de Dios, en el que defiende la teoría de que fue asesinado, sostiene que esas voces son solo el resultado de una campaña lanzada por gente del Vaticano que se oponía a las políticas de Luciani. Su impacto personal, sin embargo, fue enorme. Su imagen de hombre amable, cercano y bondadoso enseguida cautivó a los católicos del mundo, pero el ambiente de optimismo y cercanía que generó no alcanzó a avanzar por la brevedad de su pontificado. Albino Luciani fue encontrado muerto en su cama. Había fallecido la noche del 28 de septiembre del año 1978, 33 días después de su elección. Según fuentes oficiales, el Papa Juan Pablo I, de 65 años, murió de un infarto.
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Bien, mensaje de amigos de Bio Bio, hablando de la incorporación de Chile al escudo de las Américas. ¿Cuál es tu mirada al respecto? ¿Conoces del tema? ¿Te interesa? ¿Te parece que es un aporte? ¿Te parece que pone en riesgo la soberanía? Bueno, déjanos ahí tus comentarios. Acá Cristian nos escribe, nos dice: buen día, amigos de la radio Bio Bio. Todo lo que signifique escudo o sumarnos a ellos nos sirve. Contra esta dictadura narco que vivimos, limpiar el país, sobre todo reforzar el control en nuestras fronteras y retomar nuestra senda económica. Bienvenidos los escudos. Buena semana para todos ustedes y mis hermanos de Puyehue y Osorno, y todo mi sentido pésame a la familia de carabineros, la familia del carabinero asesinado en Lo Espejo, y a toda la familia de carabineros de Chile. Gracias, Cristian, gracias por su mensaje, un gran abrazo, gracias por sumarte. Gracias por estar conectado en el 106.5 FM. Usted también puede dejarnos su mirada. Nuestro WhatsApp está para ti. Somos la radio.

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Bien, hablando acerca del escudo de las Américas, opiniones de amigos de BioBio. Francisco nos dice, el escudo de las Américas es efectivamente un tratado internacional que es vinculante, según aquí nos plantea nuestro auditor. Dice, el presidente de la República sí podría ser acusado constitucionalmente y destituido por haberlo firmado y ratificado sin la aprobación del Congreso Nacional. Ahora, ¿tendrán la valentía de acusarlo? El fundamento jurídico principal radica en una infracción abierta a la Constitución en el artículo 52. Ya que el mandatario vulneraría este artículo, el cual otorga de forma exclusiva al Poder Legislativo la facultad de aprobar o desechar los tratados antes de su ratificación. Asimismo, este acto unilateral constituiría una usurpación de funciones legislativas y una violación al principio de separación de los poderes, rompiendo el ordenamiento constitucional al intentar incorporar normas con fuerza de ley al territorio chileno sin el debido control.

control parlamentario. Muchas gracias, Francisco. Yo creo que ahí es donde va finalmente el tema de la discusión, y la discusión ya a nivel jurídico, de especialistas, cuáles son las implicancias que tiene haber firmado y haberse sumado a este acuerdo. Algunos dicen es un acuerdo, otros es una carta de intenciones. Lo cierto es que en territorio nacional se dijo una cosa, y lo que está también escrito en el documento en Estados Unidos

que han hablado acerca de la importancia de la claridad, lo que significa sumarse a este escudo de las Américas. ¿Qué es lo que significa este tratado? ¿Qué implicancias tiene? ¿Tiene implicancias en materia de abastecimiento de tierras raras, por ejemplo, a Estados Unidos? ¿Exclusividad? ¿Esa verificación de la economía, de las inversiones? ¿También se cede soberanía en ese aspecto? Todos son temas sumamente importantes y que hay que ir despejando, y usted puede revisar todos los detalles en nuestro portal digital biobiochile.cl.

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Bien, atención a nuestros amigos de Puyehue. Así es, porque el municipio tiene un operativo hoy en terreno, trasladándose hacia el sector de Las Vegas de Rupanco. Así es, en la sede social de Las Vegas de Rupanco, distintos servicios municipales que hoy se acercan para facilitar trámites, consultas, sin la necesidad de trasladarse hasta Entre Lagos. Así que a los amigos de Las Vegas de Rupanco, hoy tendrán entonces de esta posibilidad desde las 10:30, que ya está todo habilitado, ¿eh? Una jornada que va a tener atención de distintos departamentos y oficinas municipales: departamento social, registro social de hogares, departamento de obras, trámites en la oficina de la vivienda, por ejemplo, alguna duda, consultas, acérquese. Oficina de desarrollo rural, ronda médica también. Qué bueno. Bueno, esto es en la sede social de Las Vegas de Rupanco. Hoy, desde las 10:30, está este operativo de municipio en terreno. Recuerda que para sumarte debes acercarte con tu cédula de identidad, en el caso que requieras realizar algún trámite, y tu clave única, ¿eh? Ahora, si usted lo que busca es obtener su clave única, también acérquese, lleve su cédula de sociedad, su cédula de identidad. Es fundamental. Municipio en terreno de Puyehue, hoy en la sede social de Las Vegas de Rupanco.

Hoy un día sumamente especial, así es, en cuanto a una de las enfermedades que está presente en distintos países del mundo, pero que Chile se ha convertido este año, así es, ha tenido el reconocimiento este 2026 como el primer país de América del Sur en recibir la validación de la Organización Mundial de la Salud por haber eliminado la rabia transmitida por perros como un problema de salud pública. Un reconocimiento que destaca más de 50 años de avances sin registrar casos humanos de rabia transmitida por perros. Y esto además, este reconocimiento en nuestro país al manejo que se ha tenido, confirma la capacidad para prevenir que la transmisión vuelva a establecerse. Bueno, el doctor Tedros Adhanom, director general de la OMS, felicitó al gobierno y al pueblo de Chile por este logro histórico. Dice, es una validación que refleja décadas de compromiso con la protección de las comunidades frente a la rabia y demuestra el impacto de una inversión sostenida en materia de salud pública. El éxito de Chile ofrece valiosas enseñanzas para los países que trabajan para poner fin a las muertes humanas causadas por esta enfermedad prevenible. Y además, en esta conmemoración, que surge, claro, el día de hoy, dando cuenta entonces de este día, ¿no?, es importante entonces destacar algunos operativos de vacunación que le hacen frente justamente a esta enfermedad zoonótica que en nuestro país, de acuerdo a la Organización Mundial de la Salud, se ha destacado por haber eliminado la rabia transmitida por perros como un problema de salud pública. Bueno, y justamente en ese sentido, en estos esfuerzos, hay una convocatoria en Purranque para mañana, operativo de vacunación antirrábica para perros y gatos, este martes, desde las 11 horas, en la sede social de Concordia, Purranque, ¿ya? Hay 40 cupos, hay algunas consideraciones importantes, perros y gatos desde los 3 meses de edad pueden sumarse a este operativo, deben asistir con un tutor responsable, los perros deben asistir con arnés y correa, no se recibirán perros solo con collar. Y los gatitos en cajas transportadoras o en una jaula segura. Se realizará vacunación antirrábica, gratuita, segura y por orden de inscripción además. Así que mañana, desde las 11 de la mañana hasta las 4 y media más o menos, estará este operativo de vacunación antirrábica para perros y gatos en la sede social de Concordia. Eso es este martes. Y para el miércoles, todo se traslada para la sede social Villa Jardín del Sol. Continúa el operativo de vacunación antirrábica este miércoles en sede social Villa Jardín del Sol. Y el jueves, 1 de octubre, en el Centro Comunitario de Corte Alto. Mismo horario, desde las 10:30 van a empezar hasta cercano a las 5 de la tarde con este operativo de vacunación antirrábica. Lo destacamos, lo que se va a vivir en Purranque en este Día Mundial contra la Rabia.

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7: Actualizamos las noticias a esta hora, información local con Eduardo Palacios.
8: La presencia del economista y decano de la Facultad de Economía y Negocios de la Universidad de Chile, Óscar Landerreche, marcará el octavo seminario de cooperativas del sur, actividad que se efectuará el próximo viernes 9 de octubre en el aula magna de la Universidad de Los Lagos. En la oportunidad dictará la exposición Desde el Sur, los dilemas de la estrategia de desarrollo de Chile, donde abordará las tensiones económicas y sociales que enfrenta el país y los factores que incidirán en su desarrollo durante los próximos años. El seminario tiene como eje los desafíos que enfrentan las empresas y organizaciones del sur del país y reunirá representantes del mundo empresarial y académico. La jornada se inicia a las 8:30 a.m. y también contempla la participación de Gonzalo Jiménez, académico de la Universidad Católica de Chile, presidente de Proteus, quien expondrá sobre gobernanza, liderazgo e innovación en cooperativas y empresas familiares. 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
7: Trabajo policial por asesinato del cabo segundo de carabineros Christopher Aguilera. Nos cuenta detalles Rodrigo Pino.
9: Y continúa el trabajo de carabineros acá en la comuna de Los Espejos, sector de la población Las Dunas, pasaje Guadalajara, en busca de más evidencias que puedan clarificar de mayor forma el asesinato del cabo segundo Christopher Aguilera. Recordemos, hay una persona que fue abatida, que es el autor material de este asesinato, el venezolano Brian Farías Díaz. Lo que está trabajando hasta ahora personal de la vocal de la población uniformada tiene relación con el levantamiento de evidencias que pueden ser municiones, que aquí de bala, y para eso se está trabajando con un detector de metales, también con un perro que es detector de pólvora y que puede dar señales en torno a la ubicación de estos elementos. ¿Por qué? Porque se habla de al menos 30 disparos que se habrían efectuado durante la jornada de ayer en medio de este asesinato del cabo Christopher Aguilera, y se está buscando los cómplices en torno al crimen de este funcionario policial. Ya nos señalamos que el cuerpo de Christopher Aguilera permanece en el servicio médico legal, se ha entregado en los próximos minutos para ser trasladado hasta la iglesia institucional de gravedad.
7: En más noticias, aún el Senapred Bio evalúa el fenómeno climático que afectó a una familia en Mulchen. Nos cuenta detalles Mario Tapia.
10: Senapred Bio señaló durante esta mañana que aún mantiene en evaluación junto a la Dirección de Meteorología el fenómeno climático ocurrido en horas de ayer por la tarde, como informó la radio, en el sector Mirador de Mulchen, donde una casa resultó afectada en su techumbre y una bodega derribada por la fuerza del viento en breve lapso en ese momento, según se ha informado por parte de las autoridades también de emergencia de la municipalidad de Mulchen. El tema fue evaluado ya por el municipio en cuanto a la asistencia de ayuda a este parcelero que terminó con daños en su casa, reiteramos, y también en una bodega, sin que se registraran lesionados. Para muchos testigos del hecho, se trató de un evento tornádico, para otras de vientos huracanados, una situación que desde el punto de vista técnico es evaluado por Senapred, reiteramos, durante esta mañana en la región de Bio Bio. 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
7: Hasta aquí la actualización de las noticias. Manténgase atento a la sintonía de la radio. Son las 11:04.
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Oiga, amigos de BioBio, nos cuentan de una situación que generó complicaciones durante el fin de semana para un conductor y que todavía no está subsanada la rotura que se generó ahí en calle Casanova, a la altura de Ignacio Serrano. Esto es muy cerca ahí de calle Freire. En este punto, para quienes vienen desde el hospital, por ejemplo, y toman calle Casanova hacia el sector del hospital, desde ese sector hacia el estadio, es en ese cruce donde se generó una rotura en el pavimento. Desconocemos cuál sería la maniobra que se estaba trabajando, pero generó complicaciones porque no está terminado, no está pavimentado el sector, sino que se rompió ahí un paño. Y quedó el material, ¿cierto? El material pétreo de relleno, pero que falta finalizar. Esto ha traído complicaciones y entendemos que se dispuso de un elemento provisorio que alerta a conductores y conductoras de no pasar por este lugar. Se dispuso de un bloque de madera, ¿eh? Nos mencionan ahí un perfil de madera, una especie ahí de madero que le dispusieron además una bolsa plástica. Es lo único, una especie de vara, dice usted. Una vara con una bolsa plástica es lo único que está alertando a conductores de no pasar por ese lugar. Ahora, claro, esto entendemos se habrá dispuesto por parte de algún vecino. No sabemos si es que fue esa decisión que tomó algún vecino para evitar que otros conductores cayeran en el mismo lugar y le generara rotura en los neumáticos. Hubo un pinchazo con rotura ahí también de esta parte mecánica, ¿no? Del vehículo, una llanta que terminó con rotura, obligó

incluso a llamar grúa a un conductor amigo de Biobío que de madrugada se encontró con esta situación. Así que llamamos a la precaución. Esto es en Casanova con Ignacio Serrano. Tenga usted mucho cuidado al momento de desplazarse. A rato se genera ahí complicación porque hay vehículos estacionados, hay un tránsito que es bidireccional en ese tramo. Por lo mismo, se llama a la precaución Casanova con Ignacio Serrano.

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Oiga, a propósito de caminos, nos dejan mensajes de amigos de Biobío, nos dicen, oiga, anduvimos hacia Frutillar, la verdad que la conectividad desde Frutillar, retornamos a Osorno por la conectividad hacia Puerto Octay. Ese tramo de la ruta impecable, de Frutillar a Puerto Octay. Pero de Puerto Octay a Osorno, la verdad es que es una verdadera aventura. Se le quita tantos eventos, una ruta, la ruta U55, la que comunica justamente Puerto Octay con Osorno, que está muy deteriorada. Nos dicen, ahí estábamos muy riesgosos. Quienes no conocen el camino se encuentran de sopetón con estos eventos, incluso obligando a pasar a la pista contraria para hacerle el quite. En momentos donde vienen vehículos en ambas direcciones, claro, se torna complejo y riesgoso. Es parte de los comentarios que nos dejan amigos de Biobío en relación a las rutas y caminos que nos comunican acá en la provincia de Osorno. Ese tramo se destaca, Frutillar a Puerto Octay, impecable, pero por la ruta 55 desde Puerto Octay a Osorno con mucho deterioro. Precaución.

0: llevando la información local, Camila Báez.
1: 45 personas de distintas comunas de la región avanzan en el curso de formación de monitores ambientales 2026 que impulsa la Seremi de Medio Ambiente. La iniciativa corresponde a la segunda versión de este programa y da cumplimiento a la medida 5.1 del Plan de Acción Regional de Cambio Climático en Los Lagos. El proceso despertó gran interés regional. 616 personas postularon y 45 fueron seleccionadas para participar en esta experiencia formativa. Tras completar 6 módulos teóricos sobre cambio climático, educación ambiental, normativa, diagnóstico territorial y buenas prácticas, los participantes iniciaron ahora la etapa presencial, orientada a llevar estos conocimientos a la práctica. 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

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Bien, avanzando en esta jornada, contarles que esta semana comienza a regir un nuevo subsidio laboral para grupos priorizados en un contexto donde el desempleo es uno de los dolores a nivel nacional. Nuestra región nos escapa de esa misma realidad, ¿no? Bueno, a contar del 1 de octubre, comenzará a regir un nuevo beneficio destinado a fomentar el empleo formal en determinados grupos de trabajadores. Se trata del subsidio unificado al empleo. Subsidio unificado al empleo. Esto surge tras la fusión de 3 subsidios que hasta ahora funcionaban de manera separada. Es el subsidio al empleo joven, el bono al trabajo de la mujer y el subsidio previsional a trabajadores jóvenes. Bueno, de acuerdo con Ventanilla Única Social, este subsidio unificado al empleo busca potenciar el empleo formal en 4 grupos prioritarios: joven,

niñas, mujeres, personas mayores y personas con discapacidad. Beneficio que será administrado por el CENSE, Servicio Nacional de Capacitación y Empleo, y estará dirigido tanto a trabajadores como a empleadores. El monto total que entrega podrá alcanzar los 185 mil pesos mensuales, dependiendo de las condiciones de cada trabajador y de las remuneraciones correspondientes. El aporte al trabajador.

0: Llama a la información local Pedro Barzúa.
1: Sí, ha sido noticia nacional y ha tenido pronunciamiento también en la región de Los Lagos, lo que ha sido la muerte del cabo segundo de Carabineros, Christopher Andrés Aguilera, quien falleció en acto de servicio, recordemos, en la región metropolitana. De esta manera, entonces, se han entregado declaraciones en la zona. El delegado presidencial regional de Los Lagos, Cristian Palma, ha dado cuenta de lo que ha sido la solicitud e instrucción del presidente de la República de decretar duelo nacional producto de esta situación lamentable que ha ocurrido en la región metropolitana.
2: El uso de armas de fuego en sectores residenciales y conflictos que estamos teniendo al interior de las poblaciones en Osorno. En los últimos días, dos adolescentes fueron heridos a bala, uno de ellos de apenas 17 años. Esto ha generado temor en las familias y exige una respuesta concreta. Los vecinos, señor presidente, necesitan presencia. Necesitan respuestas. La prevención y la coordinación deben fortalecerse ahora, antes de que tengamos que lamentar una tragedia.
1: De esta manera, entonces, por instrucción del presidente de la República, este duelo nacional tendrá lugar en el país el 28, 29 y 30 de septiembre en homenaje, entonces, al cabo segundo de

0: Carabineros, quien cayó, falleció en servicio. 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
3: Vicente Huidobro fue un poeta, un gran poeta, un vanguardista reconocido como tal no solo en América Latina, sino que también en Europa. Su nombre era Vicente García Huidobro Fernández y había nacido en enero del año 1893 como primogénito de la unión de dos de las familias más importantes de Chile del siglo XIX. Estaba, de hecho, dicen, destinado a heredar el título de marqués de Casa Real. Sin embargo, Vicente dejó ese destino y se dedicó a una carrera de poeta. El año 1911 cursó estudios de literatura en la Universidad de Chile y después siguió cursos de biología, fisiología y psicología, al tiempo que se interesó en la astronomía, la alquimia y el ocultismo en general. Cuando tenía apenas 19 años se casó con Manuela Portales Bello, una joven aristocrática descendiente de Diego Portales y Andrés Bello, pero en 1926 ese matrimonio terminó y conoció a la que fue su segunda esposa, Jimena Amunátegui, una jovencita proveniente de una influyente familia que no aprobó el romance. Esa familia consiguió que Huidobro fuese detenido y obligado a abandonar el país, porque Jimena era menor de edad. Sin embargo, dos años después, Jimena Amunátegui logró obtener su pasaporte y Vicente tramó su fuga. ¿Qué hizo el poeta? Ingresó de incógnito a Chile y logró su objetivo escapándose con Jimena. Fue un verdadero escándalo para la sociedad santiaguina. Se escapó del país y más tarde se casaron bajo el credo mahometano. Esa relación terminó el año 1945, cuando Vicente cubría la Segunda Guerra Mundial como corresponsal, y de allí regresó a Chile con su tercera esposa, Raquel Señoret. Huidobro fue un testigo clave del surgimiento de movimientos como el dadaísmo, el surrealismo, el ultraísmo español y el creacionismo a nivel mundial. Y fue un protagonista de esos movimientos y de la poesía de ese periodo. Fue reconocido en todas partes por su capacidad creadora, por ser un ciudadano del mundo, un hombre que le gustaba escandalizar porque era un verdadero vanguardista. Incluso llegó a escribir buena parte de sus obras en francés y fundar una revista, Creación, una revista de arte, en la que se aceptaban colaboraciones en varios idiomas. Siendo todavía muy joven, publicó el libro Pasando y Pasando. Allí desarrolló una fuerte crítica social y contra la iglesia. Fue tanto que su padre mandó a quemar la edición completa. Y por eso firmó su próximo libro, Las Pagodas Ocultas, en 1915, con el nombre que trasciende hasta hoy, Vicente Huidobro. Recordemos que su apellido era García Huidobro. Su posición política también le trajo inconvenientes. En 1924, y luego de publicar un libro que hablaba duramente contra el Imperio Británico, fue supuestamente secuestrado, lo que generó un gran interés en la prensa europea. El año 1925 fue golpeado frente a su casa después de haber denunciado actividades fraudulentas de altas personalidades del ámbito político a través del diario Acción. Ese diario fue clausurado en noviembre de ese año después de que Huidobro sufriera un nuevo atentado, pero no se detuvo y fundó otro periódico que se llamó La República. Fue famosa en nuestro país la disputa que Vicente Huidobro sostuvo con Pablo Neruda. Y esa disputa se desencadenó a raíz de la publicación de La Antología de la Poesía Chilena Nueva, un libro de Eduardo Anguita y Volodia Teitelbaum. ¿Qué ocurrió? Que en ese libro, Huidobro figuraba con una mayor relevancia como poeta que Neruda. El punto crítico de la disputa entre ambos tuvo como escenario la España de la Guerra Civil, donde ambos se encontraban apoyando la causa republicana. Fue tal el escándalo, fue tal los dimes y diretes, que intervino la Asociación Internacional de Escritores por Defensa de la Cultura, enviándole a ambos una carta en la que se les pedía deponer las hostilidades. Hacia el año 1945, Huidobro se encontraba en París transmitiendo crónicas de la guerra. Entró de hecho con las tropas aliadas a Berlín, con el rango de teniente, pero luego fue dado de baja.

0: Baja y volvió a Santiago. La guerra lo dejó con varios tesoros, incluso él aseguraba ser el poseedor del teléfono de Adolf Hitler. El poeta Vicente Huidobro murió en Cartagena el 2 de enero de 1948. Su epitafio, escrito por él mismo, dice: abrid la tumba, en el fondo de esta tumba se ve el mar.
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Faltan pocos minutos para el mediodía. Quédese con Bío Bío, ya viene el informador.

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14: 12 horas en punto, vamos con la actualización de noticias del Informador. Comenzamos con información local. Camila Báez.
15: Distintas obras y proyectos en la comuna de Purranque han sido abordados en distintas reuniones sostenidas por la alcaldesa Alicia Villar en la región metropolitana con distintas autoridades, en este caso el Ministerio de Obras Públicas. Concretamente, la alcaldesa se reunió con el secretario de Obras Públicas, Nicolás Balmaceda, y representantes de las Direcciones Nacionales de Vialidad y Obras Hidráulicas. En estas reuniones, entre las materias planteadas, estuvo la necesidad de avanzar en un plan maestro de aguas lluvias como herramienta fundamental para planificar futuras inversiones y enfrentar problemas de escurrimiento que afecta a sectores urbanos y vías estratégicas en Purranque. También se revisaron alternativas para mejorar el estándar y conservación de distintos caminos que conectan la comuna con Río Negro y diversos sectores rurales como Los Ángeles, Los Riscos, La Poza, Oromo, La Copa y Colonia Ponce, además de medidas de seguridad vial en puntos como Las Pataguas, La Turbina y Concordia. La agenda incluyó además el avance de proyectos de agua potable rural y saneamiento en sectores como Los Riscos, Cruz y La Poza, junto con la situación de la red de puentes de la comuna, abordando mejoras en las condiciones, homologación de tonelajes y la necesidad de avanzar hacia estructuras definitivas. 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
14: Continuamos revisando información local. Eduardo Palacios.
16: El presidente de la Comisión de

0: Medio Ambiente del Consejo Regional Osono, Alexis Casanova, llamó a poner atención respecto de lo que va a significar un recorte presupuestario a lo que está anunciando el gobierno para justamente las administraciones regionales. En este minuto iría en un 10% la rebaja para el próximo año, lo que prácticamente impediría realizar algunos proyectos nuevos. Pero todo esto también lo apuntó respecto a la condición del vertedero, que todavía sigue funcionando en Osono, esperando un proyecto de relleno sanitario, que también se vería afectado en función del desarrollo de la propuesta. En este sentido, Casanova señala que hoy día lo que hay que esperar es el resultado de las gestiones que se están realizando por parte del gobernador regional Alejandro Santana con el ministro de Economía y también de lo que tiene que ver con las finanzas públicas para que se pongan de acuerdo en cuánto va a ser el recorte a las regiones y en función de eso también observar cómo se van a desarrollar algunos proyectos que siguen aguardando, pero particularmente centrando la atención en la recepción de basuras en la cabecera provincial, que mantiene un vertedero con plan de cierre, pero en cuanto al proyecto propiamente tal de nuevo relleno sanitario, por lo menos en lo público no muestra mayor avance. 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
1: A esta hora el presidente José Antonio Kast encabeza el lanzamiento de un nuevo plan de empleo, el plan Chile Despega. María José de la Barra nos cuenta.
2: Claro, sigue en desarrollo el anuncio del plan Chile Despega por parte del presidente de la República, José Antonio Kast, quien dijo que se va a avanzar sin gastar más de lo que se tiene, es decir, poder hacer que se adelante la ejecución presupuestaria de la que conlleva desde este momento del año hasta diciembre, para poder implementar parte del presupuesto y generar 100.000 nuevos empleos. Fue parte de lo que dijo el mandatario, quien aseguró que esta agenda pro empleo tiene dos tiempos. Una cosa es lo que tiene relación con lo que se puede realizar ahora, en este momento, y otro con lo que viene desde el próximo año. Aseguró que tanto la ejecución de este presupuesto como el del próximo año van a estar enfocados en el empleo, con el objetivo de poder entregar certezas al más de 9,5% de la población que se encuentra sin puestos de trabajo de manera actual. 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
1: Más detalles de la noticia en nuestro portal digital biobiochile.cl. Son las 12 horas con 3 minutos.
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Bueno, en la jornada previa, ayer se celebró y se conmemoró un día sumamente importante en materia de salud pública, porque cada 27 de septiembre se conmemora el Día Nacional del Donante de Órganos y Tejidos de Cuerpo Humano, y es en ese contexto que se invita desde instancias de salud para conversar sobre este tema, compartir con nuestros seres queridos la voluntad en vida y que ésta se respete por parte de la familia más inmediata, resolver dudas.

dudas también sobre el proceso que muchas veces uno desconoce, y es por eso que están hoy en este esfuerzo desde la unidad de procuramiento y trasplante del Hospital Base San José de Osorno, en el acceso principal del hospital, hoy frente a Llega Lovirs, donde está el acceso al hospital, en el hall de ingreso. Están con información para conversar con la comunidad, entregar detalles, antecedentes, informar, atender consultas, responder inquietudes sobre el trasplante de órganos. Una decisión tuya puede multiplicarse en varias vidas. Dona vida, multiplica vida, es lo que comparten desde la unidad de procura, desde el Hospital Base San José de Osorno. Dice, ¿sabías que un solo donante puede salvar hasta 8 vidas? Así es. Invitan a conocer más sobre la donación de órganos junto al equipo de donación y trasplante. ¿Cómo funciona el proceso? Todas tus inquietudes las puedes acercar al Hospital Base, frente a la UIRS, en el acceso principal al Hospital Base San José de Osorno, hoy atendiendo consultas, todo en el contexto de lo que conmemoramos ayer, ¿no? Este domingo 27 de septiembre, Día Nacional del Donante de Órganos y Tejidos de Cuerpo Humano.

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2: 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Un abrazo, Juan Carlos, un amigo de Bío Bío, nos deja una invitación para este sábado 3 de octubre. Nos dice, todos nos vamos ahí al Colegio Creación. ¿Por qué? Porque van a estar en una actividad feria de apoderados emprendedores, fíjese. También con una fonda folclórica, 18 chicos, más la rifa anual del Centro General de Padres del Colegio Creación. Así que están invitando ahí a toda la comunidad a sumarse. Me imagino toda la comunidad educativa que estará en pleno este día sábado, desde el mediodía, en dependencias del establecimiento. Y además se viene la

rifa anual. Hay premios interesantes: 5 premios de 100 mil pesos, 5 premios de 200 mil pesos y 2 premios de 500 mil pesos. Así que va a estar bueno ahí esta rifa. Gran Fonda Folclórica, 18 chicos que se viven en el Colegio Creación, con las actividades para además sumar la Feria de Apoderados Emprendedores, productos, servicios, talento, familia y comunidad. Así que bonita la convocatoria, con acceso liberado, evidentemente. Productos, servicios, novedades y mucho más este sábado 3 de octubre a partir del mediodía en el Colegio Creación de Osorno.

Bien, amigos, amigas, le contamos que hay un corte de energía en la comuna de Purranque que está afectando a los vecinos. Miren, para que nos posicionemos en el mapa, entre Corte Alto y Crucero. En ese contexto, usted se acerca y es en el punto cercano a Coihueco, ahí desde Crucero hacia el sur, ¿cierto? En la conectividad con Coihueco, es en este tramo donde se da cuenta de un corte de energía que está impactando a más de 50 familias, ninguno de ellos.

ha restituido el servicio. Desde la plataforma oficial de Saesa dan cuenta que hay brigadas asignadas en terreno para verificar y reponer el servicio lo antes posible. No está determinado el origen del corte, que fue lo que en definitiva desencadenó esta interrupción eléctrica, pero dan cuenta de un horario estimado de reposición. Y atención con esto, porque se espera que retome el servicio a contar de las 20 horas. Ojalá esto sea antes, ¿ah? Sin duda, lo mismo esperarán los vecinos acá en Purrán, que reiteramos, en el sector de Coihueco, desde el sector de Crucero hacia el sur, hay un Purrán que están sin energía eléctrica, más de 50 familias que están con esta complicación. Vamos a quedar al pendiente de más detalles, por supuesto, información oficial que comparten desde la plataforma de Saesa.

Bueno, y que acercamos un poquitito de la contingencia local y fíjese que entremos en materia deportiva. Fue con bombos y platillos el anuncio de la incorporación a Colo-Colo de un arquero que había hecho un gran mundial, el mundial recién pasado de Estados Unidos, ¿cierto?, México y Canadá, con el portero de Cabo Verde, que llegó como flamante incorporación a Colo-Colo. Fíjese que Bocinha ha dejado más dudas que certezas en los especialistas deportivos, que el arco de Colo-Colo es muy grande, que es un equipo grande, un equipo que necesita experiencia. Se esperaba que con la llegada de Bocinha esto pudiese venir por descontado, sin embargo no le ha sido fácil. Fíjese que habló con un medio inglés el portero de Colo-Colo para reflexionar sobre los cambios que ha vivido a nivel personal tras hacerse tan famoso por su actuación en el Mundial, al que llegó con su equipo nacional como un desconocido y pasó a ser una estrella. Recuerda que llegó con Cabo Verde.

un país del que poco conocíamos y en materia futbolera mucho menos. El futbolista de 40 años, cuyo reconocimiento despegó tras estas actuaciones en el empate sin goles ante España en la fase de grupos y luego alcanzando los 16avos ante Argentina, donde casi dan el batacazo. De hecho, el pasado viernes cometió un grosero error en la caída de Cabo Verde contra Mali 3-1 durante el primer duelo de las clasificatorias a la Copa Africana de Naciones. En ese contexto, Josimar Díaz, que es el nombre de Bociña, que es solamente un apodo, un seudónimo, ¿no? Dice, al ser un fenómeno, su diario vivir cambió por completo. Dice, si me ofrecieran la vida que tengo hoy o la vida que tenía antes, elegiría la que tenía antes. Perdí mi tranquilidad, perdí mi paz. Ya no tengo privacidad, o al menos mucho menos de la que tenía. Ahora salgo, voy a un restaurante y siempre hay alguien que quiere sacarse una foto conmigo o que me pide un autógrafo. O peor, alguien me está filmando. Eso es lo que me ha cambiado en mi vida. Y no creo que pueda hacer nada al respecto, agregó Bociña. Está incómodo, fíjese. No esperaba a esta altura de su vida, de su carrera, donde miraba más de cerca el retiro que toda esta efervescencia que generó sus actuaciones en el Mundial, que lo trajeron hasta Chile, imagínense. Dice, lo mismo pasó con su familia, cuyo hogar en Cabo Verde suelen ir hinchas a pedirle fotos, a hablar con la familia. Dice, no estoy ahí, tienen que aprender a vivir con la situación, a poner límites. Bueno, a propósito de por qué ofreció llegar a Chile, dice que el Colo-Colo fue el club que mostró más interés. Espero jugar la Copa Libertadores pronto. Pero nos quedamos con esa frase, ¿eh? Prefiero mi vida antes. He perdido mi paz y mi tranquilidad. Imagínense, ahí está. El presente que no lo pasa tan bien Bociña, arquero de Colo-Colo, después de tener esta fecha internacional con su país, sacando conclusiones. 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

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Oiga, un legado del sur que siempre está entregando y otorgando deportistas y espacios para el deporte que se agradecen un montón. Fíjese que queríamos contarle de una actividad que fue muy, muy, muy celebrada y también acompañada por toda una comunidad en la comuna de Río Bueno por la realización en Mantilhue de el Triseries Triatlón, fíjese. Sí, Triatlón Triseries en Mantilhue. Una jornada que dicen fue muy emocionante, poniendo a prueba la resistencia, esfuerzo y pasión por el deporte, natación, ciclismo y running. Parte de este desafío, que además tuvo como protagonista, pero sin duda que se roba la película, son las postales. Hermoso escenario, además acompañó el clima, acompañó el tiempo. Así que bonito lo que resultó ahí con esta actividad deportiva en Río Bueno, donde Mantilhue se posiciona como un destino para el deporte y la aventura. Ahora, un llamado nada más a nuestros amigos de Río Bueno, quizás las autoridades poder tomar nota. Nos dejaban amigos de Biobío que habían podido visitar el balneario, sí, como a modo de paseo, a modo de circuito para caminar, para recorrer, y que se encontraban con una costanera que estaba muy bonita, entregado, el paso para las bicicletas, estacionamiento para bicicletas. Hay toda una costanera muy, muy bonita, pero el paso vehicular es el que necesita emparejar un poquitito ese camino. Está bien, bien complicado para el desplazamiento en vehículo y acercarse justamente hacia el Río Bueno, en el balneario, en ese costado, cercano ahí a donde está el punto de embarcación también. Entonces es muy bonito todo ese tramo, todo ese trayecto rodeado de naturaleza, muy cuidado, con los basureros como corresponde. La disposición de residuos también. Los vecinos cuidan mucho el espacio y eso se saluda sin duda, pero a poner ojo con el paso para vehículos ahí en el costado del balneario. Ojalá se pueda ahí mejorar un poquitito las condiciones de transitabilidad para que sea seguro y se pueda disfrutar en familia.

dejan aquí el encarguito para recordar. Claro, pues ningún problema. Lo que pasa es que se viene una expo hoy, así es, que va a estar acompañando en dependencias de la sede INACAP Osorno, desde las 3:30, una segunda edición de la exposición Pincel con Corazón, en la segunda versión, que va a estar exponiendo todo el voluntariado del CESFAM de Bahía Mansa, que lleva más de 13 años acompañando a la comunidad de San Juan de la Costa, con un enfoque en salud integral, la empatía, el encuentro humano, expresión artística. Es un espacio de cuidado de las vecinas allá en Pocatrigüe, Bahía Mansa, San Juan de la Costa, que tienen este voluntariado del CESFAM de Bahía Mansa. Han realizado talleres de pintura acrílica, algunos talleres de tai chi, equilibrio físico, respiración, estimulación físico-cognitiva con ejercicios grupales, alfabetización digital, mira qué importante, talleres diseñados para reducir la brecha tecnológica, capacitándose como voluntarias, como puente de enseñanza para los adultos mayores, principalmente alfabetización digital. También ha sido parte de los talleres del voluntariado de Bahía Mansa. Bueno, en esta oportunidad van a estar exponiendo la edición de Pincel con Corazón. Todo esto en la sede INACAP Osorno, Avenida René Soriano 2382, y que va a estar toda la semana en horario de tarde, desde las 3:30 de la tarde, exposición de pintura acrílica con obras de los talleres que fueron realizados por parte de adultos mayores en San Juan de la Costa. Así que una bonita actividad donde esperan contar con su presencia a toda la comunidad costeña y también de Osorno y lugares aledaños para esta segunda expo Pincel con Corazón, que se está presentando en el INACAP de Osorno.

Oiga, se viene el día del cine, hay que buscar algunas alternativas y ofertas. Fíjese que distintos portales, los cines a nivel país, algunos que son asociados a alguna cadena de centros comerciales, por ejemplo, todas van a estar con algún descuento, posibilidades de poder ver películas a precios más rebajados. Así que como se está viviendo esta nueva versión del día del cine, hay que estar ahí atentos, ¿eh? Hay nuevos estrenos. Bueno, ojo que en nuestro portal digital, en biobiochile.cl, tenemos, hablando de cine, películas y series, fíjense que tenemos el ranking. Sí, el New York Times elaboró un ranking con expertos, ¿eh? Y determinaron cuáles son las 100 mejores series de este siglo, fíjense. 100 mejores series, ¿eh? Bueno, en primer lugar, destacamos ahí la mejor de todas, ¿eh? Breaking Bad, sin duda, sin duda. Yo creo que muchos van a estar de acuerdo. En otros ahí puede disentir, sin duda. Está ahí. Son 100 recomendaciones. Así que si usted dice, oh, no sé qué ver, no sé qué serie, comenzar a curiosear. Bueno, ahí tenemos 100 ideas. No son ideas nuestras, ¿eh? Es un listado publicado por el New York Times con expertos de la televisión, del mundo audiovisual, del cine. Así es. Muchos compartieron ahí cuáles son sus opiniones y se hizo el listado. Así que usted puede revisar. Ahí puedes encontrar alguna idea. El listado de las 100 mejores series de la historia. Bien, bien. Alguna chilena tenía que haber estado también en el listado, pero bueno, quizás para el próximo... Para el próximo listado aparece alguna serie chilena. Hay varias que se podrían incluir, ¿eh? Los 80, que es una de las icónicas, sin duda, en nuestro país. Claro, las series, no son las teleseries, esas son otras. Esas van por otro carril. Pero bien, si quieres alguna recomendación, bueno, lo encuentras en nuestro portal digital biobiochile.cl.

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Bien, oiga, nos llamaron al 642-2171-80 para contarnos que en el sector de La Cantera, sector oriente de Osorno, muy cercano al Colegio San Mateo, población La Cantera, es en ese punto donde por Santiago de Rosas, Santiago Rosas, ahí sí, una vez un auditor ahí nos corrigió, Santiago Rosas, muy bien. Es en ese tramo que están sin luminarias desde anoche, están sin luminaria pública. No es una problemática que esté afectando el interior de los domicilios, es en el exterior, pero preocupa mucho, sobre todo por el tema de seguridad, las incivilidades hoy, que poco a poco los días se están alargando un poquitito, usted sabe, ¿no? La medida que nos vamos acercando más al verano, los días se van extendiendo un poco más, la luminosidad también, pero todavía falta para eso que sea más amplio durante el día. Así que el tema de luminarias es fundamental que esté operativo. Por Santiago Rosas, hacia población La Cantera, sin luminarias desde anoche.

Faltan pocos minutos ya para las 13 horas. En compañía de Bio Bio La Radio, gracias a ustedes por estar conectados con nosotros en el 106.5 FM. Estamos a instantes nada más de conocer todo el detalle noticioso de lo que ha ocurrido en las últimas horas a nivel nacional. Muchas novedades, mucho a destacar además con lo sucedido en Lo Espejo, con el asesinato del cabo Christopher Aguilera. Estarán todos los antecedentes y la próxima revisión de noticias de Radiograma al Mediodía. La invitación es para que usted se quede con nosotros en el 106.5 FM y también en todas nuestras plataformas digitales.

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1: El gobierno decretó 3 días de duelo nacional por el homicidio del cabo segundo Christopher Aguilera en la comuna de Lo Espejo.
2: Carabineros trabaja para ubicar al resto de la banda que se encontraba junto al venezolano abatido que asesinó al funcionario policial.
1: Un hombre de 25 años fue asesinado en la vía pública en la comuna de La Calera, en la región de Valparaíso.
2: Y el presidente José Antonio Kast presentó el plan Chile Despega para enfrentar la crisis del empleo.
1: Una serie de irregularidades detectó la Contraloría en la ejecución del programa Pro Empleo en la región del Biobío.
2: Desde las 15 horas, el Congreso interpelará en una sesión inédita al canciller Francisco Pérez por su manejo en política exterior.
1: Se reunió con las bancadas de los partidos oficialistas y los libertarios con el fin de ordenar al sector y evitar nuevos desórdenes legislativos.
2: Con Gabriel Boric confirmado y buscando reforzar su rol en la política interna, el próximo miércoles, este miércoles, se va a realizar un acto en honor a la expresidenta Michelle Bachelet.
1: Diputados de oposición oficiaron a la empresa de ferrocarriles del Estado para conocer los motivos de la postergación del tramo soterrado del tren Alameda-Melipilla.
2: La exministra de Seguridad Pública, Trinidad Steiner, se excusó, ahora por quinta vez, de la Comisión Especial Investigadora que indaga los actos administrativos durante su gestión.
1: Comenzó el juicio oral contra el clan Quilodrán, acusado de fraude en subvenciones y emisión de licencias médicas fraudulentas. El perjuicio supera los 5.300 millones de pesos.
2: En el ámbito internacional, la empresa SpaceX puso en órbita terrestre por primera vez el cohete Starship.
1: El líder supremo de Irán afirmó que las fuerzas enemigas serán obligadas a abandonar el mar Arábigo.
2: Según una encuesta, Lula da Silva agrandó hasta 6 puntos su ventaja sobre Flavio Bolsonaro a 6 días de la primera vuelta de las elecciones presidenciales en Brasil.
1: En el deporte, el defensa Igor Lichnowsky fue llamado de emergencia a la selección chilena para los duelos amistosos que quedan.
2: Punto de la Liga Mexicana y se mantiene en la zona de los playoffs.
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5: 1:04 p.m.
1: Muy buenas tardes, bienvenidos, gracias por acompañarnos en esta edición del mediodía de Radiograma. De inmediato revisamos las noticias junto a Katherine Cubillos. Katherine, buenas tardes.
2: Hola, Aníbaldo, buenas tardes. Buenas tardes también a nuestros auditores, a todos quienes ya están con nosotros y van a estar acompañándonos en esta revisión de las noticias. A esta hora siempre saludamos a todos ahí en las 43 estaciones de Biobío, la radio en todo el país, que están conectadas para informarse. También, por supuesto, quienes están en la plataforma digital, es biobiochile.cl. Y por supuesto, quienes nos escuchan y nos ven a través de BioBio TV.
1: Contacto de inmediato con una de las unidades móviles de la radio en la capital, porque Carabineros sigue las diligencias para ubicar al resto de la banda que acompañaba al ciudadano venezolano que fue abatido, que está vinculado además al homicidio del carabinero Christopher Aguilera. Rodrigo Pino, buenas tardes.
6: Sí, buenas tardes. Se trata del mártir de 1257, el cabo Christopher Aguilera, cabo segundo de Carabineros, que fue asesinado en la jornada de ayer en medio de una fiscalización acá en la población Las Dunas. Esto es el sector de Clotario Blest, en la comuna de Lo Espejo. Un momento que ha sido bastante complejo para Carabineros, considerando este asesinato y también respecto de lo que ocurre acá en este sector de la comuna de Lo Espejo, zona sur de la región metropolitana, sectores que han estado tomados por bandas de narcotraficantes que tienen dominio territorial y que en la jornada de ayer quedó demostrado en torno a esta situación, donde Carabineros pretendía realizar una fiscalización a un grupo aproximadamente de 6 a 7 personas acá en este sector el pasaje Las Dunas, el mismo sector de la población del mismo nombre, muy cerca de calle Clotario Blest. Llegan al menos 3

0: Equipos de carabineros en tres radiopatrullas se dispersan por distintos puntos para poder hacer este control aleatorio, y en este caso el cabo segundo Christopher Aguilera en compañía de un cabo primero ingresan hasta este sector donde hay unos edificios de departamentos, y cuando se acercan a este grupo, este ciudadano venezolano Brian Farías Díaz, de 28 años, saca un armamento automático, un armamento Glock con un cargador extendido, y efectúa al menos una treintena de disparos en contra de los policías. Lamentablemente, uno de estos disparos se da directamente en el rostro del cabo Christopher Aguilera, quien resultó gravemente herido. Fue trasladado hasta la clínica Las Condes vía aérea. Sin embargo, en horas de noche se constató su muerte producto de la gravedad de sus lesiones. Sin embargo, en medio de este procedimiento también, y quien acompañaba a este cabo segundo Christopher Aguilera, el cabo primero, logró abatir de un disparo a Brian Farías Díaz, este ciudadano venezolano con situación irregular en nuestro país, 28 años, y que ya había hecho noticias a principio de este año, cerca del 13 de abril, donde Carabineros realizó un procedimiento policial en Pirque, un allanamiento a una fiesta clandestina que estaba conformada prácticamente por ciudadanos extranjeros de nacionalidad venezolana, principalmente ellos, y dentro de los detenidos estaba Brian Farías Díaz, quien fue sorprendido portando una navaja, un arma cortante, y por eso esta persona quedó detenida, permaneció en prisión preventiva por cerca de 2 días. Posteriormente se hizo la audiencia de formalización de cargos y quedó con arraigo a la espera del plazo de investigación que aún estaba en desarrollo en torno a este caso ocurrido en el mes de abril. Sin embargo, esta libertad le costó bastante caro a este cabo de Carabineros Christopher Aguilera, ya que esta misma persona que fue en definitiva en la jornada de ayer quien asesinó a este funcionario policial. Esta mañana tuvimos la posibilidad, en medio de los trabajos de Carabineros que ha estado realizando para poder ubicar al resto de este grupo, con vecinos. Ellos no han querido aparecer en pantalla, de hecho tampoco querían que les protegieran su rostro. Solamente a través del audio nosotros pudimos conversar con ellos, que apuntaron efectivamente a la violencia que se vive en este sector, pero también los disparos que se generaron ayer, que terminó con estas consecuencias fatales en torno a este funcionario policial.
1: Se escucharon así como balazos aislados, que nosotros de hecho pensamos que era normal entre ellos, porque sí, siempre están así. Y ya después, cuando sentimos que era como mucha la frecuencia de los disparos, sentíamos gritos.
2: Lo vi cuando lo trasladaban, cuando los compañeros lo llevaban al auto.
3: Sí, estaba con casco.
4: Creo que alguien de una banda de por acá, y que el carabinero solo había sido herido.
5: Yo escuché solamente los disparos y lo lamento por el carabinero mucho, mucho.
0: Sí, durante esta jornada también se hacía alusión respecto de qué medidas de protección tenía este funcionario de Carabineros, si contaba con casco o no, y que esto podría haber generado quizás un mejor resultado, no este lamentable caso de la muerte finalmente del funcionario policial. De acuerdo a los testigos, él sí portaba este casco, por lo tanto, lamentablemente este impacto dio directamente en su rostro, y esto finalmente causó la muerte de este funcionario de Carabineros. Entonces, durante esta jornada se ha estado realizando peritajes por parte del laboratorio de Carabineros en busca de evidencia balística en este sector, porque se hablaba de más de una treintena de disparos en este sector, para ver si efectivamente fue solamente un arma la utilizada en este sector, que es la que estaba en manos de este ciudadano venezolano abatido por Carabineros, o en definitiva los cómplices también pueden generar algún tipo de disparos. También se está buscando estos cómplices para ver efectivamente si estos pertenecen a una red mayor vinculada al tráfico de drogas, al uso de armas de fuego, y también a la toma prácticamente de este terreno ubicado acá en la comuna de Lo Espejo. A todo esto, el cuerpo de Christopher Aguilera fue trasladado desde la clínica alemana, o Las Condes, bien digo, hasta el servicio médico legal para los peritajes forenses que ha solicitado el Ministerio Público, a la espera efectivamente de que se ha entregado el cuerpo a sus familiares. Durante esta mañana, el presidente José Antonio Kast confirmó que se ha decretado 3 días de duelo oficial, y también se ha señalado que él podría participar de los funerales del cabo de Carabineros durante la jornada de mañana. Escuchemos también la reflexión del mandatario en torno a la muerte y el asesinato del cabo Christopher Aguilera.
6: Quiero que nos pongamos de pie para hacer un minuto de silencio por el carabinero Christopher Aguilera Fernández. Vamos a ver todas las posibilidades que tenemos administrativas, y vamos a plantearle a los parlamentarios poder avanzar rápidamente en todas aquellas normas que nos permitan enfrentar este tipo de situaciones.
0: El presidente alude a esta agenda de seguridad que pretende impulsar el gobierno a través de varias iniciativas legales, que se han visto varias de ellas entrampadas en el Congreso. Esta mañana nuevamente el ministro de Seguridad, Martínez Raúl, también hizo énfasis en esta situación, que se deben dotar de mayores garantías a las policías para el trabajo en materia de prevención y también para combatir al crimen organizado. Escuchemos también las palabras del ministro Raúl.
3: las armas que están en manos de delincuentes tienen que

0: eran muchísimo más altas a las que tienen hoy día, al igual que las municiones y otra serie de detalles que daremos a conocer en su minuto. Esperamos tener prontamente una reunión con el presidente de la República, los jefes de algunas comisiones, los presidentes de algunas comisiones y de las cámaras que serán invitados para poder priorizar la agenda legislativa ligada a seguridad.
1: ¿Qué se sabe de este cabo segundo, Cristian Aguilera? Carabineros ha realizado una reseña señalando que este policía de 30 años asesinado en la jornada de ayer inició su carrera en el año 2018, ascendió a cabo segundo en 2022 y recibió además capacitación en derechos humanos. Se detuvo al menos 10 felicitaciones destacadas y también intervenciones importantes por delitos vinculados al tráfico de drogas, y el último fue en junio de este año cuando tuvo un reconocimiento respecto a la detención de un hombre por porte ilegal de arma de fuego. Durante esta jornada va a ser entregado el cuerpo de Christopher Aguilera a sus familiares. Ya se ha confirmado que efectivamente a partir de las 17 horas se va a desarrollar esta capilla ardiente, este velatorio del cabo segundo Christopher Aguilera en la iglesia institucional ubicada en Mardoqueo Fernández, esto es la comuna Providencia. Y ya en la jornada de mañana, a eso de las 11 de la mañana, está contemplado un servicio religioso, y a eso de las 15 horas se estaría desarrollando el funeral de Christopher Aguilera en el cementerio general, el mausoleo institucional de Carabineros. A eso de las 15 horas no se ha confirmado efectivamente si hay participación directa del presidente José Antonio Kast o en la misa o en este caso en este funeral, algo que tiene que ser revisado con la agenda. Respecto al general director de Carabineros, Marcelo Araya, él se encontraba en una actividad en el exterior, participando en un encuentro de policías, pero no alcanzó a asistir a estas actividades, ya que enterarse de este asesinato decidió tomar un vuelo de retorno hasta nuestro país. Él llegaría en las próximas horas y también participaría de estas despedidas de este cabo segundo de Carabineros, el mártir 1257. Mientras que de manera paralela continúa el trabajo policial acá, en la comuna de Los Pejos, respecto de diligencias que están aún encargadas por el Ministerio Público a personal de Carabineros. 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
2: Rodrigo, hay varias cosas que están pendientes, como tú ya mencionas, durante toda la mañana, con peritajes ahí en el lugar, con los vecinos atemorizados. Tú nos traías varios de sus testimonios ya el día de hoy, más allá del impacto del fin de semana con el hecho mismo. ¿Está en investigación todavía en qué circunstancias se da la balacera? Porque hay dos versiones, o por lo menos eso había en la mañana, una en relación a quién es atacado, él y su compañero, el carabinero, me refiero al cabo segundo Aguilera, estando en la radio patrulla, y hay otras que dicen que esto fue cuando ingresaron hacia los blocks en donde viven estos vecinos y pudieron ver lo que sucedió ayer, además del relato de constantes balaceras y otro tipo de delincuencia. Eso se ha establecido, eso por un lado, y lo otro es quiénes acompañaban al asesino, ¿no? Ahora abatido, que entiendo que también se los está buscando.
1: Sí, dos preguntas. La primera de ellas, sí. Partimos con la última. Efectivamente, este grupo que está siendo buscado sería parte de una organización mayor vinculada al tráfico de drogas que habitualmente se posiciona en este sector de la población, en las dunas, para hacer lo que es la venta y transacción de drogas. Incluso hay difusión de videos en los cuales ellos tienen un trabajo bastante coordinado con intercomunicadores, con radio de transmisión, para efectivamente hacer lo que es el desplazamiento de la droga, también alertar de la presencia de carabineros y también evitar posibles quitadas de droga. ¿Qué es lo que ocurrió en la jornada de ayer? Es un trabajo que habitualmente hace Carabineros en materia de una suerte de copamiento en estas poblaciones consideradas peligrosas. Se movilizan al menos 3 patrullas en este sector, se separan a una distancia importante, una de ellas con estos 2 carabineros, entre ellos el cabo segundo que Cristian Aguilera, llega, Christopher Aguilera, bien digo, bajan a pie, ingresan a pie a estos bloques de departamentos, okay, con intención de hacer este control preventivo de identidad, y esto aparentemente lo que buscaban ellos era que este grupo se movilizara hacia el exterior y acá en las afueras finalmente fuera controlado por el resto de los carabineros que habían estado realizando estas labores de copamiento o de encierro o de cierre perimetral de esta zona. Lamentablemente dentro de este grupo se encontraba este ciudadano venezolano que al ver la presencia de carabineros inmediatamente, en vez de escapar, saca este armamento de fuego, este arma larga con cargador extendido, y dispara inmediatamente contra los funcionarios policiales. El primero que cae abatido es efectivamente este cabo Christopher Aguilera. Su compañero se refugia en una muralla y dispara en contra de este ciudadano venezolano que finalmente le provoca la muerte. Pero ese era el trabajo que ellos hacen habitualmente acá, principalmente por denuncias de vecinos respecto de la presencia de estos grupos criminales, de la presencia de armas de fuego, y esto era una suerte de control preventivo, pero no tenían claro el desenlace fatal que iba a tener respecto a esta persona que iba a usar este uso de armas de fuego, lo señalamos. Hay un trabajo de carabineros en este sector para ubicar al resto de la banda, haciendo un levantamiento también de algunas evidencias balísticas en el sector, también algunas evidencias que puedan identificar a estas personas eventualmente tener algún tipo de grado o

0: responsabilidad judicial en torno a esta investigación que apunta a los asesinatos de este cabo segundo de Carabineros.
1: Claro, lo que pasa es que si todas esas personas también son extranjeras ilegales, se van a escapar, o sea, terminan saliendo por la frontera tal como ingresaron, y de ahí la necesidad de la rapidez. Lo último, Rodrigo, ¿hay novedades respecto a cuándo sería entregado el cuerpo a la familia para su velatorio, su funeral?
0: Se tiene contemplado que debería ser dentro de las próximas horas, no más allá de las 14 horas, por lo menos la información que se manejaba primeramente por parte de Carabineros, que está coordinando todos estos movimientos. Ya se ha desplazado un grupo de escoltas hasta el servicio médico legal, y se espera que a eso a las 17 horas finalmente ya el cuerpo sea trasladado hasta la parroquia institucional en Providencia, donde va a comenzar a las 17 horas este velorio, esta capilla ardiente, y como se hablaba, mañana a las 11 de la mañana está contemplada una misa, 15 horas de funeral en cementerio general en el mausoleo de los mártires de Carabineros. Por lo menos es la agenda que ha entregado preliminarmente Carabineros. Todo esto podría derivar dependiendo de lo que tarde el trámite de entrega del cuerpo a sus familiares, y también si hay alguna diligencia que esté pendiente por parte del Ministerio Público y que se le otorgue precisamente a Carabineros y al Servicio Médico Legal una investigación extra.
2: Gracias, Rodrigo.
0: Buenas tardes.
2: El asesinato del cabo segundo Christopher Aguilera, el Congreso Nacional despachó de la Comisión Mixta el proyecto de ley que perfecciona los procedimientos de expulsión de migrantes irregulares y ya proyecta el inicio de la votación del proyecto de reglas de uso de la fuerza.
1: En el Senado están surgiendo críticas por la tardanza en la tramitación, aunque las oposiciones insisten en que un acuerdo político no puede ser instantáneo, que se necesitan iniciativas técnicamente sólidas y políticamente viables. Este tema también, por supuesto, atraviesa el trabajo legislativo. Está Gonzalo Holguín con todos los datos. Hola, Gonzalo, buenas tardes.
3: ¿Qué tal, Divaldo Cati? Muy buenas tardes. Sí, vamos a partir con la información más reciente y sin duda la más significativa. Era cosa de tiempo que se encontrara esta conclusión, considerando la cantidad de tiempo que ha estado en una suerte de purgatorio en la tramitación de la reforma de seguridad. Es la confirmación de parte de los propios senadores de la Comisión de Constitución del Senado de que el gobierno ha decidido retirar la reforma de seguridad que ingresó durante el mes de agosto y dar pie al inicio de la tramitación de una reforma que iba a ser presentada por los senadores Arturo Esquella y Andrés Longton, con el eventual respaldo político del senador PPD Pedro Araya, que ha conocido técnicamente esta propuesta. Yo entendía, al menos la última información que teníamos, es que no estaba suscrita oficialmente a la propuesta de parte del senador, pero también hemos chequeado esta información en Palacio y con María José de la Barra, y también hemos recibido la información de que en efecto habría condiciones políticas para asegurar que tendría mayor transversalidad la propuesta en la Comisión de Constitución del Senado, que sería un proyecto que, recordemos, cambiaría significativamente en relación a la reforma constitucional tan bullada y tan discutida durante el mes de agosto por el Ejecutivo, de partida eliminando la creación de un nuevo estado de excepción constitucional de seguridad pública. Al menos eso es lo que se presume, lo que se ha conocido en conversaciones informales. El texto todavía no está. Se modificaría el estado de excepción constitucional de emergencia actual con nuevas hipótesis para hacer frente a la situación al fenómeno del crimen organizado. Lo que más pedían los senadores y el gobierno es que existiera tal cosa como un estado de excepción que tuviera características más policiales que militares. Y además, ojo con lo que podría pasar con los regímenes penitenciarios, porque hace varios días que los senadores Esquella y Longton venían deslizando la posibilidad de que el gobierno o ellos mismos pudieran impulsar el contenido de la reforma de condiciones especiales para las cárceles que estaba impulsando la senadora socialista Paulina Bodanovich, que recordemos es integrante de la Comisión de Constitución del Senado. Y si esto se ratifica, sería un guiño muy significativo para la posición de este proyecto en la Comisión de Constitución del Senado. Vamos a partir con la primera voz que lo confirmó, que es el presidente de la comisión, el senador PPD Pedro Araya, hablando en el ex Congreso Nacional a la salida del trabajo de la Comisión de Constitución, que revisó el proyecto de responsabilidad penal adolescente, y ratificó que el gobierno ya ha mostrado su apertura formal a retirar el proyecto y darle curso a una iniciativa que pueda tener un mayor consenso político. Lo escuchamos.
4: Valoramos que el gobierno hoy día esté dispuesto a retirar el proyecto de reforma constitucional en la medida en que exista un texto alternativo que pueda recoger los distintos problemas que se han planteado y que pretendía solucionar la reforma del gobierno. En ese sentido, vamos a seguir conversando con el Ejecutivo para ver si tenemos un punto de acuerdo y destrabar de una vez por todas la reforma constitucional.
3: Otra información significativa. Hace algunos minutos, la Comisión Mixta de Expulsiones Administrativas ha despachado un acuerdo técnico total entre el gobierno y los senadores y diputados de esta instancia. Recordemos que este proyecto de ley tiene básicamente tres patas. Una de ellas es a permitir un proceso de entrada y registro similar al allanamiento a personal de la PDI cuando se sospeche que una persona que está con una orden de expulsión de carácter administrativo se encuentra al interior de una vivienda. Se ha protocolizado todo ese proceso para salvaguardarlo y definir el mecanismo de flagrancia a través del cual eventualmente podrían ellos detectar otro.

0: otros delitos que pueden estar cometiéndose al interior de ese domicilio, como por ejemplo el delito de narcotráfico. Lo cierto es que también esta iniciativa extiende la cantidad de plazo de expulsión en donde una persona no puede volver al país, eran 3 inicialmente, va a quedar en 5 años. Y algo muy delicado que vamos a tener que empezar a revisar en las próximas horas es un mecanismo de cumplimiento alternativo de pena para que las personas que tienen o que han cometido delitos menores puedan tener el cumplimiento alternativo de pena de la expulsión. Ahí también hay un tema técnico que se debe resolver y empezar a conocer para ver si tendrá el apoyo en ambas cámaras. Vamos a escuchar al senador del Partido Republicano, Renzo Trizotti, quien valoró el despacho de esta iniciativa.
1: Qué bueno que logramos llegar a un acuerdo. Hoy día vemos que la realidad del país requiere todas las herramientas que pueda tener el Estado para poder agilizar los procesos de expulsión. Hoy día tenemos un hecho doloroso, que quizás si el Congreso Nacional hubiera sacado esto adelante, esto se pudiera haber revertido.
0: Evidentemente, Nibaldo, Katy, ha costado que esto ocurra, pero finalmente debiese ocurrir el día de mañana. Nos referimos al inicio de la votación o al menos la revisión completa de la propuesta del gobierno del proyecto de reglas de uso de la fuerza, del cual nosotros siempre estamos recordando que hemos dado a conocer su contenido hace varias semanas, pero que por alguna razón los propios senadores y parlamentarios decían no conocerlo hasta hace pocos días. El senador Rojo Edwards, independiente del Comité de Renovación Nacional, dijo desafiar a la oposición a que, a la luz de los trágicos y recientes hechos que involucran al cabo segundo Christopher Aguilera, se le dé trámite rápido a un proyecto que es ancla de la manera en que se van a comportar los efectivos policiales y militares en la resolución de conflictos en tiempo real. Escuchamos al parlamentario Rojo Edwards respecto de la tramitación del proyecto de reglas de uso de la fuerza.
2: El Congreso el día de mañana retoma la discusión del proyecto de reglas de uso de la fuerza. Yo le pido también a la oposición altura de miras para poder avanzar y que los carabineros puedan tener las herramientas para poder defenderse y que no tengamos este tipo de desenlaces fatales.
0: Dos iniciativas de mayor relevancia, una de ellas el proyecto que aumenta las sanciones por la ofensa a carabineros, y que eso debiese verse durante la jornada de mañana en la Comisión de Seguridad del Senado, y en la Comisión de Seguridad de la Cámara Baja todavía estamos a la espera de una citación para que también se revise el proyecto de incentivos económicos a carabineros. Entonces, Nibaldo, Katy, Raya para la suma con la gran noticia que el gobierno ha decidido retirar la reforma de seguridad y en vez patrocinar la reforma de los senadores Esquella y Longton, y esta nutrida agenda de seguridad evidentemente se está viendo ya en las primeras horas de esta jornada de lunes. Un nuevo impulso a la agenda de seguridad, lamentablemente es cierto, motivado por esta trágica noticia que involucra al carabinero Christopher Aguilera.
3: Gracias, Gonzalo.
0: Buenas tardes.
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2: Bien, estamos de regreso y le contamos ahora que se mantienen 4.500 personas aisladas por inundaciones en varias comunas de la Araucanía y de forma paralela se acrecienta también la preocupación por el alimento para animales, por cuanto las praderas se permanecieron varios días bajo el agua. Senapred además canceló la alerta roja en Cautín por la crecida de ríos y la amarilla regional por intensas lluvias, pero activó una alerta temprana preventiva por tormentas eléctricas. Tiene todo el detalle desde Radio Bio Bio en Temuco, Carlos Martínez.
3: En el sector Isla Licán de la comuna de Teodoro Schmidt, Susana Cayul confirmó que su campo, adquirido por intermedio de la CONADI, por quinta vez se inundó tras el desborde del estero Huilío, lo que al momento se mantiene.
4: Ahora fue esto más mayor que antes, porque desde que compré aquí este lugar, son cinco veces que me inunda y ya perdí todas mis cosas.
3: El alcalde de la citada comuna, Baldomero Santos, precisó que, aunque cesó la intensidad de la lluvia, sectores como Isla Licán, Isla Chica, Punta de Riel o Ponguito siguen con familias aisladas por inundaciones y con el inmediato problema de alimento para sus animales.
5: El tema de alimento para ganado, tenemos más de 5.000 cabezas entre ovinos y distintas especies, ¿no es cierto?, que tuvieron que ser reubicadas. Y eso significa que también las personas tienen que pagar un arriendo y no pueden tenerlas en sus praderas porque hoy día están bajo agua.
3: En Pucón, el alcalde Sebastián Álvarez llamó a la paciencia y a la comprensión a los vecinos, ya que el municipio solo cuenta con dos máquinas aptas para el despeje y mantención de caminos, lo que ha dificultado atender todos los requerimientos, considerando que se detectaron 87 puntos críticos por el aumento de los caudales de tres ríos principales en la comuna. En Lautaro, en tanto, se siguen coordinando medidas para mitigar los efectos del cierre por colapso del puente Arturo Alessandri sobre el río Cautín, en el área urbana de la ciudad, desviando todo el tránsito de carga del corredor bioceánico por la ciudad de Victoria, lo que sin embargo mantiene altas congestiones. En Carahue se sigue aplicando la ficha básica de emergencia para entregar pronta ayuda a los afectados en Trobolwe, Taife, Lolocura y otros sectores afectados por inundaciones, lo que se replica en la comuna de Tolten, que también mantiene sectores inundados. En esta jornada, el SENAPRED confirmó además que se cancela la alerta roja que se mantenía para la provincia de Cautín y también la alerta amarilla regional, pero se activa una alerta temprana preventiva por tormentas eléctricas y presencia de nubes convectivas. 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
2: Bueno, y aún no se desconoce si el fenómeno climático que afectó a un agricultor en Mulchen se trató de un evento tornádico u otro suceso meteorológico. Nos informa de Radio Bio Bio en Los Ángeles, Mario Tapia.
6: Se trató de un fuerte viento en breve lapso de tiempo que afectó la techumbre de una casa y derribó una bodega y un árbol en una parcela del sector Mirador de la comuna de Mulchen. Afortunadamente, el hecho no afectó a personas con lesiones de ninguna especie. Una vez conocida la situación, personal de emergencia de la municipalidad de Mulchen se dirigió al lugar para iniciar labores de ayuda y levantamiento de información, según manifestó a la radio el alcalde José Miguel Muñoz.
7: Se presentó un fenómeno que es muy poco usual en nuestra comuna, está relacionado con un tornado. Estamos esperando la información de SENAPRED para que nos confirme si efectivamente fue este tipo de fenómeno.
8: Obviamente, inmediatamente se desplazaron las cuadrillas que corresponden al municipio para ver estos casos de emergencia. Y efectivamente se pudo constatar que afectó a un parcelero, el cual sufrió daño en su galpón, quedando prácticamente en el suelo dicha infraestructura, y también su casa con daño en su techumbre y parte de su estructura.
6: Durante la jornada del lunes, desde SENAPRED se informó que junto a la Dirección de Meteorología de Chile se evaluaba el proceso para determinar si se trató de un fenómeno inusual para esta zona de la provincia del Biobío. El municipio de Mulchen, además, se confirmó la ayuda al afectado para levantar nuevamente la estructura dañada. 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
2: El El Ministerio de Seguridad Pública Los Ríos anunció que a contar de octubre iniciarán operativos multisectoriales contra el robo de madera, considerando que esta región concentra cerca del 40% de este delito en el país. Nos informa desde Radio Bio Bio en Valdivia, Carlos López.
9: El robo de madera históricamente ha tenido mayor presencia en las regiones del Biobío, la Araucanía y Los Ríos, pero es esta última zona la que lidera a nivel nacional la ocurrencia de este ilícito. De 201 casos en el país, 80 corresponden a la región, registrados entre enero de 2023 y agosto de este año, según cifras de la Policía de Investigaciones. El jefe regional de la PDI, el prefecto inspector José Miguel Sea, manifestó que para arribar a mejores resultados en la investigación de estos delitos han debido coordinarse con distintas instituciones públicas y privadas para desarticular bandas criminales que han tenido un mayor nivel de organización.
10: La sustracción de madera tiene una complejidad que la da justamente el espacio territorial donde ocurre. Hay que entender también que un factor como ese, sumado al nivel de organización de los grupos que están operando, por lo cuantioso que significa el producto, ha implicado también un mayor nivel de organización.
9: El Seremi de Seguridad Pública, Juan Agustín Meléndez, anunció que para el robo de madera aplicarán desde octubre lo que han hecho ya desde abril a la fecha con el Avigeato, con operativos multisectoriales.
11: Siempre existen las fiscalizaciones por parte del SAC y por parte del Ministerio de Transporte, en este caso Seremi de Transporte, y eso se ha hecho durante el año. Pero ahora, a partir del mes de octubre, por la razón y explicación que le acabo de dar, se intensifica ahora, pero con el tema multisectorial.
9: La autoridad.

0: Dijo que la sustracción de madera siempre muestra un alza desde octubre, por lo que las acciones preventivas serán incrementadas y cuyos resultados serán informados al término de cada operativo, y los que sean parte de investigaciones serán comunicados por la Fiscalía y la PDI en la medida del éxito de sus indagaciones. 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

0: Un adolescente de 16 años fue secuestrado y posteriormente asesinado a disparos, esto en la comuna de Buin, en la región metropolitana. La víctima y un amigo habían sido secuestrados tras asistir a una fiesta en Puente Alto. En tanto, en La Pintana, la Brigada de Homicidios de la PDI investiga la muerte de un hombre quien fue acribillado por desconocidos. Tiene el detalle Cristian Borkowski. Cristian, ¿cómo estás? Buenas tardes.
1: Hola, muy buenas tardes. Gusto de saludarlos. Sí, vamos a partir con esta información. La primera que ustedes señalaban, que es muy relevante y muy preocupante también, puesto que un joven, un adolescente de tan solo 16 años, fue secuestrado con un amigo de 19 y posteriormente baleado en un sitio de Eriazo del kilómetro 21 de la autopista Acceso Sur, esto en la comuna de Buin. Recordemos que este lugar está siendo analizado por la Brigada de Homicidios de la PDI en una investigación que está liderando el equipo contra crimen organizado y homicidio. Porque es sumamente preocupante la dinámica de cómo ocurrió este hecho. Primero, hay una fiesta en la comuna de Puente Alto. Esto ocurre el sábado de la noche, madrugada del domingo, para que ustedes tengan una temporalidad de los eventos que les voy a describir. Es ahí cuando, en ese contexto, ambos, el joven de 16 y su amigo de 19, son abordados por desconocidos que los obligan a subirse a un vehículo. Este automóvil los retiene, es decir, hay secuestro. Y después de eso, lo llevan al kilómetro que yo les señalaba, el 21 de la autopista Acceso Sur, donde finalmente los intentan, entre comillas, liberar para que huyan y los persiguen en el vehículo. Es decir, aquí hay una tortura psicológica que tiene que ver justamente con la persecución vial que hicieron estos desconocidos arriba de un vehículo y donde finalmente terminan abatiendo disparos al joven de 16 años, el adolescente, que muere luego de recibir 3 impactos balísticos en la espalda. No se descarta para nada un posible ajuste de cuentas y es eso justamente lo que tiene que reunir como prueba la PDI, la Brigada de Homicidios en este caso, por una investigación que está siendo liderada por el equipo ECO. Nosotros tuvimos oportunidad de hablar sobre este caso con el subprefecto Walt Dapremont, que es el jefe subrogante de la Brigada de Homicidios Metropolitana, y a quien ustedes a continuación van a escuchar.
2: Mantenemos evidencia balística, la cual está siendo levantada y va a ser posteriormente periciada por nuestro laboratorio de criminalística. También tenemos evidencia hematológica, con la cual también se va a trabajar. Se están recabando los antecedentes preliminares, se están levantando cámaras del lugar.
1: Es decir, municiones, o por lo menos casquillos, que tienen que ver con las armas automáticas o semiautomáticas que se ocuparon para darle muerte a este joven. Y también restos sanguíneos que fueron justamente los que se encontraron ahí en este lugar. Hay que señalar que en otras oportunidades hemos ido a los faldeos, que latitudes que están alrededor de la autopista Acceso Sur, donde ya han ocurrido otros crímenes y que aparentemente están siendo sitios ligados por grupos de desconocidos asociados a las organizaciones criminales para terminar con la vida de personas que terminan ejecutando ahí en plena ruta. Hay que señalar que por qué lo están haciendo ahí también, hay una hipótesis.

0: hay cámaras de vigilancia en el lugar, producto de que son sitios campestres, donde no hay domicilios que tengan estos dispositivos, y de ahí la dificultad para poder reconocer el vehículo y también cómo actuaron estas personas. En todo caso, es una investigación que sigue en desarrollo para dar con el paradero de las personas involucradas. Hasta el momento, el único testigo, y testigo clave, que decirlo, es el joven y amigo de la víctima fatal, el joven de 19 años que participó también en esta fiesta en la comuna de Puente Alto. Mientras eso se desarrolla, vamos a seguir hablando de temas policiales, y ahora nos vamos a ir a la comuna de La Pintana, donde hubo un hombre de 53 años que fue baleado en múltiples oportunidades. Recibió más de 15 proyectiles cuando salía de la casa de su hermana. Esto en el sector de Inés de Suárez con los alcaldes, en la comuna antes mencionada. Fue ahí donde este hombre sale de la casa y aparentemente los pistoleros lo estaban esperando a bordo de un vehículo. En rigor, lo que hacen es verlo y prácticamente ejecutar los disparos. Es una situación que está siendo investigada, como lo decíamos también al comienzo de este despacho, por la Brigada de Homicidio y también por el equipo contra crimen organizado y homicidio, porque aquí calzan todas las posibilidades para que el equipo ECO lidere la investigación. Habrían posibilidades de hipótesis relacionadas con ajustes de cuentas, tema de drogas. No se descarta absolutamente nada ahora. En lo concreto, todavía no se detienen las personas que están involucradas en este hecho. Pero lo que sí tuvimos oportunidad es de hablar justamente con la fiscal del equipo ECO, Marcela Adame, que nos entregó datos sobre este homicidio ocurrido en horas de noche en La Pintana.
1: La víctima habría ido a visitar a su hermana, y en ese contexto, una vez que iba saliendo del domicilio de su hermana, fue abordado por estos sujetos desconocidos, quienes le dispararon en más de 15 oportunidades.
0: Más de 15 oportunidades, entonces, son las balas que por lo menos habría recibido el cuerpo. Se estima que podrían ser incluso más, porque la cantidad de vainillas y casquillos que se encontraron ahí en el sector apuntan justamente a una verdadera ráfaga de disparos. Armas automáticas, semiautomáticas, ya lo hemos dicho en otras oportunidades, también se baraja la posibilidad de que haya sido más de un arma, dada la cantidad de municiones que se encontraron ahí, o por lo menos de evidencia balística. Una situación que sigue en desarrollo ahora en la carpeta investigativa del Ministerio Público, el equipo ECO, y también de la Brigada de Homicidios de la Policía Civil. 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
2: Un hombre de 25 años fue baleado en la población Manuel Rodríguez de la comuna de La Calera, esto en la región de Valparaíso, falleciendo horas más tarde en un centro asistencial. La víctima se encontraba en una plaza del sector cuando fue abordado por al menos una persona, quien disparó en su contra en reiteradas ocasiones. Tiene los detalles Lucas Peña. Lucas, ¿qué tal? Buenas tardes.
3: Sí, claro, porque es una situación que se registró en horas de la tarde del día de ayer y que actualmente se encuentra en investigación por parte de la Brigada de Homicidios de la Policía de Investigaciones. Nos referimos a un homicidio registrado en la vía pública en la población Manuel Rodríguez, correspondiente a la comuna de La Calera. Acá en la investigación hubo dos puntos donde estuvo trabajando tanto la Fiscalía como la PDI. Primero, en el hospital de la misma comuna de La Calera, y también donde ocurrieron los hechos en la población Manuel Rodríguez. Porque hay que señalar que durante la tarde de ayer, la víctima, un hombre chileno de 25 años con antecedentes policiales, llegó grave al centro asistencial y, pese a los esfuerzos médicos, este hombre falleció en el lugar. Previamente se encontraba en una plaza ubicada en la intersección de las calles Manuel Monde específicamente, y la calle Arturo Alessandri, y es ahí cuando fue abordado por al menos una persona, quien disparó en su contra en reiteradas ocasiones. Vamos a escuchar al subprefecto Rodrigo Gallardo, jefe de la Brigada de Homicidios de la Policía de Investigaciones de Valparaíso, quien detalló ese punto acerca del contexto de este delito.
4: El contexto de este homicidio ocurre cuando la víctima se encontraba al interior de una plaza en esta misma población, donde en un momento determinado, a lo menos un sujeto, provenido de un arma de fuego, le efectúa diversos disparos.
3: Hay que señalar que estas personas que habrían abordado a esta víctima aún no han sido identificadas, y de esta forma hay que señalar que no se descarta, por ejemplo, rencillas anteriores entre los involucrados en este homicidio ocurrido en plena vía pública en la comuna de La Calera. Que hay que considerar que horas más tarde fueron los diferentes testigos y residentes del vecindario que evidenciaron lo que estaba ocurriendo al interior de esta plaza, la misma población de Manuel Rodríguez. Y bajo ese contexto, el fiscal Hernán Silva, el fiscal de turno del sitio del suceso, mencionó que testigos apuntan a un

0: persona como el presunto responsable de este hecho registrado en la comuna de La Calera.
1: La motivación de este crimen podría ser rencillas anteriores, sin embargo no es posible descartar otras hipótesis también. Hay una persona que está siendo sindicada por testigos del vecindario donde esto ocurre, quien sería el autor de los disparos.

0: mencionó que minutos antes de lo ocurrido, la víctima se encontraba con su pareja. Ella se retiró del lugar, pero regresó luego de escuchar diferentes ruidos de disparos en este sector de la comuna de La Calera, la población Manuel Rodríguez.
1: Era una pareja que se encontraba en una plaza. Según manifiesta, ellos tienen una relación amorosa entre la persona afectada, la víctima, y ella. Y ella en algún momento se separa de él para regresar a su domicilio. Y cuando está en su domicilio y él en la plaza, escucha, ¿no es cierto?, los disparos, y al regresar lo encuentra herido.
0: Empadronamiento de vecinos, declaraciones de testigos y análisis de cámaras de seguridad son algunos de los trabajos que han realizado los detectives de la Brigada de Homicidios de la Policía de Investigaciones para dar con la identidad de él o los responsables de este delito, que hasta el momento no cuenta con detenidos. Nos referimos a este homicidio que se registró el día de ayer durante la tarde en la población Manuel Rodríguez, correspondiente a la comuna de La Calera. En la región de Valparaíso, Bio Bio, la radio.
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6: Revisamos noticias internacionales. El presidente brasileño y candidato a la reelección, Luis Inácio Lula da Silva, agrandó hasta 6 puntos su ventaja sobre el opositor Flávio Bolsonaro a 6 días de la primera vuelta de las elecciones en una encuesta divulgada durante este día lunes. El sondeo de la firma Quaest muestra a Lula con el 39% de la intención de voto, 2 puntos más que la semana pasada, y a Bolsonaro con el 34%, una unidad más. En una hipotética segunda vuelta que se celebraría el 25 de octubre, si ningún candidato supera el 50% de los votos, la encuesta muestra un empate al 42% de la intención de voto, con un crescimiento de 1 punto en la última semana del líder izquierdista. En la primera vuelta, el resto de candidatos no supera el 4% de intención de voto, mientras que los indecisos bajaron al 5%, y un 10% de los electores se declaró que votará en blanco, nulo o se abstendrá. El sondeo también expuso que el 49% de los electores desaprueba el gobierno de Lula y un 46% da una nota positiva a la labor del ejecutivo brasileño. Y el líder supremo de Irán, Mojtaba Yamenei, afirmó que las fuerzas enemigas de la República Islámica serán obligadas a abandonar el mar Arábigo en plena disputa con Estados Unidos por el control del estrecho de Hormuz y tras 7 meses de guerra. Tras haber recibido dolorosos golpes de nuestros valientes combatientes y de los guardianes del estrecho de Hormuz, ellos, los estadounidenses, no se atreven a aventurarse más allá del mar Arábigo, y cada vez que han asumido ese riesgo se han causado daños a sí mismos, dijo Yamenei en un comunicado con motivo del aniversario del inicio de la guerra entre Irán e Irak. En la declaración, Yamenei aseguró que no tardará en llegar el momento en que el propio mar Arábigo sea libre de las fuerzas estadounidenses. La máxima autoridad política y religiosa de Irán describió a la República Islámica como la principal potencia mundial según cálculos divinos, y destacó que a lo largo de todo el país existe una preparación militar destinada a crear un escenario que suponga una deshonra para los enemigos. Yamenei fue nombrado líder supremo de Irán el 8 de marzo tras el asesinato de su padre, Ali Yamenei, el 28 de febrero, y aún nadie le ha visto ni escuchado, y se ha limitado a emitir comunicados en sus redes sociales o que han sido leídos en la televisión estatal.

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1: Bueno, a esta hora el precio del dólar sube 10 pesos con 75 centavos, al cotizarse a 970 pesos con 60 centavos comprador y 970 pesos con 90 centavos vendedor. El euro cotiza en 1098 pesos con 6 centavos. La unidad de fomento para hoy está a 41.040 pesos con 82 centavos. Hoy, en tanto, el precio del cobre bajó un 1.33% en la Bolsa de Metales de Londres al transar en 6 dólares con 59 centavos la libra. El precio del petróleo Brent, en tanto, subió un 2.59% en Londres, donde el barril está cotizando a 107 dólares con 3 centavos.
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0: Vamos ahora con lo siguiente, y es que minutos comenzará en el Congreso Nacional la interpelación al canciller Francisco Pérez, cuestionado por su manejo en política exterior. La oposición espera que el jefe de la diplomacia chilena explique en detalle los alcances de la adhesión al Escudo de las Américas, iniciativa impulsada por Donald Trump. Tiene los detalles Daniel Ormeño. Buenas tardes.
1: Muy buenas tardes. A las 15 horas en punto comienza esta sesión de la Cámara de Diputados, que va a ser liderada por el diputado del Partido Socialista, Nelson Venegas, quien tendrá el rol de interpelar directamente al jefe de la diplomacia chilena, el canciller Francisco Pérez, quien va a enfrentar de manera inédita este interrogatorio político. Decimos inédita porque es la interpelación número 34 a un ministro, pero por primera vez a un canciller. He ahí la relevancia también que ha tomado fuerza en las últimas horas, los últimos días, y que fue impulsada efectivamente este interrogatorio por la oposición en medio de cuestionamientos y críticas a la gestión, al manejo en política exterior que ha tenido justamente el canciller Francisco Pérez. Son un variopinto de temas, lo decíamos, al menos 13 son los temas que se van a abordar en esta interpelación. Algunos de ellos, por ejemplo, la fallida candidatura de Michelle Bachelet a Naciones Unidas, las polémicas declaraciones del embajador de Estados Unidos en Chile, Brandon Yad, y también lo último que ha ocurrido con la relación con Estados Unidos, tanto esta negociación arancelaria por el 12,5% que aún continúa vigente, y también lo último que ocurrió en Estados Unidos, en Nueva York, con esta adhesión que tuvo Chile al polémico Escudo de las Américas, esta iniciativa que es impulsada efectivamente por el presidente de Estados Unidos, Donald Trump, y que genera distintos cuestionamientos, principalmente desde la oposición acá en Chile. Eso a propósito del foco que va a tener el diputado Nelson Venegas a la hora de interpelar y buscar respuestas en el canciller Francisco Pérez, a propósito de esta última situación que ha ocurrido con Estados Unidos, que finalmente pondrá la lupa respecto a la gestión que ha tenido el gobierno y las decisiones que ha tomado respecto a política exterior. La diputada justamente del Frente Amplio, Gael Guiomanz, aseguró que debe haber respuesta por parte del canciller sobre los alcances del escudo de las Américas, cómo esto impacta y cuál habría sido el compromiso que adoptó Chile a la hora de adscribir a este escudo de las Américas. Escuchemos lo que dice la parlamentaria Frente Amplista.
2: Debemos tener respuesta como chilenos y chilenas. La soberanía nacional está en juego y la puso en juego el presidente Casa al momento de firmar, hecho que además fue desconocido, solamente supimos ya en el viaje, y por lo mismo demuestra

0: una total falta de transparencia que debe ser respondida el día de hoy.
1: Más allá fue el diputado del Partido Comunista, Marcos Barraza, quien conversó con la radio esta mañana y con algunos medios de comunicación, y él planteaba alguna opacidad que hay en conceptos que se desprenden de este escudo de las Américas, como por ejemplo, seguridad hemisférica. Dice la política exterior, la política de Estado exterior de Chile, nunca se ha sometido a este tipo de conceptos. Dijo, el canciller debe explicar cuáles son los alcances y el compromiso que asumió Chile con Estados Unidos a la hora de adherirse a este polémico escudo de las Américas.
2: ¿A qué se refiere con la seguridad hemisférica? La seguridad hemisférica es un concepto de la doctrina Donroe. No es propia de la política de Estado de Chile. Entonces estamos transitando por un camino muy peligroso que pone en riesgo la seguridad del país.
1: Han sido varios días de preparación del diputado interpelador Nelson Venegas. Lo propio ha hecho el canciller Francisco Pérez, Katy Nivaldo, a propósito de esta visita que tuvo a la ONU con el presidente José Antonio Kast. Esto es la antesala, efectivamente, de lo que iba a vivir hoy con esta inédita interpelación. El canciller ya está en la región de Valparaíso. Nos han dicho hace algunos minutos, desde su entorno, sus cercanos, quienes lo acompañaron en la preparación, en el trabajo, en el estudio de esta interpelación, que su defensa va a estar principalmente delineada en 5 puntos. Uno, por ejemplo, destacar las relaciones consulares que se han retomado con Venezuela, el compromiso que ha existido por parte de la Cancillería contra el crimen organizado, acuerdos comerciales que se han suscrito, por ejemplo, con India, Marruecos, Filipinas, Bangladesh, también la defensa de la soberanía nacional en el extremo sur a propósito de la controversia con Argentina y el Estrecho de Magallanes, y por último, el trabajo que se ha hecho con Perú y Bolivia para fortalecer la frontera y frenar la migración ilegal, parte de la defensa que va a tener el canciller en minutos a las 3 de la tarde cuando comience esta interpelación. Y antes de cerrar, vamos a comunicarle y vamos a verlo también a través de BioBio TV, un comunicado público que ha emitido el Ministerio de Relaciones Exteriores, que ha confirmado que ha presentado una nota de protesta en contra del embajador de Israel en Chile, Peg Levy, por las recientes declaraciones públicas que hizo a través principalmente de sus redes sociales, a través de X. Recordemos que el fin de semana el propio embajador de Israel en Chile publicó una fotografía donde aparecía Michelle Bachelet junto a Hugo Chávez, a Nicolás Maduro, a Fidel Castro y a Raúl Castro con la leyenda, lo que nace del pecado termina fracasando. Es por eso entonces que el gobierno ha decidido presentar esta nota de protesta en contra del embajador de Israel acá en Chile.
3: Gracias, Danilo.
1: Que estén bien, buenas tardes.
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0: contamos ahora que una serie de graves irregularidades detectó la Contraloría en el programa Proempleo, con más de 1,000 funcionarios o contratados en el Biobío sin tener los requisitos y más de 300 ingresados por intervención de dirigentes sindicales, algunos de ellos familiares directos. El organismo contralor dio un plazo de 15 días a la delegación presidencial para iniciar los sumarios correspondientes. Tiene el reporte a esta hora en vivo Fabián Polanco. ¿Cómo te va, Fabián? Buenas tardes.
1: Hola, buenas tardes, Hans. Fueron antecedentes sobre el funcionamiento de los empleos de emergencia aquí en el Biobío entre los años 2024 y 2025 los que arrojaron estos hallazgos. El primero, un total de 1,044 beneficiarios, respecto de los cuales se pasó por alto las condiciones de

0: elegibilidad, como no tener otras rentas o pensiones, además teniendo un contrato de trabajo paralelo. El segundo tiene que ver con 138 dirigentes sindicales, cuya gestión llevó a la entrega de un empleo a 343 personas, algunas de ellas familiares directas. El director nacional del programa Proempleo, Mauricio Fuentes, señaló que será la investigación ordenada la que determine el origen y cómo se mantuvieron estas irregularidades sin ser detectadas.
1: Eso es lo que en materia de investigación, sin adelantarme a los hechos, es lo que tenemos que verificar. Contraloría le da a la delegación presidencial un plazo y estaremos atentos nosotros también como subsecretaría cómo se responde a esto.
0: Efectivamente, la Contraloría instruye y da un plazo de 15 días a la delegación presidencial del Biobío para el inicio de los sumarios en cada caso. Al respecto, el delegado Julio Nativa indicó que acatarán lo ordenado en el informe.
2: Todos aquellos casos que no tengan, que no se atiendan a la legalidad, van a ser debidamente sumariados en caso que eso amerite y se van a adoptar todas las medidas que Contraloría recomienda.
0: Mauricio Fuentes, del programa Proempleo, sin embargo, indicó que desde su llegada al cargo en abril pasado han entregado otros antecedentes sobre posibles irregularidades a las que se sumarían entonces a este informe de Contraloría.
1: Nosotros detectamos varias situaciones que le hicimos presente a la administración local. Incluso se entregó o se ofició a la autoridad pertinente para que hiciera investigación, lo cual está en curso ante situaciones que nos llamó la atención.
0: Uno de esos casos sería el del funcionario de la delegación, Benjamín Carvajal, quien habría obtenido un contrato de trabajo para su hermana Glenda en el programa Proempleo. Esa situación, precisó el delegado de Nativa, es parte de las investigaciones ya iniciadas.
2: A propósito del caso que se consulta, se instruyó un proceso sumarial que se encuentra en desarrollo en este momento. Son esos instrumentos los que permiten tomar decisiones sobre la continuidad de los funcionarios y en el resto de los casos estamos tomando las recomendaciones que Contraloría está emitiendo a propósito de los proempleos.
0: Consultado, el funcionario mencionado, Benjamín Carvajal, no quiso referirse a estos antecedentes. Además de todos estos informes de Contraloría y las antecedentes hechos llegar a la delegación presidencial del Biobío, habría además denuncia de extrabajadores de Proempleo, quienes denunciaron el cobro de dineros por parte de dirigentes del programa.
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4: El gobierno decretó 3 días de duelo nacional por el homicidio del cabo segundo Christopher Aguilera en la comuna de Lo Espejo. Carabineros trabaja para ubicar al resto de la banda que se encontraba junto al venezolano abatido que asesinó al funcionario policial. Un hombre de 25 años fue asesinado en la vía pública en la comuna de La Calera, región de Valparaíso. Una serie de irregularidades detectó la Contraloría en la ejecución del programa Proempleo en la región del Biobío. Y desde las 15 horas en el Congreso se interpelará en una sesión inédita al canciller Francisco Pérez por su manejo en política exterior. Exactamente, 14 horas con un minuto.
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4: Continuamos revisando noticias en la radio. Les informamos que ante la paralización confirmada para este martes y miércoles por funcionarios de la salud municipal, representantes locales confirman el reagendamiento de horas médicas, comprometiendo a su vez turnos éticos. La información con Eduardo Palacios. Buenas tardes.
5: ¿Qué tal? Muy buenas tardes. Freddy Cristi, dirigente de la Confusam Lago Llanquihue, que no solo concentra sobre el 60% de los más de 1,000 funcionarios de los centros de salud familiar, SECOF, postas y también equipos rurales, indica que la movilización ocurre tras agotar varias etapas de diálogo que se iniciaron en julio pasado. El dirigente señaló que el paro de la salud responde a una discusión por el financiamiento de la atención primaria y al monto del per cápita que reciben los municipios para sostener las prestaciones.
6: Ese es el tema. Hoy día es poco e insuficiente el per cápita. Más encima, el gobierno mantiene una deuda con este tema del per cápita, que hoy día debiera ser 12.259 y ya son 37.000 millones de pesos que se le debe a toda la atención primaria. Y eso todo se traduce en prestaciones a nuestros usuarios.
5: La movilización se extiende por 48 horas y contempla turnos éticos para mantener las prestaciones consideradas esenciales, mientras los servicios de urgencia continuarán funcionando.
6: Entregando los turnos éticos que la población requiere, este paro se viene negociando y entregando carta a la ministra, se viene trabajando con el gobierno, pero lamentablemente no hemos tenido una respuesta positiva, por lo tanto el último recurso que es llegar a este paro. Se va a trabajar con los turnos éticos, así que estamos reagendando las horas y los turnos éticos, y los SAPU van a atender en forma normal.
5: Cristi afirma que los recursos actuales resultan insuficientes. El gremio reclama además una deuda nacional asociada al financiamiento de la atención primaria que, de acuerdo con sus antecedentes, alcanza los 37.000 millones de pesos. Ahora, la contraparte, el director subrogante del Departamento de Salud Municipal de Osorno, Claudio Echeverri, asegura que hay medidas previstas en una movilización que no incluirá marchas.
7: De hecho, hay un acuerdo con los gremios, se denominó paro responsable. No está contemplado marcha. Cada funcionario que se adhiera al paro va a permanecer en el establecimiento. Va a haber turnos éticos, va a funcionar la farmacia, el vacunatorio y los procedimientos, que es curación e inyecciones, si hay que hacer algún electro, esos van a funcionar. Como también las atenciones relacionadas con el CIES, esas se van a mantener. Los SAPUs van a funcionar en forma normal, ya, el servicio de atención primaria y urgencia.
5: Son tres los gremios que representan a los estamentos funcionarios, técnicos y médicos, siendo estos últimos los que no adhieren a la movilización, pero se insiste, la atención se deberá suspender producto de esta paralización, solamente turnos éticos y en una medida que se espera regularizar en materia de agendamiento de horas a contar de las jornadas que corresponden ya prácticamente al jueves, porque martes y miércoles es paralización.
4: Claro, gracias Eduardo.
5: Buenas tardes.
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0: diputado Daniel Lila Ayuso solicitó al subsecretario de Redes Asistenciales, Julio Montt, una mayor dotación de ambulancias, particularmente para reforzar el servicio en la provincia de Osorno. Lo anterior por medio de una reunión sostenida con la autoridad, donde el parlamentario además dio cuenta de otras necesidades urgentes para el sector sanitario.
1: Adquisición o reposición de ambulancias, específicamente de ambulancias, que es lo que en este momento está pidiendo o es necesario de parte del Servicio de Salud de Osorno, pero aparte de eso también yo conversé con los funcionarios que trabajan en la red, no solamente por Osorno, es para la región. Aproximadamente son 10 ambulancias que necesitaríamos en forma relativamente urgente. En este momento hay ambulancias que se están arrendando, etcétera.
0: Actualmente no existe un déficit del servicio entregado a la comunidad, toda vez que se recurre a arriendo. Sin embargo, es más eficiente que estos vehículos sean de propiedad del Servicio de Salud.
1: El subsecretario está viendo la posibilidad de adquirir ambulancia o también adquisición por leasing y eventualmente también de arrendar. Pero aproximadamente son 10 ambulancias las que necesitamos. Decir claramente que en este momento no hay un problema de atención a los pacientes porque se están arrendando ambulancias, pero claramente esto sale más oneroso probablemente el arriendo, pero efectivamente el catastro son 10 ambulancias que necesitaría.
0: En la reunión el diputado Udi también manifestó su postura respecto al proyecto del hospital en el sector de Rahue, indicando que se trata de una necesidad urgente.
1: Hablé específicamente por el hospital de Rahue. El hospital de Rahue, quiero decirlo que esto había sido ralentizado en el gobierno pasado, en los últimos meses del año pasado. Se estaba buscando un sitio para poder la futura ubicación del hospital de Rahue, pero eso quedó ahí ralentizado y evidentemente yo le hice ver al subsecretario que esto no podíamos dejar pasar. La gente de Osorno y alrededores necesitamos un hospital y tiene que ser concretado.
0: Cabe destacar que durante las últimas semanas se ha instalado la interrogante respecto a la eventual construcción del recinto asistencial, desde quienes plantean que se trata de una opción muy lejana dada la necesidad de otros hospitales a nivel nacional, hasta quienes abogan por su pronta materialización.
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0: Está habilitado el pago de la quinta cuota del cupón de pesca artesanal, iniciativa destinada exclusivamente a la adquisición de combustible por parte de trabajadores de la pesca artesanal, considerándose en esta oportunidad 1.225 embarcaciones de la región que registraron operación durante el mes de agosto. Esto representa el 25% del total nacional, con recursos por 122 millones y medio de pesos, que llegarán a pescadores de 18 comunas, beneficiando a caletas y asentamientos costeros de los lagos. El cupón de pesca artesanal contempla una carga mensual de 100.000 pesos para combustible, disponiendo el gobierno su entrega hasta en 6 cuotas, no necesariamente consecutivas, con un máximo de 600.000 pesos por beneficiario. La medida considera aún una sexta y última cuota, cuya habilitación está proyectada para fines de octubre de 2026.
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0: En la región de Los Lagos se denunciaron 2.500 delitos en la comisaría virtual de Carabineros durante 2025, siendo el hecho del que más se informó a la policía la estafa vía redes sociales. El espacio digital existe desde antes de la pandemia de COVID-19, periodo en el que fue ampliamente usado para tramitar salvoconductos. En la actualidad, desde la policía uniformada, están recordando qué trámites se pueden hacer por esta vía, que permite desde informar sobre situaciones reñidas con la ley hasta comenzar a gestionar un reencuentro familiar, como lo detalla el teniente coronel Jorge Cárcamo.
1: Denuncias, constancias, salvoconducto, información anónima y reencuentros familiares son trámites que se pueden hacer con plena normalidad sin la necesidad de concurrir a un cuartel de carabineros, y es aquí que también usted puede denunciar qué tipo de delitos. Hay 7 tipos de delitos que se pueden denunciar: hurto, daños, maltrato animal, robo accesorio de vehículo, robo por sorpresa, estafa y apropiación indebida.
0: El trámite se realiza con la clave única y evita que el denunciante deba acercarse a un cuartel policial, recibiendo en su correo electrónico copia de la denuncia, cuyos datos son entregados, si es que corresponde, a la Fiscalía para que se inicie una indagatoria. A nivel nacional, Carabineros conoce vía comisaría virtual sobre 100.000 hechos anualmente. Puerto Varas es la comuna del sur del país con mejor acceso a salud, educación y mayor ingreso per cápita, según el último informe del Programa de Naciones Unidas para el Desarrollo. Sin embargo, Los Lagos es la segunda región del país con mayores desigualdades, seguida solo por la región metropolitana. Conocemos los detalles con Damaris Zubiabre.
2: Se trata de un informe que mide el índice de desarrollo humano en las comunas del país en torno a 3 variables. Primero, el acceso a la salud desde la proyección de años de vida. En segundo lugar, se mide el acceso a la educación a través de la cobertura y los años promedio de escolaridad. Y en último lugar, se miden los ingresos per cápita de la población. En esa línea, Puerto Varas destacó como la comuna fuera de la región metropolitana con mejores índices. De ello se refirió el alcalde Tomás Gárate, quien también abordó otra realidad regional, la desigualdad.
3: Si bien la comuna enfrentó un crecimiento demográfico muy grande en los últimos 10 años, hemos logrado sostener una calidad de vida aceptable y alta. Nuestra región es diversa en términos sociales, en términos territoriales. Para ello, el liderazgo del gobierno regional ha sido fundamental a través de distintas políticas públicas, también en coordinar con el sector privado, porque el índice obedece no solamente a acceso a salud, a índice de escolaridad, sino también a acceso a oportunidades laborales.
2: Respecto de la desigualdad, Los Lagos es superada solo por la región metropolitana en inequidad. Mientras Puerto Varas lidera en calidad de vida, según el informe, comunas como San Juan de la Costa están muy por debajo del promedio nacional. Ello fue abordado por el alcalde José Muñoz, quien destacó la creación del plan de zonas rezagadas en la costa de las provincias de Osorno y Llanquihue.
4: De mejorar los distintos índices como la baja escolaridad que todavía tiene la comuna. Creo que en materia de vivienda sí se han hecho esfuerzos importantes, pero todavía no han sido suficientes. Preocupa un poco las señales de este nuevo gobierno de no poder tener programas especiales para comunas que tienen un alto componente de ruralidad. Creo que es importante destacar que por primera vez la comuna de San Juan de la Costa, como también otras comunas del litoral, están incorporados, ¿cierto?, por primera vez al programa de zonas rezagadas.
2: Respecto de los desafíos regionales, el gobernador Alejandro Santana se refirió a la necesidad de conectividad que tiene esta zona.
5: Yo creo que tenemos un desafío todavía como región, que tiene que ver con la conectividad terrestre, marítima, aérea y la conectividad digital. En esos 4 puntos el gobierno regional está trabajando. Las políticas públicas desde los gobiernos regionales tienen que ser territoriales y priorizar indistinto a la cantidad de personas o indistinto al aislamiento que tenga una comuna, de la misma forma que se hace en las comunas que están más concentradas o más centralizadas. Es importante que el Estado tenga planes especiales, como por ejemplo con Palena, que es una zona aislada. Claro que es importante.
2: En la región, después de Puerto Varas, tienen altos índices de desarrollo humano Puerto Montt, Osorno, Castro y Palena, respectivamente. Mientras que, al final del listado, se encuentran, tras San Juan de la Costa, Cochamó, Fresia, Maullín y Quellén. Es importante indicar que el estudio deja fuera variables relevantes como seguridad,

0: bienestar, participación social, distribución interna del ingreso u otras.
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2: Una serie de obstrucciones en el sistema de alcantarillado de Entre Lagos ha ocasionado incluso la saturación de algunas cámaras en distintos puntos del sector ubicado en la comuna de Puyehue. Conocemos los detalles con Camila Báez. Buenas tardes.
3: Muy buenas tardes, Valesca, auditores. Claro, conversamos con el supervisor de terreno de la PR de Entre Lagos, José Zapata, y nos comentaba que la situación tiene su origen inmediato en las recientes lluvias. Sin embargo, se trata de una problemática de larga data.
4: Este sistema se construyó el año 87 para una cierta cantidad de casas que habían aquí en Entre Lagos. No me acuerdo si son 670 o 770 casas. Entonces, se calculó a base, se sacó un promedio por habitante casa y se diseñó el sistema y el espesor o el diámetro de los tubos para poder evacuar esa agua servida para el número de personas que había en esos años.
3: Actualmente, la red de alcantarillado que opera el Comité de APR de Entre Lagos recibe los desechos de más del doble de casas para las que originalmente fue construido, sumándole a ello un nuevo sector.
4: Después ya se agregó el sector Porvenir, que es otra población de Entre Lagos, que hoy en día es más grande que Entre Lagos. Entonces también los diámetros de los colectores que se diseñaron para evacuar las aguas servidas de Porvenir hacia los colectores de agua servida de Entre Lagos, igual no son los adecuados, son chicos, se puede decir. El proyecto inicio del sistema de agua servida de Entre Lagos se le adjuntó más poblaciones, más gente que ha llegado a Entre Lagos y se han conectado al sistema alcantarillado.
3: A ello se suma el grave problema sanitario y ambiental que representa actualmente la descarga de todos estos desechos a las aguas del río Pilmaiquén ante la inexistencia de una planta de tratamiento en la comuna.
4: De 500 o 770 casas que fue el principio del sistema alcantarillado en Entre Lagos, ahora tenemos 2.500 casas. Y además también en el mismo sistema alcantarillado ellos ya empezaron la filtración en cámaras de inspección, la agua lluvia, que también es en este tiempo el aporte de agua lluvia es como el 60% que se evacúa por el sistema de alcantarillado. Entonces eso hace que colapse.
3: El funcionario señaló que la elaboración, gestión de financiamiento y materialización de un proyecto para dotar de una red de alcantarillado apropiada a la cantidad de habitantes de la comuna y una planta de tratamiento pasan por el municipio. Además, enfatizó que una solución definitiva implicará una gran inversión de recursos y una intervención de gran envergadura en el sector Entre Lagos. Por último, llamó a la población a cuidar las redes de alcantarillado evitando lanzar toallas húmedas o toallas higiénicas, ya que estos elementos por su composición no se deshacen como el papel higiénico. También indicó que se debe evitar a toda costa verter aceite en las redes, ya que esto genera un número importante de las obstrucciones que se generan actualmente.
2: Gracias, Camila.
3: Buenas tardes.
2: Buenas tardes. Dos de la tarde con 21 minutos. Continuando con la revisión de noticias, una nueva filtración de aguas servidas denunciaron vecinos de Franque, específicamente del sector Bosque, Parque Norte, tras las copiosas lluvias del fin de semana. La situación generó molestia de los vecinos, tal como lo relató a la radio la presidenta de la Junta de Vecinos del sector, Marcela Oporto.
5: Cada vez tenemos la problemática de que llueve, aunque sea un día, aunque sea un rato, y posteriormente a eso las alcantarillas empiezan a subir, digamos, el caudal y empieza literalmente, aunque suene muy feo decirlo, a salir la caca por el alcantarillo.
6: De las cámaras de agua servidas, porque en su momento nosotros siempre hemos tenido reuniones, lo que es Sural y con municipalidad, y obviamente sabemos distinguir, digamos, lo que es las aguas servidas con el tema de las aguas lluvias. En este caso son aguas servidas. Esto siempre ocurre en calle La Costanera.
2: Si bien se contactó a la empresa Suralis por los mismos protocolos de la empresa, muchas veces la atención a este problema es lenta. Además, no se vislumbra a futuro alguna solución definitiva.
5: Sinceramente es inhumano, especialmente para nuestros vecinos que viven en ese sector, al lado de ahí. Tengo, bueno, una de las partes donde está la sede social, que por ejemplo, nosotros cuando tenemos algún tipo de actividad, lamentablemente no se puede.

0: ¿Por qué? Porque el tema de la alcantarilla no es que brote toda la caca por a la calle, sino que igual obstruye los baños. Se vuelve todo para los baños. Cuando tú tiras la cadena, por ejemplo, en Costanera, todo vuelve.
1: La radio intentó contactar a la sanitaria, sin embargo, al cierre de esta nota, esto no fue posible.
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1: La eventual reducción del presupuesto regional para 2027 preocupa en torno al futuro del proyecto para reemplazar el vertedero de Curaco, infraestructura clave para el manejo de residuos de 7 comunas de la provincia de Osorno. La advertencia la realizó el presidente de la Comisión de Medio Ambiente del Consejo Regional, Alexis Casanova, quien señaló que una rebaja de recursos podría dificultar el financiamiento de una solución definitiva para un recinto que, según indicó, opera al límite de su capacidad.
3: Debemos socializar mejor y buscar una solución entre el gobierno regional, la unidad de residuos sólidos, con el municipio de Osorno, pero hoy día la basura es un tremendo problema, y sobre todo para la gente de Rahue, porque hoy día Rahue se ha ido extendiendo cada vez más a Curaco. Este tema tiene que solucionarse de una vez por todas. No podemos seguir hoy día, los municipios están cobrando unos valores que los alcaldes están bastante preocupados, porque los presupuestos de las municipalidades como San Juan de la Costa, como Puyehue, son muy escuálidos.
1: El consejero sostuvo que el reemplazo del vertedero requiere una inversión significativa y llamó a los municipios que lo utilizan y al gobierno regional a avanzar en una propuesta conjunta.
3: Hoy día estamos en discusión si nos van a bajar o no un 7% del presupuesto regional. Irían en un 10% de ajuste a la baja del gobierno regional. Si lo va a afectar 100% o no, porque va a depender del monto del reajuste. Porque estamos hablando de miles de millones de pesos para un centro de acopio de basura. Son muchos millones, de verdad que son demasiados millones. Pero yo no sé cuánto va a ser el presupuesto final que vamos a manejar.
1: Casanova agregó que aún no existe claridad sobre el alcance final del ajuste presupuestario que negocian los gobiernos regionales con el Ejecutivo, aunque advirtió que una disminución de recursos afectará el desarrollo de proyectos estratégicos en la región.
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0: Vamos hasta la provincia del Ranco, la firma de la carta de compromiso del terreno que albergará el proyecto habitacional Las Américas beneficiará directamente a 297 familias de la comuna de La Unión, pertenecientes a los comités Familia Feliz, Las Américas y San Francisco. El proyecto, que estará emplazado en el sector periurbano, el Manzanal, contempla la construcción de soluciones habitacionales bajo el Fondo Solidario de Elección de Vivienda, DS49. Esta gestión responde a un compromiso asumido previamente con las autoridades de vivienda y dirigencias comunitarias. Al respecto, el delegado presidencial provincial del Ranco, Alejandro Alex Valderrama, destacó los pasos que permitieron destrabar dicha iniciativa.
1: 27 de abril sostuvimos una reunión con el ministro Poduje y los dirigentes de estos comités de vivienda, en los cuales se tomó la decisión de poder entregar los permisos de edificación por parte de la misma Seremi de Vivienda, lo cual facilitó que este día se pueda realizar la firma de la carta de compromiso del terreno para viabilizar ya el proyecto de la construcción de estas 297 viviendas para La Unión.
0: La autoridad provincial subrayó la relevancia que tiene este avance para la comuna, tras más de una década sin concretar obras de este tipo de alcance social.
1: Es un gran desafío para La Unión, uno de los proyectos más grandes que se va a construir. Hace 14 años que no se construyen proyectos habitacionales de carácter social del Fondo Solidario de Selección de la Vivienda en la capital del Ranco, para lo cual también para nosotros como gobierno del presidente Cáceres es una noticia bastante alentadora y nos encamina también a tomar las decisiones correctas respecto a estos proyectos habitacionales que son por más de 15 años llevan buscando poder iniciar obras. Así que estamos contentos porque también el Banco de Suelo permite el día de hoy poder otorgar este terreno a este proyecto habitacional.
0: Se proyecta que durante el año 2026 se obtenga el informe favorable de construcción y los permisos correspondientes, junto con la postulación al subsidio de S49. De cumplirse el cronograma estimado, la iniciación de las obras de construcción se llevaría a cabo durante el año 2027.
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0: En la comuna de La Unión se cumple la máxima pronosticada para este día lunes de 14 grados, humedad que alcanza el 63% y vientos que llegan a los 13 kilómetros a la hora. Pasando a la puerta sur de nuestra provincia, en Puerto Octay, temperatura actual 12 grados, humedad que alcanza el 78% y vientos que llegan a los 13 kilómetros a la hora. La máxima pronosticada para este día lunes en Puerto Octay es de 13 grados. Retornando a nuestra capital Osorno, 14 grados es la temperatura actual. Humedad que alcanza el 69% y vientos que llegan a los 13 kilómetros a la hora. Para este día lunes se espera una máxima de 15 grados para Osorno. Exactamente las 2 de la tarde con 30 minutos. Gracias por su confianza, compañía y sintonía en esta segunda edición Radiograma Mediodía. Siga con nosotros, en breve llega la actualización deportivas, Bio Bio Deportes.
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0: Y para conocer qué ha pasado en el ámbito nacional, internacional, tomamos contacto con Rodrigo Reed. ¿Qué tal? Buenas.
4: ¿Cómo está? Muy buenas tardes. ¿Se acuerdan de Esteban González, técnico campeón con Coquimbo Unido?
0: Sí, pues.
4: Se fue a México, no comenzó nada de bien en el Querétaro, en los Gallos Blancos, y hoy día es figura. De hecho, su equipo le acaba de ganar a las Chivas de Guadalajara, que estaba líder en México, y quedó con 17 puntos a 3 de los punteros, que son América de México y el Toluca. Así que ha revertido. Y además tiene un partido pendiente, por lo tanto, de ganar ese partido va a llegar a la cima. Vamos a escuchar justamente a Esteban González, que tiene los pies en la tierra.
5: Superar a estos grandes jugadores me parece que habla muy bien del equipo, pero con los pies bien puestos en la tierra. No hemos ganado absolutamente nada, hemos ganado un tremendo rival, pero aún no termina el torneo. Tenemos que seguir trabajando, que suene una frase

0: llamada cliché, es la única forma y fórmula que tenemos nosotros, el trabajo diario.
1: Nos vamos a la selección chilena, algunos lo postulan, ¿eh?, a la selección chilena, todo esto como técnico. Llamado de emergencia en La Roja por la salida de Benjamín Kusevich, llaman a Igor Lichnowsky, que jugó, de hecho, en el partido de ayer frente a Everton por la Copa Chile. Recordemos que todavía Chile tiene dos partidos, mañana ante Canadá y el próximo martes ante México y el próximo martes mañana ante Estados Unidos y el próximo martes ante México. Okay. Que pues, está un poquito apurado. Nos vamos a el rally de Marruecos. Varios chilenos están participando de este rally. De hecho, vamos a escuchar a uno de ellos porque ya se corrió el prólogo. Estamos hablando de Ignacio Cornejo, quien contó sus sensaciones.
2: Un prólogo corto pero intenso, arenoso, con mucha piedra. Era fácil cometer errores. Un puesto 14 que la verdad que me deja contento. Vamos mejorando paso a paso la velocidad en los prólogos, que no son mis fuertes. No voy a tener que salir abriendo pista desde el principio, así que eso es positivo para mañana. Y contento de ir mejorando la velocidad en los prólogos. La moto se va sintiendo increíble, así que listo y muy positivo para los días largos de carrera que tenemos adelante.
1: De hecho, mañana es el primer tramo. En el puesto 13 llegó Ignacio Cornejo, Benjamín Herrera, 17, Rui Barbosa, 29, y Tomás de Gabardo, 38. Van a comenzar el día de la mañana. Y vamos a cerrar con una imagen de un ciclista, que en realidad no es un ciclista, sino que es el masajista del equipo eslovaco, que tuvo que correr y participar porque si no, perdía opciones para los puntos UCI, incluso podría haberse enredado con Los Ángeles. Estaban lesionados y ahí está. Es él, que tiene 28 años, fue ciclista, pero hace 9 años que no se subía a una bicicleta. Es el masajista del equipo. Estuvo 100 kilómetros con el pelotón y después ya no aguantó y tuvo que terminar. Pero con eso, por lo menos, Eslovaquia pudo rescatar puntos y no perderlos pensando en Los Ángeles 2028.
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En la radio Los Jaivas, justamente con este pregón para iluminarse. ¿Cómo va su tarde? Justamente ya posteriormente a lo que es el horario de almuerzo, muchos son retornando a sus oficinas, otros que no se movieron de la misma para continuar con la jornada laboral como buen día lunes. El sol nos da un respiro de las precipitaciones que nos marcaron justamente durante la madrugada, situación meteorológica que se mantendrá durante el resto de este día lunes, por lo menos. Lo mismo para el día martes, se esperan cielos nublados, algunos claros de sol como el que estamos viviendo estos momentos, pero nunca descuidarse. El tema de los resfríos andan en aumento durante estos días post fiestas patrias. ¿Queda más música en la radio para seguir avanzando justamente durante esta tarde? Junto a la compañía también de ustedes a través del 106.5.

las cámaras de seguridad justamente para tener este breve vistazo de cómo está el tránsito, por lo menos en el centro de la ciudad hasta ahora, en Puente San Pablo, para ingresar o hacia Ovejería o hacia el centro, alto flujo vehicular. Caso contrario, para ir hacia Rahue, es que insistimos en ese tema, muchos retornando a sus puestos de trabajo ya a esta hora de la jornada, muchos ya retiraron quizás a algunos alumnos, en este caso auditores. Igual, gracias Carmencita, nos reporta igual una alta congestión vehicular, no como la que se ve en el horario punta, por lo menos según la imagen, desde Prat hasta el puente San Pedro. Situaciones, nuestro auditor siempre alertándonos, dándonos a conocer cómo están las calles de la ciudad. Usted también lo puede hacer. Si tiene alguna denuncia, alguna situación que desee comentar hacia la radio, lo puede hacer, ya sea por nuestro número fijo, 642-21-7180, o a nuestro WhatsApp, anteponiendo el +56.

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12: Iniciamos El Informador con Camila Báez.
13: El mejoramiento de áreas verdes y juegos infantiles, además de la recuperación de la sede social, fue parte de lo planteado en una reciente reunión sostenida entre el equipo municipal de Osorno y la Junta de Vecinos Las Ruedas, además del Comité de Agua Potable de ese sector. En la instancia, los representantes plantearon diversas necesidades de los vecinos de estos sectores, también mejoras en los caminos, entre otras iniciativas que buscan contribuir a mejorar la calidad de vida de vecinos y vecinas de este sector. 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
12: Junto a asesores, el presidente José Antonio Kast se encuentra revisando el presupuesto 2027. El detalle con Bárbara Payal.
14: Sí, continúa la agenda de actividades del presidente de la República, José Antonio Kast. A eso de las 1:00 p.m. recibió en una reunión de trabajo al alcalde de la comuna de Ancud, Andrés Ojeda, y luego de ello está sosteniendo de hecho una reunión con sus principales asesores del segundo piso del Palacio de la Moneda para analizar los últimos detalles de la ley de presupuesto 2027, proyecto que recordemos debe ser ingresado a más tardar este mismo miércoles 30 de septiembre, un presupuesto que ya lo han adelantado las autoridades de gobierno, el jefe de la billetera fiscal Jorge Quirós, el ministro de Hacienda, quien ha anticipado que será un presupuesto de aumento de gasto mesurado y no en lo relativo a recortes. Parte entonces del trabajo que está haciendo en estos momentos el presidente de la República acá en la sede de gobierno. 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
12: En este momento se está llevando a cabo una reunión entre la Confederación Nacional de Dueños de Camiones y autoridades

0: el gobierno. Sebastián Catalán nos informa.
1: Claro, porque hace tan solo minutos ingresaron acá al Ministerio de Hacienda a una reunión entre las autoridades del Ministerio y representantes de la Confederación Nacional de Dueños de Camiones en medio de la preocupación por la nueva alza de combustible, específicamente por el alza del diésel. El gremio le pidió al gobierno transparentar las medidas que evalúa frente a una eventual restricción de exportaciones del crudo desde Estados Unidos, escenario que podría presionar más aún los valores internacionales. Desde la Confederación Nacional advirtieron que las nuevas alzas podrían tener efectos directos sobre los costos de transporte y la actividad productiva. La reunión se produce además a días de que la ENAP informara un nuevo ajuste de precios que podría convertirse en el cuarto incremento consecutivo. El gobierno ya ha reconocido que una eventual restricción estadounidense sería una mala noticia para el mercado global y ha señalado que analiza medidas paliativas en caso de que sea necesario. Las expectativas a esta hora están puestas en conocer las medidas concretas que planteará Hacienda y si habrá algún mecanismo de mitigación para el sector transportista. Desde el Ministerio de Hacienda, Bio Bio, la radio.
0: 3:04 PM. Hasta aquí el informador.
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la tarde, un gran abrazo a todos quienes se suman a la compañía de Bio Bio, la radio en el 106.5 FM, acompañándote con la información, con la música, la conversación, los temas que a usted le importan y también las novedades. Nos comparten alguna preocupación, situaciones a destacar, están nuestros teléfonos siempre para ti disponibles. La línea fija directa de Bio Bio, 642-217180, también está nuestro WhatsApp disponible para ti, el +56 642-217180.

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Bien, mucha atención a los conductores que hasta ahora están transitando hacia el sector oriente, para el sector del hospital más bien, claro, por Casanova. Fíjense que muchos toman ese eje, ¿cierto? Desde el centro suben por O'Higgins, van por Casanova y en Pilmaiquén hay un corte de calle. Se está trabajando más arriba, no se alcanza a apreciar desde Casanova, nos mencionan, pero están ahí unos conos, se ha dispuesto también cintas de peligro, justamente para evitar que los conductores avancen por el eje de Pilmaiquén, más arriba hacia las cercanías con Serrano, están los trabajos. Entonces, conductores ahí llegaban, tenían que devolverse, más de alguno movió los conos, dijo, no, si yo voy hasta ahí nomás, igualmente quedo atrapado, así que para que no lo intente. Están realizándose trabajos. Hay todavía clientes que están sin su servicio, más de 200 han ido recuperando el servicio en un inicio de

1933. Estaban sin energía eléctrica, hay brigadas en terreno, se está trabajando. Por eso, para quienes están en ese tramo, por Casanova, está cerrado el paso hacia Pilmaquena. Hay un costado del estadio Parque Chot, hay un costadito del estadio, esa es la calle, ¿no? Bien, está cerrado de momento, quedaremos al pendiente cuando esto ya se aperture.

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1: Vamos al Congreso Nacional. Inicia inédita interpelación al canciller Pérez. Escuchemos.
2: ¿El ministro?
3: Sí. Señor presidente, saludo a usted y a las señoras y señores diputados. Comparezco con pleno respeto por la atribución constitucional de esta Cámara de fiscalizar los actos de gobierno y citar a un ministro de Estado. Vengo, por tanto, a responder las preguntas del temario del señor diputado Nelson Venegas. Me presento como canciller a cargo de una institución centenaria de la República que ha sido fundamental en la preservación de la paz, en la conservación de nuestra integridad territorial, en la protección de los chilenos en el extranjero y en la defensa del interés nacional. Aprovecho también esta instancia para reconocer el trabajo del Ministerio a mi cargo y de sus funcionarios, tanto en Chile como en decenas de países en el extranjero. En estos primeros meses hemos avanzado en materias concretas, defendiendo los intereses de Chile y construyendo relaciones que requieren tiempo, confianza y muchas veces discreción. Por esto, precisamente, pido que enfrentemos esta discusión con el respeto que nuestra patria requiere y con la máxima prudencia. Lo que decimos aquí no solamente queda entre nosotros. Nos escuchan otros gobiernos, quienes hoy están negociando con Chile y también quienes buscan explotar nuestras vulnerabilidades. Exponer públicamente ciertos asuntos sensibles de política exterior podrían perjudicar a Chile. Por lo tanto, responderé con responsabilidad y mantendré la debida reserva de todo asunto que pueda afectar el interés de nuestra patria. No porque no deban discutirse ni fiscalizarse, sino porque existen mecanismos, incluidas las sesiones secretas, que permiten hacerlo con toda la profundidad necesaria y sin afectar los intereses del país. Ofrezco desde allá esta instancia. La política exterior debe ser un espacio donde nuestras diferencias legítimas convivan con algo más importante: la unidad de Chile frente al mundo. Porque si el mundo nos ve divididos, el que pierde es Chile, y no lo sufre el gobierno, lo sufren todos los chilenos. Por eso reitero un llamado a la unidad de Chile de cara al mundo. A los ojos del mundo debemos ser uno solo. Dicho esto, estoy aquí para responder todas las preguntas que corresponden. Y quiero partir justamente con aquella pregunta que usted me ha formulado. Chile se respeta su independencia política y soberanía también. Ningún embajador extranjero define lo que hace este país. Ninguno. Y por lo tanto, las doctrinas.
2: Tiempo, señor ministro. No. Señor diputado.
4: Colegas conciudadanos, Trump transmite que el mundo le pertenece. La doctrina Donru es esto: la hegemonía de Estados Unidos en Occidente con exclusión de todo otro actor. Y es política pública del gobierno de Estados Unidos. Insisto, el representante de Trump en Chile dice que con el gobierno de Kast la hegemonía estadounidense se está implementando fácilmente. Ministro, le pregunto, cuando Brandon Yatt anuncia públicamente el día del cambio de mando y en este mismo Congreso que el cable chino se acabó, ¿no es eso la exclusión de otros actores? Es decir, 100% doctrina Donru, ¿o se equivoca el señor Brandon Yatt? ¿Nos aclara?
2: Señor ministro.
3: Le repito, en Chile se

0: respeta la independencia política y soberanía de nuestra nación. Ningún embajador extranjero define lo que hace este país. Las políticas de Chile son pro Chile. No corresponde a un ministro de Estado entrar a definir qué significan doctrinas de otros lugares o países. Nuestra soberanía y nuestras materias en Chile las definimos nosotros. Ningún otro Estado puede hacerlo. Por lo tanto, claramente los embajadores no deben inmiscuirse en los asuntos internos del Estado. Esa es nuestra posición, esa es la que hemos defendido y esa es la que siempre estaremos defendiendo.
1: Palabras del ministro de Relaciones Exteriores, Francisco Pérez Mackenna, quien atiende esta sesión de interpelación en el Congreso, todo a cargo también del diputado socialista Nelson Venegas, encargado de formular las preguntas en una interpelación que contempla un cuestionario dividido en 13 puntos sobre materias relacionadas con el ejercicio de su cargo. Ante novedades estaremos informando.
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Bien, y a propósito de la interpelación al ministro de Relaciones Exteriores, Francisco Pérez Mackenna, que está en pleno desarrollo. Si usted quiere conocer más detalles, ingrese a nuestro portal digital, enviobiochile.cl. Tenemos todos los detalles y toda la actualización de lo que está sucediendo en materia de esta histórica interpelación. Uno de los temas sin duda obligados de la interpelación va a tener que ver con el escudo de las Américas. Esta declaración conjunta del escudo de las Américas firmada por Chile, que va bastante más allá del intercambio de información contra el crimen.

organizado incluye compromisos sobre minerales críticos, inversiones, inteligencia, seguridad, una eventual acción colectiva vía TIAR, en medio de cuestionamientos por falta de información, soberanía y rol del Congreso, este Tratado Interamericano de Asistencia Recíproca, el TIAR. Bueno, el documento, para que usted lo pueda revisar, lo tenemos. Así es, texto completo, para que usted se haga una propia idea de lo que significa este documento al cual adscribió en esta declaración conjunta nuestro país a través de la firma del presidente de la República, ¿no? Entonces, está ahí el documento para su consulta, para que lo revise. Este lo firmó nuestro país junto a otros 14 países y está en discusión lo vinculante que esto puede ser, si se salta o no al Congreso. Bueno, está el documento completo para que usted lo revise, publicado en nuestro portal digital. Ahí está, en bioyochile.cl.

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Bien, oiga, importante recordarles que nuestro teléfono, que si bien está activo para sus mensajes, mensajes de texto, mensajes de voz, el WhatsApp no está para los llamados. La línea fija es para que usted nos pueda comunicar si es que lo que necesitas es comunicarte con nosotros al teléfono, digamos, de forma clásica. Llamarnos es el 642-2171-80. ¿Por qué? Porque a veces, amigos, nos intentan comunicar mediante ese llamado por WhatsApp y no les engancha la llamada. Después nos escriben, nos dicen, oye, ¿qué pasa? Los estoy llamando. Lo cierto es que para comunicarse mediante un llamado telefónico tiene que ser a la línea fija, 642-2171-80, ¿bien? Le agradezco de todas maneras a nuestro amigo y que está intentando comunicarse con nosotros. Nos deja sus detalles. Lo puedes hacer mensaje de texto o mensaje de voz, de la forma que usted le acomode, ¿eh? Está también esa plataforma. Recuerda que está también la opción de seguirnos en todas nuestras redes sociales. Usted nos va a encontrar en el Instagram, plataforma audiovisual que te ofrece contenidos, algunos anécdotas también, sí, panoramas, imágenes de la naturaleza, todo en el Instagram. Nos puede seguir como @BioBioChile. También estamos en el Facebook, en La Lupita. Usted nos busca como Radio Bio Bio y nos va a encontrar. Y en X nos busca como @BioBio. Estamos en todas las redes sociales y, por supuesto, nuestro portal digital disponible para ti, biobiochile.cl.

0: está llevando la información local, Eduardo Palacios.
1: Carabineros de Osorno se suma a esta jornada al duelo institucional por la muerte del cabo segundo Christopher Aguilera Fernández, funcionario de la 42ª Comisaría Radio Patrulla, fallecido mientras cumplía funciones policiales el domingo en la región metropolitana. Como parte de las actividades de recogimiento y homenaje, a las 6:00 p.m. se confirmó una misa en la parroquia Santa Rosa de Lima, ubicada en la intersección de la avenida Ignacio Centeno con calle El Alba. La ceremonia busca acompañar espiritualmente a la familia, amigos y compañeros de servicio del funcionario, cuyo fallecimiento generó pesar en las filas de carabineros a nivel nacional. De hecho, desde la institución también agradecen las muestras de apoyo recibidas tras este hecho que enluta a la institución. 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
4: Vamos a hacer en esta cápsula algo de historia. Corría 1992, cuando Nirvana había lanzado su disco Nevermind y era furor en todo el mundo. Precedidos de esta fama, llegaron hasta Argentina para tocar en el estadio de Vélez Sarsfield. Pero pasó algo que los argentinos jamás van a olvidar. Las tenoreras del grupo Nirvana eran unas chicas llamadas Calamity Janes. Sin embargo, la ansiedad del público hizo que las muchachas fueran mal recibidas, a escupitazos e incluso con gestos obscenos, lo que les traumó a tal punto que después de ese concierto nunca más volvieron a tocar. Como eran íntimas amigas de Kurt Cobain, el vocalista de Nirvana se enfureció con el público, de tal suerte que el concierto fue solamente con temas no conocidos. Incluso su éxito Smell Like Teen Spirit lo estuvieron rondando durante los casi 90 minutos de espectáculo, pero jamás lo tocaron. Y cuando llegó la hora de su clásico Come As You Are, Kurt Cobain emitió una serie de sonidos guturales, desencajando absolutamente la canción y dejando plop a todos los asistentes. Así fue la historia del paso de Nirvana por Argentina, un polémico paso y que sin duda alguna los que estuvieron esa noche jamás van a olvidar. En esta

0: 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Dice que nos visitó un amigo auditor de Biobío, don Roberto, a quien le agradezco un montón por la confianza y por darse el tiempo de venir a Biobío a contarnos una problemática que lo viene complicando hace mucho tiempo. Se ha comunicado en instancias diversas con el ente de tránsito municipal, lo han tramitado de lado a lado, de oficina en oficina, y le reciben el requerimiento y le dicen, sí, lo vamos a ver, no es que el tiempo, no es que cambiamos de oficina, es que cambió la persona que está a cargo. A ver, esto sucede en la intersección de Amador Barrientos con Argomedo, que nos dice que él diariamente ingresa a Osorno por temas de trabajo desde fuera de Osorno, e ingresa por Amador Barrientos en este tramo, y al llegar a esta intersección con Argomedo hay un punto bien complejo porque conductores que quedan en el taco, dice que en la mañana sí hay mucho taco, horario punta, gran parte del día también, en Osorno usted eso ya lo sabe. Esperan para virar hacia la derecha por Argomedo, pero esperan en la pista izquierda. Entonces hay un momento bien riesgoso porque se cruzan, hay quienes están, dicen, para saltarse el taco, avanzan por pista izquierda y llegando a la esquina se meten igualmente en la fila y es un riesgo inminente de accidente de tránsito. Dice acá, lo que falta es una buena demarcación vial que indique cuál es la pista para el viraje, la exclusiva a la derecha, dice, y poner alguna señalética adicional que pueda reforzar esta indicación de tránsito, sin duda. Le agradezco, don Roberto, un montón, muchas gracias. Esto sucede ahí en Amador Barrientos con Argomedo, el punto de conflicto que nos compartía nuestro amigo auditor.
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3: Actualizamos de inmediato las noticias del Informador. Les contamos que el gobernador regional de Los Lagos, Alejandro Santana, advirtió que el proyecto del relleno sanitario de Osorno enfrenta una etapa pendiente de formalización y llamó al municipio a acelerar los procesos necesarios para avanzar en su materialización. Santana sostuvo que el gobierno regional tiene disposición para apoyar la iniciativa, pero precisa que los municipios deben cumplir primero los hitos administrativos y técnicos que permiten estructurar formalmente el proyecto. El gobernador planteó que el trabajo debe comenzar desde las municipalidades y particularmente Osorno, avanzar con celeridad para que la iniciativa pueda ingresar a las etapas de evaluación y financiamiento correspondientes. De hecho, Santana vinculó esta situación con la discusión del presupuesto 2027 y manifestó preocupación por la falta de claridad sobre los recursos disponibles para regiones. Afirma que transmitió la inquietud al ministro de Hacienda, con quien estuvo justamente un diálogo para la discusión presupuestaria que debe resguardar las iniciativas regionales, que ya presentan compromisos, entre ellas el proyecto del relleno sanitario de Osorno. La Federación Nacional de Trabajadores de la Salud de Los Ríos advirtió una falta de 80 médicos especialistas en el Hospital Base de Valdivia. Los detalles se los tiene desde Radio Bio Bio en esa ciudad, Andrea Solís.
4: Regional de la FENAT en Los Ríos, Fabiola Leiva, hizo una advertencia sobre la falta de dotación de médicos especialistas en el Hospital Base de Valdivia. De acuerdo a las cifras entregadas por la dirigenta, se estima de que actualmente hay una falta de 80 médicos en distintas especialidades que entregan en el Hospital Base de Valdivia, lo que a su juicio estaría afectando además en la disponibilidad de atención médica y las listas de esperas que hay presentes en este recinto de salud. Desde el Servicio de Salud Los Ríos respondieron justamente a estos cuestionamientos indicando de que se trata de una situación difícil respecto a que el Hospital Base de Valdivia es el único centro de alta complejidad que opera en la región. En ese sentido indicaron de que están llevando a cabo diferentes estrategias para reforzar la dotación médica de especialistas, entre ellos, por ejemplo, la incorporación de más de 400 horas profesionales en el área de medicina interna. 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
3: Continúa en desarrollo la interpelación al canciller Francisco Pérez. Danilo Ormeño tiene los detalles.
5: Sí, ya por una hora se extiende esta interpelación al canciller Francisco Pérez, que vamos a revisar de inmediato. Se han tocado distintos temas hasta ahora, por ejemplo, las polémicas declaraciones del embajador de Estados Unidos en Chile, Brandon Yad, también las negociaciones con Estados Unidos, y ahora se está abordando el tema de la controversia con Argentina por el estrecho de Magallanes. Escuchemos de inmediato.
6: Recientemente firmado en La Moneda. Yo creo que no es ningún favor que Milei reconozca que el estrecho Magallanes es chileno, porque ya lo dicen los tratados. Lo que se necesitaba y se sigue necesitando es la derogación de los dos decretos. Por eso es raro que a cambio de ese reconocimiento hayamos regalado a Argentina respecto a la isla Malvinas Falkland un apoyo mucho más fuerte, porque aunque el apoyo comenzó con el retorno de la democracia, el de hoy es un apoyo de características mucho más potente. Ministro, ¿cuáles son estos esfuerzos que Chile hará y que Argentina espera de nosotros para evitar que se consolide en la isla la explotación de recursos? Porque eso es lo que Argentina considera como actividades logísticas ilegales. No.
7: Gracias.
8: Quiero aclararle es que en esa declaración no hay nada nuevo. ¿Ya? Le puedo, por ejemplo, contar que ya el año 2017, cuando era la presidenta de Chile, la señora Michelle Bachelet, se declaró que respecto de la le leo lo siguiente: reiteraron su rechazo al desarrollo de actos unilaterales en el área bajo disputa incompatibles con las resoluciones pertinentes de Naciones Unidas, justamente referido al tema de los hidrocarburos que usted se refiere. Pero más cerca aún, el 3 de julio del 2025 en Mercosur. Declaración suscrita por Chile, los presidentes de la República Argentina, Javier Milei, de Bolivia, Luis Alberto Arce, de la República Federativa de Brasil, Luis Lasso da Silva, etcétera. Y también, en el caso, sale mencionado, obviamente,

0: a la República de Chile. Esta la cumbre de Mercosur dice, destacaron, le leo textual, que la adopción de medidas unilaterales, incluyendo la explotación y exploración de recursos naturales renovables y no renovables del área en controversia, no es compatible con la resolución 3149 de la Asamblea General de Naciones Unidas.
1: Sonido en directo de lo que está pasando respecto a la interpelación del canciller Francisco Pérez, que se está, indicamos, ocurriendo en este instante. Las 4 de la tarde con 4 minutos.
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Bien, nos preguntaban dónde seguir en directo lo que está pasando en la Cámara con esta interpelación al canciller Francisco Pérez. Está en nuestro portal digital, lo tenemos. Así es, transmisión en directo con todos los detalles en vivo, con las imágenes directamente desde la Cámara de Diputadas y Diputados. Esta interpelación al ministro de Relaciones Exteriores, Francisco Pérez Mackenna, y que usted lo puede conocer directamente en nuestra página. Tienes que ingresar nada más que www.biobiochile.cl. Además, puedes conocer noticias internacionales, económicas, deportivas, tendencias, opinión, los especiales de la radio que están disponibles para ti, y además puedes seguir en directo lo que está sucediendo desde la Cámara de Diputadas y Diputados con esta interpelación.

Fíjese que queda muy poco para la utilización de uno de los beneficios que fue uno de los más llamativos después de las alzas en los combustibles, que fue una de las respuestas, ¿no?, que se emanó desde el gobierno para paliar todas estas alzas y que tuvo que ver con el cupón de gas, el cupón para el gas licuado, ¿recuerdas? Bueno, quedan tan solo 2 días para poder ocupar este cupón que ya fue activado en su momento, son estos 27.000 pesos, y ojo que quienes no lo hayan utilizado y que tenían este beneficio, después de estos 2 días se pierde la posibilidad de utilizarlo. Este miércoles 30 de septiembre es que vence el plazo para poder utilizar el cupón de gas. Este vale por 27.000 pesos, que se pueden canjear de forma presencial en la caja vecina, donde le entregan el voucher con el código de descuento, que después, al momento de pagar el balón de gas, le hacen el escaneo y con eso se activa inmediatamente el descuento, ¿no? Bueno, en nuestro portal digital tenemos todo el repaso para quienes no lo hayan hecho, quieren reactivar, quieren acordarse de cómo utilizar de forma correcta este cupón y hacer válido este beneficio. Está también la posibilidad de atender algunas consultas a través de Chile Atiende, los canales oficiales también de call center que están indicados en nuestra página. Así que ingrese en bioyochile.cl, quedan tan solo 2 días para ocupar este beneficio, este cupón de gas de 27.000 pesos, y si no lo usa hasta el miércoles pierde el beneficio. Te lo contamos en términos simples en bioyochile.cl.

Bueno, este 28 de septiembre también nos trae temas importantes en materia de salud. Claro, hoy el Día Mundial de los Derechos Sexuales y Reproductivos. Una iniciativa que surge desde 1990 y que aparece como un llamado a reconocer que todas las personas, sin importar su orientación sexual, identidad de género, expresión de género o lugar de origen, tienen derecho a vivir su sexualidad de manera libre, informada y segura. Esto se establece el Día Mundial de los Derechos Sexuales y Reproductivos cada 28 de septiembre desde 1990. Ahora, ¿qué son los derechos sexuales y reproductivos? Son un conjunto de derechos humanos que establecen la libertad, el respeto y la dignidad inherentes a la sexualidad de todas las personas. Estos garantizan que podamos decidir sobre nuestro cuerpo y vida sexual, acceder a información, educación, recibir atención en salud sexual reproductiva sin discriminación, vivir libres de violencia y de abusos. Bueno, hace algunos días también en la estaba la prevención del embarazo adolescente y hay buenas noticias al respecto en cuanto al interés que han mostrado los más jóvenes, cada vez en edades más tempranas, de cuidarse, de saber, de conocerse, de saber de su sexualidad, de saber de estos procesos, de informarse de métodos, con conocimiento, con la interacción con un profesional. Y eso también los jóvenes lo han estado valorando y se han acercado cada vez con más confianza. Eso sin duda que es un avance. Reconocer y proteger estos derechos además significa asegurar entornos seguros, respetuosos e inclusivos. Cada 28 de septiembre, Día Internacional de los Derechos Sexuales y Reproductivos.

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Bien, agradecerles el contacto a amigos de BioBio. Yaret, gracias por estar conectados. Sí, pues sin duda, ahí estamos con la información, con el contacto con nuestros auditores, nuestros teléfonos que están a tu disposición completamente, el 642-2171-80 para el contacto con BioBio, la radio.

¿Usted creía que las actividades de Fiestas Patrias habían terminado? No, pues sí, el mes de septiembre todavía no se va. Y fíjese que en Puyehue se preparan para cerrar el mes de la patria, pero lleno de folclor, tradición y talento. Así es, porque la Biblioteca Municipal, en conjunto con el DAEM, están invitando a este miércoles 30 de septiembre, se va a vivir el segundo encuentro folclórico escolar comunal de Puyehue, y será una tremenda fiesta, ¿eh? Una fiesta cultural que va a reunir a la comunidad educativa a celebrar las raíces a través de la música, la danza, las tradiciones. Son más de 250 estudiantes en escena que van a ser protagonistas de una jornada llena de alegría, identidad, folclor. Así es, no es a modo de competencia, así que estarán ahí distintas escuelas, ¿eh? Escuela Rural Termas, Futacuín, Santa Elvira, Porvenir, Entre Lagos, Escuela Radales, Ñadi Pichidamas, Armando Seul. También la Escuela Rural Pellines, Pilmaiquén, Jardines Infantiles igualmente, que van a estar ahí acompañando. Claro, el Colorado, Pilmaiquén también, Liceo Las Américas y el Liceo Bicentenario People Help People. Este miércoles a las 10 de la mañana, entrada gratuita para que toda la comunidad que pueda acercarse lo haga. Será una bonita instancia para cerrar septiembre con música, con cueca, con folclor, con danza y con la alegría además que nos reúne alrededor del folclor. Gimnasio Municipal de Puyehue, este miércoles a las 10 de la mañana.

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1: Una noticia que sorprendió e impactó al mundo. La noticia de la muerte en Ciudad del Vaticano, apenas 33 días después de ser ungido como Papa de la Iglesia Católica, de Juan Pablo I, cuyo nombre secular era Albino Luciani, fallecido debido a un ataque cardíaco la noche del 28 de septiembre de 1978. Albino Luciani había nacido en la pequeña localidad italiana de Canale da Gordo, en la provincia de Belluno, el 17 de octubre del año 1912. Albino fue el mayor de cuatro hermanos de una familia de origen muy humilde, con un padre albañil y una madre dueña de casa. La familia pasó penurias durante la Primera Guerra Mundial y apenas elegido papa señaló: "En toda esta semana los periodistas han hablado de la pobreza de mi infancia, pero ninguno podría llegar a sospechar jamás el hambre que yo he conocido". A los 10 años, su madre murió y su padre contrajo segundas nupcias con una mujer de gran devoción. Y fue entonces cuando nació su vocación sacerdotal, según él declaró, gracias a la predicación de un fraile capuchino. El año 1923 ingresó en el seminario menor de la localidad de Feltre. En los veranos regresaba a su hogar a trabajar en el campo. El año 1928, Albino Luciani ingresó al seminario gregoriano de Belluno y fue ordenado presbítero en julio de 1934 y dos días después cura capellán de su ciudad natal. En 1937 fue nombrado vicerrector del seminario y en 1947 vicario general de la diócesis de Belluno. El año 1958, Luciani fue nombrado obispo de la diócesis de Vittorio Veneto por Juan XXIII. Dijo un sacerdote de esa época del obispo: "Solía visitar a los enfermos y a las personas con discapacidad. Se subía a su bicicleta y se acercaba sin avisar a los hospitales, recorriendo las salas". El año 1962, Luciani asistió a la apertura del Concilio Vaticano II en Roma. Y en diciembre del año 1969, Pablo VI lo nombró Patriarca de Venecia. El mismo Papa lo elevó a la dignidad cardenalicia el 5 de marzo de 1973. Y en su primer Angelus, tras ser nombrado Papa, Luciani recordó la vergüenza que había pasado cuando Pablo VI se quitó su propia estola y se la colocó a él sobre los hombros.
2: ¡Habemus Papa!
1: Albino Luciani fue elegido Papa en la cuarta votación del cónclave del 26 de agosto de 1978, un cónclave inusualmente breve. Escogió el nombre de Juan Pablo I, convirtiéndose en el primer Papa de la historia con un nombre compuesto, un gesto con el que pretendía honrar a sus dos predecesores, Juan XXIII y Pablo VI.
2: Ioannis Pauli I.
1: Tras su elección, Juan Pablo tomó una serie de decisiones que hicieran más humano al Papa. Fue el primer Papa moderno en hablar en singular utilizando yo en lugar del plural majestático. Juan Pablo I eligió como lema de su papado la expresión latina humilitas, o sea, humildad, lo que se reflejó en su rechazo de la coronación y de la tiara papal en la ceremonia de entronización, sustituyéndola por una simple investidura. Una de sus declaraciones de gran repercusión en la prensa fue: "Dios es Padre y más aún es Madre", refiriéndose a Isaías, que compara a Dios con una madre que no olvida a su hijo Sion. Juan Pablo I tenía planeado promulgar una encíclica para consolidar las reformas del Concilio Vaticano II, que había calificado como un extraordinario acontecimiento de gran alcance histórico y de crecimiento para la Iglesia. Juan Pablo I enseguida sorprendió con su simpatía y calidez personal. Hay voces que dicen que dentro del Vaticano era visto como un simple intelectual inconsciente.

consciente de las grandes responsabilidades del papado, aunque David Yalop, autor del libro En nombre de Dios, en el que defiende la teoría de que fue asesinado, sostiene que esas voces son solo el resultado de una campaña lanzada por gente del Vaticano que se oponía a las políticas de Luciani. Su impacto personal, sin embargo, fue enorme. Su imagen de hombre amable, cercano y bondadoso enseguida cautivó a los católicos del mundo,

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En congestión, nos dicen a ratos, hacia Rahue, los distintos ejes por Inés de Suárez, precaución en el desplazamiento. Ante novedades, recuerda comunicarte con Bio Bio, la radio, en una jornada donde además ha sido importante poner sobre la mesa la discusión en este Día Mundial contra la Rabia. Fíjese que hoy se va a realizar un webinar, estas charlas que son online, a través de la Subsecretaría de Salud Pública del Ministerio de Salud, en un tema sumamente importante, prevención hoy para comunidades más seguras. A las 7 de la tarde es la convocatoria para este webinar, para esta charla online.

Line. Temas: situación actual de la Vigilancia Nacional de la Rabia, a cargo de la doctora Jennifer Flores, y el proceso de certificación de Chile como país libre de rabia en la variante canina. Todo eso a cargo de la doctora Carla Barrientos. Así que eso empieza a las 7 de la tarde en las plataformas de la Seremía de Salud de Los Lagos. Está todo el detalle para poder acceder, el link directo. Además, es fácil escanearlo. Es para que usted pueda sumarse de forma gratuita en esta charla sobre la rabia. Día Mundial contra la Rabia.

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Faltan pocos minutos para las 5 de la tarde. Sigue en compañía de la música. Ya viene toda la actualización en El Informador.

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7: De inmediato actualizamos las noticias del Informador. Les contamos que el gobierno asignó 210 nuevos cupos de empleo de emergencia para la región de Los Lagos, destinados a labores de prevención y mitigación de incendios forestales, de los cuales 50 corresponden a la provincia de Osorno. El Seremi de Agricultura, Francisco Cárcamo, explicó que el programa se complementa a través de CONAF por mandato del gobierno y contempla más de 90 millones de pesos de inversión en la región. En la provincia de Osorno, los 50 cupos estarán ya disponibles a operar a partir del 1 de octubre y se extenderán inicialmente hasta el 31 de diciembre, con labores centradas en limpieza de vegetación, habilitación de cortafuegos y otras acciones preventivas frente al riesgo de incendios forestales. Cárcamo sostiene que la asignación de los cupos considera las comunas con mayor riesgo de ocurrencia de incendios forestales y está de acuerdo con la priorización técnica de la Corporación Nacional Forestal. Señala que estos son empleos de emergencia, indicando que durante los últimos 7 años la provincia de Osorno registró cerca de 130 personas bajo esta modalidad, mientras que ahora dispone de 50 nuevos puestos para el periodo inicial de 3 meses. En prisión preventiva quedaron 6 integrantes de una banda criminal dedicada al robo de cobre en la región de Los Ríos. La información la tiene Nicolás Silva desde Radio Bio Bio en Valdivia.
8: Se trata de una organización criminal compuesta por cerca de 7 personas que fue desbaratada por parte de la Policía de Investigaciones en un trabajo coordinado con la Fiscalía Regional de Los Ríos, que permitió la detención de estos integrantes, específicamente 5, quienes fueron formalizados por estos hechos y quedaron en prisión preventiva en una investigación que permitió establecer la participación de estos sujetos en una serie de robos, específicamente 15 robos a instalaciones eléctricas, en lo que finalmente desencadenó en esta investigación que surgió por robo de cobre, lo que también permitió que se pueda establecer que esta situación afectó a más de 1,000 personas en la región de Los Ríos, principalmente porque tras el trabajo de esta organización criminal se pudo interrumpir el suministro eléctrico, afectando a viviendas, empresas y también faenas agrícolas, todo esto con un avalúo cercano a los 300 millones de pesos. En la región de Los Ríos, Bio Bio, la radio.
7: Las 5 de la tarde con 4 minutos.
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Seguimos avanzando en la radio junto a tu compañía a través del Diario 106.5 a lo largo y ancho de la provincia de Osorno y, como no, de paso saludar también a la provincia del Ranco y a quienes nos escuchan desde otros puntos del país a través de nuestro sitio web biobiochile.cl o nuestra aplicación móvil Radio Bio Bio. Es gratis, la puedes descargar por App Store, Play Store, activar las notificaciones y enterarte de lo que pasa en Chile y el mundo al instante. Hay varios temas de conversación justamente que tendremos durante esta jornada, pero sobre todo en el ámbito local. Te invito a la música y posteriormente revisamos dichas actividades.

29 de septiembre se celebra el Día Nacional de las Artes Visuales y con ello hay diferentes actividades en el plano local. Uno de ellos inicia a las 6 de la tarde en el Centro Cultural de Osorno para disfrutar del taller de fotografía llamado Observar la Ciudad. En este caso, gracias al artista visual Aucán Martínez. Durante los próximos días, de hecho, el Centro Cultural, sus salas serán este escenario para explorar lo que es la fotografía, las imágenes, la acuarela naturalista. Todo esto siempre bajo la mirada local, con artistas locales. Mañana es el taller de fotografía, esta actividad que es gratuita para mayores de 18 años y se realizará en el Centro Cultural a partir de las 6 de la tarde. Y bajo también el marco del Día de las Artes Visuales en nuestro país, estará la exposición Casas Derramadas y será un micro taller para reconocer lugares que forman parte del imaginario colectivo de nuestra ciudad. Descubrir en este caso cómo recordamos nuestra ciudad a través de algunas fotografías, piezas de puzzles, etcétera. Esta actividad será el próximo día jueves. Empezamos octubre justamente con varias actividades culturales, la primera de ellas mañana 29 de septiembre con este taller de fotografía Observar la Ciudad.

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Bien, y seguimos con actividades durante esta semana. Este próximo día miércoles 30 de septiembre, el último día ya del mes patrio, en la Plaza de Armas de Osorno se desarrollará la Feria de Turismo Rural, el campo que emociona y conecta. En plena Plaza de Armas de la ciudad de Osorno hasta el próximo 2 de octubre, es decir, desde este miércoles hasta el viernes, estará en la Plaza de Armas esta Feria de Turismo Rural desde las 10 de la mañana hasta gran parte del día. O sea, el permiso está hasta las 8 de la noche. Venta de verduras, artesanía, ya sea en lana, en madera, en cuero, y también conocer la oferta de turismo rural que hay dentro de la provincia. Son parte de los panoramas que ofrecen diferentes agrupaciones en este caso. Ya vamos a conocer la cultural. Ahora vamos con el turismo rural. Desde este miércoles hasta el viernes en plena Plaza de Armas, desde las 10 de la mañana, se llevará a cabo esta Feria de Turismo Rural.

0: Ya finalizó la interpelación en el Congreso por parte del canciller. Vamos hasta el lugar que en él tomamos contacto con nuestra unidad móvil, Cristóbal López.
1: Sí, porque ya terminó efectivamente esta interpelación. A esta hora el canciller Francisco Pérez Mackenna responde las preguntas de la prensa después de haber respondido estas 9 preguntas del diputado socialista Nelson Venegas en la sala de la Cámara de Diputados. Escuchemos también sus palabras a esta hora en el Congreso Nacional.
2: Es la que le envió a la Cancillería, que tengo entendido que en el gobierno anterior, efectivamente.
1: Sí, le preguntan también sobre el desarrollo de esta interpelación. Escuchamos sus palabras.
2: La Cancillería mandó una nota de protesta y lo que nosotros hemos hecho es juntarnos con el embajador para manifestarle nuestra preocupación y nuestra digamos, rechazo a que cometa el error de referirse a política interna. Eso es lo que hemos hecho. Nos hemos juntado con el embajador a discutir este tema, como le explico.
1: Bueno, le preguntan a esta hora sobre el escudo de las Américas. Le preguntan si... le preguntan sobre la situación de las tierras raras. Escuchamos
2: su Chile palabra. No se obliga a nada. Esto es una declaración política. No es un tratado. Es un lugar para conversar, para planificar y para coordinarse. De esto podrán surgir otras cosas en el futuro, pero hoy día lo que tenemos es la declaración política de 15 países que se han convocado para poder combatir al crimen organizado transnacional en todas sus dimensiones. Obviamente que hay una dimensión económica, y ese es el sentido del capítulo dedicado a la economía en esa declaración. Pero Chile se suma a esa declaración con el objeto de poder ser más eficaz.
1: Bueno, escuchamos ahí parte de las palabras del canciller, ¿no es cierto?, refiriéndose también a partes relativas al escudo de las Américas, uno de los puntos también que fue parte de las preguntas de esta jornada.
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0: 5:34, buen momento para conversar. Estoy en el estudio con una de las figuras más importantes de la medicina y la solidaridad también en nuestro país. Estoy con el doctor Jorge Rojas, quien es fundador de Coaniquén y también ganador del Premio Nacional de Medicina. ¿Cómo está? Buenas tardes.
1: Buenas tardes, muchas gracias por esta oportunidad, Valesca. Feliz de estar aquí en Osorno, en Radio Bio Bio.
0: Perfecto. Hoy comencemos con las cifras. Hay cifras alertantes, bien digo, en nuestra región. 1.454 pacientes atendidos en Coaniquén, ya superaron, de hecho, 10.300 casos históricos en la zona. ¿Qué tan crucial es fortalecer la red de salud local aquí en Osorno y en el sur, finalmente, para mejorar la derivación temprana?
1: Bueno, es muy importante para nosotros tener contacto con la gente. De hecho, mañana tenemos el lanzamiento de este manual para el diagnóstico y tratamiento ambulatorio de las quemaduras en los niños. Y lo vamos a hacer en el Hospital Base San José de Osorno. Entonces se está convocando ahí todas las autoridades que nosotros nos parece importante, tanto comunales,

0: como de salud, los directores de servicio de atención primaria, estamos haciendo un esfuerzo grande por llegar a todos. Entonces, la gracia de estas visitas es poder tener esta oportunidad de comunicar, como estamos haciendo ahora, encontrarnos con universidades, con institutos profesionales, con todas aquellas personas que puedan saber y aprender de esto. Y creo que tenemos en este manual, es la tercera versión. Hemos hecho dos anteriores, pero este es el más completo de todos. Son 120 páginas de la experiencia de Coaniquem en 47 años que hemos logrado hacer en un formato de manual precioso, en el cual nosotros tenemos la oportunidad de compartir cómo lo hacemos y a su vez tener la oportunidad de apoyar. Nosotros estamos capacitando a profesionales y a técnicos de la región y de la provincia para que ellos hagan un buen tratamiento. Entonces, es muy importante esta visita porque pretendemos encontrarnos con todos los que hay que encontrarse, avanzar todo lo más que se pueda para que estos niños no se quemen, si es posible, y si se han quemado, tenga una buena solución oportuna y una vida feliz, un futuro feliz.
1: Hablemos sobre justamente este manual para el diagnóstico del tratamiento ambulatorio. ¿Cuáles entonces serían los principales errores que en el manejo inicial de una quemadura infantil que este manual más que nada busca erradicar en la atención primaria?
0: Hay dos cosas. Primero, ¿qué hacer cuando recién se quema un niño? Por ningún motivo ponerle crema ni pasta de dientes, nada de eso. Tenemos que colocar agua fría corriente durante 40 minutos. Entonces, aquí hay un número que me encantaría que ustedes pudieran anotar e irlo repitiendo, que es un WhatsApp. Este es un WhatsApp que se llama SOS Coaniquem, +569 3431 9987. Lo repito, +569 3431 9987. Si en este momento hay alguien que se le está quemando un niño, un joven, un adolescente, escriben allí y de inmediato una enfermera de Coaniquem lo va a llamar.
1: Perfecto.
0: Y va a darle un consejo qué hay que hacer, dónde ir, tiene que puedes hacerlo tú si estás en una zona rural o tienes que concurrir un servicio o bien tienes que ir al centro de Puerto Montt en el caso que lo requiera. Yo sé que Biobío está a lo largo de todo Chile, de tal forma que este mensaje vale mucho para la gente. Y por otra parte, tenemos nosotros pacientes que hemos atendido de Osorno, Purranque, Puerto Octay, Puyehue, Río Negro, San Pablo y San Juan de la Costa. Es decir, ya tenemos pacientes de toda la provincia que se están atendiendo con nosotros en nuestro centro de Puerto Montt, que es para la macrozona sur austral. Sé que es bien importante lo que estamos haciendo.
1: Claro. Le quería extender también esa consulta porque ya lleva más de 4 décadas de funcionamiento desde su fundación. Usted ha visto pasar muchas generaciones, también ha visto cómo se ha modificado la fundación detrás. Entrega una atención 100% gratuita. Y de cara a los 50 años, ¿cuál es el mayor desafío financiero actual para sostener este modelo frente a lo que es la creciente demanda también de niños y niñas quemados?
0: Es una muy buena pregunta. Lo primero, necesitamos más gente que sean socios cooperadores, que hagan un aporte mensual fijo, porque esto se mantiene en una cantidad importante, casi la mitad de todo lo que gasta Coaniquem en dar beneficio, lo financia el pueblo de Chile, con aportes promedio de 5.000 pesos, muchos en un 80% de la cuenta RUT. O sea, la gente que nos está oyendo es la que financia y hace posible esta magia, la atención de alto nivel, sin lista de espera, sin rechazo y gratuita. Más gente cooperando. La segunda cosa que nosotros también queremos hacer es que los tratamientos que se hagan en el lugar mismo, recién se quema, sean los mejores, porque van a determinar menos secuelas. Si es que ya el niño se quemó, con toda la prevención que estamos haciendo, ese niño hay que ayudarlo a salir lo más adelante posible. Por eso es que este manual para el diagnóstico y tratamiento ambulatorio de las quemaduras en los niños tiene un peso enorme, porque puede significar que un niño, si alguien tiene y usa este manual, que tenga una oportunidad de no quedar con secuelas. O bien entrar en un programa que puede durar hasta 20 años de tratamiento. Fíjate lo que significa para una familia una alternativa u otra. Por eso es que es tan valioso lo que estamos haciendo en este instante.
1: Estamos en entrevista con el doctor Jorge Rojas, fundador de Coaniquem, ya en honor al tiempo, doctor. Usted ha dicho que la mejor quemadura es la que nunca ocurre.
0: Exactamente.
1: Hacia el cincuentenario de la corporación de esta fundación. ¿Dónde está fallando la prevención en los hogares chilenos? Más que nada como un llamado urgente quizás a los padres, a los tutores que nos escuchan.
0: Bueno, nosotros tenemos una gran variedad de alternativas de prevención. Primero tenemos un modelo de prevención dirigido a los menores de 12 años, que con la figura del Gato Santi. El Gato Santi es un personaje muy importante que está en NTV, lo pueden ver, está también está en YouTube. Colocan Santi, Juan y Ken. Y son un gato travieso que está a punto de quemarse y que sus dueños son Camila y Lucas, dos hermanitos. Y que le dice, Santi, quema. Y entrega un mensaje muy corto que hace de que tú tengas la oportunidad de aprender con el niño a que esto no se queme. De hecho, les traigo una primicia. Este 30 se inaugura en Cuaniquén el Santi Móvil, que es un bus que nos regaló su bus, la compañía de buses, y este bus se transformó y tiene títeres, tiene una serie de elementos y va a ir recorriendo colegios en distintas partes. Y tenemos nosotros, que afortunadamente ciertos municipios nos están ayudando con subvenciones municipales para poder pagar la bencina y el chofer. ¿Te fijas? Quisiéramos tener otro Santimóvil para la zona suraustral. Es decir, sería maravilloso poder recorrer esto mismo. Ese es otro sueño, porque podemos hacer mucha prevención en base a eso.
1: Qué importante la prevención.
0: Y también para los que son más grandecitos, tenemos otras formas de prevención que también son importantes y que tenemos que ir actuando de acuerdo a su necesidad. Ahí hacemos prevención por medio de TikTok y redes sociales.
1: Acercándose a las nuevas generaciones.
0: Acercándose a las nuevas generaciones. Y ahí tenemos también una gran cantidad de personas que están trabajando en generar contenido, que a su vez lo hacemos por macrozona, porque las macrozonas se queman distinto. Hemos visto que no se queman igual los niños en la zona suraustral que en Antofagasta.
1: Claro.
0: O en la región metropolitana.
1: Bueno, en la región metropolitana ahí está el mayor índice quizás de niños y niñas quemados. Doctor, siempre agradeciendo su tiempo por esta visita aquí en los estudios de la radio. Que tenga buen día dentro de todo. Y claro, mañana se inaugurará, llevará a cabo este lanzamiento de manual para el diagnóstico y el tratamiento ambulatorio de las quemaduras de niños o en los niños y niñas. La invitación, si gusta, para
0: hasta los 20 años. Nosotros atendemos hasta los 20 años de edad.
1: Perfecto.
0: Quemaduras u otras cicatrices como mordeduras de perro, sin cobro alguno. Y con este número de WhatsApp que yo les estoy dando, que probablemente lo van a sacar también en alguna comunicación ustedes mañana, sí. Tenemos que la posibilidad de dar una orientación verdadera a las personas que realmente no están necesitando, no solamente en la provincia de Osorno, sino que en todo el país.
1: Muchas gracias, doctor, por su tiempo. Que tenga buena tarde.
0: Gracias.
1: Ahí está el doctor Jorge Rojas, fundador de Cuaniquén, en exclusiva aquí en la radio.
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0: 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Tenemos información en el plano local, Pedro Barzúa.
1: Sí, contarles que la siguiente información llega desde la comuna de San Pablo, toda vez que se ha informado respecto de los trabajos que se proyectan para el mejoramiento de la Biblioteca Municipal de San Pablo. Esto como parte de la ceremonia que tuvo lugar durante esta jornada en la comuna Puerta Norte de la región de Los Lagos. La intervención de la fachada con distintos elementos asegurando mayor protección ante la intemperie, modernización de la iluminación adecuada, baños para accesibilidad universal, reorganización de los espacios para optimizar funcionalidad y mejorar la experiencia de los usuarios, garantizando un ambiente cómodo y seguro para los habitantes de San Pablo. De esta manera entonces se concretó la inauguración del proyecto que llevó adelante el propio alcalde de esa comuna, Marco Carriño. 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
4: Esther Soré fue probablemente la más destacada cantante de tonadas chilenas del siglo XX. Esther Soré, apodada La Negra Linda, fue también calificada como la entretenedora por excelencia. Su verdadero nombre era Marta Yupanqui Donoso y era hija de una familia de ascendencia peruana. Llegó Esther Soré a fines de la década de 1930 a la radio La Chilena Consolidada, que después fue Radio del Pacífico en Santiago, y empezó a actuar en radioteatros y ocasionalmente también a cantar. En el año 1938 ganó el concurso de Miss Radio, creado por la revista Arcilla, y como premio viajó a actuar a la radio Belgrano, en Buenos Aires, con los humoristas argentinos Pepe Arias y Pepe Iglesias y el músico Rodolfo Biaggi. Al año siguiente hizo su primera gira por Chile y debutó en el cine con la película Dos corazones y una tonada. La música de esa película fue escrita por Donato Román y allí Esther Soré actuó con Nicanor Molinare, Romilio Romo y Los Cuatro Guasos, con quienes cantó la tonada Como el agüita fresca, que se convirtió en su primer éxito radial. Ese mismo año, 1939, grabó el himno electoral del candidato del Frente Popular y futuro presidente radical, Pedro Aguirre Cerda. En total, Esther Soré grabó más de 500 discos, fundamentalmente tonadas chilenas, aunque también incursionó en los diversos estilos en boga en la mitad del siglo XX, que fueron los boleros, valses, foxtrots y también corridos mexicanos. La propia tonada Mi Banderita Chilena fue presentada como corrido. Lo hacían con ese ritmo porque el sello RCA Víctor quería que la gente bailara porque era más comercial, explicaba la misma Esther Soré. Una de sus más fieles autoras fue Clara Solovera,

0: Tiene estrenó obras célebres tonadas Chile Lindo, Mata de Arrayán Florido, La Enagüita y En De Que Te Vi. Esther Soré fue además una figura del cine chileno de la década de 1940. Rodó 12 películas, en esa época, entre otras, Bar Antofagasta, Un hombre de la calle, Hoy comienza mi vida y Si mis campos hablaran, junto a Roberto Parada, basada en un libro de Francisco Coloane. Ella era hincha de Colo-Colo y grabó una versión del himno de ese club. El año 1951 hizo una gira argentina, Uruguay y Paraguay, y el año 1954 cantó en Perú, Ecuador, Colombia y Venezuela. En 1960 debutó con el dúo Leal del Campo con motivo del Mundial. El 7 de junio actuaron en la cancha del Estadio Nacional antes de la sexta fecha de ese campeonato. El año 1963, Esther Soré defendió con el dúo Leal del Campo la canción La Dama Blanca en el Festival de Viña, donde ganó el segundo lugar por debajo del Corralero y siguió tocando con el dúo hasta el año 1969. Soré se retiró de los escenarios en la década de 1970 y se dedicó a la Academia de Folklore, que abrió junto a su marido en 1974. Esther Soré murió en septiembre de 1996 tras un coma diabético y otras complicaciones.
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0: Este jueves, la ciudad de Osorno, en este caso, se llenará de declaraciones de amor, situaciones inesperadas, discusiones también por algún otro choque de carácter y canciones en rusas en vivo. Este jueves llega la compañía teatral Granitova con la obra Una tarde con Chekhov. Disfrutar más que nada de esta reconocida comedia es lo que propone la compañía teatral Granitova, un encuentro gratuito abierto a la comunidad con entrada liberada y ojo porque es con orden de llegada hasta completar el aforo, porque dicha actividad se llevará a cabo en el Teatro Municipal de Osorno. El aforo es de 220 personas, así que llegar con anticipación para no quedar fuera y vivir con la familia, con los amigos, con quien sea, disfrutar una tarde entretenida del teatro ruso que llega a nuestra ciudad. Así que ya lo sabes, este jueves 1 de octubre en el Teatro Municipal de Osorno se presenta en la compañía teatral Granitova con la obra Una tarde con Chekhov.

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11: Iniciamos El Informador con Eduardo Palacios.
12: El Ministerio de la Vivienda y Urbanismo abrió el concurso para desarrollar la segunda etapa del Plan Urbano Habitacional Baquedano en Osorno, proyecto que contempla al menos 542 viviendas en un terreno de 5,9 hectáreas y que deberá compatibilizar la construcción habitacional con la protección al humedal urbano o vejería alto. Las empresas interesadas pueden presentar ofertas hasta el 30 de octubre próximo, mientras que la visita a terreno está programada para el 6 de octubre y el periodo de consulta se extenderá entre el 7 y el 12 del mismo mes. La segunda etapa corresponde a una superficie dentro de las aproximadamente 86 hectáreas que conforman el predio baquedano y considera viviendas en altura, áreas verdes, equipamiento y también obras de urbanización. El proyecto original, recordemos, debió ser replanteado tras la declaratoria de humedal urbano vejería alto, por lo que el desarrollo habitacional incorpora estudios hidráulicos, ambientales y también urbanos destinados a determinar las zonas aptas para construir.
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11: Vamos hasta la región de Valparaíso, en el Congreso, Cristóbal López.
14: ¿Qué tal? Muy buenas tardes. Y claro, porque respondiendo también a estos dichos que han tenido senadores de la Comisión de Constitución del Senado, en particular el senador Arturo Esquella del Partido Republicano y Pedro Araya, y el presidente de la Comisión del Partido PPD, es que el ministro Claudio Alvarado ha planteado que esto corresponde a opiniones, que la reforma de seguridad no se ha retirado todavía, que esto es una opción que se está barajando, siempre pensando en que el gobierno busca construir acuerdos que permitan de entregarles viabilidad a este proyecto de reforma constitucional con el cual buscan ampliar las herramientas para combatir al crimen organizado y al terrorismo también dentro de esta agenda. El ministro también ha sido bastante claro en mencionar que esta es solo una de las medidas dentro de la agenda de seguridad del gobierno y que por lo tanto también están evaluando cómo avanzan las demás medidas, los demás proyectos de ley, pero que sin embargo hasta el momento no se ha producido este retiro del proyecto de ley. Sin embargo, fuentes de la radio mencionan que esto probablemente va a pasar en las próximas jornadas, que falta todavía una instancia donde se formalice esta decisión con los presidentes de los partidos de oficialismo, pero que eso puede pasar ya en los próximos días y se va a retirar esta reforma para pasar al trámite de la propuesta de los senadores Esquella y Longton en conjunto con la propuesta de la senadora del Partido Socialista Paulina Bodanovich en el Congreso Nacional. 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
11: 6:06 p.m. Hasta aquí El Informador.
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Ustedes recuerdan que el pasado 26 de agosto en Nepal justamente sufrieron una devastadora inundación que causó la muerte de 1.453 personas, dejó a otros 5.285 personas desaparecidas, según cifras oficiales. Bueno, no hay buenas noticias tampoco para el país de Nepal, porque el día de ayer hubo una avalancha que sepultó el campamento base de la montaña Himlung, muy cerca de la frontera del Tíbet, dejando hasta el momento 4 personas fallecidas y otras 12 desaparecidas. Al respecto, el secretario general de la Asociación de Montañismo de Nepal, llamado Rajendra Lama, dijo que los 2 cuerpos encontrados fueron recuperados la noche de este domingo y otros 2 hoy en la mañana. Bueno, y este último alud alcanzó... azotó, bien digo, este campamento del Himlu, que estaba a unos 7.126 metros de altura. Las imágenes auditorias son devastadoras, sinceramente. Una avalancha de nieve en rocas fue la que se registró en el Tíbet, específicamente en la montaña Himlu. Y los registros, claro, las labores de búsqueda y todo el cronograma de hechos que han azotado al país de Nepal lo encuentras en nuestro apartado internacional en biobiochile.cl.

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Y esta información se la adelantamos durante nuestro radiograma mediodía. Durante las próximas 48 horas se va a llevar a cabo un paro a nivel nacional, en este caso por parte de los diferentes servicios de salud municipal, por sobre todo. En la comuna de Osorno confirmaron justamente el reagendamiento de horas médicas, a la vez que van a funcionar con turnos éticos. Y baja información desde la comuna de La Unión, porque AFUSAM La Unión también se adhiere a este paro para este martes 29 y miércoles 30 de septiembre. Sin embargo, se mantendrán las siguientes prestaciones y servicios: ecografías, radiografías dentales, radiografías en el SAR, curaciones simples y avanzadas, toma de muestras, podología. La entrega de leche seguirá funcionando, la farmacia también, el control de recién nacidos, el control de lactancia y urgencias dentales también seguirán funcionando sus servicios, y finalmente la atención por matronas seguirá con total y plena normalidad para este martes 29 y miércoles 30 de septiembre. De no haberse mencionado algún servicio que usted necesita, como la toma de hora médica para médico general, bueno, eso no va a estar funcionando por los próximos días debido a este paro nacional, en donde se unen diferentes asociaciones de funcionarios de salud municipal a lo largo del país.

Volverá a jugar a las 9 de la noche este día martes en un partido entre Chile versus Estados Unidos. Un duelo amistoso por la fecha FIFA en el Energy Suites Missouri. El día de hoy se transmitirá este partido por televisión abierta y Estados Unidos viene de vencer sin atenuantes a Perú por 4-1. En un partido en donde el técnico argentino Mauricio Pochettino aprovechó de hacer debutar hasta a 11 jugadores. La selección chilena, en cambio, cayó por 0-1 ante Canadá en Toronto, teniendo que jugar con 9 hombres por las expulsiones, en este caso de Gabriel Suazo y Lucas Cepeda, que originaron cambios finalmente de la alineación del entrenador interino Nicolás Córdoba. Bueno, ambas selecciones se encuentran en procesos de renovación con vistas al Mundial de 2030, pero mientras tanto los norteamericanos lo hacen progresivamente tras haber sido anfitriones de la última Copa del Mundo, en donde alcanzaron los octavos de final, mientras que La Roja no asistió al certamen por tercera ocasión consecutiva y está reconstruyendo todo el equipo. El día de hoy vuelve La Roja de todos a las 9 de la noche, un partido amistoso en este caso contra Estados Unidos.

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8: Una inédita interpelación marcada por intensos intercambios de palabras, el canciller Francisco Pérez rindió cuentas ante la sala de la Cámara de Diputados.
9: Ministro, sea honesto con usted mismo y con el país. Déjele el puesto a alguien más calificado. ¿Por qué no renuncia?
10: En su pregunta, ¿por qué no renuncio? Bueno, porque usted no es el presidente de la República, esa es mi respuesta.
11: El presidente José Antonio Kast presentó el plan Chile Despega, iniciativa que considera una inversión de más de 1.300 millones de dólares para generar más de 100.000 puestos de trabajo.
12: No hay una varita mágica. Esto no es tan rápido como uno quisiera, porque la confianza se va recuperando paso a paso. Tuvimos tensiones muy grandes. Se plantearon cambios constitucionales muy grandes y eso fue haciendo que muchas personas perdieran la confianza.
8: En la antesala de la presentación del presupuesto para el año 2027, parlamentarios pidieron considerar enfoques relevantes en materia de salud, vivienda y educación.
13: Es importante que el presupuesto sea un presupuesto enfocado 100% en el trabajo.
14: La ministra de Educación en este momento guarda silencio. La gratuidad se tiene que respetar por ley.
11: Los gremios de camioneros dieron un plazo de 48 horas al ministro de Hacienda para definir medidas frente al precio del diésel y no descartaron movilizaciones.
14: ¿Está la opción de un paro nacional?
15: Eso por eso, las fases nuestras, las aprobaciones nuestras van a tomar la decisión.
14: Y no, o sea, ¿no se cierra la opción?
15: No.
8: Con Gabriel Boric confirmado, la oposición prepara un acto de bienvenida a Michelle Bachelet. El sector espera que la exmandataria regrese a la primera línea política.
16: Al igual como lo ha hecho siempre, va a seguir jugando un rol importante de la oposición, del progresismo y de la centroizquierda chilena.
17: Presidente Boric va a estar, así que vamos a recibir también ese día sus palabras en el acto.
11: El ministro de Secretario General de la Presidencia, José García Rubinot, reunió a las bancadas oficialistas y a los libertarios para alinear a la derecha y evitar nuevos tropiezos legislativos.
18: La coordinación.
19: Vamos a ver y vamos a plantearle a los parlamentarios avanzar en todas aquellas normas que nos permitan enfrentar este tipo de situaciones.
8: La exministra de la Corte de Apelaciones de Santiago, Verónica Sabaj, pasó a cumplir arresto domiciliario nocturno tras un acuerdo entre la Fiscalía y su defensa que consideró razones de salud de su hija.
20: Doña Verónica fue juzgada y condenada mediáticamente a partir exclusivamente de los chats intercambiados con el señor Hermosilla, en los que ella tuvo un lenguaje imprudente, pero de los que no se desprende de manera alguna que ella sea corrupta.
11: Y en noticias que llegan desde el exterior, la nave Starship de SpaceX amerizó con éxito en el Océano Pacífico tras su primer viaje a órbita.
8: Irán negó tener relación con el incidente ocurrido cerca de una base militar en Inglaterra que está siendo investigado por la policía antiterrorista británica.
11: El actual presidente de Bolivia afirmó que Evo Morales fue el peor presidente del país ante las amenazas que hicieron el exgobernante y sus seguidores de iniciar movilizaciones los próximos días.
8: En el deporte, el entrenador de Colo-Colo, Fernando Ortiz, sembró dudas sobre el futuro de Arturo Vidal, cuyo contrato con la institución vence en el mes de diciembre.
21: Esa clase de jugadores, cuando ya deciden retirarse, se pierde un eslabón muy importante en el fútbol donde está jugando. A esa incertidumbre que él puede llegar a tener, yo también la tengo.
11: En la Liga de las Naciones de Europa, Italia goleó por 4-1 a Turquía, mientras que Francia derrotó al final a Bélgica en Bruselas.
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2: Interpelación al ministro de Relaciones Exteriores.
3: Pero fue dura la interpelación, no fue...
2: No fue diplomática.
3: Estuvo muy lejos de la diplomacia, en verdad.
2: Estuvo lejos de la diplomacia, pero
3: a ver. Hasta competición de renuncia.
2: A ver, sí, yo creo que Francisco Pérez se defendió bien, la interpelación también estuvo bien, con lo que siempre hemos hablado de las interpelaciones, que muchas veces, más allá del sentido de ella misma, tiene algo de espectáculo por parte de quienes interpelan, porque es el momento donde algún parlamentario puede lucirse también, eso es cierto, es parte de la lógica ya de la política. Y uno podría decir, más allá de algunas declaraciones que están hechas efectivamente para la tribuna, como también algunas respuestas hechas para la tribuna, yo creo que es relevante la interpelación, que es un mecanismo que está ahí y que hay que saber usarlo. ¿Por qué? Porque además en este caso se trata de un asunto crucial. A ver, si el escudo de la médica todavía plantea dudas más que razonables respecto a qué compromiso adquiere Chile al integrarse a ese escudo de la médica. ¿Qué compromiso adquiere en múltiples ámbitos? Redefiniciones políticas, redefiniciones estratégicas, eventuales compromisos comerciales, de compra de armas. Todo eso yo creo que es bueno que se transparente, y si la interpelación sirve para eso, no sirve exactamente porque las respuestas no son así de específicas, pero bueno, instalan un tema que tendrá que ser debatido para que quede claro frente a la opinión pública. Porque este escudo de la América genera muchas dudas y muchas preguntas.
3: A ver, yo creo que sí genera obligaciones, más allá de lo que ha dicho el presidente. Usted sabe que los presidentes, los ministros, pueden decirnos muchas cosas. Nosotros como ciudadanos nos lleva, evidentemente, cuando el presidente habla y un ministro habla, a creer, porque obviamente ellos han jurado, juran frente a la Constitución, ya lo sabemos. Pero el tiempo también nos ha demostrado que los presidentes, Nivaldo, auditores, se equivocan y toman malas decisiones en un momento, y que después eso puede costar caro. Dicho ese punto, yo creo que hay que poner una lupa respecto a cuáles son las obligaciones que sí o sí Chile va a tener en materia del escudo de las Américas. Yo creo que acá nadie puede restarse, esta es una opinión, nadie puede restarse a la posibilidad de un trabajo coordinado. Hoy día los criminales no son una pyme, son grandes empresas transnacionales, veámoslo así. Pueden estar gobernando su organización criminal desde la Amazonía, pueden estar en una isla, incluso podrían estar en Asia, porque ellos tienen toda la red y el sistema para generar el impacto que quieren. Eso es verdad. Y evidentemente el trabajo comunitario es lo que se buscaría en este caso. Para poder derrocar las bandas criminales es necesario. Es necesario tener información de inteligencia fluida, es necesario, fíjate que lo de la DEA, hoy día dábamos a conocer, lo informábamos esta mañana, los que estaban comprando la franquicia del PCC brasileño,
2: el primer comando de la capital,
3: claro, que son criminales, pero de primer nivel brasileño, estaban vendiendo su franquicia. ¿Cómo nos enteramos en Chile? Más allá del escudo de las Américas, ¿cómo se enteró la PDI? La PDI recibe la alerta a través de la DEA y otras oficinas policiales brasileñas. ¿Por qué se da esto? Bueno, porque la Fiscalía, la misma Policía de Investigaciones, así como también el gobierno, hay acuerdos firmados con las policías para trabajar. Entonces, ahí es donde uno dice, por eso es tan importante aclarar el escudo de las Américas, porque no es que estemos solos. En la actualidad ya hay acuerdos de confidencialidad, hay acuerdos de trabajo, de hecho, perdónenme, pero yo creo que muchos tenemos dudas de qué información se le pasó a la dictadura de Nicolás Maduro sobre Ronald Ojeda. ¿Cómo pudieron llegar tan rápido, siendo que Ronald Ojeda se había cambiado un mes, dos meses antes de la quinta región a Santiago? Y se llevó información del Ministerio del Interior para entregársela a Venezuela, bajo el compromiso de que Venezuela iba a entregar información de blancos que eran investigados por la justicia chilena. Cierro el paréntesis. Entonces, hay acuerdos de transmisión de información. El problema en la escuela de América es qué obligaciones nos va a generar. Segundo, si esas obligaciones vulneran, Nivaldo, que nombres o investigaciones propias que tenemos dentro del país lleguen a manos equivocadas, ya sea a través del gobierno boliviano, del gobierno peruano, del gobierno argentino, ecuatoriano.

0: gobierno, cualquiera de los gobiernos que forman parte de la Escuela de América. ¿Cuáles son esas garantías?
1: O sea, yo creo que como están las cosas hoy día, no hay. Pueden haber filtros, pueden haber precauciones, pero garantías totales, claro. Sobre todo porque cuando hablamos del crimen organizado, hablamos de la capacidad que tiene para corromper, para amedrentar y por lo tanto para cooptar algunas instituciones o algunos funcionarios de instituciones públicas, pero también privadas, ¿no? O sea, también eso también hay que señalarlo. Entonces, claro, hoy día la información puede ser mucho más relevante porque también hay información delicada que puede estar en manos de estos grupos.
0: Que tú no sabes,
1: pero eso,
0: sus niveles de organización.
1: Eso hay que asumirlo. Ahora, yo insisto, el Escudo de la América plantea oportunidades de trabajo conjunto, sí. La pregunta es qué obligaciones y qué tan lesivas pueden ser esas obligaciones en materia de comercio, por ejemplo, en materia de intercambio, en materia de prioridad para determinadas inversiones. Y todo eso, yo creo que es bueno que se ponga sobre la mesa.
0: Yo creo que en el reporteo, Aníbaldo, al final, esto no es lo que yo creo, es las ideas que uno se va armando en base a muchos relatos de conversaciones, tanto los colegas, los periodistas, reporteando cuando hablamos en la pauta. Es que yo siento, Aníbaldo, que detrás de todo esto, al final, solo en base al reporteo, se tomó la decisión de adherir solo porque estábamos quedando fuera de que los tres principales vecinos que tenemos, que son nuestros
1: y que podían acceder,
0: vecinos literales, porque limitan con nosotros.
1: Y que podían acceder a beneficios sustanciales de Estados Unidos que podían generar un desequilibrio.
0: Yo creo que ahí está el punto. Yo no sé si el presidente Kast estaba tan convencido de suscribir esto, de adherir a esto. Yo creo que la presión vino por una situación matemática. ¿Sabes por qué? Porque varios han dicho, fuera de micrófono, dicen, del aparato gubernamental, el presidente Trump se va, sí o sí se va, si no puede ir a las reelecciones, pues, salvo que saque una ley, se va. Llegará Marco Rubio, será otro, o los demócratas serán del poder, y esto se va a terminar, va como a morir en el camino.
1: Se va a transformar en otra cosa.
0: En otra cosa. Entonces, al final, bueno, si están los vecinos, mejor estar. Poner oreja ahí y observar qué es lo que están haciendo.
1: Claro,
0: es el fondo de
1: como
0: todo.
1: Como un paso táctico.
0: Como un paso táctico. No estoy defendiendo la posición, solo estoy diciendo que es el relato que más se escucha.
1: Ahora, el problema es que ese relato no se puede hacer público.
0: Ese relato no se puede hacer público.
1: No puede. Sí, en la interpelación.
0: Ojalá en la Embajada de Estados Unidos no estén escuchando en la radio, pero la escuchan harto.
1: Está bien, pero. La política también se hace a partir de.
0: Estrategia.
1: De realidades. Y hay una realidad que es más que visible, ¿no? Que la Casa Blanca se llama Donald Trump y que sabemos cómo ha actuado.
0: Claro, el tema de fondo que lo plantean algunos parlamentarios, solo para terminar, ¿es realmente nos convenía o era mejor sacar la impronta? Claro, el presidente Bush no es Donald Trump. Cuando el presidente Lagos le dijo no a Bush.
1: Otros tiempos.
0: Son otros tiempos.
2: Análisis

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Bien, continuamos revisando noticias aquí en la radio. Atención con lo que nos reportan ustedes, auditores de la zona de Osorno. Nos han estado reportando del alto flujo de vehículos que se registra particularmente en el radio.

0: Vehículos, tránsito ralentizado a esta hora, según reportan los propios auditores de la radio en Osorno. También en el puente San Pablo, en esa zona, nos han estado entregando imágenes de lo que es la congestión vehicular que se presenta en este punto, particularmente entre la conexión que se hace desde el sector de Ovejería hasta el sector de Rahue Bajo, quienes buscan llegar hasta calle Concepción. También precaución porque el tránsito en este punto se encuentra un poco más lento que en otros puntos de la ciudad de Osorno. Quienes buscan ingresar a Ovejería, Inés de Suárez, también a esta hora presenta un alto flujo de vehículos, situación que invita a tomar todas las consideraciones pertinentes respecto de lo que es el tránsito a esta hora en la ciudad de Osorno, o particularmente con el acceso hacia el sector poniente. Desde el sector oriente nos reportan que la situación es similar, sobre todo para quienes ingresan por Julio Buchmann hacia la ciudad de Osorno, todo esto como parte entonces de la contingencia.
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2: Se mantienen 4.500 personas aisladas luego de las inundaciones en varias comunas de la Araucanía y paralelamente se acrecienta la preocupación por el alimento de los animales, por cuanto las praderas permanecieron varios días bajo el agua. Senapred canceló la alerta roja en Cautín por crecidas de ríos y la amarilla regional por intensas lluvias, pero activó una alerta temprana preventiva por tormentas eléctricas. Desde Radio Biobío en Temuco nos informa Carlos Martínez.
3: En el sector Isla Licán, de la comuna de Teodoro Schmidt, Susana Cayul confirmó que su campo, adquirido por intermedio de la CONADI, por quinta vez se inundó tras el desborde del estero Huilío, lo que al momento se mantiene.
4: Ahora fue esto más mayor que antes, porque desde que compré aquí este lugar, son 5 veces que me inunda y ya perdí todas mis cosas.
3: El alcalde de la citada comuna, Baldomero Santos, precisó que, aunque cesó la intensidad de la lluvia, sectores como Isla Licán, Isla Chica, Punta de Riel o Ponguito siguen con familias aisladas por inundaciones y con el inmediato problema de alimento para sus animales.
5: El tema de alimento para ganado, tenemos más de 5.000 cabezas entre ovinos y distintas especies, ¿no es cierto?, que tuvieron que ser reubicadas, y eso significa que también las personas tienen que pagar un arriendo y no pueden tenerlas en sus praderas porque hoy día están bajo agua.
3: En Pucón, el alcalde Sebastián Álvarez llamó a la paciencia y a la comprensión a los vecinos, ya que el municipio solo cuenta con 2 máquinas aptas para el despeje y mantención de caminos, lo que ha dificultado atender todos los requerimientos, considerando que se detectaron 87 puntos críticos por el aumento de los caudales de 3 ríos principales en la comuna. En Lautaro, en tanto, se siguen coordinando medidas para mitigar los efectos del cierre por colapso del puente Arturo Alessandri sobre el río Cautín en el área urbana de la ciudad, desviando todo el tránsito de carga del corredor bioceánico por la ciudad de Victoria, lo que sin embargo mantiene altas congestiones. En Carahue se sigue aplicando la ficha básica de emergencia para entregar pronta ayuda a los afectados en Trobolgue, Taife, Lolocura y otros sectores afectados por inundaciones, lo que se replica en la comuna de Tolten, que también mantiene sectores inundados. En esta jornada, el Senapred confirmó además que se cancela la alerta roja que se mantenía para la provincia de Cautín y también la alerta amarilla regional, pero se activa una alerta temprana preventiva por tormentas eléctricas y presencia de nubes convectivas. 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
0: El fenómeno climático que afectó a un agricultor en Mulchen aún no tiene definición precisa por parte de Senapred. La velocidad del viento habría alcanzado más de 100 kilómetros por hora en breve lapso de tiempo. Nos informa Mario Tapia, de Radio Bio Bio Los Ángeles.
6: Se trató de un fuerte viento en breve lapso de tiempo que afectó la techumbre de una casa y derribó una bodega y un árbol en una parcela del sector Mirador de la comuna de Mulchen. Afortunadamente, el hecho no afectó a personas con lesiones de ninguna especie. Una vez conocida la situación, personal de emergencia de la municipalidad de Mulchen se dirigió al lugar para iniciar labores de ayuda y levantamiento de información, según manifestó a la radio el alcalde José Miguel Muñoz.
7: Se presentó un fenómeno que es muy poco usual en nuestra comuna, está relacionado con un tornado. Estamos esperando la información de Senapred para que nos confirme si efectivamente fue este tipo de fenómeno.
8: Obviamente, inmediatamente se desplazaron las cuadrillas que corresponden al municipio para ver estos casos de emergencia y efectivamente se pudo constatar que

0: afectó a un parcelero, el cual sufrió daño en su galpón, quedando prácticamente en el suelo dicha infraestructura, y también su casa con daño en su techumbre y parte de su estructura.
1: Durante la jornada del lunes, desde Senapred se informó que junto a la Dirección de Meteorología de Chile se evaluaba el proceso para determinar si se trató de un fenómeno inusual para esta zona de la provincia del Biobío. El municipio de Mulchen, además, se confirmó la ayuda al afectado para levantar nuevamente la estructura dañada. 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
3: El Ministerio de Seguridad Pública en Los Ríos anunció que a contar de octubre iniciarán operativos multisectoriales contra el robo de madera, considerando que esta región concentra cerca del 40% de este delito en el país. La información con Carlos López desde Radio Bio Bio en Valdivia.
4: El robo de madera históricamente ha tenido mayor presencia en las regiones del Biobío, la Araucanía y Los Ríos, pero es esta última zona la que lidera a nivel nacional la ocurrencia de este ilícito. De 201 casos en el país, 80 corresponden a la región, registrados entre enero de 2023 y agosto de este año, según cifras de la Policía de Investigaciones. El jefe regional de la PDI, el prefecto inspector José Miguel Sea, manifestó que para arribar a mejores resultados en la investigación de estos delitos han debido coordinarse con distintas instituciones públicas y privadas para desarticular bandas criminales que han tenido un mayor nivel de organización.
5: La sustracción de madera tiene una complejidad que la da justamente el espacio territorial donde ocurre. Hay que entender también que un factor como ese, sumado al nivel de organización de los grupos que están operando, por lo cuantioso que significa el producto, ha implicado también un mayor nivel de organización.
4: El Seremi de Seguridad Pública, Juan Agustín Meléndez, anunció que para el robo de madera aplicarán desde octubre lo que han hecho ya desde abril a la fecha con el Abigeato, con operativos multisectoriales.
6: Siempre existen las fiscalizaciones por parte del SAC y por parte del Ministerio de Transporte, en este caso Seremía de Transporte, y eso se ha hecho durante el año. Pero ahora, a partir del mes de octubre, por la razón y explicación que le acabo de dar, se intensifica ahora, pero con el tema multisectorial.
4: La autoridad dijo que la sustracción de madera siempre muestra un alza desde octubre, por lo que las acciones preventivas serán incrementadas y cuyos resultados serán informados al término de cada operativo, y los que sean parte de investigaciones serán comunicados por la Fiscalía y la PDI en la medida del éxito de sus indagaciones. En Valdivia, Bio Bio, la radio.
3: Los senadores Arturo Esquela y Andrés Longton anunciaron que el gobierno retirará del Congreso la reforma en seguridad con el fin de buscar un entendimiento con la oposición.
7: El Ejecutivo ha transmitido internamente que aún no es una decisión tomada, dando sustento a la postura de la oposición que un entendimiento solo puede ocurrir al interior de la Comisión de Constitución del Senado. Gonzalo Holguín con los detalles.
8: Comunicado a través de los senadores oficialistas de la Comisión de Constitución del Senado, el gobierno decidió retirar la reforma de seguridad para que se dé tramitación a una iniciativa que ingresarán los senadores Arturo Esquella y Andrés Longton y que contaría con el apoyo del senador PPD Pedro Araya. Arturo Esquella, presidente del Partido Republicano, comunicó que el gobierno se abrió a bajar su propuesta para encontrar consenso político con los senadores de oposición, incluso mencionando la reforma penitenciaria de la senadora Paulina Bodanovich.
9: El gobierno, por su parte, ha dicho que si es que es necesario, no tiene problema en bajar su propuesta con el propósito de que ingrese una nueva a la luz de lo que estuvimos trabajando junto al senador Longton.
8: La senadora y presidenta socialista Paulina Bodanovich cuestionó conocer por la prensa esta decisión y dijo que no apoyará ningún cambio hasta discutir la propuesta en sede legislativa y con profundidad técnica.
10: El gobierno vuelve a comunicar eventuales decisiones por la prensa. Aquí el diálogo tiene que ser en sede legislativa. No apoyo este cambio si es que no hay estudio profundo de los temas.
8: El ministro de Seguridad, Martín Rau, habló horas antes de que se comunicara la decisión y dijo que habrá una reunión con el presidente de la República y los presidentes de las comisiones para priorizar iniciativas en respaldo de carabineros, además de anunciar un nuevo proyecto de ley.
11: Esperamos tener prontamente una reunión, priorizar la agenda legislativa, reglas de uso de la fuerza, donde se incluye el desenfunde preventivo y el uso de fuerza potencialmente letal, la ley NAID 2.0. Hay un proyecto que lo vamos a acelerar, que busca hacer totalmente radioactivas las armas ilegales.
8: Este martes comenzará la votación en la comisión mixta del proyecto de reglas de uso de de la fuerza. El senador independiente y presidente de la Comisión Mixta, Karim Bianchi, dijo esperar despachar la iniciativa y criticó a quienes no se sumen a la fórmula.
12: Perfectamente podríamos sacar.

0: plan una sesión. Hemos tenido ya todos los argumentos para poder decidir. Y si a alguien no le gusta algún elemento, bueno, tendrá que someterse a la mayoría.
1: El independiente PPD Jaime Araya valoró que el gobierno renovara la urgencia al proyecto de incentivos económicos a carabineros, pero señaló un hallazgo. Los carabineros de menor grado y los más expuestos a perder la vida en sus funciones reciben los montos más bajos de bono de riesgo.
2: Hoy día que ha muerto nuevamente un carabinero es un cabo segundo. En el proyecto fortalecimiento, quienes más expuestos están, carabineros, cabos y sargentos, son los que menos plata reciben. Casi un tercio de lo que reciben personal de carabineros que están menos expuestos.
1: La Comisión de Seguridad del Senado también tramitará el proyecto que aumenta las sanciones penales por ofensas a carabineros, iniciativa conocida como Ley Naín Ramal 2.0, como una de las varias respuestas legislativas al homicidio del cabo segundo Christopher Aguilera.
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6: Seguimos revisando noticias aquí en la radio. Atención con lo siguiente. En una inédita interpelación marcada por intensos cruces, el canciller Francisco Pérez rindió cuentas ante la sala de la Cámara por su cuestionado desempeño en política exterior.
7: El jefe de la diplomacia insistió que la adhesión al escudo de las Américas no constituye la firma de un tratado, sino que un acuerdo voluntario de cooperación contra el crimen organizado. Vamos a conocer todos los detalles con Danilo Ormeño. Danilo, buenas tardes.
8: Hola, ¿cómo están? Muy buenas tardes. 65 minutos. Eso duró este intenso intercambio entre el diputado interpelador, el socialista Nelson Venegas, y el canciller Francisco Pérez. Una inédita interpelación. Por primera vez se somete a este interrogatorio político un ministro de Relaciones Exteriores. Seguidilla de preguntas y respuestas que fueron subiendo cada vez, minuto a minuto, de tono. Escuche y vea a través de la radio de BioBio TV parte o el momento más álgido que fue prácticamente la parte final de esta interpelación.
9: Sea honesto con usted mismo y con el país. Usted no tiene conocimiento relevante en política ni en geopolítica. Déjele el puesto a alguien más calificado. Mi última pregunta para usted es ¿por qué no renuncia?
10: Su pregunta es ¿por qué no renuncio? Bueno, porque usted no es el presidente de la República.
8: Bueno, pero minutos antes se hicieron varias preguntas. Recordemos que eran 13 temas, era un cuestionario bastante amplio para 2 horas aproximadamente de interpelación que iba a marcar justamente este interrogatorio al canciller Francisco Pérez, cuestionado por el manejo que ha tenido en política exterior. Minutos antes, lo decíamos, se abordaron distintos temas que pasaron desde Estados Unidos, Argentina, Naciones Unidas, negociaciones arancelarias con Estados Unidos y otros temas, pero el foco fue puesto principalmente en Estados Unidos y Argentina. La primera pregunta de Venegas fue respecto al impacto de las polémicas declaraciones del embajador norteamericano Brandon Yad respecto a política interna de Chile. Recordemos que el representante de Donald Trump en nuestro país ha protagonizado una serie de episodios, incluso entrando en una pugna directa con 2 secretarios de Estado, 2 ministros, todo esto por la negociación arancelaria. Recordemos en su momento Brandon Yad dijo los que deban estar involucrados directamente en esta negociación son los que deben hablar, haciendo alusión a estos 2 ministros que también se habían referido a las negociaciones. Bueno, se le preguntó al canciller Pérez respecto a estas intervenciones continuas, episodios bastante seguidos que ha tenido Brandon Yad en la política interna. Allí el canciller dijo que está claro que no se puede imponer ninguna doctrina ajena a la política de nuestro país y que ningún embajador extranjero puede venir a opinar respecto a los problemas y situaciones internas de nuestro país. Esta fue la defensa que hizo el jefe de la diplomacia chilena a propósito de las distintas intervenciones polémicas que ha tenido.

0: Brandon Yá de nuestro país.
1: La regla de no intervención en los asuntos internos es una regla que se le aplica a todos los embajadores por igual. Es lo que le he hecho saber al embajador Yad toda vez que ha sido necesaria. El embajador Yad ya recibió una nota de protesta del gobierno de Chile. Ha recibido reconvenciones verbales en repetidas ocasiones. Y esa es la manera a través de la cual hemos manifestado nuestra disconformidad con los hechos que ha planteado.
0: El segundo tema que se tomó la interpelación también estaba relacionado con Estados Unidos, pero puntualmente referido a la reciente adhesión de Chile al Escudo de las Américas, iniciativa que, recordemos, impulsa a Estados Unidos basado en esta denominada doctrina Monroe, política que pretende mantener efectivamente el control de los países que componen el continente. Fue allí donde el canciller Francisco Pérez insistió que esta adhesión de Chile al Escudo de las Américas no se trata de un acuerdo firmado que está en papel, sino que dijo se trata de un acuerdo voluntario de cooperación entre varias Naciones Unidas contra el crimen organizado. Escuchemos.
1: ¿Piensa usted que Chile se podría quedar afuera? Pero básicamente esto es un marco de coordinación voluntaria entre gobiernos del continente americano y tiene como objetivo fundamental combatir el crimen organizado.
2: Ministro, usted no es abogado, yo sí, y mi maestría fue en Derecho Constitucional.
1: Señor diputado, yo no soy abogado, usted tiene razón, pero lo que le puedo decir es que para firmar se necesita un papel y un lápiz. En este caso, no hubo firma.
0: Bueno, fueron los dos temas, por lo menos, que se tomaron esta interpelación. También se hizo referencia a la situación o la controversia con Argentina y la soberanía sobre el Estrecho de Magallanes. Allí se emplazó al canciller porque no se ha exigido, por ejemplo, a las autoridades argentinas, al presidente Javier Milei, que se elimine este polémico decreto que habla de una cooperación o control conjunto del Estrecho de Magallanes. Fue allí entonces donde el canciller insistió de que el estrecho sigue siendo chileno y va a seguir siendo chileno, tratando de zanjar o poner paños fríos respecto a esta polémica que en algún momento escaló bastante y que coincidió con la visita que tuvo a nuestro país el presidente de Argentina, Javier Milei. Sin duda, y ustedes lo escuchaban en el ambiente, hubo aplausos, intentos de poder manifestarse en la propia sala. Incluso el presidente de la Cámara, Jorge Alessandri, llamó al orden en distintas oportunidades porque, claro, cuando intervenía el canciller, habían varios ministros, lo podemos ver también a través de BioBio TV, que acompañaban al canciller. Fue el caso de la ministra Jimena Rincón, el viceministro Claudio Alvarado, quienes acompañaban muy cerca al canciller y celebraban cada una de las intervenciones que él tenía. Lo propio hacía la oposición cuando intervenía el diputado socialista Nelson Venegas. Pero esto generó distintas reacciones en la propia sala. Vamos a escuchar de inmediato, por ejemplo, la intervención que tuvo el diputado del Frente Amplio, Gonzalo Winter, quien con un gráfico y con una carta impresa que comenzó a mostrar en cámara, planteó la idea de que el gobierno o el presidente le mintieron al país respecto a la fecha en que Chile efectivamente se adhirió al Escudo de las Américas. Dijo que hay dos opciones: una, o falsificaron la firma del presidente, o bien hubo una mentira generalizada a todos los chilenos. Esta es la idea que plantea el diputado Frente Amplista Gonzalo Winter.
3: Este documento es falso, del día 10 de julio de 2026. Que está firmado por los miembros del Escudo de las Américas e incluye a Chile. Es decir, o se falsificó la firma del presidente de la República o ya éramos parte del Escudo de las Américas cuando el canciller y el gobierno nos dijeron que recién habíamos adherido.
0: Bueno, hubo reacciones también del diputado Chalper, diputado de Renovación Nacional, quien a su juicio el canciller y el gobierno salen fortalecidos pese al intento de la oposición de generar mayor controversia o incluso poner en riesgo los intereses de Chile en el exterior, considerando que dijo muchos estaban mirando esta interpelación si es que había alguna falla o se equivocaba en algún momento el canciller o hablaba de más a propósito de estas negociaciones que aún siguen con Estados Unidos por esta sobretasa del 12,5%. A juicio del diputado Chalper, después de esta interpelación, el canciller salió aún más fortalecido. Este es su análisis.
3: Cuando están los intereses del Estado de Chile de por medio, no se ponen en riesgo. Y en esta interpelación, desde la oposición, estuvieron disponibles a ponerlos en riesgo. ¿Qué creen ustedes, presidente, que están haciendo los adversarios de Chile en

0: El mundo, mirando esta interpelación para ver si nuestro canciller cometía algún error que pudiera perjudicar los intereses de Chile. Lamento defraudarlo por su intermedio, diputado Venegas, el canciller Pérez Maquena y el Estado de Chile han salido fortalecidos.
1: Análisis dispares entonces, después de estas casi dos horas de interpelación, 65 minutos de preguntas y respuestas, donde en el caso, lo escuchamos del oficialismo, hablan de que el canciller salió aún más fortalecido. Lo propio hace la oposición pensando que efectivamente dio un golpe a la gestión del canciller que ya venía alicaída y que quedó en evidencia entonces en su puesta en escena que tuvo durante esta tarde frente a la sala de la Cámara. Queda ahora los análisis también que puede hacer el propio gobierno. Lo escuchamos en la voz del biministro Claudio Alvarado a propósito de esta intervención entonces inédita, la interpelación número 34 que se produce en nuestro país y que por primera vez pone en el banquillo los acusados al canciller, a un ministro de Relaciones Exteriores, en este caso el canciller Francisco Pérez Nibaldo Néstor.
2: ¿Qué se puede sacar al limpio después de la interpelación? ¿Se supo más del acuerdo de la América?
3: Casi no, nada.
2: Claro, porque al final uno podría decir, bueno, la gracia de la interpelación es que finalmente se presenten las cartas, a través de esta esgrima se sepa más, se disipen las dudas, ¿no? Pero al final, claro, como pasa a ser una especie de gallito muy político, claro, a veces nos encuentran más, nos aporta más información de la que ya hay.
1: Y yo creo que es lo que ocurrió ahora. O sea, se anticipaba que esto podía ser así. Incluso se hablaba de que en algún momento, cuando la pregunta se ahondaba mucho en cuestiones que podían resultar sensibles, el canciller tenía la opción de responder por escrito y sea eso secreto y no sea público. Eso no ocurrió, pero el canciller fue bastante cuidadoso. Incluso en varias oportunidades justificó el poco alcance de su respuesta justamente por eso, porque se podía poner en riesgo, por ejemplo, la estrategia comercial que está utilizando la Cancillería para negociar con Estados Unidos esta sobretasa del 12,5%. Lo propio ocurrió con el escudo de las Américas. Se insistió por parte del gobierno que no se trata de un tratado lo que se firmó, sino que un acuerdo voluntario entre países contra el narcotráfico o el crimen organizado. Así que poco o nada se pudo saber extra de lo que ya se había dicho. Incluso el diputado Venegas parte de su intervención, los primeros segundos, dice, canciller, nosotros o yo no le voy a preguntar nada que usted no haya dicho ya en los medios, que ya no haya dicho en la prensa. Entonces ahí ya adelantaba efectivamente que no iba a haber ninguna sorpresa. Incluso ustedes lo analizaban en el editorial en Causa y Efecto. Claro, se da el espacio para que quienes interpelan puedan lucirse en algún momento. Incluso la primera intervención que escuchábamos fue la última pregunta que hizo el interpelador, en este caso el diputado Venegas, cuando le dice, claro, y esa es la cuña que finalmente queda, cuando le dice, ¿por qué no renuncia si usted no está capacitado, no tiene trayectoria en diplomacia, usted es un empresario? Se lo dijo en la interpelación. ¿Por qué no renuncia? Y finalmente eso es lo que queda. Pero poco o nada, si sumamos y restamos de lo que ya sabíamos, se supo adicional.
4: Yo creo que lo que vimos, y esta es la opinión, es la demostración de la falta de política, de muñeca política del gobierno. Este ni siquiera es el canciller, también es el Palacio de la Moneda. Nunca debió haberse llegado a esta instancia. Yo creo que efectivamente hay un mal manejo del escudo de las Américas. Hay un mal manejo de cómo se ha planteado y cómo se ha informado al país. Nosotros mismos acá en la radio se había preguntado en más de una oportunidad, va a venir otra reunión, y ellos, nadie dio ni siquiera una luz de que había una revisión, un análisis, sino que se comunicó, así fue, un comunicado que llegó, no recuerdo, pero fue como a las 5 de la tarde, 4 de la tarde, diciendo Chile adhiere al escudo de las Américas. Entonces, las cosas no se hacen así. Y el resultado de cuando tú haces las cosas así también, bueno, son efectos políticos. Y los efectos políticos los pagan, obviamente, quienes son los fusibles del presidente. Evidentemente, esta acusación había sido votada previo al anuncio, pero ellos sabían el contexto en que esto se iba a dar. O sea, falta de manejo político.
1: Gracias, Danilo. Que estén bien. Buenas tardes.
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12: El presidente José Antonio Kast presentó el plan Chile Despega para enfrentar la crisis del empleo. El nuevo paquete incluye aumento de subsidios a la contratación, aumento de inversión pública y financiamiento para las pymes.
13: El oficialismo valoró los anuncios, la oposición los tildó tardíos y el mundo de los gremios valoró que los incentivos se complementen entre lo público y lo privado. Bárbara Payal tiene más detalles. Bárbara, buenas tardes.
14: Muy buenas tardes. A solo días de que se conozcan las nuevas cifras de desempleo para el trimestre junio-agosto, el gobierno lanzó un nuevo paquete de medidas para hacer frente a este escenario que tiene hoy casi a 1 millón de personas en nuestro país sin trabajo. Fue en julio que el temor de traspasar el 1 millón de personas desempleadas movilizó al gobierno. Ahí se activó el modo empleo, un paquete de medidas que buscaba crear 50.000 puestos de trabajo hasta octubre, y eso en cierta medida se cumplió, ya que antes del décimo mes del año se lograron 50.000 plazas laborales, por lo que La Moneda amplió sus pretensiones y dijo que apuntará a otros 50.000 puestos de aquí a diciembre. Con todo, hoy el presidente José Antonio Kast, junto a gran parte de su gabinete y de timoneles del oficialismo y de la oposición, dio a conocer el plan Chile Despega, una iniciativa que moviliza 1,13 billones de pesos para generar más de 100.000 puestos de trabajo, con efectos que comenzarán a sentirse durante los próximos meses e inicios de 2027. ¿Cuáles son los ejes principales? Acelerar inversión pública, impulsar contratación, recuperar liquidez para proveedores y empresas y desplegar política nacional con ejecución local. Vamos con las medidas concretas. Se inyectarán 91.000 millones de pesos para aumentar el subsidio a la contratación y pasar de 25.000 puestos a 100.000. Se acelerará la ejecución de inversión pública en 2026 del Ministerio de Obras Públicas y también del Ministerio de Vivienda para completar el 100% este 2026. Eso contempla mover de acá a diciembre 1,4 billones de pesos en obras públicas, 290 mil millones en vivienda, y además se van a agilizar 90 mil millones de pesos de ejecución en la Subsecretaría de Desarrollo Regional. Una inyección fiscal adicional por 800 mil millones de pesos para nuevas obras de rápida ejecución, adelantos de pagos al Ministerio de Salud por 130 mil millones de pesos para la regularización de obligaciones a proveedores de salud. Por último, el despliegue de hasta 300 mil millones para capitalizaciones de FOGAPE para créditos a empresas y pymes. El presidente Kast, en esta ceremonia que se celebró acá en el Palacio de la Moneda, aseguró que la prioridad del gobierno está en empleo y sostuvo que el trabajo no será tan rápido como les hubiera gustado, porque hay que primero reconstruir confianzas.
15: No hay una varita mágica. Esto no es tan rápido como uno quisiera, porque la confianza se va recuperando paso a paso. Hemos pasado por momentos difíciles como país. Tuvimos tensiones muy grandes. Se plantearon cambios constitucionales muy grandes y eso fue haciendo que muchas personas perdieran la confianza. Lo que pudimos apreciar en el extranjero, en esta gira que tuvimos en las Naciones Unidas, es que hay mucho interés por lo que está ocurriendo en Chile. Hay mucho interés de volver a invertir en Chile.
14: En esta ceremonia también estuvieron presentes representantes de la oposición, uno de ellos el timonel del PPD y diputado Raúl Soto, quien criticó lo tardío del anuncio y valoró que el gobierno esté potenciando también al sector público.
16: Sin embargo, más vale tarde que nunca. Desde esa perspectiva, valoramos que el esfuerzo se esté poniendo en la inversión pública.

0: pública. Eso es un reconocimiento de que el diseño original, el diagnóstico original del gobierno de descansar exclusivamente en la esperanza respecto a la inversión privada es un error, porque la inversión pública también puede ayudar a generar crecimiento económico y más puestos de trabajo para los chilenos.
1: Se hizo cargo de estas críticas el diputado y timonel de la UDI, Guillermo Ramírez, quien dijo que ya se presentaron medidas para el largo plazo, por lo que la agenda de hoy viene a hacerse cargo del escenario 2026.
2: En materia de empleo, no solamente hay que preocuparse del largo plazo con la ley de reconstrucción y la reforma al mercado de capitales. También hay que tener medidas para el empleo en el corto plazo. Y por eso vamos a apoyar la agenda que hoy día el presidente Kast le ha presentado al país, que pretende generar cerca de 100.000 empleos adicionales en el corto plazo.
1: A los cuestionamientos también respondió el ministro del Trabajo, Tomás Rau, quien aseguró que desde el primer momento el Ejecutivo activó el modo empleo. El secretario de Estado dijo además que las medidas no son automáticas y por eso los resultados comenzarán a verse de a poco.
3: Llevamos 43 meses con la tasa de desempleo sobre 8%. Y nosotros recibimos la economía con una tasa de desempleo de 9%. Entonces, nosotros tomamos las acciones desde un principio con la ley de reconstrucción nacional. Los proyectos de inversión no son automáticos, ¿sí? Entonces se demoran. Nosotros lo que tenemos que hacer es acelerar lo que es, ¿cómo se llama?, todas las obras públicas, vivienda, y además apuntalar con este subsidio que hemos aumentado los recursos fuertemente.
1: ¿Cuál es la postura de los gremios? José Pacomio, presidente de la Cámara Nacional de Comercio, Servicios y Turismo de Chile, dijo que estas medidas son positivas para ayudar a financiar las operaciones de las pymes y dar espacio a nuevas contrataciones. En esa línea, pidió que el Congreso acelere la tramitación de los proyectos que dan certeza laboral.
4: La recuperación del empleo vaya en la línea de una agenda más amplia que combine estos incentivos con mayores grados de adaptabilidad y certezas para contratar. Y en ese sentido, esperamos que puedan seguir avanzando en el Congreso iniciativas como el contrato por hora y las fórmulas de flexibilidad.
1: A estas medidas de corto y mediano plazo y también a las que ya se encontraba implementando el gobierno en materia de más largo plazo, esta agenda se suma el presupuesto 2027 que ingresa esta semana, más tardar el miércoles 30 de septiembre, y que también tendrá foco en empleo y especialmente en obras públicas, según han adelantado las autoridades de gobierno, Néstor Nibaldo.
5: Muchas gracias, Bárbara.
6: Gracias, Bárbara.
7: Y una serie de graves irregularidades detectó la Contraloría en el programa Proempleo, con más de 1.000 funcionarios contratados en el Bío-Bío sin tener los requisitos y más de 300 ingresados por la intervención de dirigentes sindicales, algunos de ellos familiares directos. El organismo contralor dio un plazo de 15 días a la delegación presidencial para iniciar los sumarios correspondientes. Fabián Polanco con el reporte.
6: Fueron antecedentes sobre el funcionamiento de los empleos de emergencia entre los años 2024 y 2025 los que arrojaron estos hallazgos. El primero, un total de 1.044 beneficiarios, respecto de los cuales se pasó por alto las condiciones de elegibilidad, como no tener otras rentas o pensiones y además teniendo un contrato de trabajo paralelo. El segundo tiene que ver con 138 dirigentes sindicales cuya gestión llevó a la entrega de un empleo a 343 personas. El director nacional del programa, Mauricio Fuentes, señaló que será la investigación ordenada la que determine el origen y cómo es que se mantuvieron estas irregularidades sin ser detectadas.
8: Eso es lo que es materia de investigación. Sin adelantarme a los hechos, es lo que tenemos que verificar. Contraloría le da a la delegación presidencial un plazo y estaremos atentos nosotros también como subsecretaría cómo se responde a esto.
6: Efectivamente, la Contraloría instruye y da un plazo de 15 días a la delegación presidencial del Biobío para el inicio de los sumarios en cada caso. Al respecto, el delegado Julio Nativi indicó que acatarán lo ordenado en el informe.
9: Todos aquellos casos que no tengan, que no se atiendan a la legalidad, van a ser debidamente sumariados en caso que eso amerite, y se van a adoptar todas las medidas que Contraloría recomienda.
6: Independiente del informe de Contraloría, el director nacional de Proempleo indicó que desde su llegada al cargo en abril pasado han entregado a la delegación presidencial del Biobío otros casos de posibles irregularidades.
8: Nosotros detectamos varias situaciones que le hicimos presente a la administración local. Incluso se entregó se ofició a la autoridad pertinente para que hiciera investigación.

0: pero él está en curso ante situaciones que nos llamó la atención.
1: Una de esas situaciones es la del funcionario de la delegación Benjamín Carvajal, quien habría obtenido un contrato para su hermana Glenda. Ese caso, precisó el delegado de Nativia, es parte de las investigaciones ya iniciadas.
2: A propósito del caso que se consulta, se instruyó un proceso sumarial que se encuentra en desarrollo en este momento. Son esos instrumentos los que permiten tomar decisiones sobre la continuidad de los funcionarios y en el resto de los casos estamos tomando las recomendaciones que Contraloría está emitiendo a propósito de los proempleos.
1: Sobre estos antecedentes y la investigación abierta por la delegación presidencial, Benjamín Carvajal prefirió no referirse a su situación.
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4: Vamos a revisar otras noticias porque Punta Arenas reactivó un histórico vínculo comercial con las Islas Malvinas, asegurando el derecho internacional y tratados vigentes con otros países. Alex Miralles, desde Radio Bío Bío en Punta Arenas, nos amplía.
5: Punta Arenas busca reactivar sus históricos vínculos comerciales con las Islas Malvinas en una iniciativa que reúne a decenas de pequeñas y medianas empresas de la capital regional de Magallanes y que, al mismo tiempo, ha generado controversia y reacciones desde Argentina. Durante este lunes comenzó una rueda de negocios organizada por la Municipalidad de Punta Arenas con la participación de al menos 60 empresas locales y una delegación de 28 empresas e importadoras de las islas. Así lo detalló el alcalde de Punta Arenas, Claudio Radonich.
6: Bajo ningún punto de vista se está violentando ningún tratado internacional ni la Convención del Mar. Por el contrario, somos respetuosos del derecho internacional y nuestro país lo hace. Y las palabras del ministro Barros van también en esa línea, pero quiero contextualizar, este es un tema entre comunidades aisladas, entre comunidades pequeñas, entre un comercio que buscamos que se haga en vez de Uruguay en Chile, y lo que buscamos simplemente es que haya más empleo en nuestra ciudad.
5: Alejandro Movillo, gerente general de la distribuidora Magallanes, comentó que la mercancía que podrían enviar a las Malvinas está vinculada principalmente a fortalecer la alimentación en el archipiélago.
7: Tenemos una infinidad de productos, incluyendo el vino que llega a Inglaterra, el Casillero del Diablo, que lo tenemos nosotros, abarrotes, perfumería. Nosotros representamos cerca de 10 o 15 empresas nacionales.
5: A esta iniciativa se suma la reactivación de una conexión marítima regular entre Punta Arenas y Puerto Stanley. Desde la empresa naviera Easter Island indican que contemplan operar un buque de bandera chilena con una capacidad de 2.600 metros cúbicos destinados principalmente al transporte de carga de abastecimiento. Así lo explicó Pablo Pacheco, gerente general de la naviera.
8: Y va a transportar todo tipo de mercadería, desde barrote, construcción, gas, etcétera, congelado, que son productos que Punta Arenas hoy en día tiene la capacidad de poder entregar y abastecer. Sí.
5: La navegación tendría una duración aproximada de 2 días y medio y las operaciones comenzarían, según lo informado, a fines de este año con una frecuencia mensual. La iniciativa ha generado controversia en Argentina debido al vínculo de las islas con la disputa de soberanía que mantiene ese país con el Reino Unido. Desde Punta Arenas, las autoridades han señalado que el objetivo de la iniciativa es netamente económico y comercial en el marco del respeto al derecho internacional y tratados vigentes entre Chile y otros países. 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
9: El dólar cotizó esta jornada en 964 pesos con 10 centavos.
4: Mientras que el euro lo hizo en 1.098 pesos con 6 centavos.
9: El cobre cerró en $6.69 la libra.
4: Y la unidad de fomento para esta jornada, 41.040 pesos con 82 centavos.
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0: Seguimos revisando noticias aquí en la radio. Este miércoles se ingresará al Congreso el presupuesto 2027. Si bien el foco estará en la generación de empleo y en seguridad, a parlamentarios se le van solicitudes para abordar otros aspectos.
1: Obras públicas, salud, vivienda y educación son algunas de las áreas que tanto el oficialismo y la oposición piden al gobierno considerar para el erario del próximo año. Cristóbal López nos cuenta más. Cristóbal, buenas tardes.
2: ¿Qué tal? Muy buenas tardes. Y claro, porque de hecho ya lo confirmó hace algunos minutos el viceministro del Interior y vocero de gobierno, Claudio Alvarado, mencionando que este proyecto de ley de presupuesto para el año 2027 va a ingresar durante la jornada del miércoles, sin especificar una hora para este ingreso, pero también dentro del plazo fatal, que es justamente el 30 de septiembre para que se pueda ingresar este documento para su tramitación acá en el Congreso Nacional. Bien sabemos que va a ir de la línea de la reactivación, de la generación de empleo y también de la seguridad. Sin embargo, con toda esta nebulosa de temas que se han hecho muy relevantes en las últimas semanas, han quedado detrás algunos temas que no han sido tan comentados de manera pública, pero de igual manera tienen un alto valor para los parlamentarios y que de hecho también lo han estado comentando ya en las horas previas al ingreso de este proyecto que debería iniciar su tramitación durante la próxima semana. Si bien hay otros puntos interesantes dentro de este proyecto de presupuesto, hay quienes mencionan que esto de igual manera debería ir 100% en la línea de la generación de empleo. De hecho, una de las voces que dice eso es justamente la diputada de la Unión Demócrata Independiente, Constanza Jube.
3: Creo que estamos en una buena línea, pero nada obviamente va a ser suficiente y es importante que el presupuesto que se va a presentar a la Nación en unos días más sea un presupuesto enfocado 100% en el trabajo.
2: En las últimas semanas también hemos visto cómo algunos ministros han solicitado fondos a través de los medios de comunicación. Esto también recibió un llamado al orden del ministro Quiroz hace ya algunas semanas, cerca de un mes, cuando luego que fueran la ministra de Salud, May Chomalí, y también el ministro de Vivienda, Iván Poduje, quienes hicieran estas peticiones a través de los medios. En esa línea también hay quienes muestran preocupación por el silencio de otros ministros sectoriales, como lo dijo la jefa de la bancada del Partido Comunista, Daniela Serrano, quien mencionó que tiene una preocupación frente a la posibilidad que se pueda recortar el fondo para la gratuidad.
4: Tenemos una ministra de Salud que sí ha defendido el presupuesto para su cartera, un ministro de Vivienda que también ha hecho lo propio, sin embargo la ministra de Educación en este momento guarda silencio. La gratuidad se tiene que respetar por ley.
2: Tenemos salud, tenemos vivienda, tenemos educación, pero también hay otro punto que es importante y que tiene que ver con obras públicas. De hecho, también se han hecho solicitudes, hay parlamentarios que han mantenido conversaciones, y esto no solo de la mano de la generación del empleo, porque bien sabemos que obras públicas y vivienda son dos de las carteras que a través de sus proyectos generan la mayor cantidad de empleo, pero también va de la mano del impacto que estas obras tienen para los ciudadanos. En esa línea también fue quien se refirió el diputado del Partido Republicano, Leandro Kunzmann.
5: Hay un tema que es muy importante, que es vivienda. Hay que hincarle el diente, como ha dicho el mismo ministro Iván Poduje, y aparte de ayudar a las familias que hoy día necesitan una vivienda, también reactivamos la economía y generamos trabajo.
2: Bueno, ya al cierre comentarles de otra cosa que está ocurriendo acá en la Cámara de Diputados, porque durante la sesión de la interpelación hace algunos minutos también se dio cuenta de la urgencia de discusión inmediata para el proyecto que crea el registro de actos vandálicos y el registro de incivilidades. Esa discusión está ocurriendo en estos momentos en la Comisión de Seguridad Ciudadana, se citó rápidamente y en esa línea se rechazó hace algunos momentos los numerales del artículo 7, los cuales dejan básicamente casi sin ninguna conducta tipificada para ingresarla al registro de incivilidades. Esto también se puede calificar como un nuevo golpe al gobierno. Esto va a tener que ser repuesto o intentar ser repuesto en la sala de la Cámara de Diputados, recordando también que una vez que termine la discusión de este proyecto de la Comisión de Seguridad Ciudadana, tiene que pasar por la Comisión de Hacienda para ver sus temas de financiamiento, Néstor Nibaldo.
6: Muchas gracias, Cristóbal.
5: Gracias, Cristóbal.
0: El gremio del transporte de carga le dio 48 horas al gobierno para responder a un petitorio con el fin de frenar el impacto de nuevas alzas en el precio del diésel.
1: Los camioneros se reunieron con el gobierno manteniendo su alerta. Si no hay una respuesta satisfactoria, serán las organizaciones regionales las que definan los pasos a seguir. Sebastián Catalán nos amplía.
7: La tensión entre los camioneros y el gobierno escaló tras una reunión realizada en Teatino 120, donde los dirigentes del transporte de carga se reunieron con el subsecretario de Hacienda, Sebastián Vallebona, en medio de la preocupación por una nueva alza del diésel, como mencionaban. Los gremios entregaron un petitorio y fijaron un plazo de 40

0: propuesta concreta. El documento contiene cuatro exigencias. La primera es establecer por ley un full surcharge, es decir, un mecanismo obligatorio que permita traspasar, bien digo, de manera automática y simétrica las alzas y bajas del diésel a los contratos que tienen los gremios de transporte. La segunda es que el Ejecutivo ingrese ese proyecto al Congreso con una máxima urgencia y convoque a una mesa técnica de los gremios. El tercer punto que solicitaron exige restituir formalmente la aplicación del MEPCO. ¿A qué se refiere con esto? Utilizando simultáneamente la banda de precio de referencia y el umbral de variación para el diésel. Y el cuarto punto apunta a corregir lo que los camioneros califican como una distorsión impositiva cercana a los 100 pesos por litro para determinados transportistas. El presidente de la Confederación Nacional de Transporte de Carga, Sergio Pérez, advirtió que el mayor impacto recae sobre los transportistas más pequeños y aseguró que las bases, estos puntos regionales que tienen, definirán los pasos a seguir dependiendo de la respuesta del Ejecutivo.
1: Lo que ocurre es que cuando no se aplica bien el instrumento MESCO aparece un impuesto escondido que se llama el impuesto específico negativo, que hoy día está llegando prácticamente a 100 pesos que no se puede cobrar a tarifa y sí hay que pagarlo como un impuesto en el formulario 29 todos los meses.
0: Desde la Confederación Nacional de Dueños de Camiones, su presidente Juan Araya sostuvo que el sector enfrenta una creciente incertidumbre por las sucesivas alzas y advirtió que las organizaciones de base serán las encargadas de resolver si corresponde avanzar hacia una movilización nacional.
2: Eso es por eso, las bases nuestras, las aprobaciones nuestras van a tomar la decisión. No, porque tú te aprietan los mismos bases. Si hay gente que está desesperada, no puede.
0: Pérez insistió en que la respuesta debe ser clara dentro de las próximas 48 horas. Según explicó, si el gobierno entrega una solución satisfactoria y avanza con las modificaciones legales que plantearon, no habrá movilizaciones. Pero en caso contrario, ambas confederaciones informarán a sus bases para que definan las acciones a seguir. La preocupación gremial se produce además en un escenario internacional complejo ante la posibilidad de que Estados Unidos restrinja temporalmente sus exportaciones de diésel, lo que podría agregar nuevas presiones sobre los costos del transporte en Chile. Néstor Nivaldo.
3: Gracias, Sebastián.
0: Gracias. Buenas tardes.
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6: Una serie de reuniones operativas y compromisos en materia de seguridad sostuvieron las autoridades regionales en el Hospital Carlos Van Buren de Valparaíso luego de un episodio de violencia registrado durante el fin de semana en la unidad de urgencia adultos.
7: El hecho se desencadenó cuando un paciente que ingresó desregulado agredió a personal de salud y provocó diversos destrozos en la infraestructura del recinto. Los detalles en el informe de Fernando Tapia desde Radio Bio Bio en Valparaíso.
8: Una agresión protagonizada por un paciente de 20 años desregulado que golpeó a funcionarios de la salud y dañó infraestructura pública al interior de la posta de adultos del Hospital Carlos Van Buren movilizó este lunes al delegado presidencial regional de Valparaíso, Manuel Millones, y al seremi de seguridad, Hernán Silva, para evaluar en terreno los daños y coordinar medidas de protección para el personal. Durante la atención del usuario, quien llegó acompañado por sus familiares en medio de un cuadro de descompensación, los equipos clínicos debieron realizar contención física y farmacológica ante la agresividad del paciente, requiriendo posteriormente la presencia de carabineros. Sobre los destrozos provocados en mobiliario crítico y la alta demanda de atenciones de salud mental que enfrenta a diario la urgencia, detalló el director subrogante del Hospital Carlos Van Buren, el doctor Simón Rojas Dol.
9: Iniciada su atención, presentó agresividad y esta agresividad, por tanto, tuvo una consulta respectiva de daños a la infraestructura crítica. Ingresó a un box de atención donde lamentablemente destruyó parte del mobiliario. Los equipos clínicos realizaron la contención clínica y farmacológica del paciente, provocando después la llegada de carabineros para la respectiva evaluación.
8: Tras los destrozos en la urgencia y las agresiones recibidas por el personal, el delegado presidencial Manuel Millones solidarizó con las y los trabajadores del recinto, abordando la sobrecarga asistencial y la falta de capacidad para la contención de pacientes psiquiátricos en la red pública.
10: Este hospital atiende diariamente a más de 60 personas con problemas de salud mental, distintas características. El 30% termina la urgencia y eso da cuenta que, como no hay cama suficiente para atender la demanda, tienen que ocupar otras camas que son destinadas al hospitalizado.
8: Ante este escenario, las autoridades de seguridad se comprometieron a elevar los estándares exigidos a las empresas de seguridad privada que prestan servicios en el recinto, así como a evaluar el retorno de contingente de carabineros en turnos permanentes al interior de la unidad de urgencia. Al respecto, el seremi de seguridad de Valparaíso, Hernán Silva, detalló las acciones y el trabajo preventivo que desarrollarán tanto al interior como en el entorno del establecimiento.
11: Para lo cual hemos establecido que vamos a ver la posibilidad de subir el estándar que se le pide a las empresas de seguridad para que tienen la responsabilidad de seguridad en estos recintos.
8: De manera paralela, desde la dirección del centro asistencial y las autoridades regionales indicaron que impulsarán gestiones ante el Servicio de Salud Valparaíso San Antonio para solicitar

0: instalación de mayor infraestructura y el incremento de camas psiquiátricas en la red hospitalaria pública. 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
1: Diputados de oposición oficiaron a la empresa de ferrocarriles del Estado buscando conocer los motivos por los que postergó el tramo soterrado del tren Alameda Melipilla.
2: El viceministro de Transportes y Obras Públicas, Luis de Grange, aseguró que el proyecto no se ha suspendido y que pronto el gobierno entregará nuevos detalles. Javier Pardo nos amplía.
3: Siguen las críticas a la decisión de la empresa de los ferrocarriles del Estado de postergar el tramo soterrado entre Los Errázuriz y La Alameda en el marco del proyecto del tren Santiago-Melipilla. EFE comunicó el pasado 17 de septiembre que quedó postergada la construcción de los 3,2 kilómetros soterrados entre Los Errázuriz y Alameda, declarando desierta la licitación. En este contexto, un grupo de parlamentarios de oposición de los distritos 8 y 14 ofició a la empresa cuestionando la imposibilidad de dejar sin efecto los pagos de derechos municipales por el uso de bienes nacionales de uso público. El documento exige conocer las razones técnicas, financieras y administrativas de la decisión, los montos de las 4 ofertas recibidas y el impacto de la postergación en materia de empleo, costos y tiempos de viaje. Además, solicitan un cronograma actualizado que permita establecer cuándo se retomará la licitación y en qué fecha el tren podría finalmente llegar hasta Estación Central. La diputada del Frente Amplio, Tatiana Urrutia, exigió que la empresa transparente esta decisión.
4: Es incongruente que el gobierno aparezca todos los días con eslóganes nuevos diciendo que le va a mejorar la calidad de la vida de las personas sin sentarse a conversar con alcaldes. Esperamos que EFE también nos dé explicaciones.
3: El viceministro de Transportes y Obras Públicas, Luis de Grange, dijo que las conversaciones continúan abiertas y descartó que el proyecto se encuentre suspendido, señalando que la mayor parte de la inversión ya está comprometida.
5: No se ha suspendido, el proyecto sigue igual. De hecho, los 1.600 millones de los 1.900 que cuesta el proyecto completo ya están comprometidos y están siendo ejecutados. El 90% del tramo también está siendo ejecutado. Hay una parte simplemente que se está reevaluando y que prontamente vamos a dar muy buenas noticias.
3: El gobernador metropolitano Claudio Rego enfatizó que el gobierno había comprometido la ejecución del proyecto y adelantó que presentará una carta conjunta dirigida al presidente José Antonio Kast para esclarecer lo ocurrido.
6: Son débiles y poco transparentes, porque se han dicho muchas cosas de que mira, unos permisos de municipales, pero no está tan claro cuál es la verdadera razón. Yo he hablado con los 8 alcaldes, mañana le vamos a presentar una carta conjunta al presidente de la República.
3: Para este jueves se espera una reunión entre los alcaldes de las comunas afectadas, el gobernador y EFE. En paralelo, el viceministro Luis de Grange se reunirá con el delegado presidencial de la región metropolitana, Germán Codina, quien liderará una mesa de trabajo para abordar los alcances de la decisión y el futuro del tramo postergado.

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7: El gobierno de Irán negó tener ninguna relación con el incidente ocurrido el domingo cerca de una base militar en Fairford. Esto en el suroeste inglés, actualmente bajo investigación de la policía antiterrorista británica.
8: Según un comunicado emitido por la embajada de ese país en Londres, la relación evocada por muchos medios británicos con ese incidente responde a especulaciones malévolas y sin fundamento.
7: La pista iraní fue evocada desde el primer momento porque el establecimiento militar que supuestamente era el objetivo de los 5 detenidos es una base militar británica que es utilizada también por las fuerzas estadounidenses.
8: La policía británica comunicó que los 5 arrestados son todos ciudadanos británicos, jóvenes varones de entre 23 y 25 años y vecinos de Londres, bajo sospecha de supuestos delitos tipificados en la ley de explosivos y de preparación.

0: De un acto terrorista. Desde Londres nos informa el corresponsal de Radio Francia Internacional, Daniel Póstico.
1: 5 hombres han sido arrestados en Reino Unido por intento de perpetrar un atentado terrorista cerca de la base militar de Fairford, que es una base británica utilizada por los Estados Unidos para enviar a sus cazabombarderos pesados a Irán. Junto a la base encontraron explosivos. La investigación la está llevando a cabo la policía antiterrorista, que investiga si los 5 arrestados tienen vínculos con Irán. La Guardia Revolucionaria iraní amenazó el pasado mes de julio al gobierno británico con convertir su territorio en objetivo legítimo si seguía permitiendo a los Estados Unidos utilizar esta base para atacarles. El presidente Trump se ha congratulado por las detenciones y ha explicado que llevaba mucho tiempo investigando con la policía británica este complot y ha dicho que los 5 arrestados pretendían causar graves daños. La alerta la dio un vecino de un pueblo cercano que vio 3 furgonetas sospechosas cerca de la base aérea. Todo el pueblo fue evacuado. Unidades de desactivación de explosivos están trabajando en la zona para descartar que haya más explosivos. La investigación sigue su curso. Desde Londres, Daniel Póstico para Radio Francia Internacional.
2: El presidente de Emiratos Árabes Unidos, Mohammed bin Zayed, se reunió el domingo con el primer ministro israelí Benjamin Netanyahu en el país árabe para abordar las relaciones bilaterales, confirmaron fuentes oficiales, entre informaciones de que el mandatario israelí pidió al emirati apoyo moral.
3: El presidente de Emiratos Árabes Unidos recibió al primer ministro de Israel, Benjamin Netanyahu, quien visitó Emiratos Árabes Unidos el domingo. Durante la reunión, ambas partes abordaron las relaciones bilaterales, así como las maneras de fortalecerlas y desarrollarlas. Esto fue lo que informó de manera escueta la agencia oficial de noticias emiratí UAM.
2: Estas confirmaciones se producen poco después de que el diario israelí Haaretz informara de que el desplazamiento se debió a que Netanyahu pidió en persona a Bin Zayed que desmintiera públicamente la información según cual que este le habría advertido sobre un ataque inminente contra el territorio de Israel del grupo islamista palestino Hamas, poco antes del 7 de octubre de 2023, en el que murieron 1.200 personas y otras 251 fueron secuestradas y trasladadas a la Franja de Gaza.
3: El Papa León XIV afirmó que la Iglesia tiene una responsabilidad particular en acompañar y ayudar a las personas que sufrieron abusos a buscar una sanción durante una rueda de prensa este lunes de regreso de su viaje a Francia.
2: El abuso sexual es ante todo un problema humano. Cuando ocurre dentro de la Iglesia se añade otra dimensión, porque la vida de fe de las personas queda profundamente herida y en ocasiones incluso destruida. Por eso la Iglesia tiene una responsabilidad particular de acompañarlas y ayudarlas a buscar sanación, añadió el Papa.
3: Y aunque las víctimas hablan de abusos sistemáticos en la Iglesia, León XIV puntualizó que él prefiere expresarlo de otra manera, pero que reconoció algunas organizaciones dentro de la Iglesia sí que en ocasiones, por así decirlo, han actuado de forma abusiva como sistema.
2: En su última jornada en Francia, el Papa llamó a la paz, tan necesaria en nuestra época, azotada por nuevas divisiones y nuevos conflictos. En su homilía, en la misa que celebró en la Catedral de San Esteban en Metz y a la que asistió el presidente Emmanuel Macron,
3: León XIV insistió a Europa, o instó, mejor dicho, a Europa a poner fin a la espiral en la que se han convertido las relaciones humanas y entre los estados, que se están volviendo cada vez más bárbaras, dijo.
2: También defendió que el derecho internacional y el multilateralismo, bien digo, hacen hincapié en que la igualdad efectiva de los estados en sus relaciones mutuas y constituyen el mejor antídoto contra la voluntad que dominación, que es la raíz de todo conflicto.
3: Y ponga atención porque la nave Starship de SpaceX amerizó con éxito en el Océano Pacífico frente a las costas de Chile tras su primer viaje orbital y después que la empresa de Elon Musk decidiera reducir su recorrido que estaba previsto inicialmente para realizarse unas 6 vueltas al planeta durante unas 10 horas.
2: La nave despegó en su 14ª prueba desde el complejo de SpaceX en el extremo sur de Texas, esto en Estados Unidos, y reingresó unas 3 horas después sin que la compañía haya detallado cuántas vueltas había conseguido contemplar.
3: Amerizaje confirmado. Felicidades a todo el equipo de SpaceX por el primer vuelo orbital de la Starship, celebró la compañía.
2: La misión estaba diseñada para alcanzar una altitud de aproximadamente 275 kilómetros sobre la Tierra.
3: Durante el vuelo, Starship también logró desplegar con éxito 26 satélites V3 con órbita sostenida, por lo que estos nuevos dispositivos han pasado a integrarse a nivel operativo en la constelación de Starlink, la subsidiaria de telecomunicaciones de SpaceX.
2: Hasta ahora las misiones de Starship habrían amerizado en el Índico tras seguir deliberadamente trayectorias suborbitales pasivamente seguras para maximizar la seguridad pública y permitir la recopilación de datos durante vuelos reales.

0: al fiscal general de Bolivia, Roger Mariaca, el exministro de Justicia, Iván Manolo Lima, y el magistrado constitucional Israel Ramiro Campero.
1: El fiscal superior, Martín Daniel Irusta, la jueza anticorrupción y de violencia contra la mujer, Albania Chane Caballero, el fiscal titular de Santa Cruz, Alberto Ceballos, y el coronel de la policía, Franz William Cabrera, son otros de los afectados.
0: La orden restringe el acceso a Estados Unidos a la mayoría de estos ciudadanos y de sus familiares directos en virtud de la sección 212 de la Ley de Inmigración y Nacionalidad, al considerar que atentan contra un gobierno democráticamente elegido mediante actividades de corrupción o narcotráfico en la región.
1: En el caso de Mariaca, aplica la Ley de Asignaciones para Seguridad Nacional por su participación en casos de corrupción graves.
0: La medida incluye a dos ciudadanos colombianos, el empresario Euclides Antonio Torres y a Marta Isabel Peralta, senadora y presidenta del Partido Movimiento Alternativo Indígena y Social, que, recuerda el Departamento de Estado, es parte de la coalición del Pacto Histórico del expresidente Gustavo Petro.
1: Asimismo, se impuso sanciones en Perú al juez del Tribunal Constitucional del Primer Circuito de Lima, Juan Carlos Núñez.
0: Las restricciones alcanzan a otros dos ciudadanos ecuatorianos y sus familiares, aunque no especifica ningún nombre.
1: Bueno, y el presidente Donald Trump negó haber ofrecido aliviar sanciones económicas o descongelar fondos a Irán a cambio que tome medidas concretas respecto a su programa nuclear, negando lo asegurado poco antes por el medio digital Axios.
0: En un mensaje publicado en su red social, Truth Social, el presidente de Estados Unidos calificó de falsa la información publicada por Axios y aseguró: Axios acaba de publicar una historia que dice que Trump ofreció alivio de sanciones y fondos congelados a Irán. Esto es falso.
1: El mandatario añadió que la información de Axios era un engaño utilizado únicamente para satisfacer lo que él denomina como el síndrome de delirio anti-Trump y exigió al medio que retirara inmediatamente la información.
0: La información de Axios sostiene, citando a un funcionario estadounidense, que Trump ofreció a Irán alivio de las sanciones económicas y el acceso a fondos iraníes congelados a cambio de que Teherán adoptara medidas concretas respecto a su programa nuclear.
1: Según esa versión, cualquier alivio estaría condicionado al cumplimiento de compromisos relacionados con la cuestión nuclear.
0: El mensaje en redes del presidente republicano se produce mientras Washington y Teherán mantienen abiertos contactos indirectos, con Qatar como mediador para tratar de reanudar las negociaciones sobre el programa nuclear iraní, aunque existen versiones contradictorias sobre una posible nueva ronda futura de conversaciones en Nueva York.
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1: Tenemos información del momento, tomamos contacto con Bárbara Payal.
11: Sí, por medio de un comunicado, el Ministerio de Salud ha informado que durante esta jornada el Instituto de Salud Pública confirmó el tercer caso importado de sarampión en Chile durante lo que va de este 2026. Se trata de una persona de 18 años con antecedentes de viaje reciente a Perú sin registro de vacunación contra sarampión rubiola. La paciente se encuentra en buen estado de salud y ya completó su periodo de aislamiento. En el intertanto, los equipos de salud están realizando el seguimiento activo de los contactos.

0: contactos cercanos para contener cualquier posible propagación, y las autoridades sanitarias continúan con la vigilancia epidemiológica y mantendrán informada a la población sobre la evolución de la situación. El Ministerio de Salud entonces confirma el tercer caso importado de sarampión en Chile en lo que va de este 2026. Desde el Palacio de la Moneda, Bio Bio, la radio.
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2: El ministro de la Secretaría General de la Presidencia, José García Rumiñoc, se reunió con los jefes de bancada de los partidos oficialistas y el libertario, buscando ordenar al sector en el Congreso.
3: La cita buscó ordenar votos y evitar nuevas derrotas legislativas. Chile Vamos respaldó al secretario de Estado, mientras los libertarios pidieron corregir los errores en el trabajo con los parlamentarios. Francisca Cárez con el detalle.
4: A primera hora de la mañana y tras una semana de críticas a la coordinación legislativa, el ministro de la SECPRES, José García Rumiñoc, volvió a reunir a la derecha. Junto a la subsecretaria de RN, Constanza Castillo, sentó en la misma mesa en el Palacio de la Moneda los jefes de bancada del oficialismo y del Partido Nacional Libertario. La cita duró una hora y los republicanos no estuvieron en la reunión. Quien sí lo hizo fue el canciller Francisco Pérez, ya que uno de los temas sobre la mesa fue la interpelación que le hicieron durante la tarde junto a las prioridades legislativas del sector. El jefe de bancada de Renovación Nacional, Diego Chalper, salió en defensa del ministro de la SECPRES, asegurando que pese a los reproches cruzados por la prensa, la coordinación con el ministro se desarrolla con fluidez. Su llamado incluso fue a no precipitar los juicios y concentrarse en el trabajo de la derecha.
5: La coordinación, más allá de los dichos que puedan haber en prensa, se desarrolla fluidamente. El ministro García, como siempre, tendiendo puentes para hacer las cosas bien. No nos precipitemos en juicios, sino que más bien trabajemos.
4: En la UDI también hubo respaldo después de los cuestionamientos al trabajo de la SECPRES. El diputado gremialista Jaime Coloma calificó la reunión como una buena instancia de coordinación y dijo que vio a García Rumiñoc con pleno dominio de las materias discutidas en la reunión.
6: Una muy buena reunión de coordinación política con el ministro García Rumiñoc. Lo vi con pleno dominio en cada una de las diversas materias y sobre todo con ganas de avanzar. En eso estamos completamente alineados, con prioridades claras.
4: Los libertarios participaron por segunda vez en una cita legislativa con la SECPRES pese a mantenerse fuera del oficialismo. Pero su presencia no significó dar por superado el traspié legislativo. La subjefa del Partido Nacional Libertario, Paulina Muñoz, sostuvo que García debe reponerse y mejorar la coordinación desde el ministerio con los parlamentarios de la derecha.
7: Creo que como ministro tiene que saber reponerse, enmendar el camino. El desafío de la SECPRES de aquí en adelante no puede ser solamente responsabilizar a los parlamentarios directamente. Tiene que haber un trabajo coordinado.
4: La reunión se realizó después de que García Rumiñoc recibiera en su casa los timoneles de Chile Vamos y del Partido Republicano para abordar el plan de empleo y el próximo presupuesto. Ahora el desafío del ministro de Renovación Nacional ya no es reunir a la derecha, sino conseguir que lleguen unidos a las próximas votaciones.
2: Y seguimos en materia política. Este miércoles, y con Gabriel Boric confirmado, la oposición realizará un acto de bienvenida a la expresidenta Michelle Bachelet tras su frustrada candidatura a la Secretaría General de las Naciones Unidas.
3: La cita se desarrollará en medio de las dudas por el rol que tomará dentro de la oposición Bachelet ante la falta de liderazgos que ha podido construir el bloque. María Gramont con más detalles.
8: Michelle Bachelet vuelve a la primera línea. Tras poner fin a su candidatura a la Secretaría General de las Naciones Unidas, 6 partidos progresistas preparan un acto para recibir a la expresidenta y entregarle su respaldo. El encuentro reunirá desde la Democracia Cristiana hasta el Partido Comunista en una señal de unidad entre las distintas fuerzas del sector. La cita ocurre además en momentos en que Bachelet ha retomado presencia en la contingencia, con intervenciones como la declaración que firmó junto al expresidente Gabriel Boric, pidiendo al gobierno reconsiderar su adhesión al escudo de las Américas. Desde el Partido Socialista, su presidenta Paulina Bodanovich destacó la importancia de respaldar a la exmandataria tras el término de su candidatura y apuntó a la postura que mantuvo el gobierno frente a su postulación.
9: Hubo una actitud del gobierno en contra de los intereses del país. El gobierno nuevamente falló, le falla a Chile, porque estos no son temas partidarios, sino que tienen que ver con la representación de un país.
8: Pero ahora las miradas están puestas en el espacio que ocupará Bachelet dentro de la oposición. El presidente del Partido por la Democracia, Raúl Soto, dijo que la exmandataria cuenta con una trayectoria propia y proyectó para ella un rol de unidad dentro de la centroizquierda chilena.
10: Al igual como lo ha hecho siempre, va a seguir jugando un rol importante, articulador y también unificador de la oposición, del progresismo y de la centroizquierda chilena.
8: Su regreso coincide con una mayor presencia pública de figuras vinculadas a gobiernos anteriores, como Carolina Toá y Camila Vallejo, además de otros liderazgos del sector, entre ellos Claudio Rego y Tomás Budanovich. A la cita del miércoles también llegará Gabriel Boric. La presidenta del Frente Amplio, Gael Yomans, confirmó que el expresidente participará del encuentro y dará un discurso durante la jornada.
11: Nosotros lo vamos a demostrar, el respaldo ciudadano que la presidenta Bachelet tiene. El presidente Boric va a estar, así que vamos a recibir también ese día sus palabras en el acto.
8: El acto comenzará este miércoles a las 18 horas en el Teatro Municipal de La Pintana y tendrá a Michelle Bachelet como protagonista. Una convocatoria que busca respaldar a la exmandataria, pero también exhibir unidad en la oposición, que comienza a reordenar sus liderazgos.
2: El poderoso asesor de la presidencia, Cristian Valenzuela, asistió a la Comisión Especial Investigadora que indaga las actuaciones de la exministra Trinidad Steiner.
3: Valenzuela defendió la nominación de la exfiscal en el gabinete y aclaró que los asesores no intervienen en las decisiones de las policías. Steiner, por quinta vez, no llegó a la instancia. Montserrat Tapia nos cuenta más.
12: Por quinta vez, la exministra de Seguridad Pública, Trinidad Steiner, se excusó de asistir a la Comisión Especial Investigadora que indaga las actuaciones en seguridad durante su corta gestión. A la instancia sí llegó el director de Comunicaciones y Contenidos de la Presidencia, Cristian Valenzuela, quien defendió el nombramiento de Steiner y aseguró que su experiencia como fiscal del Ministerio Público era suficiente para asumir un cargo de gabinete.
13: Considero que una fiscal del Ministerio Público tiene todas las competencias para asumir un rol de gabinete, especialmente en materia de seguridad. Ha habido designaciones en otros gobiernos de personas que tampoco son abogados y que cumplen otras funciones, que tampoco tenían experiencia política.
12: En la sesión, la diputada del Frente Amplio, Tatiana Urrutia, cuestionó la designación de la exministra y le preguntó a Valenzuela si estuvo al tanto del oficio reservado que motivó parte de la comisión. Valenzuela evitó calificar personalmente lo ocurrido y se remitió al pronunciamiento de la Contraloría, quien señaló que la actuación cuestionada no se habría ajustado estrictamente a las atribuciones y funciones de la autoridad ministerial.
14: Nos están diciendo que no hay una persona en presidencia que le haga seguimiento a la materia de seguridad. No entendemos cómo no hay nadie en todo ese segundo piso que pueda hacer seguimiento y darle respuesta también al presidente. Y entendemos entonces por qué se han tomado decisiones tan erráticas.
12: El asesor presidencial también fue consultado por el eventual conocimiento que pudo existir en La Moneda sobre ese documento y por una posible intervención de presidencia en decisiones posteriores adoptadas por la Policía de Investigaciones. Frente a esto, aseguró que los asesores presidenciales no intervienen en las decisiones de las policías y que el intercambio de información entre un ministerio y estas instituciones forma parte de su funcionamiento habitual. El diputado republicano Benjamín Moreno cuestionó el enfoque que a su juicio ha tomado la oposición en la comisión. Dijo que la instancia se habría alejado de su objetivo original y acusó que se estaría buscando generar impacto político contra el gobierno.
15: La oposición ha tratado de transformar esto en un circo político donde se perdió todo el fondo y foco que tenía la Comisión Especial Investigadora. Lamentablemente solamente buscan generar algún titular para hacerle algún daño al gobierno.
12: Mientras tanto, la ausencia por quinta vez de Trinidad Steiner vuelve a marcar la Comisión Investigadora, que continúa indagando las actuaciones vinculadas a seguridad pública durante su paso por el ministerio.
2: De manera unánime, se aprobaron las nuevas facultades para expulsiones administrativas. Esto es la comisión mixta del proyecto que busca perfeccionar las expulsiones administrativas, según despachó su informe, dando por concluida su labor. La iniciativa forma parte de las medidas contempladas en el plan de reordenamiento migratorio del gobierno.
3: Aunque la instancia se convocó para resolver las diferencias entre ambas cámaras respecto del plazo de prohibición de ingreso al país, también permitió abordar las observaciones de la Corte Suprema y el Ministerio Público con el objetivo de evitar que las expulsiones interfieran en investigaciones penales en curso.
2: Fue precisamente esa preocupación la que marcó el inicio de la sesión de hoy. El subsecretario del Interior, Máximo Páez, entregó garantías de que el proyecto contemplaría una coordinación previa con la Fiscalía cuando existan investigaciones penales vigentes que puedan verse afectadas por el procedimiento.
3: En concreto, antes de ingresar a un domicilio, la PDI deberá consultar de manera confidencial al Ministerio Público si existen antecedentes de una investigación penal prevalente.
2: La presidenta de la Comisión Mixta, la senadora socialista Danisa Astudillo, valoró la disposición del Ejecutivo y de los parlamentarios para alcanzar un acuerdo en esta materia.
16: se ajustaran a la normativa, respetando y garantizando derechos de las personas, pero también evitando que por perseguir una expulsión pudiéramos entorpecer una investigación de mayor envergadura.

0: dictadura y por lo tanto también hoy día van a conversar de mejor manera los servicios públicos.
1: Entre los consensos también se estableció un periodo mínimo de 5 años de prohibición de ingreso al país para las personas expulsadas, tal como lo había aprobado la Cámara de Diputadas y Diputados.
2: Además, se acordó que los extranjeros en situación irregular que estén formalizados o acusados por delitos o cuya pena no supere los 3 años podrán ser expulsados, quedando suspendido el procedimiento penal mientras permanezcan fuera del país.
1: Otro de los puntos destacados por Pavés fue la nueva facultad que tendrá la Policía de Investigaciones para ingresar a un domicilio previa autorización de un juez de garantía cuando exista una orden de expulsión debidamente afinada.
2: La medida tendrá como único objetivo detener a la persona y concretar su salida del territorio nacional.
3: Este proyecto le otorga a la Policía de Investigaciones la facultad de, verificado una orden de expulsión totalmente afinada, poder ingresar a un domicilio solo para los efectos de detener a alguien.
1: El senador republicano Renzo Trisotti también valoró el avance de la iniciativa, destacándolo como un nuevo paso en materia de seguridad.
4: Esperamos que este proyecto pueda contribuir a que el Estado tenga todas las herramientas para poder expulsar rápido y para que estas personas, por un tiempo muy largo, no puedan volver a ingresar a nuestro país.
2: Con el despacho unánime de la Comisión Mixta, el informe deberá ahora ser ratificado por las salas de la Cámara de Diputadas y Diputados y del Senado para completar su tramitación legislativa.
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1: Se mantienen 4.500 personas aisladas por inundaciones en varias comunas de la Araucanía y paralelamente se acrecienta la preocupación por el alimento para los animales en la zona.
2: El Ministerio de Seguridad Pública en Los Ríos anunció que a contar de octubre iniciarán operativos multisectoriales contra el robo de madera, considerando que esta región concentra cerca del 40% de este delito en el país.
1: Los senadores Arturo Esquella y Andrés Longton anunciaron que el gobierno retirará del Congreso la reforma en seguridad con el fin de buscar un entendimiento con la oposición.
2: En una inédita interpelación marcada por intensos cruces, el canciller Francisco Pérez rindió cuentas ante la sala de la Cámara por su cuestionado desempeño en política exterior.
1: Una serie de graves irregularidades detectó la Contraloría en el programa Pro Empleo, con más de 1.000 funcionarios contratados en la región del Biobío sin tener los requisitos y más de 300 ingresados por la intervención de dirigentes sindicales.
2: Este miércoles ingresará al Congreso el presupuesto 2027. Si bien el foco estará en la generación de empleo y en seguridad, parlamentarios elevan solicitudes para abordar otros aspectos.
1: El gremio del transporte de carga le dio 48 horas al gobierno para responder un petitorio con el fin de frenar el impacto de nuevas alzas en el precio del diésel.
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1: Exactamente, 20 horas, 7 minutos.
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0: Continuamos revisando noticias en la radio. Les informamos que ante la paralización confirmada para este martes y miércoles por funcionarios de la salud municipal, representantes locales confirman el reagendamiento de horas médicas, comprometiendo a su vez turnos éticos. Conocemos los detalles con Eduardo Palacios.
1: Freddy Cristi, dirigente de la Confusam Lago Llanquihue, quien solo concentra sobre el 60% de los más de 1000 funcionarios de los Centros de Salud Familiar, SECOF, postas y equipos rurales, indica que la movilización ocurre tras agotar varias etapas de diálogo que se iniciaron en julio pasado. El dirigente afirma que esta paralización responde a la discusión por el financiamiento de la atención primaria y al monto del per cápita que reciben los municipios para sostener las prestaciones.
2: Ese es el tema. Hoy día es poco e insuficiente el per cápita. Más encima, el gobierno mantiene una deuda con este tema del per cápita, que hoy día debiera ser 12.259 y ya son 37.000 millones de pesos que se le debe a toda la atención primaria, y eso todo se traduce en prestaciones a nuestros usuarios.
1: La movilización se extiende por 48 horas y contempla turnos éticos para mantener las prestaciones consideradas esenciales, mientras los servicios de urgencia continuarán funcionando.
2: Entregando los turnos éticos que la población requiere, este paro se viene negociando y entregando carta a la ministra, se viene trabajando con el gobierno, pero lamentablemente no hemos tenido una respuesta positiva, por lo tanto el último recurso que es llegar a este paro. Se va a trabajar con los turnos éticos, así que estamos reagendando las horas y los turnos éticos, y los SAPU van a atender en forma normal.
1: Cristi afirma que los recursos actuales resultan insuficientes y el gremio reclama además una deuda nacional asociada al financiamiento de la atención primaria, que de acuerdo a los antecedentes alcanza los 37 mil millones de pesos. El director subrogante del Departamento de Salud Municipal de Osorno, Claudio Echeverri, en tanto asegura que hay medidas previstas en una movilización que no incluirá marchas.
3: De hecho, hay un acuerdo con los gremios, se denominó paro responsable. No está contemplado marcha. Cada funcionario que se adhiera al paro va a permanecer en el establecimiento. Va a haber turnos éticos, va a funcionar la farmacia, el vacunatorio y los procedimientos, que es curaciones, inyecciones, si hay que hacer algún electro, esos van a funcionar. Como también las atenciones relacionadas con el IES, esas se van a mantener. Los SAPUs van a funcionar en forma normal, ya, el servicio de atención primaria y urgencia.
1: Son tres los gremios que representan los estamentos de funcionarios, técnicos y médicos, siendo estos últimos los que no adherirán a la movilización. Bio Bio, la radio.
0: El diputado Daniel Lilayuz solicitó al subsecretario de Redes Asistenciales, Julio Montt, una mayor dotación de ambulancias, particularmente para reforzar el servicio en la provincia de Osorno. Lo anterior por medio de una reunión sostenida con la autoridad, donde el parlamentario además dio cuenta de otras necesidades urgentes para el sector sanitario.
4: Adquisición o reposición de ambulancias, específicamente de ambulancias, que es lo que en este momento está pidiendo o es necesario de parte del Servicio de Salud de Osorno, pero aparte de eso también yo conversé con los funcionarios que trabajan en la red, no solamente para Osorno, es para la región. Aproximadamente son 10 ambulancias que necesitaríamos en forma relativamente urgente. En este momento hay ambulancias que se están arrendando, etcétera.
0: Actualmente no existe un déficit del servicio entregado a la comunidad, toda vez que se recurre a arriendo. Sin embargo, es más eficiente que estos vehículos sean de propiedad del Servicio de Salud.
4: El subsecretario está viendo la posibilidad de adquirir ambulancia o también adquisición por leasing y eventualmente también de arrendar. Pero aproximadamente son 10 ambulancias las que necesitamos. Decir claramente que en este momento no hay un problema de atención a los pacientes, porque se están arrendando ambulancias, pero claramente esto tiene, pues sale más oneroso probablemente el arriendo, pero efectivamente el catastro son 10 ambulancias que necesitarían.
0: En la reunión, el diputado Udi también manifestó su postura respecto al proyecto de hospital en el sector de Rahue, indicando que se trata de una necesidad urgente.
4: Hablé específicamente por el hospital

0: Rahue. El hospital de Rahue, quiero decirles que esto había sido ralentizado en el gobierno pasado, en los últimos meses del año pasado. Se estaba buscando un sitio para poder la futura ubicación del hospital de Rahue, pero eso quedó ahí ralentizado, y evidentemente yo le hice ver al subsecretario que esto no podíamos dejar pasar. La gente de Osorno y alrededores necesitamos un hospital y tiene que ser concretado.
1: Cabe destacar que durante las últimas semanas se ha instalado la interrogante respecto a la eventual construcción del recinto asistencial, desde quienes plantean que se trata de una opción muy lejana, dada la necesidad de otros hospitales a nivel nacional, hasta quienes abogan por su pronta materialización.
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1: Una nueva filtración de aguas servidas denunciaron vecinos de Franque, específicamente del sector Bosque Parque Norte, tras las copiosas lluvias del fin de semana. La situación generó la molestia de los vecinos, tal como lo relató a la radio la presidenta de la Junta de Vecinos del sector, Marcela Oporto.
3: Cada vez tenemos la problemática de que llueve, aunque sea un día, aunque sea un rato, y posteriormente a eso las alcantarillas empiezan a subir, digamos, el caudal, y empieza literalmente, aunque suene muy feo decirlo, a salir la caca por el alcantarillo. De las cámaras de aguas servidas, porque en su momento nosotros siempre hemos tenido reuniones de lo que es Sural y con municipalidad, y obviamente sabemos distinguir, digamos, lo que es las aguas servidas con el tema de las aguas lluvias. En este caso son aguas servidas. Esto siempre ocurre en calle La Costanera.
1: Si bien se contactó a la empresa Suralis por los mismos protocolos de la empresa, muchas veces la atención a este problema es lenta. Además, no se vislumbra a futuro alguna solución definitiva.
3: Sinceramente es inhumano, especialmente para nuestros vecinos que viven en ese sector, al lado de ahí. Tengo, bueno, una de las partes donde está la sede social, que por ejemplo, nosotros cuando tenemos algún tipo de actividad, lamentablemente no se puede. ¿Por qué? Porque el tema de la alcantarilla no es que brote toda la caca por a la calle, sino que igual obstruye los baños. Se vuelve todo para los baños. Cuando tú tiras la cadena, por ejemplo, en Costanera, todo vuelve.
1: La radio intentó contactar a la sanitaria. Sin embargo, al cierre de esta nota, esto no fue posible. Una serie de obstrucciones en el sistema de alcantarillado de Entre Lagos ha ocasionado incluso la saturación de algunas cámaras en distintos puntos del sector ubicado en la comuna de Puyehue. Los detalles con Camila Báez.
4: Según relató a la radio el supervisor en terreno de la PR Entre Lagos, José Zapata, la situación tiene su origen inmediato en las recientes lluvias. Sin embargo, se trata de un problema de larga data.
5: Este sistema se construyó el año 87 para una cierta cantidad de casas que habían aquí en Entre Lagos. No me acuerdo si son 670 o 770 casas. Entonces, se calculó. A base se sacó un promedio por habitante casa y se diseñó el sistema y el espesor o el diámetro de los tubos para poder evacuar esa agua servida para el número de personas que había en esos años.
4: Actualmente la red de alcantarillado que opera el comité de APR de Entre Lagos recibe los desechos de más del doble de casas para las que originalmente fue construido, sumándole a ello un nuevo sector.
5: Después ya se agregó el sector Porvenir, que es otra población de Entre Lagos, que hoy en día es más grande que Entre Lagos. Entonces también los diámetros de los colectores que se diseñaron para evacuar las aguas servidas de Porvenir hacia los colectores de agua servida de Entre Lagos, igual no son los adecuados. Son chicos, se puede decir. El proyecto inicio del sistema de agua servida en Entre Lagos se le adjuntó más poblaciones, más gente que ha llegado a Entre Lagos y se han conectado al sistema alcantarillado.
4: A esto se suma el grave problema sanitario y ambiental que representa actualmente la descarga de todos estos desechos a las aguas del río Pilmaiquén ante la inexistencia de una planta de tratamiento en la comuna.
5: De 500 o 770 casas, que fue el principio del sistema de alcantarillado en Entre Lagos, ahora tenemos 2.500 casas. Y además también en el mismo sistema de alcantarillado ya empezaron las filtraciones en cámaras de

0: vegetación, el agua lluvia, que también es en este tiempo el aporte de agua lluvia es como el 60% que se evacúa por el sistema de alcantarillado. Entonces eso hace que colapse.
1: El funcionario señaló que la elaboración, gestión de financiamiento y materialización de un proyecto para dotar de una red de alcantarillado apropiada a la cantidad de habitantes de la comuna de Puyehue y una planta de tratamiento pasan por el municipio. Además, enfatizó que la solución definitiva implicará una gran inversión de recursos y una intervención de gran envergadura en el sector Entre Lagos. Por último, llamó a la población a cuidar las redes de alcantarillado, evitando lanzar toallas húmedas o toallas higiénicas, ya que por su composición estos productos no se deshacen como el papel higiénico. También indicó que se debe evitar a toda costa verter aceite en las redes, ya que esto genera un número importante de las obstrucciones que se producen actualmente. 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
3: De la noche con 19 minutos. Continuando con la revisión de noticias, le informamos que ya está habilitado el pago de la quinta cuota del cupón de pesca artesanal, iniciativa destinada exclusivamente a la adquisición de combustible por parte de trabajadores de la pesca artesanal, considerándose en esta oportunidad 1.225 embarcaciones de la región que registraron operación durante el mes de agosto. Esto representa el 25% del total nacional, con recursos por 122 millones y medio de pesos, que llegarán a pescadores de 18 comunas, beneficiando a caletas y asentamientos costeros de los lagos. El cupón de pesca artesanal contempla una carga mensual de 100.000 pesos para combustible, disponiendo el gobierno su entrega hasta en 6 cuotas, no necesariamente consecutivas, con un máximo de 600.000 pesos por beneficiario. La medida considera aún una sexta y última cuota, cuya habitalización, está proyectada para fines de octubre de 2026.
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3: La eventual reducción del presupuesto regional para 2027 preocupa en torno al futuro del proyecto para reemplazar el vertedero de Curaco, infraestructura clave para el manejo de residuos de 7 comunas de la provincia de Osorno. La advertencia la realizó el consejero regional, Alexis Casanova, quien señaló que una rebaja de recursos podría dificultar el financiamiento de una solución definitiva para un recinto que, según indicó, opera al límite de su capacidad.
4: Debemos socializar mejor y buscar una solución entre el gobierno regional, la unidad de residuos sólidos, con el municipio de Osorno, pero hoy día la basura es un tremendo problema. Y sobre todo para la gente de Rahue, porque hoy día Rahue se ha ido extendiendo cada vez más a Curaco. Este tema tiene que solucionarse de una vez por todas. No podemos seguir hoy día, los municipios están cobrando unos valores que los alcaldes están bastante preocupados, porque los presupuestos de las municipalidades como San Juan de la Costa, como Puyehue, son muy escuálidos.
3: El consejero sostuvo que el reemplazo del vertedero requiere una inversión significativa y llamó a los municipios que lo utilizan y al gobierno regional a avanzar en una propuesta conjunta.
4: Hoy día estamos en discusión si nos van a bajar o no un 7% del presupuesto regional. Irían en un 10% de ajuste a la baja del gobierno regional. Si lo va a afectar 100% no, porque va a depender del monto del reajuste, porque estamos hablando de miles de millones de pesos para un centro de acopio de basura. Son muchos millones, de verdad que son demasiados millones, pero yo no sé cuánto va a ser el presupuesto final que vamos a manejar.
3: Casanova agregó que aún no existe claridad sobre el alcance final del ajuste presupuestario que negocian los gobiernos regionales con el Ejecutivo, aunque advirtió que una disminución de recursos afectará el desarrollo de proyectos estratégicos en la región.
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3: La firma de la Carta del Compromiso de Terreno que albergará el proyecto habitacional Las Américas beneficiará directamente a 297 familias de la comuna de La Unión, pertenecientes a los comités Familia Feliz, Las Américas y San Francisco. El proyecto, que estará emplazado en el sector periurbano El Manzanal, contempla la construcción de soluciones habitacionales bajo el Fondo Solidario de Elección de Vivienda, TS49. Esta gestión

0: Responde a un compromiso asumido previamente con las autoridades de vivienda y dirigencias comunitarias. Al respecto, el delegado presidencial provincial del Ranco, Alex Valderrama, destacó los pasos que permitieron destrabar la iniciativa.
1: 27 de abril sostuvimos una reunión con el ministro Poduje y los dirigentes de estos comités de vivienda, en los cuales se tomó la decisión de poder entregar los permisos de edificación por parte de la misma Seremi de Vivienda, lo cual facilitó que este día se pueda realizar la firma de la carta de compromiso del terreno para viabilizar ya el proyecto de la construcción de estas 297 viviendas para la Unión.
0: La autoridad provincial subrayó la relevancia que tiene este avance para la comuna, tras más de una década sin concretar obras de este tipo de alcance social.
1: Es un gran desafío para la Unión, uno de los proyectos más grandes que se va a construir. Hace 14 años que no se construyen proyectos habitacionales de carácter social, del Fondo Solidario de Selección de la Vivienda en la capital del Ranco, para lo cual también para nosotros como gobierno del presidente Kass es una noticia bastante alentadora y nos encamina también a tomar las decisiones correctas respecto a estos proyectos habitacionales que son por más de 15 años llevan buscando poder iniciar obras, así que estamos contentos porque también el Banco de Suelo permite el día de hoy poder otorgar este terreno a este proyecto habitacional.
0: Se proyecta que durante el año 2026 se obtenga el informe favorable de construcción y los permisos correspondientes, junto con la postulación al subsidio de S49. De cumplirse el cronograma estimado, la iniciación de las obras de construcción se llevaría a cabo durante el año 2027. El proyecto Parque La Toma de Río Negro sumó un paso fundamental para su ejecución luego que el Ministerio de la Vivienda asegurara los recursos para licitar la propuesta. Lo anterior ocurrió en La Moneda, hasta donde llegó el alcalde Sebastián Cruzat, quien relevó la confirmación financiera del proyecto.
2: En La Moneda firmamos finalmente el traspaso de los recursos de parte del Ministerio de Vivienda en colaboración con el gobierno regional, donde suman un monto total de 5.400 millones de pesos para que se pueda realizar ya la licitación del proyecto Parque Recreacional La Toma en Río Negro, haciendo un aporte al gobierno regional de 1.000 millones de pesos y el Ministerio de Vivienda el resto de los 4.400.
0: El edil destacó que la iniciativa permitirá impulsar el desarrollo local mediante la habilitación de un nuevo espacio recreativo y turístico para la comuna, pero a la par ofrece la creación de empleos.
2: Plazo de ejecución de a lo menos 2 años y estamos hablando de una obra que sin duda alguna también va a generar una cantidad de empleos importantes en la comuna de Río Negro. Estamos muy atentos a que esto se pueda concretar, a tomar contacto después y de la agilidad que estamos tratando de realizar también para que esto se pueda licitar lo antes posible y que a lo menos tengamos inicio de obra antes de fin de año para que este proyecto también se entregue en los tiempos acordados.
0: El proyecto Parque La Toma contempla una inversión estimada en 5.387 millones de pesos para recuperar más de 20.000 metros cuadrados de espacio público en la ribera del río Forrahue. Incorpora senderos, pasarelas, miradores, áreas deportivas, juegos infantiles, quinchos, camarines, servicios higiénicos y espacios destinados a actividades comunitarias y su construcción compromete un plazo de 2 años. Un hombre con antecedentes penales por maltrato animal fue detenido luego de ser sorprendido lanzando a 3 perros a un caudal en la comuna de Río Bueno. El hecho fue denunciado por vecinos que alertaron a carabineros por la presencia de un adulto mayor de 80 años, quien se encontraría arrojando a sus mascotas a un río ubicado en el sector rural de Cuncún. El capitán de la Cuarta Comisaría de Río Bueno, Luis Paredes, indicó que, de acuerdo a la información recabada en el lugar, se pudo establecer que el sujeto lanzó a 3 perros al caudal, quienes fueron rescatados por los testigos que denunciaron el caso a la policía uniformada.
3: Carabineros de la Cuarta Comisaría de Río Bueno es alertado que en el sector rural de esta comuna una persona arrojaba un río que pasa por el lugar a unas mascotas, unos cachorros de perros. Alertado por esto y constituido en el lugar y entrevistándose personal con los testigos, se procedió a la detención de un adulto mayor de 80 años, el cual momento antes había arrojado a 3 cachorros de perros, los cuales los rescataron los mismos testigos.
0: Según Paredes, el imputado tiene antecedentes policiales por varios delitos, entre ellos maltrato animal, motivo por el cual quedó a disposición de la justicia para el control de detención. De acuerdo a lo informado por la Fiscalía, el adulto mayor fue formalizado, pero negó los hechos y, según el organismo persecutor,

0: Butor, no existían más pruebas del lanzamiento de sus mascotas, solo la denuncia de los vecinos. Con estos antecedentes, el imputado quedó con prohibición de salir del país.
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0: En la comuna de Purranca, actualmente 10 grados, cielos despejados, humedad que alcanza el 72% y vientos que llegan a los 6 kilómetros a la hora. Para este martes se espera una máxima de 13 grados para la comuna de Purranque. En Osorno actualmente hay 11 grados, cielos despejados, humedad que alcanza el 73% y vientos que llegan a los 6 kilómetros a la hora. Para este martes se espera una máxima de 14 grados para Osorno. Exactamente 20 horas con 29 minutos, agradeciendo su compañía y sintonía en esta tercera edición Radiograma Tarde. Siga con nosotros, en breve llega la actualización deportiva con Bio Bio Deportes.
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0: Y para conocer qué ha pasado en el ámbito deportivo, tomamos contacto con Diego Osorio.
1: Hace minutos habló Nicolás Córdoba en Estados Unidos, la previa del encuentro de mañana frente a la selección que dirige el argentino Mauricio Pochettino. Nicolás Córdoba viene de ser cuestionado, hay que decirlo, por el juego fundamentalmente de la selección chilena, y es una de las preguntas que se le hizo hace instantes, si él sabe a qué juega su equipo, su selección. Lo escuchamos.
2: Si pretendemos que Chile juegue como jugaba hace 10 años atrás, quiere decir que ninguno de nosotros entiende fútbol, porque finalmente hoy día no tenemos esos jugadores y tampoco se están jugando en esos clubes donde jugaban en ese momento. Por lo tanto, lo que estamos tratando de hacer es tratar de empujar a los jugadores para allá, y para eso hay que atreverse a jugar con jugadores jóvenes, hay que atreverse a hacer un cambio sustancial después de 3 mundiales los que nos fuimos con esos mismos jugadores, e incluso nos fuimos jugando muy bien.
1: Aquí hay que decir algo respecto a esta última parte de la frase de Nicolás Córdoba. Hay un desencuentro notorio ya, no solo con Arturo Vidal, sino con varios futbolistas de la generación dorada con el actual seleccionador. Evidentemente, incluso de la época de jugador, no sé si había tanta buena relación ahí entre Nicolás Córdoba y los otros futbolistas que tanto han dado, que ha sido realmente por ahora imposible de superar. Ahora bien, él está defendiendo un proceso con futbolistas muy jóvenes. De hecho, por ejemplo, se refirió a Igor Lisnowski, que viajó hace un ratito, hace pocas horas, rumbo a Estados Unidos. No llega, obviamente, para el partido de mañana. Lo más probable, sí, para el último frente a México. Hay que decirle que él, por ejemplo, dijo en el caso de Igor Lisnowski, no había otro central, marcador central joven para poder convocar. El único era Jonathan Villar, y ya lo hemos citado, de hecho fue titular con Iván Román en el último partido frente a Canadá. Así las cosas, él va defendiendo un proceso que en principio uno entiende que puede llegar a terminar en noviembre o en diciembre, a fin de año, después de las elecciones en la NFP, donde el nuevo presidente nombrará un nuevo seleccionador. Uno no ve más allá de diciembre, o sea, el año próximo a Nicolás Córdoba como seleccionador absoluto. Podrá seguir tal vez en las juveniles, en la selección sub-20, pero habrá que ver, y fundamentalmente quién llega como presidente, la nueva directiva, y quién nombra ya para el proceso clasificatorio, rumbo al próximo Mundial, Copa América, etcétera, etcétera. A nivel local, Fernando Ortiz se refirió a Arturo Vidal, porque Arturo Vidal tiene un contrato que vence en diciembre. No se habla todavía de la extensión de contrato, fundamentalmente para el próximo año, donde seguramente Colo Colo jugará Copa Libertadores. Una situación a la que hizo referencia hoy el técnico del Cacique. Lo escuchamos.
3: Ojalá que nunca llegue el retiro de Arturo, porque es un jugador extraordinario que no solo tiene un presente en nuestra institución, sino lo que le ha dado al fútbol chileno y a nivel internacional. Esa clase de jugadores, cuando ya deciden retirarse, se pierde un eslabón muy importante en el fútbol donde está jugando. Arturo, siempre lo dije, es un jugador de mucha jerarquía y calidad, no solo en lo deportivo, sino también en el vestuario para nosotros. Esa incertidumbre que él puede llegar a tener, yo también la tengo.
1: Claro, hay incertidumbre respecto a lo de Arturo Vidal, que veremos. En todo caso, uno entiende que va a seguir, va por lo menos continuar un año más jugando por Colo Colo, el actual capitán de la escuadra del Cacique. A todo esto, hubo UEFA Nation League en la tarde de hoy y ganó Italia, goleó Italia, goleó a Turquía en Bursa, y ahí tenemos a Cayude. Este es uno de los laterales nuevos de Roberto Mancini en la selección italiana de ascendencia nigeriana. Él juega en el Brentford en la Premier League y mostró realmente calidad como lateral al número 2. Ahí lo tenemos, al Moreno, que ha marcado de hecho uno de los goles. Bastoni también, otro defensa que ha marcado en el día de hoy. 4-1 fue la victoria de Italia. Ganó también Francia, y ganó en el final. Le ha costado muchísimo Rusela, de hecho Bélgica tuvo acciones muy claras, pero hay un gol de ese hombre, el número 11, Olise, Michael Olise, corriendo desde su campo, toda una de cantidad de metros impresionante para definir al palo derecho del arquero. Olise marca entonces para esta Francia de Zinedine Zidane, que por ahora va marcha invicta. 2 partidos, 2 victorias en la UEFA Nation League. Mañana juega España. Se le consultó a Luis de la Fuente, el actual técnico de campeón del mundo, cómo se ve para el Balón de Oro como mejor entrenador. Tiene que en esa disputa a 3 compatriotas: Luis Enrique, bicampeón de Champions con el PSG, Unai Emery, que ha ganado la UEFA Europa League este año con el Aston Aston Villa, y Mikel Arteta, que fue campeón de Premier League y finalista de Champions, y también Vincent Kompany, técnico del Bayern Múnich. De esto justamente habló el técnico de la selección española, campeón del mundo.
4: Hombre, yo lo único que puedo decir es que yo estoy orgulloso y feliz de estar ahí, pero que también, digo, pues también hemos hecho méritos, que incluye a todo mi grupo de trabajo. Esto no es mérito mío estar donde estamos, ni mucho menos. Y bueno, y que tenemos los mismos méritos que los demás para ser candidatos a ganarlo. Lo de postularme o no va conmigo tampoco eso. Pero que duda cabe que te diría que me haría muchísima ilusión, que me encantaría. Que tomen nota, que me gustaría.
1: Cae simpático, ¿eh? Luis de la Fuente, incluso ahí veíamos en imágenes también en la llegada del plantel español a Sevilla, donde va a jugar mañana ese partido frente a Croacia, después de una gran victoria en Wembley el último sábado frente a Inglaterra. Aníbaldo, Néstor, volvemos.
5: Muchas gracias, Diego.
1: Gracias. Bien. Buenas tardes.
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Seguimos acompañándonos durante esta noche ya de día lunes en la radio, último lunes del mes de septiembre, última patita del mes patrio y ya finalmente un abrir y cerrar de ojos que se nos va el año en general. Claro, entramos al décimo mes y con eso diciembre, lo sabemos, un abrir y cerrar de ojos, noviembre muy rápido de todas formas, pero bueno. La información, la música, el contenido siempre está aquí a través de los micrófonos de la radio. A través del dial 106.5 te hacemos compañía y en la radio suena Amor Descartable.

¿Ya revisaste hoy Página 7? Una forma de informarse sin estresarse. De hecho, justo estaba revisando esta noticia. Vuelve Detrás del Muro. Ah, Detrás del Muro, sí. El futuro de Willy Sabor tras salir de Canal 13 en este caso. 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
5: Nueve de la noche con un minuto, iniciamos El Informador con Camila Báez.
6: Y desde la sanitaria Surali se refirieron a la situación dada a conocer por la radio respecto de rebalses de cámaras de alcantarillado en el sector de Franque el reciente fin de semana. En ese sentido, desde la empresa indican que este problema se asocia principalmente al ingreso de aguas lluvias al sistema sanitario, ya que cuando llueve o existe un aporte importante de agua externa, la red recibe caudales para los que originalmente no fue diseñada. Igualmente se indica que una solución definitiva a esta problemática pasa por obras estructurales de manejo de aguas lluvias y por inversiones que exceden el ámbito de acción de la empresa sanitaria. Igualmente se indica que la empresa ha tratado de hacerse cargo de la mejor manera posible de los efectos que esto provoca, ya que se ha reforzado con cuadrillas, mejorando la flota de camiones de mantención de alcantarillado y también fortaleciendo la capacidad de respuesta justamente para minimizar el impacto de este tipo de situaciones. 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
5: En el plano internacional, el secretario general de la ONU, Antonio Guterres, instó este lunes a Estados Unidos e Irán a mantener los esfuerzos diplomáticos para alcanzar la paz. Esto tras una reunión con el canciller iraní Abbas Araghchi. Guterres y Araghchi se reunieron mientras Estados Unidos e Irán mantenían negociaciones indirectas sobre una propuesta iraní que contempla la reapertura del estrecho de Hormuz 7 días después de que se alcance un acuerdo. El secretario general de la ONU y el ministro de Asuntos Exteriores iraní intercambiaron opiniones sobre el conflicto en curso de la región, indicó el portavoz de la ONU. 9:03, dejamos hasta aquí El Informador.
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